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0: Hola, hola, ¿cómo les va? Gusto en saludarlos. Muy buenas noches. Iniciamos esta edición de Golazo UCB Radio en la previa de lo que va a ser el inicio y que ya, de hecho, ya partió la fecha número 12 del Torneo Nacional de Fútbol de la Primera División, con dos compromisos que ya vamos a estar repasando en los próximos minutos. Además, en Everton de Viña del Mar se confirma la presencia de Esteban Kirkman en el arco para visitar a Deportes Concepción. Por otro lado, estaremos con la fecha del ascenso, que se inicia el día de mañana a las 12 horas con 30 minutos. Inicia esos partidos de la Liga de Ascenso, mientras que estaremos con todas las grandes novedades que nos tiene Santiago Wanderers, que ya algo ayer mencionado, pero Nicolás Marcelo Ríos nos va a estar ampliando de aquello. Deportes Limache recibe mañana a Universidad Católica en Quillota con un aforo de 6.750 espectadores, y San Luis va a recibir este domingo al puntero Deportes Puerto Montt. Todo esto lo vamos a estar conversando a partir de este instante junto a Nicolás Ríos. ¿Cómo estás, Nico? Buenas noches.
1: Hola, Ricardo, ¿cómo está? Un saludo también a Renato Sáenz en los controles y también a quien vamos a hablar después. Quiero aprovechar de mandar un saludo, que ahora están tomando once en mi familia porque están celebrando el cumpleaños de Martina García Ríos, que es mi sobrina, así que cumple 10 años. Un gran saludo para ella.
0: Saludos para ella, por supuesto, que lo disfrute. Usted, me imagino que se va a integrar luego ahí a la fiesta una vez terminada.
1: Vamos a ver, vamos
0: a ver. Por supuesto, Nico, así que ahí le enviamos un cariñoso saludo. Don Pablo Enríquez, ¿cómo le da gusto en saludarlo? Buenas noches.
2: Hola, Ricardo, hola a todos los auditores, hola Nicolás, Renato. Feliz de estar en una nueva edición acá de Golazo Radio, listo para analizar lo que va a ser el fin de semana.
0: Comenzó ya la fecha. ¿Qué pasa en el Sánchez Rumoroso, Pablo?
2: Coquimbo y Audax están igualando 0-0 el Estadio Francisco Sánchez Rumoroso, 5 minutos de juego.
0: ¿Tienes el árbitro que está dirigiendo en estos momentos, que no lo alcancé a
2: divisar? Juan Lara Luco.
0: Que va al Mundial, pero como árbitro de VAR, sí, uno de los mundialistas va como árbitro de VAR, don Juan Ignacio Lara. Y yo te comento que aquí también están en los 5 minutos en el Estadio Santa Laura, donde está siendo de local Palestino, que está igualando 0-0 con Deportes La Serena. No sé, me trae un recuerdo ahí, Santa Laura, Palestino, década de los 80, cuando hacía de local no sé cuántos equipos del fútbol chileno, habían hasta jornadas doble y triple en su momento ahí en Santa Laura, ahora en Nacional.
1: No hay nada, la verdad, época, nada muy distinto de los últimos años. Hemos, ¿cuántos equipos en los últimos 3 años han hecho local en Santa Laura? Sí,
2: no, pero, Católica, claro, la U. Católica,
1: al menos los 3 grandes una vez.
0: Sí, pero uno se acuerda de esas jornadas dobles, triples, como te decía, por ejemplo, no sé, jugaba Palestino, después jugaba Unión Española, después cerraban con Colo Colo y así. Uno veía fútbol todo el día ahí, la gente que estaba en la capital.
1: Y me imagino que no se corría riesgo por las barras.
0: No, por supuesto, en esa época no había ningún tipo de inconveniente. Ahora estamos muy lejos, lamentablemente, de que pueda darse esto de las jornadas dobles en el fútbol chileno. Ese partido Palestino con La Serena, ¿quién lo está arbitrando, Pablo?
2: José Cabero Rebolledo es el árbitro del encuentro.
0: Vamos con aprovechemos y repasar el resto de la jornada cuando hay gol de Palestino. Minuto 6 de la primera etapa. Abre el marcador el cuadro local. La Serena, no sé, me está dejando muchas dudas ya. Deportes La Serena, que un tiempo a esta parte ha venido bajando. Su rendimiento, me parece que es Carrasco el hombre que hizo el gol para el cuadro de Palestino. Sí, señor, el capitán Brian Carrasco. Entonces abre el marcador Palestino 1, Deportes La Serena 0.
2: Oye, Ricardo, tú que todo lo sabes, ¿por qué están jugando en simultáneo en este momento? ¿O no hay explicación?
0: Qué bueno que me recuerda eso, Pablo, porque es un descriterio realmente. O sea, hoy día habían solo 2 partidos.
1: Sí.
0: Y no hay primera vez. Perfectamente, este partido de Palestino con Deportes La Serena se pudo haber jugado más temprano, a las 18 horas, y haber dejado a las 20:30. Se lo comió entero.
1: No, yo tenía la misma duda. Tiempo, sí. Porque siempre, cuando hay partido en simultáneo, es uno de primera edición con uno de primera B.
0: Claro.
1: Pero siempre uno ve un partido de, por ejemplo, primera edición a las 15, a las 17, a las 18. Pero es raro que, bueno, creo que tú lo dijiste perfecto. No, un descriterio.
0: Una más nomás de la NFL.
1: Una más.
0: Exactamente. Perfectamente puede haber sido 18 horas Palestino Serena y 20:30 este partido, sí, de Coquimbo con Audax, teniendo en cuenta, claro, Coquimbo no lo iban a hacer jugar a las 18 horas, porque había jugado más el miércoles, pero bueno. Y la próxima semana, lamentablemente, eso va a pasar con los equipos de acá. Así como está pasando con los equipos de la región de Coquimbo, la próxima semana va a ser con los equipos de acá. El próximo viernes está programado a las 20 horas Everton con Coquimbo Unido y Rangers de Talca con Santiago Wanderers. Así es que, lamentablemente, se va a dar esa situación. Seguimos, Pablo, con la programación ya en día sábado.
2: Ya el día sábado 16 de mayo a las 17:30 horas, Estadio El Teniente Rancagua, arbitraje Fernando Béjar para los Higgins, Universidad de Concepción.
0: Que debuta Ricardo Viveros como nuevo técnico, por ahora interino, de Universidad de Concepción.
2: Posteriormente nos trasladamos al Municipal Lucio Fariña Fernández, arbitraje de Héctor Jona Gamboa para el Deporte en Limache, Universidad Católica, a las 20 horas.
0: Así es, ese partido que se va a estar jugando ahí en ese recinto, en el Lucio Fariña, y algo más adelante vamos a hablar de ese compromiso. Seguimos.
2: 17 de mayo, ya el día domingo, 12:30 horas, Huachipato, Unión La Calera, en el Estadio Huachipato, arbitraje de Rodrigo Carvajal Molina. Posteriormente, a las 15 horas, Cobresal enfrentará a la Universidad de Chile Fernando Gago en el Estadio El Cobre, arbitraje de Franco Jiménez, a las 15 horas.
0: Sí, la U que no gana hace 10 años en El Salvador un partido oficial, y del 2020 que no le puede ganar a Cobresal. Así es que es un ingrediente ahí, dice, ahora vamos a ganar, dice don Renato Sagredo. Tiene plena confianza en Fernando Gago, al parecer. Renato Sagredo, Cobresal, que viene de 7 derrotas consecutivas.
2: No, si pierde la U ahora.
1: Huerta dijo que era su peor momento desde que está Cobresal.
0: Así es.
2: Y pucha que tiene años Cobresal.
0: Sí. Si uno va contando como jugador y como técnico, son cerca de 40 años ligados a Cobresal. Sí. Seguimos.
2: Ya seguimos a ese mismo domingo, 17 de mayo, 17:30 horas, en el Estadio Monumental David Arellano, Colo Colo contra Ñublense de Chillán, arbitraje de Matías Riquelme Sepúlveda.
0: Ya, ¿qué pasa? ¿Qué más cierra? ¿Qué es lo que cierra la jornada?
2: Cerramos la fecha con el Deportes Concepción, Everton de Viña del Mar, a las 20 horas, Estadio Esther Roa Rebolledo, arbitraje de su amigo Ricardo Fernández, Piero Massa Gómez.
0: Bueno, el árbitro internacional, entonces Piero Massa va a estar acá, que le ha tocado bastante seguido con Everton, ya sea como VAR o como árbitro principal. Ha estado dirigiendo ahí esos compromisos. Oiga, tiempo y marcador de lo que sucede en Coquimbo, Pablo.
2: Todo sigue igual, minuto 10 del primer tiempo, Coquimbo 0, Audax Italiano 0.
0: Bueno, vamos a ir de inmediato con Everton de Viña del Mar, porque el día de hoy realizó trabajo el equipo dirigido técnicamente por Walter Riboneto. Mañana ya debería definir más o menos la formación titular. La principal duda, me parece que pasa, si es que va a jugar o no con un centro delantero o con hombres abiertos como lo ha hecho en otras oportunidades. Esto teniendo en cuenta de que no pueden contar con Cristian Palacios, desgarrado, con Nicolás Montiel, con un esguince de rodilla, y con Sebastián Sosa, desgarrado, que en todo caso, bueno, Sebastián Sosa no estaba todo el año porque tuvo que ser operado una de sus rodillas.
1: No, pero estaba muy bien que lo diga porque habían rumores que podría volver.
0: Para mí parece que yo creo que no va a volver en toda esta primera rueda. Yo creo que recién para Copa Chile a lo mejor podría estar listo Sebastián Sosa si los plazos de recuperación son acordes, exactamente. Y el otro es el caso, el único centro delantero que le va quedando es Londoño, que sabemos que no ha rendido, que no ha aportado lamentablemente, además que ha rondado con la mala fortuna, se ha perdido unos goles, hecho un remate al palo, un par de remates al palo. Entonces, por eso creo que hace dudar a Riboneto si va a ir con un centro delantero para este partido o va a ir con hombres abiertos, Julián Alfaro, Emiliano Ramos. En el medio pueden estar más, un poco más atrasados Alan Medina y Brian Martínez. Por ahí yo creo que pasa la duda de Riboneto en cuanto a la formación titular, muchachos.
1: Yo creo que, a ver, hemos visto Julián Alfaro jugando de 9. El miércoles lo hablábamos, Ricardo. ¿De qué juega Julián Alfaro? ¿De qué juega Julián Alfaro? ¿Cuál es su posición?
0: Para mí es puntero derecho, pero lo sí, han hecho jugar muy poco de puntero
1: pero
0: derecho.
1: Pero lo hemos visto en todos lados. Entonces, yo creo que Riboneto se va a encantar por eso. No creo que pruebe algo de jugar tal vez con un falso 9, con el Chaco Martínez y dos extremos abiertos. Se me haría muy raro. Me gustaría tal vez ver algo distinto de Walter Riboneto, pero creo que se me haría muy extraño ver algo así. Yo creo que va con lo típico Julián Alfaro, bueno, igual hay que decirlo, mala fortuna que se le lesionan los dos delanteros, que tal vez ninguno estaba destacando, pero sí al menos estaban poniéndose un poquito a la par, porque lo que es Londoño es muy lejos. Yo creo que antes que Londoño, obviamente, lo que siempre dice el profe Siguero, ellos están todos los días en el entrenamiento, me gustaría ver que prueben a Benjamín Chadwick. Creo que Londoño ya tuvo...
0: Cristóbal Chadwick.
1: Eso. Ya tuvo varias oportunidades y creo que estaría bueno ahora tal vez verlo, al menos como una opción.
0: Sí, disculpa Pablo, digamos que Palacio ha sido el que más ha destacado, se ha hecho presente en el marcador, es el delantero más incisivo que tiene Everton, porque lo de Montiel la verdad es que también ha dejado muchas dudas, me parece.
2: Sí, y ahí va a confirmar la información igual Ricardo, que Cristian Palacio lleva 12 partidos en la actual temporada con Everton, lleva 4 goles.
0: Así es.
2: Son números de igual manera, siento un poco pobres para un delantero, pero sin embargo es lo mejor que ha tenido Everton en la faceta del número 9 que tiene. Y algo que probó mucho Everton año pasado con Torrente, recuerdo, fue el doble 9, que de repente jugaba en las lesiones de Sosa, me acuerdo, jugó mucho Julián Alfaro con Alan Medina, con el como el doble nueve, sí, por ahí, pero no dio muchos resultados. Entonces, sin jugar con una referencia de ataque, le va a tener que idear algo Walter Rivoneto.
0: Bueno, vamos a ir con otro tema ahora, escuchando a Walter Rivoneto, el técnico de Everton, cuando se le consultó en la conferencia de prensa sobre el tema si es que tiene algunas otras bajas en Everton, aparte de los tres centrodelanteros. Se sabe que, bueno, ahí confirmó también la baja del portero Ignacio González, por lo que Esteban Kirkman se va a mantener en la oncena titular. Escuchamos este primer audio de Walter Rivoneto.
3: Tenemos Nacho, todavía no está al 100%, tema de una lesión que tiene ahí chiquita, entonces seguramente tendremos también un partido más de baja, pero bueno, viene evolucionando bien, que es importante y es preferible a veces. Siempre le digo a los jugadores, muchas veces ellos quieren estar o quieren hacer todo o mucho más y no hablar o perder un entrenamiento, perder parte de un entrenamiento para llegar bien. Entonces, bueno, estamos en condiciones de perder a nadie y estamos teniendo baja y eso es lo que no queremos. Entonces son importantes en un plantel tan corto de jugadores experimentados, jugadores de calidad, los necesitamos a todos. Entonces, por eso digo, a veces hay que, el jugador por querer hacer todo, querer demostrar, querer estar, no habla, no comunica y después te pasa o en la competencia o en el entrenamiento esas desventajas para después estar un mes afuera. Entonces seguramente hay que corregir eso y bueno, en este caso Nacho para este partido tampoco lo vamos a tener.
0: Bueno, ahí lo descartó Walter Rivoneto al portero Ignacio González, por lo que Esteban Kirkman atajará. En todo caso, me parece que Kirkman dio seguridad, creo, en los dos partidos que le tocó actuar. Creo que en ninguno de los goles tuvo mucho que hacer, la verdad, el portero de Everton de Viña del Mar, por lo que, bueno, Rivoneto lo confirma en desmedro de González, que según el técnico no está en su 100%.
2: Sería una baja sensible en cualquier momento, claro que sí. Nacho González es el arquero titular de Everton, pero un Esteban Kirkman que ha dado buenos momentos de fútbol en estos primeros dos partidos con la camiseta oricielo. El partido pasado contra O'Higgins, si bien se pierde 2-1, me acuerdo, tuvo unas 7 atajadas Esteban Kirkman, salvando que O'Higgins se pusiera en ventaja mucho antes. Lo mismo contra Palestino, que se cosechó un empate y tuvo, me acuerdo, una mano ahí en el arco de la Galería Laguna. Impresionante, un buen desempeño ahí del salido de las inferiores de Everton.
1: No, tremendo lo que está haciendo Kirkman. Creo que lo hablamos en la semana también, que Everton tiene un excelente portero suplente, un portero que da mucha seguridad. Y ojo que, obviamente, el Nacho González, el año pasado fue fundamental. Creo que si no fuera por él, si es que hubiese estado un arquero tal vez más normal, no sobre el promedio, no sé si podríamos decir que Everton va a jugar este fin de semana la primera edición. Y este año también lo está haciendo muy bien, siempre ha sido de los mejores porteros, pero vamos a ver cómo vuelve, porque ha tenido algunos que otro problema Ignacio González, y Kirkman lo está haciendo muy bien. Obviamente yo creo que va a ser, cuando vuelva Nacho González, se va a quedar evidentemente él con la titularidad, pero si es que la sigue rompiendo Kirkman, yo creo que sí, no, debería, pero podría quedarse con el Pórtico tal vez.
0: Sí, obviamente eso no hay que descartarlo, pero a mi parecer aquí hay un claro titular, que es Ignacio González. Estando en un 100%, el que tiene que entrar jugando es él. O sea, obviamente, por experiencia, porque además ha tenido buenos cometidos. De hecho, es una de las, reitero, Everton tiene una de las defensas menos batidas, en parte también gracias al trabajo de Ignacio González. Sí. Everton ha recibido apenas 10 goles en el campeonato, lo cual a uno le puede parecer un poco raro, debido a que siempre la defensa de Everton, por lo general, ha dejado dudas a lo largo de este campeonato.
2: Absolutamente, y si Everton no ha podido sumar más puntos, yo creo que en este campeonato puntualmente va muy por el lado de la ofensiva, por el bajo nivel ofensivo que ha tenido el equipo, que casi siempre ha sido cargado por Alan Medina, porque bien lo decía Ricardo, Everton es de las vallas menos batidas del campeonato, pese a sus dudas defensivas que siempre se tiene, que falta un central, falta un lateral, que siempre se comenta. Ignacio González ha sido fundamental en que Everton reciba menos goles que el promedio de los equipos.
1: No, sí, pero lo que iba más que nada es que qué bueno que tiene una muy buena opción B. A ver, creo que hoy en día, los últimos años, hay pocos porteros buenos. Porque uno puede decir un portero que te salve. Yo creo, por ejemplo, el año pasado Nacho González estuvo en el top 3. Y hay 16 equipos. Entonces, y no sé si es que hay mucho debate por ese top 3. Creo que entonces falta portero de nivel. Y muchas veces lo que sufren los equipos es que cuando el primer portero se lesiona, el segundo, la mayoría de las veces, no lo hace de la mejor manera. Son pocos los casos. Por ejemplo, uno caso sería bueno el de Guachipato. Pero entonces es bueno que Everton también tenga esa opción para estas oportunidades.
0: Sigamos escuchando más de lo que dijo Walter Rigoneto cuando se le consulta también sobre este rival. Deportes Concepción puede ser un equipo más peligroso aún, sobre todo en la situación en que está, que es colista del campeonato y que todavía no ha ganado un solo partido de local. Lo escuchamos de inmediato.
3: Yo creo que es tomar el respeto, como le digo, a cada rival, pero nosotros pensar en nosotros, ¿sí? Que si nosotros estamos bien no vamos a tener inconveniente de conseguir lo que queremos, que es la victoria. Tomar los recaudos del rival, porque tiene sus debilidades, tiene sus virtudes, pero es un partido importante para nosotros dar el salto. Nosotros ganando cambia todo, y cambia para bien.
0: Bueno, ahí teníamos parte de lo que dijo también el técnico Walter Rigoneto, indudablemente. Yo creo que en algún momento uno dirá, tendrá que despertar Deportes Concepción, y ya insinuó algo en los últimos dos partidos de la Copa del Torneo Nacional, sacando los dos partidos de la Copa de la Liga que jugó después porque vinieron dos derrotas, volvió al nivel habitual, pero en los últimos partidos remontó, recordemos, un 3-1 ante Deportes La Serena en condición de local, y después de visitante va y le gana a Palestino 1-0, lo cual ocasiona la salida del técnico Cristian Muñoz. Tiene nombres interesantes. El problema es que me parece que como equipo indudablemente no ha funcionado, por algo está en el último lugar, porque los hombres llamados a hacer buen fútbol como Valencia y Jorge Enríquez, para empezar, ellos no han rendido. Incluso ya en algunos partidos han tenido que estar alternando la suplencia, incluso estos jugadores.
1: No, sí, el Euroconce que le decían, es un problema lo que está teniendo Deportes Concepción. Los lilácticos. Pero estoy muy de acuerdo contigo, o sea, este equipo evidentemente no va a quedarse jugando así todo el año. Va a haber un momento que va a haber el punto de quiebre para los hinchas ruleteros, esperemos que no sea este domingo, pero evidentemente las cosas van a cambiar. Y tú lo dijiste muy bien, ha jugado mejor que las primeras fechas, tal vez se han encontrado un poco más, se han encontrado un poquito más físicamente, no lo sé. Yo creo que Everton, con el equipo completo, cosa que es difícil decir eso los últimos meses, equipo completo de Everton.
0: Oiga, si Rigoneto, ayer le decíamos en la conferencia que nunca contaba con el equipo completo desde que llegó, partiendo por lo de Sosa.
1: Oiga, pero eso viene un problema el año pasado, ¿se acuerda? Sí, año pasado, sí. Marzo, abril, Leal tenía en un momento 14 bajas.
2: El año pasado fue peor.
0: Eso fue
1: un hospital.
0: Eso fue también por un... una pésima temporada que hizo Everton en aquella
1: entonces,
0: oportunidad.
1: Yo creo que tal vez esto de no tener ninguno de tus delanteros centro es un problema muy grande, creo yo. Creo que le puede afectar más de lo normal a Everton. Esperemos que lo recupere pronto, por lo que decía Diego Peralta, al menos dos partidos. Entonces, ojalá que Walter Rigoneto, ahora tiene un dolor de cabeza tremendo, el poder hacer que un equipo juegue bien sin un 9.
2: El Conce llega con 8 puntos en este campeonato y curiosamente sus dos victorias, como decía Ricardo, siempre han sido de visitante. Le ganó a Coquimbo Unido ahí en el Francisco Sánchez Rumoroso y le ganó a Palestino en el Estadio Municipal de La Cisterna. Como local cosecha un empate contra Cobresal, una derrota contra Ñublense, derrota contra Colo-Colo, otra derrota contra Colo-Colo en la Liga de Primera, derrota contra Deportes La Serena, empate con Deportes La Serena, disculpa. Derrota contra Huachipato, y eso ha sido los partidos en el Ester Roa para Deportes Concepción.
0: O sea, Concepción. Ni siquiera ha ganado como local en Copa de la Liga.
2: Ni siquiera, solamente este año ha ganado dos partidos y los dos de visitante.
0: Yo creo que si a Concepción no encuentra el camino luego en el partido con Everton, se puede comenzar a desesperar. Y vamos a ver que y eso tal vez pueda ser aprovechado por el elenco viñamarino. ¿Qué más tenemos? Tiempo y marcador de lo que sucede en el Sánchez Rumoroso. Pablo.
2: Minuto 22 del primer tiempo, Coquimbo 0, Audax 0.
0: A propósito, un saludo para nuestro compañero Pedro Pablo Paredes, que está afortunadamente ya más recuperado, y lo vamos a tener ya en los próximos programas y también en las transmisiones de estadios. Y en Santa Laura, Palestino sigue derrotando a Deportes La Serena por 1-0, con el gol que ya señalábamos de Brian Carrasco. Los arqueros de Serena, bueno, así como criticábamos a Sangüesa, ahora reapareció Lancillote y me parece que colaboró bastante en el gol del cuadro de Palestino. Nos vamos a ir a la pausa comercial y a la vuelta todo el informe de Nicolás Marcelo Ríos, que nos trae las novedades de último minuto de Santiago Wanderers de Valparaíso.
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0: Cabor de lo que sucede en el Sánchez Ruboroso, Pablo Enríquez.
2: Coquimbo 0, Audax 0.
0: Gol de Palestino, minuto 25 del primer tiempo. Oiga, otro error de Lancillota, me parece que fue más notorio todavía. Se le suelta el balón tras un remate de Gargues y el balón le queda a disposición a Francisco Montes para marcar el 2-0. Con esto Palestino está sumando 17 puntos y está dejando a Deportes La Serena con 14, que a mi parecer, reitero, se le está viniendo un panorama bastante oscuro al equipo de Felipe Gutiérrez.
2: Sí, muy oscuro, que está quedando El equipo de Deportes La Serena, 11º puesto con 14 puntos, a tan solo 4 unidades de la zona de descenso.
0: ¿Menos cuánto tiene ya Serena, Pablo?
2: Menos 3 está llegando en este momento.
0: ¿Y Palestino está llegando a 17?
2: Palestino está llegando a 17 puntos con menos 2, está quedando noveno y un puesto por delante de Everton, que está 10º con 15.
0: Claro, desplaza a Everton, que queda 10º. Programación de la primera B, Pablo Enríquez, porque ya entramos al bloque de Santiago Wanderers, ya Nicolás Marcelo nos está preparando todo lo que tiene que ver con la información del cuadro Caturro, que algo ayer ya adelantábamos, pero él la va a complementar el día de hoy.
2: Abrimos la fecha mañana, 16 de mayo, 12:30 horas, Magallanes contra Recoleta en el Estadio Municipal de San Bernardo, arbitraje de Francisco Soriano Bascur. Posteriormente, a las 15 horas, juega Cobreloa contra Deportes Copiapó en el Estadio Zorros del Desierto, arbitraje de Rodrigo Rivera Carrillo.
0: Cobreloa, que anuncia cambio de arquero, ¿eh? Va a jugar Hugo Araya mañana en desmedro de Diego Tapia. Sale del equipo después de la goleada con Santiago Wander de Valparaíso. ¿Qué más tenemos?
2: En simultáneo va a estar jugando Unión San Felipe contra Rangers de Talca en el Estadio Municipal de San Felipe. Arbitra Fabián Reyes Fuensalida.
0: San Felipe, que tiene todavía su técnico interino, Esteban Carvajal, junto a Richard González en dupla técnica. Y San Felipe, recordemos que está sondeando a Ricardo Pancaldo, técnico argentino de 56 años, que sería una de las opciones. Tenemos información, Pablo, en Coquimbo.
2: Gol de Coquimbo Unido, gol de Guido Badalá, el número 10 del elenco pirata, pone el 1-0 parcialmente sobre el Audax Italiano, minuto 30 del primer tiempo.
0: Ojo que se está complicando la banca de Gustavo Lema en Audax. Sí. Se está quedando muy en el fondo Audax, que lo deja en estos momentos con 10 puntos solamente al cuadro itálico. ¿Qué más tenemos?
2: Posteriormente, ya el mismo 16 de mayo, 17:30 horas, con transmisión de Golazo, Curicó Unido contra Santiago Wanderers de Valparaíso, Estadio Bicentenario de La Granja, arbitraje Nicolás Pozo Quinteros. Luego, el 17 de mayo a las 15 horas, San Luis de Quillota juega contra Deportes Puerto Montt en el Estadio Municipal Lucio Fariña Fernández, arbitraje Gustavo Ahumada. Ese mismo 17 de mayo, 17:30 horas, San Marcos de Arica contra Deportes Antofagasta en el Carlos Didborn, arbitraje de Benjamín Sarabia Retamal.
0: Ese es el partido de la fecha, a mi gusto.
2: Sí, sí. Va en los primeros puestos,
0: sí, San Marcos de Arica. Tercero contra cuarto.
2: Ya lunes 18 de mayo, duelo que el año pasado fue de primera división, Unión Española contra Deportes Iquique en el Estadio Santa Laura, arbitraje de Rodrigo Farías Molina. Y cerramos la fecha esas mismas 19 horas que en simultáneo con el Club Deportes Santa Cruz, que enfrenta a Deportes Temuco en el Estadio Joaquín Muñoz, arbitraje Jorge Oses Lillo.
0: ¿Por qué en el mismo horario, Dios mío? Sí. Hay dos partidos solamente también el día lunes y los ponen en el mismo horario.
2: No dejan disfrutar del fútbol, Ricardo.
0: Exactamente, lamentable. Ahí tendría que haber sido uno 18 y otro 20-30 horas como el día de hoy, pero ya... Bueno, la NFP lamentablemente, por Dios, que hacen mal las cosas en algún sentido. Bueno, ¿qué pasa con Santiago Wanderers? A ver, Nicolás Marcelo, lo primero, antes de ir a lo del partido del sábado, yo hasta las 15 horas que pregunté por última vez no tenía todavía mayor información al respecto de lo que pasa con el partido entre Santiago Wanderers y Real Madrid, la final intercontinental. Recapitulando, recordemos que hay tres opciones: que sea el Estadio Elías Figueroa, que sea el Nacional o que sea decididamente en España. ¿Alguna última información tenemos, Nico?
1: A ver, yo creo, Ricardo, que sobre eso está muy difícil rescatar información y le voy a decir por qué. El día miércoles, Pablo Milad con muchas dudas dijo, de aquí el viernes deberíamos ya saber todo. Sí. Y si él no anunció nada, es por algo. O sea, si Pablo Milad anda perdido...
0: Bueno, eso no es novedad en todo caso. El anuncio que hace, no pasa nada.
1: Claro, entonces... y yo creo que, así como antes decían, está saliendo humo verde por algo bueno.
0: Sí.
1: Yo creo que ahora está pasando lo contrario. Yo creo que esto... Claro, por el Real Madrid, claro. Estos indicios, yo creo, Ricardo, que están haciendo... Claro, sabemos el por qué tiene UEFA, Florentino Pérez, lo que es jugar en España, todo eso... que se vaya para allá el partido. Yo creo que de momento es más probable. No hay nada confirmado, porque después no salga va a jugar en España, no hay nada confirmado, pero sí algo que hace unos meses, hace una semana, era bien seguro, entre comillas, que iba a ser en Chile, y el debate estaba si era Valparaíso o Santiago. No, ahora yo creo que lo más probable es que podría ser en España.
0: Bueno, ayer lo comentábamos incluso, que es lo más probable que sea así, porque además se suponía que iban a ir de dos en dos, pero ya Sudamérica ha organizado cuatro. Entonces, no hay que descartar que esta se vaya a España, y lo cual en todo caso tampoco es malo para los chicos de Santiago Wander. Imagínate la experiencia que van a tener para jugar contra Real Madrid en España, con todo pagado, porque esto lo pagaría la UEFA en caso de que se juegue allá en Europa. Dudo, eso sí, que sea en el Bernabéu, seguramente que podría ser en el Alfredo Di Stéfano, que es la cancha que habitualmente ocupan las divisiones menores del Real Madrid y el Real Madrid Castilla. Así es que, bueno, habrá que esperar esa información finalmente, pero para mí todo indica que el partido se va a jugar en España.
1: No, sí, evidentemente para los chicos tal vez puede ser mejor. Tal vez alguno que otro dice, no, yo prefiero jugar con mi público y todo. Pero imagínanos solo para nosotros, la prensa que es cubrir un partido de ese estilo.
0: La experiencia.
1: La hinchada, o sea, que venga el Real Madrid a jugar contra Santiago Wanderers, por más que sea la categoría sub-20, no deja de ser el equipo más grande. Entonces creo que eso también es importante. Ahora sí, Ricardo, entrando énfasis en lo que es el equipo, el partido mañana ante Curicó, hay varias sorpresas y a mí hay una que me sorprende bastante.
0: ¿Cuál?
1: ¿Cuál? Se sabe, Ricardo, que 11 que le va bien, 11 que repite, ¿cierto? Pero recordemos que el 11, que le ganó 5-1 Cobreloa, hay dos bajas por acumulación de tarjetas. Uno es Martín Villarroel, que jugó en la mitad del campo junto a Leandro Navarro y Cristóbal Ponce de enganche, que me parece que lo hizo muy bien. Y el otro es Axel Herrera, lateral derecho, que ha jugado todos los partidos de titular este año en esa posición. Se vienen dos jugadores que, uno que yo creo que sí va a debutar, otro que yo creo que va a estar en la banca de momento. Uno de ellos es Amaro Silva, lateral derecho de Santiago Wander, sub-20. Jugó todos los partidos en esa posición, fue un muy buen complemento, nexo con Ignacio Flores. Y mañana debería partir desde el inicio en esa posición. Eso no se sabe todavía, tal vez es una posibilidad. Por lo demás, en la mitad del campo, ¿quién reemplazaría a Martín Villarroel? Sería Joaquín Silva. Todo lo demás debería ser, lo más probable, el mismo equipo que le ganó 5-1 Cobreloa. Las sorpresas, más que nada sorpresas, me dejan impresiones distintas que hay en la banca de, en la posible banca de suplente. Recordemos que no sabemos el 11 confirmado, porque siempre Paladino lleva más peso ofensivo que defensivo. Pero ahora no, mire, en la banca debería estar Cáceres, Dubó, Vera, Avendaño, Vargas y volvería Jorge Luna. Pero el tema es que de estos que le nombré solo hay un delantero, que es Vicente Vargas. Todos los demás o son mixtos o son defensa. ¿Y qué podría ser? Todavía no se sabe, pero Fabiano Abello, Ricardo, mañana podría tener su primera citación. Yo creo que no va a ser de la partida. Yo creo que lo va a tomar Byron Martínez. Pero ya al menos va a tener el debut en los convocados, al igual que lo podría tener Amaro Silva. Y reitero, yo creo que Amaro Silva va desde el arranque, pero todo queda en un veremos mañana. Y lo sorprendente que, como le decía antes, cómo cambia drásticamente las alternativas de Paladino, porque siempre son bastante ofensivas, ahora son un poquito más defensivas, le dio la prioridad malo defensa y tal vez a lo en la mitad del campo.
2: Perdona, Nico, Amaro Silva va a ser su primera citación con el primer equipo probablemente, ¿no?
1: La primera.
2: Y va a ser titular lo más probable.
1: Lo más probable, recordemos esto, lo dijimos ya, pero para complementar la información también, es por la suspensión de Axel Herrera y Santiago Wanderers tiene muy pocas posiciones en ese lugar.
2: Muy buena noticia para el joven. Primera citación y posiblemente titular.
0: No, va a ser titular, o sea, Amaro Silva va a ser titular, si eso está garantizado. Y sí, el otro, lo que decías tú, Nico, Joaquín Silva, el resto del equipo es el mismo que derrotó a Cobreloa. Se me queda justamente lo de Cobreloa. Y hay que precisar, claro, los delanteros están, claro, Vera es delantero, efectivamente, Vicente Vera, tal vez se le ha visto un poco más retrasado en los partidos que ha entrado, pero su formación es delantero. Y Vicente Vargas es el otro delantero, claro.
1: No, sí, pero lo hice más que nada viendo el puesto que le da Paladino.
0: Ah, claro, sí, claro. Y lo otro, claro, son... Me parece que la banca dentro de todo está bien conformada, porque, por ejemplo, en San Felipe me pareció que tuvo una banca mal hecha, me pareció ahí, con mucho delantero y poco defensa. Se les lesionó un central y un lateral y no tenían para el recambio. Ahora van con, me decías, Dubó,
1: Vicente Vargas, Avendaño, Jorge Luna.
0: Cáceres es el otro. Cáceres. Que es.
1: Claro. No, sí, yo no digo que la banca esté mal. A mí me parece que lo mejor es hacer, sacando el puesto del arquero suplente, tú tienes 6. Yo creo que lo ideal es 2-2-2. Me parece lo más lógico, tal vez. A no ser que tal vez quiera llevar tal vez un delantero más, sacar un mediocampista, pero creo que al menos siempre quiere dos defensas. Me sorprende, según el pensamiento y el planteamiento que haya tenido Paladino en los últimos partidos, que tú lo dijiste, siempre ya mucho peso vencido, ahora distribuye un poco más. No sé si recordemos que también Francisco Paladino es un técnico que analiza mucho al rival, de hecho que diría que demasiado. Entonces prepara mucho los partidos según el rival. Creo que a veces hay que ser, bueno, yo no soy técnico, evidentemente él sabe muchísimo, muchísimo más que nosotros, pero creo que tal vez de repente, desde el análisis que podemos hacer, podría ser un balance de cómo va tu equipo y cómo va el equipo rival.
16: Concuerdo absolutamente con Nico, un Francisco Paladino que tiene que enfrenta a un Curicó Unido que no ha ganado en las últimas dos fechas, perdió con Unión 2-0, empató a 2 con San Marcos de Arica, un rival no asequible, pero si vemos el buen juego que mostró Wanderers el pasado fin de semana, ganó 5-1 a Cobreloa, uno de los que iba primeros en el campeonato, con un buen juego, con mucha participación de los juveniles, tendría que poder ganar este partido Santiago Wanderers, tendría que poder destrabarlo, pero bueno, con Wander siempre se ha sabido que este año no hay seguridad absolutamente de ningún resultado.
1: No, y el año pasado me recuerdo que cuando Wander va a jugar contra Curicó, pierde 2-1 y era un Curicó que venía peor que este. Era un Curicó que venía mal, hace rato no se encontraba con la victoria y le gana 2-1 Santiago Wander.
0: Cuando volvió a Mes Muñoz.
1: Sí, gol minuto 90 de Curicó más o menos que lo termina ganando 2-1.
0: Oiga, hay gol de Palestino. Y no podía estar ausente, por supuesto, el goleador Nelson Da Silva, que ya marca su sexto gol vistiendo la camiseta de Palestino. Palestino está derrotando categóricamente a Deportes La Serena por 3-0. Escuchemos ahora impresiones de la gente de Santiago Wanderers. El goleador, el que hizo los 3 goles el otro día, 3 de los 5 goles, Marcos Camarda, que se mete entre los goleadores del campeonato, con 7 tantos, habla sobre poder repetir actuaciones como la sucedida ante Cobreloa el fin de semana anterior.
17: Sí, yo siento que muchas veces queremos tener el arco en cero porque también tenemos esa presión y la verdad que era un poco más que nada eso, salir un poco del arco de nosotros porque lo veníamos jugando muy bien, creo que el partido que hicimos fue extraordinario y por suerte se pudo en el segundo tiempo salir a la ventaja que era lo que necesitábamos.
18: ¿Lo que más cuesta repetir las cosas nos cuesta?
17: No, yo creo que no porque el equipo está para grandes cosas, la verdad que estoy muy conforme por los resultados que se nos están dando, que nos merecemos eso porque día a día lo trabajamos y la verdad que estoy muy conforme por el resultado.
0: Ahora. Bueno, ahí teníamos la primera apreciación de Marcos Camardi y lo vamos a escuchar a continuación cuando se le consulta también sobre estas dos salidas complicadas que se vienen contra Curicó y contra Rangers de Talca.
17: Son los rivales muy peligrosos porque Rangers juega muy bien. No hay que dejarse llevar por los puntos que tienen porque la verdad creo que no se merecen esos puntos. Sí, nosotros tenemos que seguir mejorando las cosas día a día porque siempre hay cosas para mejorar, pero como te digo, Rangers y Curicó son un equipo complicado y tenemos que ir allá a ganarlo, sí, como sea. Son un campo complicado los dos, así que hay que trabajarlo ya de seguir así como venimos para sacar los 3 puntos que nos quedan.
0: Momento en que Wanderers tiene que dar un golpe de autoridad, si bien son 2 partidos de en carácter de visita, son salidas complicadas. Curicó siempre es un rival difícil en la granja, venga como venga. Y no estando en el mejor momento, el otro día le empató en los descuentos a San Marcos de Arica, sin Leandro Venegas, su goleador, tiene también bajas en defensa, se lesionó Guisol, fue el otro día que tuvo que ser operado de rotura de ligamento cruzado, tampoco va a estar Colombo, el argentino que está suspendido por amarillas, Juan Pablo Gómez, que bueno, en todo caso no es sorpresa que esté lesionado ya lamentablemente, Juan Pablo Gómez, el año pasado no jugó nada en Iquique prácticamente, y después tiene la visita a Talca, Rangers de Talca que ahora tiene que jugar este fin de semana con San Felipe y vuelve de local justamente para enfrentar a Santiago Wanderers, un terreno que nunca ha ganado, pero por eso digo, como vienen estos rivales, es el momento que Santiago Wanderers pueda dar golpe de autoridad en los 2 compromisos que se vienen.
1: Es importante que lo haga porque tuvo, entre comillas, la fortuna, bueno, no la fortuna, le ganó con autoridad Cobreloa y que los equipos de arriba dejaron de sumar, o sea, tú lo dijiste la pasada, San Marcos de Arica empató con Curicó Unido. Y si obviamente se tienen que dar muchos resultados, es difícil, pero al menos está ahí, están 3 puntos del puntero. Siempre está el que, hoy si los de arriba nos suman y gana Santiago Wanderers, quedaría puntero. Pero al menos, si es que suman los de arriba, seguir manteniendo esos 3 puntos. Creo que la primera división, la primera B, es muy mental también. Pesa mucho el estar arriba, el estar abajo, y sobre todo Santiago Wanderers, el último año, sí o sí. Este año me ha sorprendido para bien. Que ha mejorado mucho eso, lo anímico. Me recuerdo el año pasado, Ricardo, le hacían un gol y se venían abajo totalmente. Creo que ahora han aprendido a revertir situaciones, que es lo más importante. Entonces, si bien tal vez no va a quedar puntero Santiago Wanderers en caso de ganar, pero creo que es muy importante seguir manteniéndose la lucha, porque estamos en una categoría que el que va primero, puntero con racha, puede perder con el de abajo. Entonces,
0: exacto,
1: eso lo tiene que aprovechar también Santiago Wanderers.
16: Y es un Wanderers que puede quedar, si bien, como dijo Nico, no puntero, puede quedar en el podio. Si es que gana, puede llegar a los 22 puntos, los mismos que tiene hoy el líder Puerto Montt. Pero recordemos que también se va a enfrentar Arica contra Antofagasta, y puede haber una modificación en el primer puesto si es que se dan algunos resultados. Pero un Wanderers que puede terminar en el podio de la Liga de Ascenso si es que gana este fin de semana.
0: Exactamente. Algo más, Nico, con información del cuadro porteño. Ya están en Curicó, obviamente, a esta hora ya.
1: Sí, ya están allá en hotel, pues ya para mañana no tener que hacer todo ese viaje. No, creo que tocamos todos los temas de cómo podría ir, la formación, la banca, cómo varía, para ir haciendo como una recapitulación. Se recupera Jorge Luna. Creo que, por más claro, si bien no está teniendo los últimos partidos de Jorge Luna no eran los mejores, creo que es una buena pieza tener al menos en la banca de suplente, en el caso de que Cristóbal Ponce tal vez ande más flojo, a ver si es que entra los últimos 20 minutos, 25 minutos. Creo que con ese tiempo y no jugar los 90 minutos, porque sí, recordemos que Jorge Luna no es el mismo de 2014.
0: No, claro.
1: Puede haber, meter algún pase peligroso. Creo que siempre es importante y fundamental tener un jugador con la categoría de Jorge Luna.
0: Yo siempre digo, y lamentablemente, claro, tenía contrato en Copiapó, pero creo que Jorge Luna llegó unos 2, 3, 4 años tarde, me parece, de vuelta a Santiago Wanderers de Valparaíso. Creo que su mejor momento en el cuadro porteño fue el primer semestre del año pasado. De ahí tuvo una baja de rendimiento, y este año ha alternado con buenas actuaciones a ratos y otras no tanto, que ha pasado prácticamente inadvertido. Además tuvo esa suspensión de 3 fechas y además lesiones. Creo que eso también la ha jugado lamentablemente en contra.
1: Y ojalá que también llegue con esa hambre de competencia, que hace ¿cuánto? Menos de un mes era capitán, titular, sí. Y ahora evidentemente no es capitán y no está siendo titular ni siquiera. Entonces, que quiera volver a ganarse la camiseta, que haya esa competencia sana, esa competencia interna, siempre muy positivo para un equipo.
0: Tiempo y marcador de lo que sucede en el Sánchez Rumoroso, Pablo.
16: Ya en los descuentos, 3 más de propina, Coquimbo Unido lo está ganando 1-0 al Audax Italiano.
0: También ya están casi en los 45 minutos en Santa Laura, Palestino 3, Deportes La Serena 0. Nos vamos a nuestra última pausa comercial y ya regresamos con informaciones de los cuadros de la zona interior.
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2: ¿Terminó el primer tiempo en Sancho Rumoroso, Pablo?
3: Sí, se fue ganando los 2-0. Coquimbo Unido metió un gol en los últimos minutos. Johansen puso el 2-0 a favor de Coquimbo. Está ganándole al Audax Italiano.
2: 2-0 también, 3-0, perdón, Palestino Deportes, La Serena terminó el primer tiempo. A ver, Nico, antes de ir con algunas notas que tenemos con la gente de la zona interior, hay algunos comentarios de nuestros hinchas que están bastante interesantes.
4: Sí, también nos están dando harto cariño hoy día los auditores, nos decían.
2: Agradecidos por ello.
4: Este es el mejor panel de Golazo, conducido por Ricardo Fernández. Más noticias, más dinámico, nos dicen también. Muy cierto, lo mejor de UCB Radio es Ricardo, mire.
2: Ah, mire.
4: Grande Pablo Nicolás en UCB, entre otros. Oiga.
2: ¿Quién no escribió eso?
4: ¿Un amigo usted?
2: No sé quién es.
4: Ahí le digo. Oiga, Pablo Aguilera nos pregunta, saludos amigos de Golazo. ¿Qué se sabe de la llegada de Ethan Espinosa?
2: Pablo Aguilera, me imagino que no es el gran locutor de allá de la capital, de Radio Pudahuel, digamos. Lo de Ethan Espinosa, mira, lo único que puedo decir, tú en todo caso, Nico, también tienes más información, es que no está teniendo continuidad en Deportes Concepción, sobre todo desde la llegada de Walter Lema, que ya lo conocía en Colo-Colo cuando era ayudante de Quinteros. Y la verdad es que no sé. En Concepción, en todo caso, bueno, él pertenece a Colo Colo, está prestado allá. Obviamente tendría que pasar varias situaciones para que llegara Wander, romper ese préstamo, que tal vez Wanderers, si se hace cargo del sueldo, le iguale tal vez la cantidad que gana en Deportes Concepción, porque en Concepción se está pagando bastante bien, les puedo comentar. Hay una dirigencia que se ha metido bien la mano al bolsillo, que la campaña del equipo sea mala, pero no sé qué información has podido recabar, Nico, en las últimas horas.
4: O sea, eso lo que tú dices, Ricardo, es total. O sea, los fichajes, ¿por qué de partida al Conce se dice el Euroconce? Porque ficha a solo jugadores que el 2025 tuvieron muy buen presente. O sea, estamos hablando de Valencia, Aldrich Jara, Jorge Enríquez, Ethan Espinosa. Creo que entre Ethan Espinosa y Aldrich Jara, por ejemplo, pueden haber sido fácilmente los dos mejores jugadores de la B, sobre todo el segundo semestre. Entonces, por eso, y obviamente, Conce se puso la mano al bolsillo, tal como le decía, y está en su buen sueldo. Ahora, hay muchos factores, es muy difícil. En caso, imaginemos que realmente está en carpeta, tú lo dijiste, o sea, hay que hablar con Colo-Colo. Y Ethan Espinosa, tal vez, en caso de que Colo-Colo no diga, no, yo pago todo el sueldo, que también sería raro, porque sabemos que Colo-Colo también está con su problema económico, Santiago Wanderers no le va a pagar lo mismo que gana en Concepción.
2: Es imposible.
4: Es imposible.
2: Entonces, salvo algún deseo del jugador, pero destrabar el préstamo no es llegar y hacerlo.
4: No es llegar a hacerlo. Yo sé que Ethan Espinosa también va a seguir luchando por minutos. Sigue siendo considerado, por más que, claro, no está empezando el arranque, no está teniendo minutos. Está haciendo una consideración, es una alternativa a Ethan Espinosa. Entonces, yo veo esto casi imposible, la verdad, Ricardo. Y más que nada, no sé la información si realmente está en carpeta o no, eso no lo sé. Pero haciendo la suposición que sí está en carpeta, aún así lo veo muy complicado.
3: Y es muy complicado teniendo en cuenta que Ethan Espinosa ha jugado 11 partidos en la campaña en Deportes Concepción. Ha disputado partidos, ha sumado 450 minutos en total, no ha podido concretar goles en total 11 partidos con el equipo.

0: De Deportes Concepción.
1: Bueno, ahora vamos con Deportes Limache, que mañana recibe Universidad Católica a partir de las 20 horas en el Lucio Fariñez Fernández, con un aforo de 6.750 espectadores. Y vamos a escuchar una nota que nos envía el Departamento de Comunicaciones, el cuadro limachino encabezado por el periodista Enrique Gaete, junto a Bruno Gaete también, por supuesto. Y escuchamos a Misael Yantén hablando de este partido y también cuánto le ha afectado la baja de Ramón Martínez, que tuvo que ser intervenido quirúrgicamente el miércoles.
2: Un partido difícil, como lo hemos preparado y como lo hemos venido haciendo fin de semana tras fin de semana, bien trabajado con el cuerpo técnico. Tenemos pensado en hacer un gran partido y esperemos que salga todo bien. El equipo me ha dado la confianza, el cuerpo técnico también, así que hay buenos jugadores y gracias a eso todo se hace más fácil. Sí, fue triste, una baja muy sensible. Es un gran jugador y también una gran persona, así que lo vamos a echar mucho de menos.
1: Ojalá que a Limache no le pese la baja de Ramón Martínez, porque creo que no hay un sustituto ideal, me parece, muchachos, de este jugador.
0: Y le ha pesado, porque el último partido de Deportes Limache se notó la ausencia del partido contra Palestino, y recordemos que también se lesiona en un esquema algo raro que puso Víctor Rivero. Recordemos que usualmente nunca juega con doble cinco. En aquella ocasión, en el partido que se lesiona contra O'Higgins, jugó con César Fuente y Ramón Martínez. No se habían entendido muy bien, finalmente se lesiona a Ramón, y por lógica el sustituto natural tendría que ser César Fuentes, pero son jugadores absolutamente distintos. Ramón Martínez un poco más de mejor pie, de posesión del balón, de salida de juego, y un César Fuentes que es más un jugador de rompe jugadas, siento.
3: No, esto es un problema tremendo para Deportes Limache, tremendo. Diría que no somos conscientes, y tal vez en la prensa, en cómo los hinchas lo han tomado, no son conscientes del problema que le puede suceder a este Deportes Limache. No me sorprendería, a no ser de que encuentren un muy buen reemplazante, porque también libera un cupo extranjero,
1: sí, claro,
3: que empiece de a poquito a bajar Limache, o no bajar tal vez los puestos, pero tal vez no tener esa regularidad y esa potencia y ese miedo que imponía este Deportes Limache. Era un hombre fundamental, Ramón Martínez, a veces hasta más que los delanteros. Y se nota que Misael Yantén está muy lejos de cumplir el labor que cumplía el mixto paraguayo.
1: Y San Luis, que recibe al puntero Deportes Puerto Montt este día domingo a las 15 horas también en el Lucio Fariñez Fernández. Vamos a escuchar también la nota que nos envió nuestro amigo Hugo Reyes, periodista de San Luis, de muy Sergio Vergara. Así es.
4: Sí, la verdad, se nos viene un partido muy difícil con Puerto Montt, que es el puntero, como dices. Y nosotros venimos de una dura derrota, pero creo que de local nos estamos haciendo muy fuertes, así que esperemos seguir así en la senda y hacernos respetar. Creo que la casa se respeta y nosotros venimos haciendo las cosas bien de local, así que vamos a lo mejor para poder ganar y subir y seguir escalando la tabla. Sí, hay muchas cosas que mejorar, sobre todo que en 5 minutos cambió totalmente el partido, cuando quizá en el primer tiempo podía haber sido un empate porque tuvimos varias llegadas, pero sí hay que mejorar también, estar muy atentos a los balones parados, que fue lo principal que cambió el partido.
1: Bueno, ahí estaban las impresiones de Sergio Vergara. San Luis, ojo, está invicto de local, pero viene un rival que está acostumbrado y que su cancha en este momento está bien similar a la que es la del Lucio Fariña. Una cancha que está bastante dura. De hecho, el Chinquihue anunció que van a cambiar el pasto sintético y van a poner uno de última generación, parecido más o menos a lo que está en el Claro Arena. Por ahí más o menos esa es la idea.
3: No, lo tiene difícil San Luis de Quillota. Me parece que si bien de a poquito se ha ido mejorando, ha encontrado un poquito el equipo, el chupete, dando oportunidades, me parece que aún así deja muchas dudas el equipo de Quillota.
0: San Luis no ha perdido ni un solo partido local en lo que vamos de Liga.
1: Sí, está invicto como local, exactamente, pero tiene varios empates, sí, el equipo de Humberto Suazo. Nos vamos junto a Pablo Enríquez, a Nicolás Marcelo Ríos y don Renato Sagredo también en la sala de sonidos. Nos despedimos para reencontrarnos el día de mañana a partir de las 16:30 horas, cuando Carlos Campos los está saludando para este partido que se va a jugar en el Estadio La Granja de Curicó. Comenta Jorge Díaz y Jorge Luis Siviero también ese partido entre Curicó Unido y Santiago Wanderers de Valparaíso. Será hasta mañana. Gracias.
3: Chao, lindo fin de semana.
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10: Son las 8 de la noche. 59 minutos.
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16: Bienvenidas, bienvenidos, amigas, amigos. Gracias por compartir con nosotros este espacio de música llamado Días Felices, acá en UCB Radio. Acompáñenos con una hora de música, acompáñenos a conocer algunos matices de la historia de las grandes canciones. Estamos cada día de 8 a 9 horas y con retransmisión a las 21 horas. Escúchenos a través del 103.5 FM para nuestra región de Valparaíso y también estamos para todo el mundo en nuestra señal online, señal que usted encuentra en el sitio ucbradio.cl. Acompáñenos en nuestra ruta por la música. La historia de vida de Eric Clapton cuenta que él tuvo una infancia difícil, una adolescencia con cierta rebeldía. Se cobijó y se protegió en la música. Un hombre que ha vivido momentos intensos en la vida, en el dolor, en la pena, en las adicciones, también en la nostalgia, por supuesto, ciertamente también en la alegría y el éxito. En cuanto a su carrera, Clapton ha conseguido a través de los años el reconocimiento absoluto de la crítica especializada. Cuenta con la admiración, con el respeto de sus pares y con la de sus miles de seguidores. Pocos músicos han conocido el éxito en cada uno de sus recorridos por diversas bandas, como es el caso de Eric Clapton. Con The Yardbirds, por ejemplo, con Cream, con Brian Faith. Un músico brillante, admirable, un fiel amante del blues, aunque manteniendo siempre un permanente coqueteo con el rock y el jazz. En la amplia discografía de Eric Clapton nos encontramos con el blues Got My Mojo Working, un blues escrito en el año 1956 por Preston Red Foster. Tengo mi mojo trabajando, dice la canción. Un mojo es un amuleto, es un talismán que está asociado con el hoodoo, una forma de magia que fue utilizada por la población afroamericana, esto en el sur de los Estados Unidos. Sube el volumen, con Eric Clapton comienza Días Felices en UCB Radio.

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La exitosa canción Dancing in the Street fue compuesta por William Stevenson, Ivy Joe Hunter y Marvin Gaye, esto para el sello Motown. Y la historia dice que tiene esta canción una versión original en el grupo Martin de Vandellas, esto en el año 1964. Hay una muy buena versión también de The Mamas and the Papas. Otra versión muy particular fue la que realizaron en el año 1985 David Bowie con Mick Jagger. En definitiva, una gran canción que también grabó Jimmy Barnes y la incluye él en su álbum Soul Deeper. Y es lo que invitamos a escuchar hoy en Días Felices en UCB Radio. Es Jimmy Barnes, Dancing in the Street.

La canción Something Got a Hold on Me es del año 1962, fue popularizada por Etta James, quien fue parte de la composición también. Y varios han versionado esta canción, como suele suceder con las canciones exitosas. Y entre ellos está la cantante y compositora estadounidense Beth Hart, una mujer de gran voz, potente voz, intensa ella, y quien esta interpretación particularmente muestra toda su fuerza interpretativa. Beth Hart es una de las más notables cantantes del momento. Es Día Felices en UCB Radio.

La banda estadounidense Extreme logró un considerable éxito con la canción More Than Words, Más que Palabras, esto en el año 1990. Esta fue una canción muy escuchada en las radios, absolutamente exitosa. La letra de esta canción nos habla de la necesidad de evidenciar el amor, no solo con palabras, más que palabras, dice la canción. More Than Words es un tema acústico que en el año 1991 alcanzó el número uno en las listas de Billboard. Es una de las más destacadas canciones aparecidas en los años 90. Extreme, Días Felices, Uso de Radio.

Jeff Healey fue un músico no vidente, de jazz, de rock, de blues, talentoso artista que destacaba por actuar sentado, con la guitarra sobre las piernas. Comentó él en alguna oportunidad que aprendió a interpretar melodías con la guitarra en su regazo. Falleció en el año 2008, víctima del cáncer, a sus jóvenes 41 años. Lo recordamos hoy en Días Felices, UCB Radio.

0: 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No se desprenda de la sintonía, ya regresamos con más canciones, con más Días Felices en UCB Radio.
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1: Son las 9 de la noche, 29 minutos.
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7: Ya estamos de vuelta en Días Felices en UCB Radio. Estamos de 8 a 9 de la mañana y con repetición a las 21 horas en el 103.5 FM para nuestra región de Valparaíso y para todo el mundo en la señal online que usted encuentra en el sitio ucbradio.cl. 10 Years After es una banda británica de rock creada a mediados de los años 60 y es justamente a fines de los 60 y principios de los 70 en que ellos logran consolidarse. El carisma de su líder y vocalista Alvin Lee fue sin duda determinante en el éxito de esta banda, un guitarrista por lo demás de excepción. El nombre de la banda, 10 Years After, obedece a lo que quería expresar Alvin Lee. Él era un gran fanático de Elvis, entonces lo que Alvin Lee quiso manifestar en el nombre de la banda es lo que estaba apareciendo en la música 10 años después de la exitosa irrupción de Elvis Presley en mitad de los años 50. Fue su forma de honrar al rey del rock y dejar de manifiesto su legado y además de la presencia superlativa del rock. 10 Years After, Día Felices, UCB Radio. Es el tema I Want to Know, Quiero Saber.

La canción A Whiter Shade of Pale, que fue traducida como Una Blanca Palidez, fue compuesta por los miembros originales de Procol Harum, Gary Brooker, Matthew Fisher y Keith Reed, el poeta y compositor de la banda, que era un integrante de la banda pero no tocaba ningún instrumento. Él fue quien compuso la mayoría, sino todos los grandes éxitos de Procol Harum, es decir, la banda tenía su propio poeta. Esta canción fue lanzada como un sencillo el 8 de junio del año 1967 y desde entonces se convirtió en un clásico, una canción de culto, convirtiéndose en la canción de referencia de Procol Harum. A Whiter Shade of Pale es una de esas canciones con letra no fácil de describir. Se trata de dos personas, de una relación, hay una tristeza, hay una despedida, hay un estado de ánimo, y acá la melodía pareciera ser más clara que las palabras. La melodía nos instala en un espacio de absoluta nostalgia. Gary Brooker, fundador de Procol Harum, falleció el 19 de febrero del 2022 a sus 76 años. Es Procol Harum en Días Felices, UCB Radio.

La banda británica Jethro Tull tuvo amplia repercusión en los años 70. Se creó esta banda en el año 1967. Es en la década del 70 en que ellos brillan notoriamente y hacen fuerte su aparición en la escena musical. Yo diría que quizás no fue masivamente conocida esta banda acá en Chile, pero entre los más cercanos a la música y especialmente al rock, Jethro Tull es una banda de culto con un líder potente como Ian Anderson, que no solo es el compositor de la mayoría de sus canciones, sino que es el hombre de la flauta, que es el más fiel sonido que caracteriza a Jethro Tull. La canción Living in the Past, Viviendo en el Pasado, está inmersa en el álbum doble recopilatorio que lleva el mismo nombre, Living in the Past. Esto ocurrió en 1972.

La canción While My Guitar Gently Weeps de los Beatles es del año 1968, fue compuesta por George Harrison. Y en una época de claro deterioro en las relaciones internas entre los muchachos de Liverpool. Mientras mi guitarra llora suavemente, dice el título de esta canción. Y tendría relación justamente con expresar nostálgicamente lo que se sentía en el ambiente en torno a ellos. George Harrison comentó que la canción está inspirada en el concepto oriental de que todo está relacionado entre sí. Peter Frampton hace una muy buena versión de esta canción y la publica en su álbum Now del año 2003.

Joe Cocker fue por definición un gran versionista, un hombre capaz de tomar una canción, incorporarle su sello personal y convertirla en éxito. Y quizá ese sello personal estuvo en su voz rasposa, en la intensidad de sus interpretaciones también, en sus extraños movimientos. Lo cierto es que él tuvo esa gran capacidad, hacer propias las canciones de otros y situarlas en un lugar destacado en la historia de la música. Es Joe Cocker, Días Felices, UCB Radio.

0: y nos atrapó el tiempo. 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Amigas y amigos, gracias por la compañía. Gracias Gerardo Terán por los controles y por el buen sonido. Cuídense mucho, abracen la música. Lo mejor está por venir. Chau.
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3: Son las 9 de la noche, 59 minutos.
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3: Son las 10 de la noche.
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8: Son las 3 de la madrugada, 21 minutos.
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1: Son las 5 de la madrugada, 27 minutos.
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3: Son las 5 de la madrugada. 29 minutos.
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2: Son las 5 de la madrugada, 58 minutos.
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3: Son las 6 de la mañana, 29 minutos.
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1: Pedirles desde Achupallas si pueden colocar a Roxette Listen to Your Heart.
2: Mira, si se puede escuchar a Sabi.
3: Quería pedirles, por favor, si pueden tocar Always Somewhere de Scorpio.

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1: Son las 7 de la mañana.
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3: Son las 7 de la mañana, 27 minutos.
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1: Son las 8 de la mañana. Un minuto.
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1: Hola amigas, amigos, ya estamos listos para una nueva edición de Días Felices en UCB Radio. Acompañémonos mutuamente y compartamos una hora de música recorriendo canciones que han estado con nosotros a lo largo de nuestras vidas. Estamos cada día de 8 a 9 horas y con retransmisión a las 21 horas. Puede escucharnos a través del 103.5 FM para nuestra querida región de Valparaíso. Y también estamos en nuestra señal online para todo el mundo. Señal que usted encuentra en el sitio ucbradio.cl. En este sitio están los podcasts, que son las grabaciones, los programas, para que usted los descargue y los escuche en cualquier momento. Stevie Wonder es uno de los artistas más exitosos en la historia de la música. Se lo ha ganado todo, Grammys por montones y Oscar incluidos. Ha trabajado con los músicos más destacados del planeta, está en el Salón de la Fama del Rock, ha creado bandas sonoras de importantes películas. La revista Rolling Stone lo sitúa dentro de los 10 mejores cantantes de todos los tiempos. Isn't She Lovely es un tema de 1976, un tema en que él se refiere a su hija recién nacida para ese entonces, Aisha, hoy ella convertida en cantante, Aisha Morris. Sube el volumen con Stevie Wonder y su emblemático Isn't She Lovely en vivo. Comienza Días Felices en UCB Radio.

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1: En la escena musical hay varias parejas o matrimonios que han compartido escenarios, o juntos o por separado. Es el caso de Paul McCartney y Linda Eastman, más conocida como Linda McCartney. Y según cuenta la historia, Paul McCartney siempre quiso incorporar a Linda en sus proyectos musicales. Su más clara y recordada incorporación fue en el grupo Wings. Digamos que Linda fue el gran amor de Paul McCartney. Linda murió en 1998 a sus 56 años, víctima del cáncer. La banda Wings se formó en 1971, solo un año después de la separación de los Beatles. La canción Coming Up es creación de Paul McCartney. Una versión en vivo de Coming Up fue grabada en Glasgow, en Escocia, durante la gira de Wings por el Reino Unido. Es Días Felices en UCB Radio.

En el año 1986, Bon Jovi graba y lanza el tema You Give Love a Bad Name, y resultó a la postre uno de sus mayores éxitos. En esta canción hay coautoría de John Bon Jovi, y está escrito por ahí en los registros que está dedicada por parte de John Bon Jovi a quien fue su pareja entonces, la actriz Diane Lane, famosa actriz que trabajó, por ejemplo, en La Tormenta Perfecta. Ahí actuó junto a George Clooney. También tuvo rol protagónico en la película Infidelidad junto a Richard Gere. Bueno, y en varias exitosas películas más. Y como les decía, por los años 80, ella fue pareja de John Bon Jovi. Y él le dedica su canción, You Give Love a Bad Name. Tú le das al amor un mal nombre, dice su título. Es Bon Jovi en Días Felices, UCB Radio.

El grupo The Hollies se formó en el año 1962 y fue una de las principales bandas británicas de los años 60 y 70. Tienen varias canciones que lograron ubicar en la lista de popularidad, y una de las más recordadas es He Ain't Heavy, He's My Brother, un tema del año 1969 que varios versionaron. Lo grabó Neil Diamond, también Olivia Newton-John, The Osmonds, Barry Manilow, pero es este grupo, The Hollies, quienes la inmortalizan. Es uno de sus más grandes éxitos, un himno para el amor fraternal. Él no es una carga, dice, él es mi hermano. Es The Hollies en Días Felices, UCB Radio.

La banda Kiss fue fundada en el año 1973. 6 años después, en 1979, componen ellos y lanzan el tema I Was Made for Loving You. Yo fui hecho para amarte, dice el título de esta canción, quizás una de las más populares en la discografía de Kiss. Es Kiss en Días Felices, UCB Radio.

0: Es Día Felices en UCB Radio. 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No se desprenda de la sintonía, ya regresamos con más canciones, con más Días Felices en UCB Radio.
1: Son las 8 de la mañana, 29 minutos.
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0: De regreso en Días Felices en UCB Radio, estamos de 8 a 9 de la mañana, con repetición a las 21 horas. En el 103.5 FM para nuestra querida región de Valparaíso, y también estamos en nuestra señal online para todo el mundo, señal que usted encuentra en el sitio ucbradio.cl. Desde este sitio usted puede descargar y escuchar los programas de Días Felices en el mejor momento para usted. La canción Bohemian Rhapsody fue compuesta en el año 1975 por Freddie Mercury. Es uno de los mayores éxitos de Queen y también es uno de los temas más elaborados en la historia del rock. Las voces de la parte operística parecen hechas por un numerosísimo coro, pero en realidad son las voces de Freddie Mercury, Brian May y Roger Taylor, dobladas hasta 180 veces. Bueno, por esta misma razón, Queen nunca interpretó estas partes en vivo, ya que era complejo o realmente imposible de realizar. Y en los conciertos ellos normalmente cantaban la canción, pero en esa parte operística se apagaban las luces y mezclaban la canción con el trabajo grabado en estudio. Ahí hubo una gran producción. Del significado de la letra de esta canción hubo opiniones y especulaciones, pero solo Freddie Mercury lo supo. Escuchemos a Queen en vivo para el inmortal tema Bohemian Rhapsody. Días Felices en UCB Radio.

Julian Lennon es el primer hijo de John Lennon, el fruto de su relación con quien fue su esposa, Cynthia Powell. Ellos se casaron en el año 1962. Julian nace en el año siguiente, 1963. Y su nacimiento fue ocultado por un tiempo a la prensa por instrucciones precisas del manager de los Beatles, Brian Epstein. Esto por un tema estratégico en lo que era la imagen que se pretendía proyectar tanto de John Lennon como de la banda. De paso, digamos que este señor, Brian Epstein, el manager, era el padrino de Julian Lennon. Bueno, todo esto hizo que Julian Lennon viviera su infancia con un padre ausente. Imagínense ustedes lo que eran los Beatles en esa época. Hablo de 1963. La voz de Julian Lennon, su aspecto y su estilo musical son muy similares a los de su padre, John Lennon. Julian Lennon, en 1984, lanza su disco Too Late for Goodbyes, Demasiado Tarde para Despedidas, y es una canción que él compuso para su padre, John Lennon, que murió asesinado en 1980. Julian lanza su canción 4 años después, 1984. Too Late for Goodbyes, Demasiado Tarde para Despedidas, dice Julian Lennon.

El bullying es un tema que lamentablemente siempre está presente. Es algo muy triste, muy delicado, y en el que todos, como sociedad, debemos ser activos y no pasivos frente a esta situación. Aquí hay que hacerse cargo de esto, ocuparse, proteger a quien está siendo víctima del bullying, como también al acosador. Ahí también hay un caso complejo. Muchas veces los niños que ejercen el acto de acosar, de practicar el bullying, son víctimas de algo similar en su historia, en su entorno, en sus casas. En el bullying hay sufrimiento, hay muerte también. La canción Jeremy de Pearl Jam es una canción que toca este tema delicado, el acoso y la violencia escolar. La canción narra la triste historia de un joven llamado Jeremy White Della. Este es un caso real, verídico, que ocurrió en Texas en el año 1991. Jeremy, de 16 años, es víctima de la violencia escolar y él se dispara frente a su profesora y sus compañeros. Nadie alcanzó a hacer nada. Eddie Vedder declara que crea en esta canción para alzar la voz y para darle mayor importancia a un hecho que lamentablemente ya parece tristemente cotidiano. El coro dice, irónicamente, Jeremy spoke in class today. Jeremy habló en clase hoy.

El tema Where Do the Children Play de Cat Stevens es un tema que nos habla sobre la contaminación del medio ambiente. Aquí Cat Stevens cuestiona si el supuesto avance tecnológico o tanto espacio de cemento es necesario o no. Se refiere a que cada vez son más escasos los lugares donde los niños pueden jugar y sentir esa libertad que otorgan los espacios llenos de naturaleza. Where Do the Children Play es una canción del año 1970. Es Cat Stevens, Días Felices, se ve raro.

James Brown, el padrino del soul, fue un hombre que conoció el éxito de cerca, un hombre en extremo riguroso en la preparación de sus presentaciones, pero con una rigurosidad que en ocasiones traspasó límites. Aplicaba disciplina férrea con excesivas multas, con exigencia a sus músicos, a veces con violencia también. Programaba un alto número de conciertos al año, él era reconocido por esto. Nació James Brown en 1933 en un contexto de extrema pobreza. Falleció un 25 de diciembre en el año 2006 a los 73 años, supuestamente a causa de una insuficiencia cardíaca como resultado de una neumonía. Y digo supuestamente porque surgió una teoría posteriormente que podría haber sido asesinado. Es James Brown en Días Felices, UCB Radio.

0: y nos atrapó el tiempo. 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
2: Son las 8 de la mañana, 58 minutos.
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6: Si pones una pasa de uva en una copa de champán, comprobarás que sube y baja sin detenerse. En cambio, si introduces una uva en el microondas, explotará. Por si no lo sabe, comer uvas reduce el riesgo de padecer diabetes, tal y como demostraron hace poco científicos de la Universidad de Harvard, tras realizar un seguimiento a cerca de 200.000 sujetos, junto con los arándanos y la manzana. Esta fruta reduce un 23% el riesgo de ser diabético si se consume 2 veces por semana.
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0: Piensa en tu futuro. 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

0: Son las 9 de la mañana, 29 minutos.
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0: Son las 9 de la mañana, 58 minutos.
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2: Hola, ¿cómo están? Muy bienvenidos a Popcorn en UCB Radio. Son las 7 de la tarde en vivo y en directo. Estamos desde los estudios de Aguasante en Viña del Mar y les vamos a acompañar con Renato Sagredo. ¿Cómo está, Renato? Bien, con una música espectacular y unos contenidos súper entretenidos. Saludamos al gerente de contenidos que siempre los prepara para ustedes. Hoy tenemos premio nuevo. Vamos a sortear un kit de accesorios de Bing Yu, gentileza de ella, que tiene unos accesorios preciosos. 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Se participa por Instagram, por Facebook, Maureen Berger H, Maureen Berger, y también estamos en un live ahora por Instagram, también se pueden inscribir por esa manera. Continúa el concurso para ir a vivir la experiencia de Cine Sol. Vamos a ir en patota, como se dice aquí en Chile, vamos a ir en grupo a ver alguna película para celebrar los 12 años de Popcorn que se cumplen en este mes de mayo. Así que para eso se pueden seguir inscribiendo. Ya más adelante vamos a decidir cuántos van y quién es día y toda la cosa, y qué película vemos y todas las cositas entretenidas. Vamos a iniciar con un tema de película. Este tema sonó muchísimo en estos días de la mamá, por eso lo escogí. De Tarzan con Phil Collins, You Will Be in My Heart.

0: Es momento de revisar los estrenos en Cinesol de Quilpué. 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Vamos a ir un grupo a ver alguna película, celebrando ahí en vivo y en directo en una sala de cine los 12 años de Popcorn. Vamos con los estrenos. Tú, Yo y la Toscana. Para todo espectador, parte con una caída y la convierte en una promesa. Ana, una joven que dejó atrás su sueño de ser chef, pierde el trabajo y también el lugar donde vive. Desde ahí, la película la lleva a la Toscana y abre una comedia romántica que se mueve entre decisiones impulsivas, tropiezos y esa sensación tan humana de empezar de nuevo cuando todo parece desordenado. La directora, Kat Coiro, encuentra un tono ligero y amable para contar esta etapa de cambio de Hailey Bailey como Hannah. También sostiene muy bien a un personaje que mezcla fragilidad, encanto y ganas de reinventarse. A su lado aparece Ricky Jean Page en una historia que apuesta por los encuentros inesperados y por un romance que se construye con humor y calidez. Y claro, la Toscana no está solo como telón de fondo. Sus paisajes le dan a la película una energía luminosa, cercana y muy agradable de mirar. Tú, Yo y la Toscana está en Cinesol de Quilpué para todo espectador. Se ha estrenado Obsesión para mayores de 18 años. El deseo romántico se convierte en una trampa de horror sobrenatural. Beer, un empleado de una tienda de música, está enamorado de Nikki, su amiga de infancia y compañera de trabajo. Incapaz de declarar lo que siente, compra un extraño objeto llamado One Wish Willow y pide que ella lo ame más que a nadie. La fantasía se cumple, pero no como él esperaba. El cariño de Nikki se transforma en dependencia, vigilancia, celos y una obsesión cada vez más inquietante. La película funciona porque toma una premisa clásica, cuidado con lo que deseas, y la lleva a un terreno incómodo, donde el amor idealizado revela su costado más egoísta. No se trata solo de una historia de posesión sobrenatural, sino también de una mirada ácida sobre el deseo masculino, la manipulación emocional y la imposibilidad de controlar los sentimientos ajenos. Una relación tóxica, diría también. Obsesión para mayores de 18 años está en Cinesol de Quilpué. 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
0: Vamos a la música en UCB Radio.

0: Continúan escuchando Popcorn en vivo y en directo hoy viernes. El sábado vamos repetido, pero toda la información que compartimos les sirve. Por ejemplo, los estrenos en Cinesol de Quilpué. Vamos a hablar ahora de Volcán, Fuego bajo tierra para mayores de 14 años. La amenaza no aparece de golpe. Se va anunciando en temblores, grietas y señales que una vulcanóloga sabe leer antes que todos. Esa es la base de este thriller de desastre que pone a una especialista frente a un peligro inminente y muy concreto, una erupción capaz de arrasar la ciudad. Desde ahí, la película instala una sensación de urgencia muy efectiva, porque todo parte en el terreno de la advertencia, justo antes del caos. La actriz Vigdis Hefner-Paldóttir sostiene ese pulso desde el centro del relato, con un personaje que no solo debe entender lo que viene, sino también lograr que las autoridades reaccionen a tiempo. A su lado, el elenco acompaña una historia donde cada decisión pesa. La dirección de Ugla Haugsdóttir apuesta por una tensión constante apoyada en la actividad sísmica, la ruptura de la tierra y esa cuenta regresiva que vuelve cada minuto más inquietante. Volcán Fuego bajo tierra es uno de los estrenos de Cinesol de Quilpué. 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Vamos a continuar saludando a las marcas que hacen posible la existencia de Popcorn. 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
0: 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Es momento de ir a la mejor música programada por Renato Sagredo.

0: Son las 10 de la mañana, 28 minutos.
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6: Están en sintonía del 103.5 FM UCB Radio. Vamos a detallar los estrenos en Netflix. Berlín y la Dama del Armiño nos transporta al universo de Atracos Imposibles que ya cautivó a millones en La Casa de Papel. Esta serie española de acción y drama sigue a Berlín, interpretado por el carismático Pedro Alonso, y su banda en un audaz plan para robar La Dama de Armiño, una obra maestra de Leonardo da Vinci. Sin embargo, el robo es solo una fachada para un plan más elaborado, desenmascarar y vengarse de los duques de Málaga, quienes intentan chantajear a Berlín. La serie se desarrolla en Sevilla, ofreciendo un telón de fondo lleno de tensión y sofisticación. Pedro Alonso, reconocido por su papel en La Casa de Papel, vuelve a encarnar a Berlín, un personaje lleno de matices y complejidades. A su lado, Tristán Ulloa da vida a Damián, su fiel aliado en este intrincado juego de engaños y traiciones. Inma Cuesta interpreta a Candela, mientras que José Luis García Pérez y Marta Nieto encarnan a los antagonistas, Duque y Duquesa de Málaga. La serie explora temas universales como el poder, la traición y la redención, elevando la narrativa de los atracos a un nivel artístico. Esta segunda y última temporada de Berlín cierra con broche de oro el ciclo de uno de los personajes más icónicos del universo de La Casa de Papel. Berlín y la Dama de Armiño está en Netflix. También pueden disfrutar de El Choque. Es un documental impactante que lleva al espectador al corazón de un suceso trágico en Ohio, donde un accidente automovilístico se transforma en un caso de asesinato premeditado. La historia se centra en Mackenzie Shirilla, una joven de 17 años que choca intencionalmente su vehículo contra un edificio a 160 kilómetros por hora, resultando en la muerte de su novio Dominic Russo y su amigo Davion Flanagan. A través de recreaciones, testimonios e investigación, el documental explora la complejidad de las motivaciones detrás de este acto y cómo la investigación policial revela la intención deliberada de Shirilla, convirtiendo la tragedia en un crimen calculado. Dirigido por Gareth Johnson, El Choque se adentra en el género de crimen real. Este documental es ideal para los fanáticos del true crime, ya que ofrece una mirada profunda a la investigación forense y el drama humano detrás de un caso real. El Choque no solo entretiene, sino que invita a reflexionar sobre la responsabilidad criminal y las consecuencias de las acciones humanas. El Choque también está en Netflix. 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
0: Vamos a la música en Popcorn.

0: Vamos a revisar los estrenos en Amazon Prime. No es lo que piensas. Es una serie que promete capturar la esencia de la vida familiar moderna con un toque de humor y drama. La historia sigue a Malcolm, interpretado por Scott Foley, un pastor viudo que debe enfrentar la vida con sus tres hijos tras la pérdida de su esposa. Junto a él está Lori, encarnada por Enid Hayes, una mujer que acaba de divorciarse y también tiene dos hijos. Ambos personajes, unidos por sus experiencias de pérdida y cambio, se ven obligados a navegar las complejidades de sus nuevas vidas, lidiando con las responsabilidades parentales y los malos entendidos que surgen en el camino. El conflicto principal de No es lo que piensas reside en la reconciliación emocional y familiar de los protagonistas. La serie aborda temas universales como el amor, la pérdida y la esperanza, invitando al espectador a reflexionar sobre la importancia de la familia y comunidad en momentos de adversidad. No es lo que piensas, lo pueden disfrutar en Amazon Prime. Vamos a saludar a quien está de cumpleaños en estos días. Desde Popcorn, saludamos a Dani Trejo, de las calles de Los Ángeles al cine. Dani Trejo, el carismático actor conocido por sus papeles de tipo duro, nació un 16 de mayo en 1944 en Los Ángeles, California, Estados Unidos. De raíces mexicanas, Trejo tuvo una infancia difícil, en un barrio complicado, lo que le llevó a enfrentarse a numerosos desafíos desde una edad temprana. Sin embargo, su historia es un ejemplo de superación personal, ya que logró transformar su vida y convertirse en una de las figuras más reconocidas de Hollywood. Un dato curioso sobre Trejo es que antes de alcanzar la fama, trabajó como consejero de drogas y alcohol, ayudando a otros a superar sus adicciones, una faceta menos conocida, pero admirable de su vida. La carrera de Dani Trejo en el mundo del espectáculo es tan diversa como impresionante. Ha participado en más de 300 películas y series de televisión, consolidándose como un ícono del cine de acción. Entre sus trabajos más destacados se encuentran Machete, Desesperado y Hit. A lo largo de su carrera, Trejo ha recibido numerosos reconocimientos, incluyendo premios por su contribución al cine latino y su impacto cultural. Actualmente, Dani Trejo sigue siendo una figura activa y relevante en el cine. Además de continuar con su carrera actoral, ha incursionado en el mundo empresarial con su cadena de restaurantes Trejos Tacos, que ha sido un éxito rotundo. Trejo también participa en proyectos benéficos, apoyando a jóvenes en riesgo y promoviendo la importancia de la educación y la rehabilitación. Feliz cumpleaños desde Chile, desde Popcorn, para Dani Trejo, de las calles de Los Ángeles al cine. Después de saludar a este artista que está de onomástico en estos días, quiero hablarles de El Colegio de Adultos Paidós. 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
0: Seguimos con música programada por Renato Sagredo en UCB Radio.

0: Vamos a revisar los eventos culturales que pueden ustedes asistir. En el Teatro Municipal de Viña del Mar ya comenzó hace poquito, hoy viernes, la presentación de la obra Bogardus en busca del paraíso, de la compañía Malavi Circo, dirigida por Javier Morales González. La función está recomendada para mayores de 7 años. Este sábado 16 de mayo a las 7 de la tarde, el Ballet Folclórico Nacional Bafona celebra su aniversario número 61, una actividad del Ministerio de las Culturas, Artes y Patrimonio. El domingo 17 de mayo, este domingo a las 7 de la tarde, se realiza el Elvis Festival Chile 2026 con la participación de Ben Thompson, Diogo Dalight y Cote de Naf. Las entradas están disponibles en passline.com. La música nacional también es protagonista el próximo miércoles 20 de mayo a las 20 horas con el concierto de Manuel García más banda, fin gira Pánico. Las entradas las pueden comprar en portaldisc.com. Y la próxima semana continúan las actividades en el Teatro Municipal. Les recomiendo que siempre revisen Teatro Munidina, ahí está todo publicado para que disfruten y participen. Teatro Cinema presenta su icónica obra Gemelos este sábado 16 de mayo. Esto es en el Aula Magna de la Universidad Santa María. Basada en la novela El Gran Cuento de Agatha Christie, Gemelos es la historia de dos niños que sienten y piensan de modo idéntico. Al llegar los tiempos de la Gran Guerra, su madre los refugia bajo la custodia de su abuela en un pequeño poblado, lejos del amor, de la calidez y de cualquier certeza. De ese modo, los gemelos se ven obligados a iniciar un proceso de autoeducación que les permita sobrevivir al hambre. Pueden disfrutar de Gemelos este día, sábado 16 de mayo, a las 19 horas, en el Aula Magna de la Universidad Santa María. Las entradas se compran por ticketpro.cl. Museo Artequín también está con nuevas actividades. Museo Artequín de Viña presentó oficialmente la renovación de su propuesta museográfica Del Punto al Infinito, un proceso que marca una nueva etapa para el espacio artístico, educativo y cultural. Uno de los principales énfasis de esta nueva propuesta es la puesta en valor de la colección latinoamericana del museo. Asimismo, se refuerza la importante presencia de mujeres artistas dentro de la colección. La nueva sala debuta con la exposición Ondulaciones del artista visual y textil Sarita Sepúlveda, que se puede visitar hasta el próximo 5 de julio. Museo Artequín, ahí al interior de la Quinta Vergara, por el sector de Potrerillos, abre todos los días para que vayan en familia. Pronto va a ser la fiesta Club 80, el viernes 5 de junio. Anótenlo por ahí, desde las 21 horas en Espacio Sporting estarán los BDJ Fader y Catboy. Hay un tributo a Soda Stereo, Experiencia Gus, también el BDJ Maxi. Las entradas están a la venta en Ticket Plus y también pueden informarse en Instagram Club 80. Por último, quiero contarles que en Sala Teatro IPA de Valparaíso pueden disfrutar de Inextinguible, Memoria, Dolor y Denuncia, de la compañía Colaboraciones en Distancia, liderada por la actriz Katy López. Esto es el próximo miércoles 20 de mayo a las 7 de la tarde. La Sala de Teatro IPA está en Condel 1349, Valparaíso. 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
0: Les invito a la música. Al regreso vamos a ver qué eventos hay en Enjoy Viña.

0: Revisemos rápidamente qué hay en Enjoy Viña. Los Ramblers se presentan hoy viernes a las 23 horas gratis con tu entrada al casino. La legendaria banda nacional Los Ramblers vuelve a encender los escenarios con todo el ritmo y la energía que los ha convertido en un verdadero ícono. 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Psycho se presenta este sábado 16 de mayo a las 23 horas gratis con su entrada al casino. La banda chilena Psycho llega a Enjoy Viña con toda la energía y la elegancia y los ha convertido en un referente del pop nacional. Van a poder oír temas como Lo que mereces, Limito con el sol y Cuando miro en tus ojos. Este sábado Psycho en Enjoy Viña. 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Agradecemos a Renato Sagredo por su música maravillosa, al gerente de contenidos. Soy Maureen Berger, nos escuchamos la próxima semana. ¡Chao!
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2: Son las 10 de la mañana, 59 minutos.
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1: Amigas y amigos, gusto de saludarlos, listos ya para una nueva edición de La Aventura de Conversar. 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En los controles nos acompaña él, el gran, el sonidista, productor, maestro, don David Cifuentes. Y en el arte de la fotografía nos acompañan ellas, las únicas, María Eliana Vergara y Francisca Valentina. Qué manera de aplaudirse, entonces. A mí no hablas de nadie. Ya. Bueno, hoy nuevamente tenemos un programa para aprender, lo hemos dicho otras veces. Ayer se celebró el Día Nacional del Pisco en Chile. 15 de mayo es el Día del Pisco en Chile. Muchos ya deben haber empezado a celebrar, seguramente. Una fecha que busca poner en valor este patrimonio cultural, histórico y productivo de este famoso destilado. En programas anteriores hemos hablado del vino, del café, de la cerveza. Entonces ahora queremos aprender de esta aguardiente de las uvas, de nuestro querido atesorado pisco, ingrediente fundamental de tragos infaltables como la querida piscola, como el querido pisco sour y muchos más. ¿Y quién nos acompaña hoy para esta tertulia? Un catador. Él nos visitó hace poco tiempo para hablar del vino. Él ahora nos enseñará del pisco. Bienvenido a La Aventura a Conversar, Emanuel Farfán, el catador chileno.
2: Hola, hola, hola, hola a todos los que están escuchando, también hola Marco, también aquí todos los que están acá atrás.
1: A todo el público.
2: Oye, a todo el público, de ahí público.
1: Perdona la vista que
2: sí,
1: tenemos.
2: Oye, hermosa vista, viendo los veleros, sí. Los delfines, hay unos delfines también. Sí.
1: De hecho, están mirando ahí. Las orcas también.
2: Así que no, muchas gracias por la invitación y qué mejor, bueno, después de haber celebrado harto ayer, pero...
1: Estamos en condiciones, bien,
2: estamos en condiciones para seguir celebrando.
1: Sí, Emanuel, gracias por aceptar la invitación. Bueno, y tal como lo hicimos en la clase que nos diste sobre el vino, en esto sobre el pisco también queremos conversar contigo, nosotros instalarnos desde la ignorancia, hacerte las preguntas para aprender de mejor manera. Creo que es la mejor forma de aprender.
2: Es la mejor forma y espero resolver la mayoría de las dudas. Sí. Yo también, bueno, desde el mundo de la sommelería, uno también aprende de destilados. Y también, bueno, es un tema muy parecido a lo que hablábamos del vino, que es un producto nacional. Entonces, súper importante también, no solo beberlo, que somos grandes consumidores de pisco, sino que también saber un poquito más de dónde
1: ¿Cómo
2: viene.
1: ¿Cómo surge tu acercamiento a los destilados, Emanuel?
2: Mira, como te comenté, creo que en el programa pasado comenté que yo no era bueno para bueno, beber, sí, que fue en Alemania, donde... Después vino como todo este tema, no solamente con el vino, sino que también el tema de los destilados, de poder aprender. Bueno, ahí las circunstancias de la vida me llevaron a los destilados también a probar. Primero con el tema del ron, que fue como mi primer destilado como más favorito. El tema del pisco, que en la universidad era lo que más se consumía. Y después ya vaya aprendiendo otros destilados como el whisky, el bourbon, pero ya ahí va un tema, bueno, que también pasó con el vino, de aprender de cada uno de ellos y y así saber también qué cosas estoy tomando y buscar como esa información. Quizás es un poquito más ñoño del asunto de los brebajes, de las bebidas, pero también es importante porque así yo sé qué es lo que estoy tomando y qué historia hay detrás de cada una de estas cosas. Siempre hay historia,
1: sí,
2: y esas historias nos llevan a convencernos de que este producto no está porque sí, solamente porque lo compré en un lugar y lo estoy tomando de distintas formas, combinado como cóctel, sino que hay algo detrás que también por eso está en la mesa.
1: Entonces ya, mira, agarrémonos de eso y conversemos. ¿Cuáles son las zonas productoras de pisco en Chile?
2: Mira, el pisco propiamente tal, así como pisco, es netamente la región de Atacama y la región de Coquimbo.
1: De Coquimbo,
2: la tercera y cuarta región, por denominación de origen, porque bueno, el pisco tiene denominación de origen desde 1931, y esa denominación de origen establece estos parámetros de producción, tanto forma de qué uvas ocupar, calidades, variedades, tipos, características del pisco, pero también hace esta limitación geográfica. Y el por qué es porque este destilado de uva se hace muy famoso a nivel nacional. También, bueno, viene también el tema del Perú, por el virreinato del Perú con los españoles, viene todo desde allá. Y empezaron a producir un montón de piscos o aguardientes o destilados de uva a nivel nacional. Los productores de la tercera y cuarta región, que encontraban que tenían un producto, una materia prima más privilegiada para esto, y con un proceso quizá mucho mejor elaborado, preocupándose de la calidad, ahí le pidieron al presidente Carlos Ibáñez del Campo de poder hacer esto, que ya estaban gestionando desde muchos años atrás, y se establece esta limitación que solamente es en la tercera y cuarta región, que solamente puedo llamar pisco ahí.
1: Ahí,
2: los demás
1: ahí
2: son todos los que conocemos como aguardiente, o algunos le llaman grapa, como que va por ahí. La grapa ocupa el orujo, pero el aguardiente también es un destilado de uva que también lo puedes tomar como tú.
1: Cuando hablamos de la región de Coquimbo, ahí se alberga, ¿no es cierto?, la mayor producción, me imagino, en Valle del Elqui, el Valle del Limarí también, ¿no?
2: Claro. Claro, son distintos valles que tienen mayor producción, tanto el Elqui, Limarí, también Tahuasco, que también tiene muchos vinos.
1: Eso ya hacia Atacama, ¿no?
2: Hacia Atacama. Pero claro, está más reconocida la cuarta región porque también es una zona turística.
1: Es muy turístico, claro.
2: Entonces, como que todo se combina de buena forma en el sentido de estoy en La Serena o en Coquimbo, en el puerto, en la playa, y después hacia el interior tengo todo este valle privilegiado que también hay, bueno, ahí está Pisco de Elqui.
1: Y ahí se junta esta cosa del valle privilegiado, como dices tú, con la cosa mística también que ocurre para esa zona.
2: Exactamente. Mm. Y también, y además, todas las pisqueras están hacia adentro, al interior, porque mucho tiempo atrás se protegían de los piratas. Entonces, si estaban muy cerca de la costa o de un puerto, podían llegar los piratas y les robaban el pisco.
1: La producción. Entonces, y los piratas de el chuchupete.
2: De todas maneras.
1: Oye, pero mira, siempre hablamos de los destilados. ¿Pero qué es destilar?
2: Mira, buena pregunta. El tema de los destilados normalmente es un proceso que pasa de el líquido, ¿ya?, que puede ser un fermento, normalmente es un fermento,
1: ¿ya?,
2: pasa por un proceso de calor, lo cual se evapora, y esa evaporación después se condensa y logras el destilado de ese fermento, ese mosto.
1: Ahí estamos hablando de los famosos alambiques, que es el aparato.
2: El aparato más conocido y más tradicional para poder destilar es el alambique.
1: ¿Ya? Que son re bonitos, además, estéticamente.
2: Son hermosos. Sí. O sea, hay algunos, sí, claro, el alambique tradicional es una cosa muy linda, muy hermosa. Y también eso tiene algo Chile a favor en los procesos de destilación, porque los mejores son elaborados de cobre. Claro, entonces, todo calzó cuando empezó a llegar el tema de, bueno, para el destilado, para el pisco, tú necesitas vino. Primero tienes que elaborar el vino. Puede hacerlo de mosto, de hecho Perú algunos procesos lo hacen con el mosto, que cortan la fermentación, pero en Chile se hace con el vino. Se elabora primero, se hace la cosecha de la uva, se elabora el vino, y después del vino pasa por este alambique y lo empieza a destilar.
1: Ahí sí, el proceso, es el camino.
2: Es el proceso, claro. Y al final, cuando tú logras esa condensación y me empieza a salir este néctar predilecto, ahí es donde empieza como la elaboración, que tiene distintas partes, porque lo primero, ahí se separa.
1: Ya.
2: Tienes la cabeza, el corazón y la cola, por distintos grados, tanto de alcohólico, Y normalmente los pisqueros buscan ese corazón, que es donde está toda la materia más noble para elaborar el pisco.
1: ¿Existen distintos tipos de pisco?
2: Hay distintos tipos de pisco.
1: ¿Sí?
2: ¿Y
1: la importancia del color en el pisco?
2: Mira, el color no es algo tan importante en el pisco. El pisco principalmente es transparente, ¿ya? El vino es blanco y el proceso de destilación transforma el vino en algo,
1: o sea,
2: transparente.
1: Partimos desde un vino blanco.
2: Desde un vino blanco, sí. Sí, normalmente desde ahí parte, ¿ya? Desde un vino blanco. De hecho, las variedades permitidas para elaborar pisco son blancas, ¿ya? El Moscatel de Alejandría, Moscatel de Austria, el Torontel, Pedro Jiménez, Moscatel Amarilla, son Moscatel Rosada. Hay como 11 variedades permitidas que te permiten hacer pisco, y normalmente se trabaja de vino blanco. Después viene el proceso de destilación y normalmente el pisco es transparente. Después, los que tienen ya color, son dos formas para darle color. Ya. Uno, normalmente el tradicional.
1: Es que siempre me ha llamado la atención esto, porque uno cuando anda comprando pisco ve unos transparentes y unos de color.
2: Sí, yo siempre le digo a toda la gente, elija los transparentes, porque normalmente viene así. Salvo que sea un pisco envejecido o de guarda.
1: Ya.
2: Eso significa de guarda que está 180 días más o menos en una barrica, y el de envejecido más o menos 360 días. Y esos toman el color. La barrica te da ese color medio tostado, medio ámbar, medio amarillento. Okay. Pero no todos pasan en barrica, porque normalmente es más caro. Entonces, si yo me tipo, oye, pero yo tomaba un pisco que es medio amarillento y no es tan caro. Y ahí, ¿qué es lo que pasa? Se ocupa, no sé por qué, ahí ya me pillaría la docencia, pero es... el color se le da por un caramelo sin sabor, que da solamente este toque como medio amarillento, porque creen que a veces como que la gente elige más el pisco cuando está medio de color
1: amarillo. Hay una tendencia, yo creo, a elegir el pisco.
2: Sí, como que de hecho, me acuerdo que hubo una marca de pisco que sacó el doble destilado. Normalmente los piscos se destilan 2-3 veces en Chile, y eso... te da transparente totalmente, y lo presentan transparente. No le fue tan bien como hubieran querido.
1: Sí, comercialmente.
2: Comercialmente. Pero ¿sabes qué? Hoy en día, más que el color, va por la graduación alcohólica. Muchas personas están optando por los piscos transparentes de 40 grados por un tema más de calidad. Y para no estar tan afectados a la mañana siguiente.
1: Al siguiente día, el tema de la resaca tiene que ver con eso.
2: Sí. Ayer tomé mucho transparente, así que por eso estoy ready.
1: Oye, pero espérate una cosa. ¿Es mejor pisco el que tiene mayor grado?
2: No necesariamente. Sí son de mejores calidades.
1: Ya.
2: Normalmente, por ejemplo, las clasificaciones del pisco van en el corriente tradicional, que está el pisco de 30 grados.
1: Sí.
2: Después está el especial, que va de 35 grados. Después nos pasamos al de 40 grados, que es el reserva, si estoy bien. Y después el último ya es el gran pisco, que es el...
1: ¿Y eso cuántos grados estamos hablando?
2: 43 para arriba.
1: Ya.
2: ¿Ya? Entonces, normalmente como que van en esa gradación y en esas calidades. Y claro, te habla como del... Normalmente como que la clasificación de entre menos grado a mayor grado va a ser mejor calidad. Y los grandes piscos están por ahí en los 43, 45, por ahí.
1: ¿Y la piscola se hace con el que tiene menos grado o con el que tiene más grado?
2: Mira, buena pregunta esa. La piscola yo creo que se toma con... A ver, para mí la piscola lo importante es el contexto, disfrutarla, y después tú vas viendo qué calidades de pisco. Yo creo que uno puede tomarlo con el tanto uno corriente, que es como el típico que te toma la piscola del día, pero también te lo puedes tomar con un gran pisco, quizá a veces con un gran pisco vas a perder toda esa parte como aromática, porque la Coca-Cola es bien invasiva, o las bebidas colas son bien invasivas. Hay un aviso para que auspice la marca. Pero yo creo que ahí va uno eligiendo cómo quiere tomar el...
1: Sí, mira, más adelante vamos a hablar de la piscola, porque está dentro, obviamente, dentro de la bauta, conversar de este gran trago. Pero yo además estuve leyendo, antes de irnos a música, hay los destilados, por ejemplo, me llamó la atención, que el whisky se obtiene de granos fermentados, donde están cereales principalmente, ¿no? Está envejecido en barricas también, pero está la cebada, el maíz, centeno. El vodka también me llamó la atención, trigo y centeno. El ron es a partir de la caña de azúcar o la melaza, por ahí parte el destilado. Tequila de agave, ginebra, el gin, para los que toman gin, con bayas de enebro, el coñac también, que se obtiene a partir de la destilación del vino de uva, el coñac, el brandy, es como la misma cosa.
2: De hecho, el pisco viene de la familia de los brandy.
1: ¿Sí? Por ahí va mi pregunta. ¿Tiene que ver? ¿Hay una relación entre el pisco y el brandy?
2: Claro, es de la familia de los brandy. El coñac es otra denominación de origen, que es francesa.
1: Sí.
2: Como lo del tema del champán, y también tiene su proceso, pasa por barrica, y ahí viene el tema del coñac, pero también viene de un destilado de uva.
1: Ya.
2: Y el pisco, claro, viene de esa familia de los brandy, y también se elabora con las reglas que aparecen este año de 1931. De hecho, el 15 de mayo de 1931, por eso se celebra el 15 de mayo, el día del pisco. Entonces, ahí está la gran diferencia, y que Chile también permite tener pisco transparente, con las clasificaciones que te dije: corriente, tradicional, especial, reservado y gran pisco, pero también permite la guarda en barrica. Entonces te da otro matiz también de los piscos. Y ahí viene como esta familia más cercana al coñac, que como un destilado netamente del fermento de la uva.
1: Emanuel, antes de continuar, vamos a matizar con música. Perfecto. Con música que tú programaste hoy. Entonces,
2: sí, de nuevo me tomé la radio.
1: Exactamente. Quisiste escuchar a Oasis con Wonderwall, un tema icónico de la discografía de esta gran banda. ¿Por qué?
2: Me encanta esta canción. Me encanta Oasis. De hecho, fui al concierto de...
1: Ya.
2: Siempre me ha gustado, me gusta
1: el hermano Gallagher.
2: Sí,
1: siempre están en problemas.
2: Siempre, yo creo que
1: gusta el conflicto.
2: Sí, le falta una piscola a veces para que se arreglen. Mucha cerveza, mucho bourbon. Pero sí, whisky. Pero sí, me gusta mucho el tema de. Me gusta Oasis desde joven. Así que por suerte lo he ido a ver dos veces acá en Chile. Así que no, una gran banda y icónico del rock, y lo que su vuelta ha generado tanta conmoción y tanta fuerza, que de impresionante que el rock no muera. Eso es importante.
1: Entonces, escuchemos La Aventura de Conversar, programado por Emanuel Farfán, el catador chileno. Oasis, Wonderwall.

0: Qué gran canción, Oasis, Wonderwall. Tema icónico de la discografía de esta gran banda, los hermanos Gallagher. Ya, estábamos conversando con el catador chileno Emanuel Farfán, hoy hablando del pisco. 15 de mayo, ayer fue el día del pisco en Chile. Muchos con resaca probablemente hoy.
1: Probablemente.
0: Los que tomaron mal pisco.
1: Los que tomaron buen pisco, en exceso. O sea, al final,
0: Sí, pues sí, todo con moderación.
1: Todo con moderación y hidratándose también. El tema del agua es súper importante. Hoy comer también. Son varias variables que te permiten al día siguiente estar
0: en mejor forma. Sí. Ya. Los grandes productores de pisco son Perú y Chile, ¿cierto?
1: Así es.
0: Pero sin entrar en polémicas, que son innecesarias, digo yo.
1: Yo también.
0: Innecesarias. Los procesos de producción son distintos en Chile y Perú.
1: Sí, son distintos. En Perú, como te comentaba, ellos solamente hacen el fermento y después hacen la destilación una sola vez.
0: Una vez,
1: ¿ya? En cambio, en Chile, de hecho, incluso tienen un sistema que solamente toman del mosto, cortando la fermentación, y elaboran el pisco desde ahí. En Chile, en cambio, uno, sí o sí tiene que ser con vino, y después ellos se destilan dos o tres veces, ¿ya? Yeah. Buscan mayor destilación para buscar mejor las purezas. También hay un tema también de lo que te permite también la uva hacer. Y la uva en Chile, especialmente en estas regiones de la tercera y cuarta, son bien aromáticas y bien expresivas, lo cual las destilaciones no te quitan mucho de las propiedades, sino que al final vamos seleccionando de mejor forma eso y te da una parte organoléctrica mucho mejor.
0: Esto yo decía, la disputa tiene que ver con la denominación de origen, ¿cierto?
1: Claro.
0: Va por ahí la disputa entre...
1: Sí, está ahí la lucha de... Porque, bueno, como Chile reconoció... De hecho, Chile es la segunda denominación de origen que se crea en el mundo, en destilados. Entonces, fue como el primero en avance, y después cuando empieza la liberalización económica y empiezan las exportaciones, a Perú le cuesta entrar con su como pisco en varios países porque reconoce, porque Chile fue el primero.
0: Sí.
1: Y bueno, Chile defiende esa parte y entran como en esa disputa netamente histórica, pero viene todo de una misma matriz, de una misma punto de inicio de la creación del pisco. Y ahí está, ese es el tema. Pero imagínate que nosotros somos el país más importador de pisco peruano.
0: Más importador de pisco peruano.
1: De hecho, nosotros somos uno de los principales, el principal cliente de Perú, es Chile. Entonces, es como, bueno, es que también nuestra producción local parece que no abastece toda la demanda. Pero sí.
0: Y yo creo que más aún en los últimos años. Yo creo que
1: más aún, bueno, vino también la inmigración peruana, en el cual también la comida peruana se establece de muy buena forma y casi todos los restaurantes son bien demandado.
0: Hoy en día mucho.
1: Y cuando hay un restaurante peruano, sí o sí partes con el pisco sour. O sea, como que... Entonces, como que viene ese tema que yo encuentro que...
0: Los restaurantes, cualquier restaurante prácticamente te ofrece de aperitivo o el pisco, te dan a elegir, pisco peruano o el pisco
1: también
0: nacional.
1: Pero mira, lo que sí, Chile nunca ha dicho que en Chile fue primero, donde primero se hizo el pisco. Ya, eso Chile como que no solamente que... Chile sí creó esta denominación de origen y lo registró mucho antes, con documentos que también lo declaran. O sea, el documento que aparece pisco con mayor más antiguo es chileno. Perú tiene otros documentos, pero siempre hablan ellos del destilado de uva. Sí. Entonces ahí están los temas, porque bueno, Perú dice no, que nosotros tenemos la ciudad pisco. Después Chile creó Pisco de Elqui por lo mismo. Entonces, ahí hay una... Bueno, es súper linda. O sea, toda la historia desde las dos veredas es bien entretenida porque hay hartos datos históricos. Yo encuentro que la lucha es innecesaria. O sea, está... Pero bueno, se da un poco por el tema netamente también histórico con Perú, con el tema de la guerra.
0: Sí, pero además esta disputa yo creo que ha sido conveniente para ambos lados.
1: Al final yo creo que se hace una propaganda que es sabrosa para todos. El problema es cuando tú quieres vender en un país y no te lo acepta. Ese es otro tema.
0: Oye, antes de irnos a comerciar, hay unos piscos con sabor, un sabor a manzana, por ejemplo. ¿Técnicamente sigue siendo pisco? ¿O no? ¿Es un blend? ¿Cómo se llama? ¿O simplemente un pisco aromatizado?
1: Sí, ahí es buena pregunta. Normalmente ¿Qué pasa con estos productos? Algunos sí, sí, evidentemente es saborizado, pero normalmente, si uno lee la etiqueta, varios tienen eso y sale destilado de uva. De hecho, igual cuidado con todas estas cosas como preparaciones, tanto los sour como algunos que tienen como sabores o aromatizados, que vean bien la etiqueta, porque incluso uno puede pensar que es pisco, pero a veces aparece atrás destilado de cereal. Entonces, cuando aparece destilado de cereal...
0: Ahí tú te estás refiriendo al pisco que uno compra hecho.
1: Exactamente. Sí. Entonces, hay que ver bien siempre la contraetiqueta si sale o destilado de uva o si sale pisco, netamente, como como materia prima.
0: Sí.
1: Entonces, eso es súper importante ver siempre en la contraetiqueta.
0: Buen dato, buen dato. Sí. Hay que leer las etiquetas.
1: Sí, no, no, porque uno se sorprende, sí. Aparecen, bueno, al final no estáis tomando pisco.
0: Emanuel, nos vamos a separar solo un momento. 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
0: 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Ya volvemos, la aventura de conversar.
2: Son las 11 de la mañana, 29 minutos.
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0: De vuelta en la aventura de conversar desde el Radisson Blu Aqua de Concón. 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Estamos conversando con el catador chileno Manuel Farfán. Hoy estamos conociendo el mundo del pisco, a propósito de que ayer se conmemoró el Día del Pisco acá en Chile. ¿Existen catas de pisco, me imagino?
1: Sí, no? Y ¿sí? Cada vez son más... normal que se hagan, son recurrentes. Yo creo que lo importante es que también los pisqueros se han dado cuenta que tienen que también mostrarse al público nacional. O sea, el gran consumidor de pisco es el productor nacional. Hay países que se exporta, especialmente Estados Unidos, Japón, Argentina, claro. Son como los principales países donde se exporta, pero el consumidor local es súper importante y es donde está la mayor cantidad de mercado. Entonces, incluso lo que te comentaba, que somos el primer también país exportador, o sea, importador de pisco peruano. Entonces, es súper importante también el tema de poder presentar los productos. Y cada vez las pisqueras se han dado cuenta que tienen que hacerlo. Y Pisco Chile es un promotor súper importante de eso. Y no solamente son catas, sino que también material, tú puedes buscar en su página. Y eventos, por ejemplo, el 15 que hacen eventos, a veces lo hacen en Santiago, la misma cuarta región, y así van elaborando distintas cosas. Pero también las pisqueras se han encargado de poder mostrar y ver también el portafolio, porque muchas marcas no solamente tienen un pisco, sino que son varios, que va de las características que te dije anteriormente, o como también me decías tú, hay algunos que buscan otras cosas, le ponen este toma manzana o canela y cosas así.
0: Claro. Aroma y color, buscan.
1: Aroma, color, sabor. Y bueno, también está el tema de los sour, que ya casi todas las pisqueras también tienen su propio sour. Sí, hay algunos artesanales, por ejemplo, yo traje aquí Temauquel, que son pisco sour de la Patagonia, también un emprendimiento, una pyme. Y que van buscando, presentando otras

0: Vamos a probar algo acá.
1: Sí, mira, yo traje dos
0: Dale.
1: piscos que son especialmente en la zona de Elqui. Uno es
0: Ya.
1: un pisco más, se podría decir, de elaboración más artesanal, y el otro tiene la historia de por qué tenemos también esta denominación de origen. Primero vamos a probar, bueno, Galvarino, que es un pisco transparente, doble destilado. Entonces aquí te vas a dar cuenta inmediatamente cómo se sienten los aromas del pisco.
0: Ya.
1: Mira, normalmente, bueno, si te das cuenta, es totalmente transparente, no hay ningún tema de
0: 100%
1: color,
0: transparente. Es como tomar
1: ¿cierto?
0: agua en cuanto a
1: Bueno, y
0: lo...
1: muchos mucho nos equivocamos cuando queremos tomar agua y es pisco al
0: ¿Sí?
1: final. Pasa mucho.
0: Sí.
1: Sí,
0: Esa no te la creo
1: no,
0: mucho.
1: a David le pasa mucho.
0: Sí, a David, nuestro productor y sonidista.
1: Y después ves el tema
0: Aromático.
1: aromático, ¿cierto? Y esa parte
0: Aromático.
1: floral, cítrica. Especialmente floral, entonces, y uno va a darte cuenta que es una sensación aromática, por mucho que también tenga un doble destilado.
0: ¿De dónde
1: Después,
0: es este pisco, dijiste?
1: este es pisco galvarino, ¿ya?
0: Uy, qué
1: Y
0: rico
1: es
0: el aroma.
1: de hecho de uva moscatel y Pedro Jiménez, que son como las más conocidas para el tema del pisco, y es del Valle de Elqui.
0: El Valle del Elqui.
1: Después
0: Ya, después.
1: un besito nomás uno se da
0: ¿Sí?
1: y
0: Sí,
1: le
0: pues esto
1: dan.
0: no es para quedar mucho rato.
1: Sí, mira,
0: ¿De cuántos grados estamos?
1: normalmente, este es de 40 grados, normalmente, o sea, es reservado. Normalmente para uno hacerlo aromado, no es como el vino que uno mete en la
0: ¿Ya?
1: nariz,
0: Ah,
1: ¿cierto?
0: no, no
1: Es
0: da igual,
1: como,
0: ¿ya?
1: no, es como uno va pasando la copa o el vaso por delante de uno. Normalmente uno cata como un vasito más chiquitito que concentra más los aromas, pero aquí nos damos cuenta que es bien aromático y yo
0: Sí, pues,
1: paso y
0: sí.
1: tiene esa fragancia. Y después ya tomo el primer sorbo que enjuago, porque acuérdate que siempre uno tomó, no sé, un café o comió algo o cualquier cosa. Entonces, siempre uno toma un sorbito y empiezas a catar el segundo sorbo.
0: Ya puedo ir al sorbito.
1: Pues vaya al sorbito.
0: Ya. No sé
1: Sí,
0: quién
1: yo
0: sigue el
1: le.
0: programa después, ¿no?
1: Después no sé cómo seguimos y. Pero es importante el primer sorbo.
0: Mira, pero a pesar de los 40 grados, pasa como bien. No,
1: ¿Cierto?
0: no me produjo ningún
1: Sí,
0: tiritón.
1: cierto. Es que eso
0: Sí.
1: también es súper. Bueno, también habla un poco de la calidad y cómo lo hacen en también Galvarino, que de hecho ocupan toda su planta, ocupa gas, no ocupan tema de leña, algunos ocupan netamente leña o fuego, sino que aquí solamente el fuego es hecho por gas. Y después ya uno va al segundo sorbo.
0: El segundo zorro ya pasa más solito.
1: Ahí ya, sí, ya
0: Ya,
1: estamos súper. Y bueno, ¿y por qué también tenemos hielo? Porque eso también nos baja un poco también la graduación
0: sí.
1: alcohólica y lo hace mucho más amigable. Siempre, a ver, el hielo en la coctelería como es súper importante. Así que, gente, no le quite el hielo, no
0: Ya.
1: pida cosas sin hielo,
0: Ya.
1: porque al final estás matando el alma del cóctel. Pero también te baja la graduación alcohólica, porque esa agua que viene del hielo, por eso también es importante un buen hielo. Te permite saborear mejor
0: Ya, o
1: el
0: sea, si
1: destilado.
0: vamos a beber estos destilados solos, digamos, sin ningún, ni piscola, ni sour, ni nada. Si lo vamos a beber solo, con hielo,
1: Con
0: siempre con
1: hielo.
0: hielo.
1: Siempre con hielo. Siempre es súper importante hielo, ojalá
0: En el
1: un buen
0: whisky se
1: hielo.
0: usa de repente así nomás,
1: Es que
0: seco.
1: tú lo puedes tomar seco solo, sí, se puede hacer. El tema es cuál agradable quieres tú en
0: Eso,
1: boca
0: eso.
1: y tema también el tema alcohol. Sí, también todo esto no es porque sí. El ponerle hielo, el que normalmente sean 2 o 3 onzas, que estamos hablando de 60 o 90 ml, más algo de jugo o algo de bebida, te permite bajar graduación alcohólica, lo cual es mucho más, es mejor para tu organismo, ¿ya? Así que también, ¿lo puedes tomar solo? Sí, pero varios solo,
0: No, no se
1: ahí
0: puede.
1: bueno.
0: No, no, aquí no se
1: Tu
0: puede.
1: expectativa de vida empieza a bajar, ¿cachai?
0: Sí.
1: Entonces, es como esa es la parte. Entonces, a la gente le recomiendo siempre tratar, si lo va a tomar solo, ojalá que sea con hielito para que vaya bajando y vaya saboreando mucho mejor los aromas, o sea, los sabores. Y ojalá siempre con algún compuesto que te permita también
0: No,
1: disfrutarlo mejor.
0: fíjate que yo lo probé ahora, admito que tenía un poquito de temor, yo dije, este es demasiado muy fuerte, ¿vale? Pero yo vengo de una juventud que tomaba grapa, entonces imagínate lo que esto significa para mí. Rico sabor, absolutamente fácil de tragar, porque cuando es muy fuerte, sí,
1: No sé,
0: cuesta.
1: y se nota
0: Sí.
1: inmediatamente. Y lo importante son cuando estos productores han puesto en la mesa sus productos

0: más artesanales, más de pequeña producción, lo cual el cuidado también de la elaboración es distinta. Entonces, yeah, eso es súper también importante de considerar a la hora de elegir un buen pisco. Cómo lo hacen, de dónde viene, y eso te entrega también, independiente de la graduación alcohólica, sino que viene una procedencia y un cuidado que es mucho mejor.
1: Desde tus conocimientos, ¿cómo es el pisco chileno?
0: Mira, yo creo que el pisco en general, el pisco chileno, es un gran embajador tal cual como el vino, pero no tan conocido como el vino, ya, yeah, por un tema de que quizá todavía nos falta mostrar al mundo qué es lo que tenemos. Yo sé que lo están trabajando, lo están haciendo, pero creo que normalmente el pisco en varias competencias internacionales de destilado siempre ganan premios. Y son bien premiados y distintos. O sea, quizá hay algunos que son mucho más reconocidos que otros, pero yo creo que todavía falta demostrar esa diversidad de las distintas pisqueras que hay a nivel nacional, y especialmente las más pequeñas, que tienen una producción de mejor calidad, pero tenemos productos que están muy reconocidos a nivel mundial. Por ejemplo, no está acá con nosotros, pero Pisco Huácar es uno de los más premiados a nivel mundial. Hace poco Boguarreta también ganó otros premios, Bou también. Entonces, siempre los piscos están apareciendo como o mejor de los piscos, o mejor destilado blanco, o mejor dentro de los destilados. Entonces, es un producto que de verdad nos está trayendo como varias medallas, y Chile, pucha, no tenemos tantas medallas como para... Sí. En la polera sí, pero sí, pero a veces sí. En cosas son pocas. Y yo
1: en
0: creo
1: deporte
0: que
1: no tanto, pero en esto sí.
0: Sí, esperemos que acabo en el deporte para más, pero sí, yo creo que aquí es algo que nos identifica, que viene de nuestra tierra y que es un muy buen producto a nivel internacional.
1: Oye, me llamó la atención algo sobre esto. Mira, aquí lo anoté, porque si no, los recipientes en Perú, por ejemplo, que se elabora principalmente en vidrio o ser inoxidable, sí, a diferencia de Chile, que normalmente se almacena y se envejece tradicionalmente en madera. ¿Es
0: sí,
1: así?
0: Sí, lo que pasa es que en Perú no es sin madera. Ellos no quieren madera.
1: Claro.
0: También, como te dije, es una destilación y va a recipientes tanto de vidrio o acero inoxidable, porque no quieren... la madera te transforma el líquido. Lo mismo pasa con el vino. Tengo vinos con madera, sin madera, por lo mismo. Le quiero otorgar otras cosas más. En cambio, en Chile no. Tenemos netamente que puede ir a inoxidable, también a vidrio, o en recipientes de madera para su guarda. Y al tener la guarda, eso nos da otra característica, un vino, un pisco más concentrado, que tiene temas aromáticos y de sabor también de este envejecimiento en roble. Temas de madera, te puedo hablar vainilla, o el tema chocolatado, el tabaco, son otras características que tiene el pisco reservado en barrica. Y eso también te entrega otros matices. ¿Y por qué se hace? Básicamente, para un poco, la industria pisquera se dio cuenta que algo la barrica le gusta al público, especialmente chileno, con el consumo de, en esos tiempos, del ron, sí, del whisky, que estuvo muy fuerte en los años 90, principios del 2000. Entonces dijeron, nosotros también deberíamos guardar más en barrica y presentar productos envejecidos en roble, o raulí.
1: ¿Está más asociado al coñac francés ahí también?
0: También viene, ¿sí?, el proceso, pero normalmente el pisco chileno venía sin esta presentación de guarda muy, muy fuerte, pero hoy en día, imagínate, tenemos dos corrientes muy fuertes de pisco, uno que no tiene envejecido nada en roble, y otro que sí, que de hecho su casi tagline es como envejecido en roble francés. Y eso es porque son distintos perfiles de consumo. El que le gusta algo un poquito más dulzón, o más ahumado, más aromas a tabaco y todo, va a preferir los piscos con paso de roble. En cambio, el que no busca más la parte floral o cítrica del pisco va a preferir la otra línea. Entonces ahí va viendo uno cómo es, pero también nos da mayor competitividad ante otros destilados que sí ocupan harta barrica.
1: Emanuel, vamos a seguir con música antes de seguir probando también acá y conversando sobre el pisco.
0: Por supuesto.
1: Quisiste programar a los tres con un temón, ¿eh? La espada y la pared.
0: Tema.
1: ¿Por qué este tema? ¿Por alguna razón
0: Bueno, ya saben mi fanatismo de los tres y bueno, después podemos contar una historita ahí con los tres, pero básicamente va relacionado con el pisco también.
1: ¿Sí?
0: Sí, son... Bueno, ahora Álvaro no consume nada, pero...
1: no sabía, ¿no?
0: Sí, por el tema del trasplante de hígado, pero sí, buenos piscoleros los tres, así que...
1: Escuchemos entonces la aventura de conversar, los tres, la espada y la pared.

0: Escuchábamos los tres, La Espada y la Pared, tema programado por Emanuel Farfán, el catador chileno, fanático de los tres y del rock también.
1: Sí.
0: Ya, ¿qué vamos a probar ahora en honor a nuestro gran pisco chileno?
1: Sí, mira, ahora traje este un pisco reservado que ya pasa también por pasa por barrica, que es la Hacienda La Torre.
0: Contémosle a la gente que veo de un color ámbar.
1: Totalmente distinto, claro, ¿cierto?
0: El otro que probamos recién era color agua, transparente, y este ya es como color tepuro simple.
1: Exactamente. Y eso habla de que, claro, tiene un paso por barrica. Y ¿por qué traje la Hacienda La Torre? La Hacienda La Torre es en honor a esta primera pisquera donde se encontró este documento en Chile, en 1733 más o menos, donde aparece la palabra pisco. Es el documento más antiguo que se ha encontrado con respecto a que tenga la palabra pisco en su escrito. ¿Ya? Y eso también permitió hacer todo el tema y el trámite de la denominación de origen.
0: Entonces ahora tú dejas caer unas gotitas.
1: Unas gotitas.
0: Para uno darle un besito nomás a la...
1: Así es. Al final estamos degustando, que eso es súper importante.
0: Sí, en la vida. La siempre gente que catar. Estamos degustando.
1: Siempre hay que catar. Entonces ahora vemos que hay otro color. Ahora, y si
0: no,
1: ves,
0: no sé, una vez que termine el programa, no sé.
1: No sé cómo vamos a salir de acá, pero... Y si te das cuenta, en la parte aromática es muy distinto al que tomamos previamente. Aquí ya tenemos estos aromas a vainilla, a canela.
0: Hay que hacerlo pasar nomás.
1: Este sonido es este muy lindo. No sé si le gusta a David, pero...
0: Sí. Sí. No es ruido, es sonido, No es bulla.
1: Entonces, si te das cuenta, es otro perfil que se va mezclando como más como fruta y estos temas como de chocolate, tabaco, vainilla, canela, va por esa línea. Entonces, ahora vamos al besito de la muerte, como le llamo yo.
0: Vamos a probar.
1: Entonces, te das cuenta que tiene otro perfil también
0: es
1: en boca.
0: Es distinto.
1: Tiene otro perfil, es mucho más. Sientes como ese tabaco, ese chocolatado, ¿cierto? Tiene otra sensación que es muy distinta a la parte floral y cítrica que teníamos en el anterior, que era el pisco calabrino. Cambio la Hacienda tiene este otro tema porque pasa por barrica.
0: Por barrica.
1: Entonces, esas son las diferencias que hay cuando yo tengo estos dos perfiles de pisco. Y por eso la gente, algunos eligen por esta línea. O va por la línea transparente o va por la línea ya envejecido, añejado.
0: Y aquí claramente yo me encuentro en la situación que puedo elegir uno que me guste más que el otro. Normalmente uno va a un lugar y pide, no sé, algo con pisco, pero pide un pisco. No te estás fijando mucho. Aquí yo estoy, en este minuto, tú me ofreciste dos piscos y yo sé claramente cuál me gustó más que el otro.
1: Claro, y ahí uno tiene esas preferencias y va buscando eso. Y después ya, ¿para qué lo quiero? Porque quizá Hacienda La Torre, que está envejecido en roble, quizá para mí va a ser mucho mejor en una piscola, ¿ya? Pero si me voy a tomar un combinado como, no sé, un pistón, que es pisco con tónica, quizá voy a preferir el pistón, así
0: no,
1: se llama.
0: Yo conocí ese nombre.
1: Se aprende, pistón. Pistón. Voy a preferir el transparente. ¿Puedo tomar en la Hacienda La Torre como un pistón? Sí, lo puedo tomar. ¿Puedo tomar galvanino como piscola? Sí, lo puedo tomar. Pero vamos buscando qué es mejor para cada una de las cosas. Para un sour, lo más probable que voy a preferir el transparente.
0: Emanuel, el pisco es el destilado más consumido en Chile. ¿Ya? Me pregunto, ¿cuánto de ese consumo aporta el pisco sour y la piscola? Porque debe ser mucho. Es claramente los tragos que más usamos en Chile.
1: Sí,
0: el pisco sour y la piscola.
1: Lejos la piscola te agrada.
0: ¿Sí?
1: Sí, te sube mucho el consumo de pisco, principalmente es lo que más yo creo que se consume. Y después viene yo creo, de bajadita viene el sour.
0: ¿Y qué otro trago podemos tener con un buen pisco?
1: Oye, a mí el cóctel chileno que me encanta con pisco, que es...
0: Tomen nota.
1: Es bien clásico, pero de a poco se ha ido volviendo porque hay una... nació o volvió una corriente del vermut. Ya, el vermut es un vino fortificado que se ocupa mucho para el Negroni. Yo soy fanático del Negroni. Y hay un cóctel que se llama Pichuncho.
0: El famoso Pichuncho.
1: Y ese es pisco con vermut más un ceste, una rodaja de es de algún cítrico, normalmente es limón.
0: ¿Y ese qué tipo de vaso va, el pituncho?
1: Mira, el pituncho, mira, no, le ponen a veces una copa en, como esta, como en B, pero puede ser en una copa normal, bien, o en un vaso, okay, de whisky. No soy tan estricto ni tan talibán en el tema de los vasos. Lo importante es sí esa sensación de un buen pisco con un buen vermut que se van mezclando y te da un perfil de sabores bien, bien interesante. Para mí eso es como el cóctel que si la gente dice, ya he probado la piscola, he probado el pisco sour, vaya por esto.
0: Pichuncho.
1: Sí, sí.
0: Mira, nos queda poco programa, pero mira, una buena piscola es, uno podría pensar que es algo simple de preparar. Y el abundante, digo yo, ¿no es cierto? Un pisco, no sé de cuántos grados, tú me dirás cuál es el mejor grado que elegir para hacerse una piscola. La bebida cola y alguna rodaja de limón, me imagino, o con limón de pica, no sé. Revolverlo un poquito para que, pero muy poquito para que no se, sí, le vaya el gas.
1: Solamente para...
0: La medida estándar es una parte de pisco por cuatro bebidas, más o menos. No sé si eso será tan riguroso, ¿no? ¿Cómo es para ti la mejor piscola, sí, en cuanto a preparación?
1: Hecha con dedicación. Tomen, no, hecha con dedicación.
0: Nota.
1: No, pero mira, el tema de la piscola. Uno, yo sé que aquí.
0: Las chicas
1: gente
0: de la
1: quizá,
0: fotografía están tomando nota.
1: Yo creo que aquí gente me ha. Quizás a la gente no le va a gustar esto, pero no. A ver, yo. Harto hielo, primero.
0: Ya.
1: Siempre.
0: Harto hielo.
1: Harto hielo, sí. Ojalá.
0: Hasta arriba,
1: hasta arriba de
0: hasta
1: hielo. Arriba, sí, si tengo un vaso largo, hasta arriba. Si un vaso corto, también lleno de hielo. Hasta arriba de hielo. Porque eso me va a mantener frío el cóctel.
0: Ya, ok.
1: O sea, o el combinado. Y se va. No voy a tener tanta agua en mi cóctel. Eso estoy buscando con harto hielo, que se mantenga bien frío. Por eso también, incluso ahora estábamos viendo, enfriamos los vasos antes de tomarlo, después pusimos el hielo, porque así se hace un servicio mucho mejor. Después de eso, no es hasta que el pisco hasta que flote los hielos. Eso,
0: ¿no?
1: Trate de evitarlo, sí, porque, a ver, si queremos disfrutar este néctar, yo creo que lo mejor es tomarlo con moderación. Y yo puedo tomar con moderación varias piscolas en vez de tomarme hasta que floten los hielos, hasta arriba, que voy a tomar dos y quizá tres, ya estoy muerto y no me voy a acordar. Y voy a, el día siguiente dije, ¿para qué tomé? En cambio, si yo voy tomando una piscola que esté con 2 onzas o 3 onzas, más unos 200 cc de la bebida, puedo usar el tema del limón, ya para los que les gusta tomar un perfil más cítrico, que quizá... Si voy a tomar con un envejecido, añejado, quizá no va a tener mucho sentido. ¿Ya? Si lo voy a tomar con un transparente, quizá ahí sí me hace sentido porque va dentro de los perfiles del pisco.
0: ¿Ya?
1: Y después ya llega el tema de disfrutar. Obviamente, esa revuelta en el pisco es para mezclar bien los ingredientes y aprovecharlo para... Pero es una vueltita nomás.
0: Sí,
1: ¿no?
0: Hacerlo con cuidado para que no se le vaya el gas a la bebida.
1: Al gas y el hielo también no se baje tanto. Ya. Así que para mí, ahí está la verdadera piscola.
0: Lo mismo, hay una buena receta de pisco sour, ya esto es algo un poquito más elaborado. Ahí nos preguntamos también qué pisco usar. Jugo de limón sutil, jarabe de goma, clara de huevo, hielo, angostura, no sé, tú no te...
1: ¿Cómo se la receta perfecta.
0: Sí, pues. ¿Ya?
1: No, pero también, para mí, pisco transparente.
0: Pisco transparente, ya.
1: ¿Ya? Aquí los piscos chilenos no se enojen conmigo, pero puede ser también pisco peruano. Ya, Perú se destaca por su pisco sour y cuando uno va a un restaurante peruano, ya dijimos, uno va para eso. Entonces, pero sí, porque es transparente, porque tengo esos perfiles más cítricos y aromáticos que me permiten saborear en un sour. Después, yo prefiero siempre un sirup o goma, que es mucho mejor. No ocupe azúcar flor, ¿no?, o azúcar granulada, porque me va a espesar la azúcar flor el cóctel y la granulada a veces no se disuelve bien y me quedan esos granitos que son a veces... Mira, es mínimo, pero yo soy quisquilloso, ¿ya? Y después el limón, también. Yo ocupo limón sutil, o puede ser de pica. Prefiero mucho más que el limón amarillo, por un tema de perfil y esa amargor que me da el sutil. Y eso, y después ya puede ser clara de huevo, puede ser albúmina, puede ser... esta agua de garbanzo que también puedo usar para reemplazar la albúmina para el mundo vegano, ¿ya?
0: ¿Y esto, se le ponen algunas, no sé, pues me refiero a las angosturas, ¿eh?, ¿no? Y
1: eso, el bitter se pone al final para darle decoración y para darle un toque amargo.
0: Pero escuché por aquí era para evitar si te daba un poquito de sabor a huevo que tú le echabas a la clara
1: pues
0: de huevo.
1: Lo que pasa es que te da un toque de amargor que es súper interesante cuando tú vas mezclando el dulzor y el cítrico del limón. Pero sí, sí, sí puede, puede eliminar el tema del sabor de, del huevo, pero netamente te da otro matiz de amargor.
0: La espuma es importante, ¿no?
1: La espuma es importante, pero tampoco en exceso.
0: Sí, correcto.
1: De hecho,
0: sí.
1: Hace poco está en Chiloé, hay un bartender peruano, y él nos hablaba de romper la espuma. Cuando sirve, entonces la espuma estaba ahí arriba y él con una cuchara le rompía la espuma. Y nos contaba que eso al final te bajaba y tenía la espuma perfecta, porque si no, mucha espuma también te...
0: Sí.
1: No disfrutas tanto el cóctel.
0: Emanuel, no atrapó el tiempo. ha sido un chorreo de cultura en base al pisco. 15 de mayo, el día de ayer, se celebró el Día del Pisco Chileno y hoy hemos aprendido bastante más del pisco. Te expreso nuestra gratitud por esta tertulia que nos permitió culturizarnos un poquito. Siempre es bueno saber lo que uno consume a diario, porque yo no digo que se consuma a diario el pisco, pero consumimos tanto,
1: algunos sí,
0: tanto pisco en Chile, y de repente no conocer el origen y qué es lo que estamos consumiendo nos ayuda a saborear mejor. 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
1: Muchas
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1: Eso sí, me los quitaron todos, pero son deliciosos.
0: De esto es lo que yo te decía, hecho con el manjar de tarro, porque no. El manjar de la abuela que lo hacía ahí al baño María.
1: No, delicioso.
0: Con la leche condensada, ¿qué pasa? A manjar.
1: Ya estoy viendo uno que me está diciendo cómeme.
0: ¿Sí?
1: Sí.
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0: ¿Algunas palabras de despedida, querido Emanuel?
1: Sí, oye, bueno, gracias por la invitación. De verdad, se pasó volando.
0: Sí, se me hizo nada.
1: Y sé que qué bueno lo que están haciendo esto de poder hablar de distintas cosas que se toman, se beben en el mundo de hoy y de dónde viene. Yo creo que eso, el conocer más nos hace valorar mucho más nuestros productos y también nos ayuda también a buscar otras cosas y siempre poder catar, que para mí es tan importante. Sí. Así que no, muchas gracias y saludos también a todos los pisqueros por el Día del Pisco y que sigan deleitándonos con este néctar que es tan exquisito.
0: Gracias, Emanuel. Amigas, amigos, queremos dejarlos comprometidos, invitados para el próximo sábado a las 11 horas a una nueva aventura de conversar, siempre con un interesante invitado como el día de hoy. Síganos en Instagram, La Aventura de Conversar. Estamos en FM, online, Spotify y también en YouTube, con amplia difusión en Instagram también. 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Gracias a David Cifuente por la magia de los controles y por el buen sonido. Gracias a María Eliana y Francisca por el arte de la fotografía. Amigos, conversar hace bien, es un buen hábito, hágalo cotidiano. Las frases célebres, querido Manuel, destilan amor, melancolía, humor, romanticismo, también mucha filosofía. Mahatma Gandhi alguna vez dijo: la felicidad aparece cuando lo que piensas, lo que dices y lo que haces están en armonía, o sea, la coherencia. Un abrazo a todos, buen fin de semana. Chau, chau.
1: A piscolear.
0: Eso.
1: A piscosar.
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3: Son las 12 horas 3 minutos.
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La partida, tema de Víctor Jara, con el músico holandés Cornelis Vreeswijk en nuestra portada. Muy bienvenidos a la edición especial de Dimensión Latinoamericana en UCB Radio. Reciban un cordial saludo y la invitación a compartir música de Chile y América Latina. La primera parte del programa la dedicaremos al pueblo uruguayo, que esta semana recordó la pérdida de uno de sus más grandes líderes, el expresidente José Pepe Mujica. Por décadas no se veía un dolor tan profundo en un país latinoamericano. El pasado 13 de mayo se cumplió un año de la partida de Mujica. Incluiremos a consagradas figuras de la canción de este hermano país, así como voces de la nueva generación de cantautores uruguayos. También hoy dedicaremos un espacio a un gran poeta latinoamericano fallecido un 19 de mayo de 1895 luchando por la independencia de su patria, José Martí, poeta, periodista, filósofo y padre de la patria, nacido en Cuba en 1853. Presentaremos algunos de sus poemas musicalizados, incluyendo la famosa canción Guantanamera, cuyo texto le pertenece. Y en la segunda parte de Dimensión Latinoamericana en UCB Radio, nuestro gran invitado de honor será el prestigioso grupo de Bolivia, Los Jarcas, que iniciará el próximo jueves una mini gira por 4 ciudades de Chile: Antofagasta, Copiapó, La Serena y Santiago, entre el 21 y 24 de mayo, despidiendo a su fundador y líder Gonzalo Hermosa en una gira que lo llevará por toda América y que han titulado Despedida de una leyenda. Ellos serán nuestros invitados de honor, grabados en vivo en la segunda parte de Dimensión Latinoamericana de UCB Radio. Y comenzamos con canciones de consagrados cantautores uruguayos. El primero es Daniel Biglietti, Canción para mi América.

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0: Canción para mi América, Daniel Biglietti, gran figura de la canción de Uruguay, con una de sus más grandes composiciones. El pasado miércoles 13 de mayo se cumplió un año del fallecimiento del expresidente uruguayo José Pepe Mujica. Su legado de humildad y sabiduría no podrá ser olvidado en mucho tiempo. Esta es su voz, dejando siempre una enseñanza.
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0: En la segunda parte del programa, el grupo Los Jarcas de Bolivia será nuestro invitado de honor, grabado en vivo en la ciudad de Santa Cruz de la Sierra. La gran agrupación actuará en el Teatro Caupolicán el próximo 22 de mayo, después de actuar en varias otras ciudades chilenas. Y seguimos rindiendo un homenaje al expresidente de Uruguay, José Pepe Mujica. El dúo uruguayo Los Olimareños, Angelitos Negros.
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0: Angelitos Negros, los Tolimareños de Uruguay, interpretando un hermoso poema del venezolano Andrés Eloy Blanco. En esta primera parte de Dimensión Latinoamericana de UCB Radio, estamos rindiendo un homenaje al expresidente de Uruguay, José Mujica, de cuyo fallecimiento se cumplió un año el pasado miércoles 13 de mayo. El siguiente es un valioso mensaje que dejó para nuestros días.
1: Y los latinoamericanos tenemos que ser un reservorio de lo mejor de la civilización humana, un continente de paz, un continente de justicia, un continente de solidaridad, un continente donde es hermoso nacer y morir, un continente que le dice sí a la justicia, un continente sin odio, un continente sin venganza. Un continente que dignifique la existencia del hombre arriba de la tierra, hasta que un día los huesos no se levanten y adiós, no queda de ti ni el recuerdo ni el aliento.

0: vale.
1: Polvo de estrellas, Jorge Drexler de Uruguay. En este espacio de dimensión latinoamericana de UCB Radio, dedicado al pueblo uruguayo y a su expresidente José Pepe Mujica, quien dejó miles de enseñanzas, siendo quizás la más importante el ejemplo de vida que dio a los políticos de América para luchar en favor de los necesitados, olvidándose de hacer fortuna a expensas del Estado. Completamos este homenaje con el grupo uruguayo Rumbo y su canción A Redoblar.

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0: Son las 12 horas 33 minutos.
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Entre los tiempos, el grupo chileno Raíz, los Jercas de Bolivia, iniciarán el próximo jueves una mini gira por 4 ciudades de Chile: Antofagasta, Copiapó, La Serena y Santiago, entre el 21 y 24 de mayo. Ellos serán nuestros invitados de honor en la segunda parte del programa. Este 19 de mayo se cumplirá un nuevo aniversario del fallecimiento del poeta, periodista, filósofo y padre de la patria de Cuba, José Martí, fallecido el 19 de mayo de 1895, luchando por la independencia de su patria. En Dimensión Latinoamericana iniciamos un mini especial con la obra de José Martí. Él es el autor de este siguiente poema musicalizado que interpreta el grupo de Punta Arenas, América Sur. Yo vengo de todas partes.

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Yo vengo de todas partes. Texto de José Martí, el grupo chileno América Sur. Así hemos comenzado en Dimensión Latinoamericana de UCB Radio a rendir un homenaje al gran poeta y periodista latinoamericano José Martí. El trovador Pablo Milanés musicalizó un álbum completo con su obra poética. De ese trabajo, esta canción, Versos Sencillos.

En Dimensión Latinoamericana de UCB Radio, estamos rindiendo un homenaje al poeta, héroe de la independencia nacional y padre de la patria de Cuba, José Martí. El poeta y trovador Silvio Rodríguez interpreta la siguiente composición en la que se enorgullece de saber que su abuelo conoció a José Martí y habló con él. Se titula Yo soy de donde hay un río.

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0: Luego, en la segunda parte de Dimensión Latinoamericana en UCB Radio, presentaremos al grupo Los Jarcas de Bolivia, que inicia una gira por Chile despidiendo a su fundador y líder, Gonzalo Hermosa, en una gira que lo llevará por toda América y que han titulado Despedida de una Leyenda. Ellos serán nuestros invitados de honor, grabados en vivo en la segunda parte del programa. El cantautor Gianfranco Pagliaro interpreta el siguiente poema de José Martí, Guajira de la Amistad.
1: Mis amigos saben cómo se me salieron estos versos del corazón. Fue aquel invierno de angustia en que por ignorancia o por fe fanática o por miedo o por cortesía se reunieron en Washington bajo el águila temible los pueblos hispanos americanos. Escribí en 1891, al editar sus versos sencillos, el poeta, escritor, orador y periodista cubano José Martí, caudillo de la independencia de su país, por la cual murió luchando en 1895. Había nacido en 1853.

José Martí, caudillo de la independencia de su país, por la cual murió luchando en 1895, había nacido en 1800.

Guajira de la Amistad. Texto de José Martí con Gianfranco Pagliaro. Vamos a completar este espacio dedicado al poeta José Martí en un nuevo aniversario de su fallecimiento, el 19 de mayo de 1895, luchando por la independencia de su patria, con su poema más conocido musicalizado, Guantanamera, interpreta Joan Baez.

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0: Es la 1:00 p.m, 2 minutos.
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6: El astrónomo danés Tycho Brahe perdió la nariz en un duelo que sostuvo a los 19 años tras una discusión sobre temas matemáticos. El resto de su vida llevó siempre una nariz postiza de oro y plata. Un dato astronómico: si todas las estrellas de la Vía Láctea tuvieran nombre, se necesitarían 4.000 años para decirlos, suponiendo que se pronunciara uno por segundo sin detenerse.
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9: Iniciamos la segunda parte de Dimensión Latinoamericana en UCB Radio y vamos a presentar lo anunciado, un gran concierto con una de las agrupaciones musicales más importantes y destacadas de Bolivia. Grabada en vivo en la ciudad de Santa Cruz, en la sierra, el grupo Los Jarcas, embajadores culturales de su país a nivel internacional, que visita Chile para iniciar una mini gira que los llevará por 4 ciudades del 21 al 24 de mayo. Los aplausos para recibir a la histórica agrupación musical altiplánica, Los Jarcas, en concierto.

Los Jarcas de Bolivia, un gran concierto estamos presentando en Dimensión Latinoamericana de UCB Radio con la agrupación que llegará a 4 ciudades chilenas los próximos días: Antofagasta, Copiapó, La Serena y Santiago, entre el 21 y 24 de mayo. Sigamos con las grandes interpretaciones de la prestigiosa agrupación latinoamericana.

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0: Es la 1:00 p.m. 35 minutos.
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2: Una de las grandes agrupaciones de la música latinoamericana es nuestro invitado de honor en Dimensión Latinoamericana de UCB Radio, Los Jarcas de Bolivia en concierto. Histórica agrupación que ha recorrido toda América, Europa y los Estados Unidos varias veces en una trayectoria artística muy extensa que se inició a comienzo de los años 70 en su país. Vamos con la segunda parte de este aplaudido concierto con Los Jarcas y sus grandes composiciones.

Flamante estreno. Flamante estreno del álbum Chuquiago Marca. Una canción que habla un verdadero idioma, que es el quechua. Y dice de este modo: Yuyariwa yurpi wakaspa, zipusa huayrawa chikasa, zipusa yuyaspa, una kuskataita wakaspa, wakaspa. 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

La histórica agrupación Los Jarcas de Bolivia en concierto en Dimensión Latinoamericana de UCB Radio. Una de las características principales del grupo es que todas las composiciones les pertenecen en letra y música. En Chile, los más grandes recintos les esperan, entre ellos el Teatro Caupolicán de Santiago, el próximo viernes 22 de mayo. Vamos a despedirnos agradeciendo la sintonía de ustedes. Aún quedan varias canciones con Los Jarcas. Yo me despido hasta la próxima semana en otra Dimensión Latinoamericana en UCB Radio. Será hasta entonces.

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1: Son las 2 de la tarde, 2 minutos.
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6: ¿Cómo están? Pero qué gusto saludarte, Marietita Pradenas.
7: Hola,
6: Román.
7: Patito, ¿cómo estás?
6: Yo feliz y contento de estar nuevamente.
7: Pensé que aquí me ibas a decir frío.
6: No,
7: esta
6: frío,
7: semana.
6: Frío hace.
7: Estuvo esta semana.
6: Sí.
7: Ya el otoño se está despidiendo para que entre
6: el invierno.
7: Gloria y majestad del invierno.
6: Y dicen, según los estudios y estadísticas, que viene más fuerte que antes. Va a haber más lluvia. Entonces,
7: ya,
6: cuando uno mira, no sé, pues estas redes sociales como TikTok, por ejemplo, y ve que el agua pasa a 120 kilómetros por hora, que se caen los árboles, que está quedando la cosa.
7: Ah, no, qué terrible.
6: Chuta, que nosotros nosotros podemos vivir aquello, panercita.
7: Bueno,
6: ¿qué te parece que comencemos saludando?
7: Saludemos a nuestra gente. ¿A quién quieres saludar?
6: Primeramente, yo quiero saludar a Luquita, que
7: ya
6: está. Luca está
7: Luca,
6: debutando con nosotros,
7: sí,
6: oficialmente.
7: Uy, sí, es tu primera vez.
6: En la sala
7: bien,
6: de
7: Lucas.
6: De sonido, ya. Así que esperamos que esté un lindo trabajo.
7: ¿Estás feliz?
6: Que
7: ¿está
6: te vaya
7: contento?
6: Muy bien.
7: Mal le vale. Ah.
6: Sí, está siendo evaluado, señor. Vamos a colocar nota. Entonces,
7: no, estamos todo bien.
6: Todo bien.
7: Ya.
6: Y lo otro, bueno, quiero saludar a Villa Alemana.
7: Sí.
6: Si me lo permites.
7: ¿Y por qué?
6: Porque el próximo miércoles es el desfile oficial que cambia la locación para las Glorias Navales.
7: Estamos hablando del miércoles 20.
6: ¿Ya? Bueno, que el poeta también está presente en esos días con el tremendo desfile que es tradicional. Uh-huh. Cariños a Carolina Corti y a todo el equipo que trabaja muy bien. Y en esta oportunidad he tenido el agrado por primera vez de conducir el desfile del miércoles 20, que es a las 10 de la mañana y a las 18 horas, 6 de la tarde, en la avenida Valparaíso. Cambiaron la locación. Ya no es en una avenida que está cerca donde hacen todos los eventos, sino que ahora es la avenida principal.
7: ¿Así?
6: Claro, así que ahí.
7: ¿Y va a haber un poquito de congestión?
6: No sé, me da lo mismo.
7: ¿Cómo que le da lo mismo a los vecinos? No, le da lo mismo. Así es que tienen que informarse a través de las redes sociales para ver si es que va a haber cortes de tránsito
6: de
7: o alguna
6: hecho,
7: otra situación.
6: De hecho,
7: debería
6: haber, porque claro, van a ocupar la avenida Valparaíso, por tanto van a tener que desviar los vehículos en ambas direcciones para que podamos disfrutar como corresponde de un buen desfile holgadamente, porque en el otro sector donde se hacía una avenida con una pura vía, la otra de estacionamiento, entonces todo atochado, todo apretado, apretujado, ahí donde está la municipalidad, ahora no. La avenida Valparaíso, yo creo que por eso son dos horarios, 10 de la mañana, deben ser, me imagino, los estudiantes, y 18 horas de 6 de la tarde las instituciones.
7: Ah, sí, no, lo hacen separado.
6: Separado.
7: Ah, mira.
6: Y también por lo que tú dices, por el tránsito, no demorarse tanto, sino que durará un par de horas en la mañana, un par de horas en la tarde, y listo. Pero así, saludar cordialmente a todo el equipo de eventos, a su señor alcalde, por esta linda iniciativa, y bueno, tú sabes que yo soy la voz corporativa de Cadena Musical Prat en el centro de Quilpué y en el centro de Villa Alemana hace muchos años, así que va a ser un privilegio para mí por primera vez hacer un acto público. Mira. Y ser parte, así que le agradezco.
7: O sea, primera vez hacer un acto público, ¿no? O sea,
6: primera vez en ahí, Vía Alemana. En Vía Alemana. digamos que en la calle, porque claro, siempre he estado en el teatro y cosas así. Pero estoy yo feliz, gracias
7: bien
6: Vía Alemana.
7: Y que les vaya súper bien.
6: Muchas gracias.
7: Oye, y yo también voy a saludar, Patito, comenzando este de sugerencias del Chef Chile, que tiene que ver un poco con la alimentación. Pero porque el pasado 14 de mayo se conmemoró el Día Internacional del Atletismo.
6: Ah,
7: entonces,
6: mira,
7: como tú sabes que yo tuve un pasado atleta,
6: Tenemos claro, un pasado, ¿no? Sí.
7: Entonces quiero saludar principalmente, bueno, ¿a todos los atletas y exatletas que siguen fomentando el deporte en las nuevas generaciones? Y muy particularmente a mi club, el Club O'Higgins, de ahí, de Roquant, de la subida O'Higgins.
6: Qué antiguo ese club.
7: Uy, claro, ahí entrenábamos en el estadio O'Higgins,
6: sí,
7: que
6: claro,
7: ahora está ya también remozado y qué sé yo. Sí. Y quiero entonces hacerles llegar el saludo cariñoso, fraterno, abrazo a todos quienes aún están ahí lidiando para mantener a flote este club con las nuevas generaciones. Patito, fíjate que hace un par de semanas estuve viendo y revisando, siempre estoy revisando los registros, y tenemos bastantes promesas bien interesantes, Patito.
6: Ah, y en atletismo,
7: así es que
6: qué mejor.
7: En el atletismo.
6: Qué bueno.
7: Así es que para todos los atletas y exatletas también, vaya el saludo cariñoso y sigamos entonces en esa senda de inculcarle a las nuevas generaciones este deporte tan maravilloso como es el atletismo y cada una de sus disciplinas.
6: Entonces les vamos a dedicar la portada musical a todos estos saludos. Así que vamos a decirle a Luquitas que deje el whisky que está tomando ahí.
7: Y que le ponga
6: y
7: talento.
6: Le ponga talento ochentero, porque nosotros estamos uniendo
7: generaciones.
6: Así es.

0: Oye, Patito, dime. Siempre nosotros estamos recordando aquí en nuestras sugerencias del Chef Chile a través de UCB Radio las efemérides o destacando los productos del mundo. Y fíjate que esta semana, de entre el 11 y el 17, se celebraron a nivel internacional importantes efemérides del ámbito culinario.
1: Bien.
0: Y que destacan algunos ingredientes típicos y preparaciones famosas en todo el mundo. Y uno de ellos fue el pasado 13 de mayo, donde el Día Internacional del Hummus se conmemoró como una fecha dedicada a celebrar esta tradicional y cremosa, como pasta, podríamos decir, ¿no?, de garbanzos.
1: Sí, sí.
0: Y tahini, que es originario del Medio Oriente, ya, y que es consumido masivamente a nivel global, Patito.
1: Bueno, el hummus ya es conocido, el mundo vegetariano, lo apañaron desde sus inicios. Uno se está acostumbrando recién. Yo te tengo otro,
0: sí, mira,
1: día, Vanessa.
0: Mira los datos. No, los datos del hummus son muy interesantes.
1: Ah, claro. Bueno, tenemos un dato estratégico, por supuesto.
0: Claro, ¿eh? Estratégico.
1: Estratégico, totalmente investigado por la CIA, por la NASA y todo lo que usted quiera. Este plato, el hummus del Medio Oriente, tiene más de 700 años de historia registrada. Uh-huh. El manuscrito de Alepo habla de Siria, el año 1250, partner.
0: Claro.
1: Detalla que tradicionalmente no se licuaba, sino que se machacaba.
0: Imagínate.
1: En un mortero para conservar esa textura tan firme y rústica que tiene el hummus. Oye, que me encanta eso, ¿eh?
0: ¿Viste?
1: Hay estas recetas del hummus cremoso tradicional.
0: Bueno, sí, ¿te parece que a la vuelta
1: revisemos
0: algo de las recetas? Porque además tenemos una cosa que no es tan tradicional, que es mezclar el hummus con el chocolate. Pero les contamos a la vuelta.
1: Dale.

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1: ¡Oh, que le salió perfecto! Son... ¡Tin, tin! Oye, nos pueden seguir a través de nuestras redes sociales, por supuesto, en Sugerencias del Chef Chile en Instagram y también SugChef en Facebook. Uh-huh. Y también tenemos un perfil ahí de Sugerencias del Chef. Y también pueden seguirnos en nuestras cuentas. ¿Sabes que podíamos dar nuestras cuentas también en Facebook? Yo soy Marieta Pradenas y tú eres Opaso Patricio González.
0: No, yo en
1: Facebook.
0: En Facebook soy Patricio González.
1: En sí. Instagram eres Opaso...
0: González Opaso Patricio.
1: Exacto.
0: Pero en Facebook soy Patricio González.
1: Exacto.
0: Así encantado. Que...
1: Encantado. Sí, buen encantado.
0: Día. Gusto saludarle.
1: Uy, se te vinieron los 70 encima, pero...
0: Oye, sí.
1: Ay, qué locura. Ya. Oye, mira, estábamos comentando lo del humus, ¿cierto?
0: Sí.
1: Ya, recapitulemos.
0: Claro, humus, por si acaso, no humo.
1: No, humus. Humus. Claro, pero yo lo quise mezclar porque el día 15 de mayo, el viernes pasado, también había otra conmemoración, podría decirse, donde se rendía pleitesía al chocolate, pero al chocolate en chispas o en chip.
0: Ah,
1: es decir,
0: ya.
1: Estos chocolatitos como...
0: Chiquititos, redonditos, que se venden,
1: el
0: que van en galletas.
1: El
0: 15
1: de mayo inclusive. Es una festividad que rinde homenaje a este ingrediente súper popular en la repostería, icónico por dar vida a galletas americanas tipo Coke. Entonces yo indagando dije, ¿qué pasa si se junta el hummus con chispas de chocolate?
0: Uy, qué rico, me huele bien.
1: Y me apareció una receta.
0: Dale.
1: Que te la voy a dar.
0: Cuenta.
1: ¿Ahora?
0: Por favor.
1: Ya. Oye, mira, vas a necesitar una taza de garbanzos cocidos, enjuagados, 2 cucharadas de mantequilla de maní o almendras, 2 cucharadas de miel o jarabe de mape, 1 cucharada de esencia de vainilla y 1/3 de taza de chispas de chocolate amargo. Ahora, si le quieres poner media taza, mejor. Con 1/3 estamos. Vamos a procesar los garbanzos, la mantequilla de frutos secos, la miel y la vainilla hasta obtener una pasta suave y homogénea. La vamos a retirar de la licuadora y le incorporamos los chips de chocolate con una espátula y se sirve frío para untar con frutas o galletas dulces. ¿Cómo es el sabor? No lo sé porque no lo he probado, tengo que ser sincera. No alcancé a hacerlo, pero este fin de semana, yo creo que este domingo,
0: ¿sí?,
1: lo voy a preparar para darme un gustito. Porque es sanito, ¿no?
0: Sí,
1: hummus,
0: sí,
1: con garbanzos y chocolate. Si es negro, mejor. Así es que me voy a dar un gustito para ver cómo queda este hummus, que tradicionalmente nosotros lo consumimos, ¿cierto?, en comidas saladas. Pero ahora le vamos a poner el toque y vamos a ver si resulta. Después les cuento.
0: Estoy de acuerdo contigo.
1: Palito?
0: De todas maneras,
1: ya.
0: Pues.
1: Vamos a la
0: fácil,
1: música.
0: ¿Eh?
1: Sí, es súper fácil.
0: Vamos a la música.
1: Vamos a la música y después me podrías contar algo más de los chips de chocolates.
0: Perfecto.

0: Somos Sugerencias del Chef. Estamos en UCB Radio cada fin de semana con ustedes. Tiempo avanza.
1: No te creo, Patito.
0: Oye,
1: todos los fines de semana.
0: Todos los fines de semana y entre más avanza, más achaques.
1: Oye, ya no hablemos de achaques porque hay muchas amigas y amigos que en la semana me voy encontrando y me dicen, oye, qué rico, revisé esta receta o qué sé yo. Pero partimos hablando del programa y terminamos hablando de los achaques.
0: De la salud. Chiquilla.
1: Así que mejor que no.
0: Nuestra generación está en eso. Todo tiempo pasado fue mejor.
1: Claro. Por no decir que ya estamos acabados. No quiero decir eso.
0: Tenemos para rato. El día del chocolate chip.
1: Sí, pues ese fue el 15
0: de mayo.
1: El viernes pasado.
0: Bueno, tú dijiste puntualmente una recetita ahí. Y tenemos un dato interesante, las chispitas de chocolate que fueron inventadas accidentalmente, por casualidad, en el año 1938 por Ruth Wakefield en los Estados Unidos. Mira, cortó trocitos de chocolate Nestlé esperando que se derritieran en la masa de sus galletas, pero estos se mantuvieron totalmente intactos en su forma, creando las icónicas chips de chocolate, o sea, los chip cookies de chocolate.
1: Que son muy, pero muy tradicionales esas chip cookies, y que ahora hay negocios que se dedican exclusivamente a vender estas galletas grandes.
0: Con
1: múltiples sabores y tendencias, pero claro, el chips no puede faltar, y sobre todo el chips de chocolate.
0: Y qué rico, porque es como se llama, es un trocito pero pequeñito, y en la medida que uno va compartiéndolo con una galleta de avena, por ejemplo, que le da un sabor increíble.
1: Increíblemente chocolatoso. Ya pues, Patito, oye, y hay algunas, mira, podríamos recordar esa receta de las galletas de chocolates clásicas.
0: Bueno, si usted
1: porque,
0: quiere.
1: Sí, porque fíjate que mucha gente de repente me dice, ¿cuánto era de mantequilla? ¿Cuánto era de harina?
0: Bueno, hay un estilo americano.
1: Ya, a ver, veamos ese.
0: Los ingredientes son 2/4 de taza de harina.
1: Ya.
0: 3/4 de taza de mantequilla derretida. 1/2 taza de azúcar blanca. 3/4 de taza de azúcar rubia.
1: ¿Viste que se mezcla ahí?
0: Claro, bien. Un huevo. Una cucharadita de extracto de vainilla y una cucharadita de bicarbonato de sodio y una taza de chispas de chocolate.
1: ¡Eso! ¡Póngale la taza de chispas de chocolate!
0: Claro, no una taza, póngale dos mejor.
1: Claro.
0: La preparación es bien fácil, ¿eh? Bate usted la mantequilla con ambos azúcares incluidos hasta obtener una mezcla bien cremosita. Le añade el huevo, un poquito de vainilla. Incorpora los ingredientes secos, aquí hablamos de la harina, el bicarbonato, agrega las chispitas de chocolate, 2 o 3 kilos, ¿ya? Forma bolitas y hornea a 180 grados durante 10 minutos.
1: ¿10 minutos?
0: Eso es todo.
1: Súper fácil.
0: Increíble, fácil de hacer.
1: Vamos a llegar a hacerlo inmediatamente.
0: Poco tiempo. Deberías caer la próxima vez que nos veamos, ¿eh? Porque como tú siempre andas...
1: Me matriculo inmediatamente.
0: Claro, porque usted anda siempre castigándose con estas cosas. Usted es la única obediente porque lee la receta y después
1: y la
0: hago.
1: O a veces la hago primero y la traigo porque la encuentro muy interesante y exquisita.
0: Cosa que yo no hago.
1: Ya, no sé si sé que usted no lo hace.
0: Como otras cosas que son hamburguesas, todo lo que sea malo, yo como para que poder comentarle a usted que hacen mal.
1: Ya, nos separamos unos instantes y ya volvemos con Sugerencias del Chef Chile en UCB Radio.
2: Son las 2 de la tarde, 29 minutos.
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3: Ya estamos de vuelta junto a Patricio y Marieta con más sugerencias del chef.
0: Iniciamos la segunda media hora en esta sugerencia del chef del fin de semana y que le recordamos, abrigarse por capas, porque la verdad, aquí en los estudios, por ejemplo, veo una versión nueva de Oso Lucas, ¿ya? Que están súper abrigados porque...
1: Hasta con la capucha.
0: Hace mucho
1: frío. Estaban todos con la capucha y con gorro, ¿eh?
0: Y eso que había, se ve calefacción ahí. Pero es helado los estudios de Agua Santa aquí en Viña del Mar.
1: Es que tienen que meterse todo aquí en la cabina. Porque aquí está calentito.
0: Aquí está rico. Pero hace mucho frío en Viña del Mar. De hecho, yo que vengo
1: esta semana hizo particularmente esos días con una vaguada muy espesa.
0: Sí, el día jueves sobre todo estuvo claro. Feo. Yo vengo de Quilpué. En Quilpué, la ciudad del sol, igual frío. Pero estaba con solcito.
1: Pero había sol.
0: Ya, aunque en tibia, pero no calienta, pero había sol y eso te da ánimo. Pero llegar a Viña, ya ni siquiera en el Troncal Sur, ya venía ya tomando, cuando entré por el sector de las empresas por ahí, ya se notaba, ya entré a Viña, al centro, y ya era todo feo.
1: Mira, Patito, tengo algunas noticias interesantes. Fíjate que el pasado 13 de mayo se abrió masivamente las postulaciones para uno de los mayores reconocimientos del food service y la hospitalidad en Latinoamérica.
0: Latinoamérica.
1: Claro, ¿eh? Esta edición cuenta con 23 categorías enfocadas en premiar la innovación y la sostenibilidad de los equipos culinarios. Es la convocatoria oficial para la 21ª edición de los premios La Barra. Así es que si alguien está interesado, puede acceder a las redes sociales de La Barra para interiorizarse de esta convocatoria que con estas 23 categorías, yo creo que hay más de algún chileno que pueda presentar algún plato o alguna cosa muy entretenida que puede hacer.
0: Es un lindo llamado que acabas de hacer, porque es importante y Chile siempre se destaca en esto. Pues.
1: Sí, y mira, y justamente el pasado 11 de mayo se difundieron las preparaciones tradicionales ganadoras del certamen organizado por la Asociación Chilena de Gastronomía, ACHIGA, y donde se destacó el primer lugar con la propuesta Raíces de Invierno, un guiso pascualita ejecutado por representantes del CFT Santo Tomás, que buscaba rescatar el valor de la cocina identitaria local, Patito.
0: ¡Qué bien! Felicitaciones.
1: Así es que estamos en onda con cursos, entregando regalos, entregando los galardonados, y también atentos a todas esas convocatorias que alguno de ustedes pueden ser chef, alumnos o personas que están en el ámbito gastronómico alimenticio, que pueden participar, chiquillos, anímense a dejar su huella en el mundo de la gastronomía.
0: Y felicitaciones a la cocina, a Santo Tomás.
1: Ahí sí, pues.
0: Hay un querido amigo mío que es el jefe de carrera, que es José, y que indudablemente tiene una cocina. De hecho, sugerencia al chef, le hicimos una entrevista,
1: claro que
0: estuvimos con ellos, Y la verdad que admirable. Felicitaciones por este gran logro académico.
1: Ya, después volvemos y te voy a contar de qué se trata esa receta ganadora.
0: Ya, fantástico. Y yo le voy a contar, si alcanzamos, una rica receta de porotos con rienda.
1: Y para terminar podría ser, ¿eh? El broche de oro. Ya.

0: Partnercita.
1: Aquí estamos de vuelta.
0: Sugerencias del Chef Chile.
1: Oye, estábamos hablando de esta revelación de los platos ganadores del concurso de gastronomía nacional, sí. En donde ganó, de partida a mí el nombre me encantó, Raíces de Invierno. Y fíjate que consiste en una reinterpretación técnica del uh-huh. tradicional guiso pascualina chileno. ¿Ya? Uh-huh. Y fue cocinado lentamente en una olleta de fuego.
0: ¿Olleta de fuego?
1: No, al fuego en una olleta de fierro.
0: Ah, eso querías decir ya.
1: Claro, eso quise decir. Y utilizaron garbanzos, trigo mote, verduras locales y longaniza. Yeah. Me imagino que las de Chillán, que son como las más ricas, ¿no?
0: Las más ricas, pues.
1: Ya, y su concepto, fíjate que rinde homenaje a la cocina campesina de la región del Maule y a las técnicas rurales mapuche mediante el uso del fuego como eje central.
0: Mira.
1: Yeah. Y fíjate que hubo un segundo lugar y el plato fue terruño de sabores.
0: Terruño de sabores.
1: Claro.
0: ¿Y en qué consiste eso?
1: Era una sofisticada preparación centrada en el cerdo, que incluyó lomo y malaya rellena con orejones de damasco y huesillos secos. ¡Ay, qué rico eso!
0: Eso
1: esa combinación
0: es para,
1: me tinca.
0: Sí, me tinca para poder, sí. digamos, degustarlo. Me llama la atención, ¿no?
1: Algún día.
0: Una combinación de proyecto de campesino con algo actual.
1: Sí.
0: Bueno.
1: Y se sirvió acompañado de un milcao frito a lo pobre, picles artesanales chilenos, morchela, que es un hongo silvestre chileno, y una salsa reducción a base de vinagre de maqui. Este plato buscó enaltecer las celebraciones comunitarias del sur de Chile y el valor de la papa nativa.
0: No logró.
1: ¡Ay, qué rico!
0: De todas
1: entonces,
0: maneras,
1: primero y segundo lugar, entonces, los felicitamos, damos un reconocimiento. Vamos a tratar de contactarnos con estas personas para ver que nos cuenten de cómo fue el proceso A.
0: Sí.
1: ¿Cierto?
0: Sí,
1: Sería interesante conocer también esa experiencia para incentivar a que muchas otras personas en el rubro de la gastronomía, de los alimentos, de las recetas, de la innovación.
0: La me comprometo a buscarlo.
1: A buscar ahí a
0: nuestros queridos amigos, sobre todo de Santo Tomás, donde he tenido el privilegio de trabajar con ellos también, así que voy a buscar al jefe Carrera y lo voy a invitar que venga.
1: Exacto.
0: A contar no solamente el plato, sino también cómo están hoy día.
1: Exactamente.
0: ¿Te parece?
1: Y si están los protagonistas, mejor aún.
0: Vale.
1: Cositas que siempre les regalamos aquí desde Sugerencias del Chef Chile. Vamos a la música.

0: Seguimos viajando.
1: Seguimos viajando, pero no vamos a viajar tan lejos.
0: ¿A dónde vamos
1: a ir? A lo mejor deberíamos viajar lejos. Porque fíjate que mañana, si nos está escuchando hoy día sábado, o hoy, si nos está escuchando hoy domingo, se celebra el Día Mundial de la Nuez.
0: ¡Uy, que me gustan las nueces! Para los diabéticos las nueces son geniales.
1: Claro, pues. Claro que fíjate que las nueces son el fruto seco más antiguo cultivado por el ser humano.
0: ¿Y bonita?
1: Con registros... Oye, con registros que datan del año 7000 antes de Cristo, pospatito, ubícate.
0: Perdón.
1: Desde la perspectiva de salud, son el único fruto seco, patito, fíjate, sí, con una cantidad significativa de ácidos grasos omega 3 de origen vegetal. Ese que necesitamos todos.
0: Sí, claro. Oh, claro, claro.
1: Así es que... ¿Te parece que demos una recetita?
0: Ya, me encanta.
1: Porque aquí vamos a combinar dos cosas.
0: A ver.
1: Vamos a combinar las calabazas.
0: ¿Calabaza?
1: Y las nueces.
0: Ya.
1: Es un postre turco de calabaza y nueces.
0: ¿Postre?
1: Un postre.
0: Ya me gustó ya.
1: Sí, pues ve.
0: A ver.
1: Siempre vamos a tener un postrecito.
0: Te
1: pero
0: escucho.
1: Ahora nos vamos a ir antes con el postre, porque después nos vamos a ir con el plato de lleno.
0: Vamos ya. A enchilen porotos con rienda.
1: Oye, mira, el postre lleva 500 gramos de calabaza o zapallo maduro, cortado en cubitos grandes, una taza de azúcar, media taza de nueces picadas y 4 cucharadas de tahini. Tahini es esta pasta de sésamo, ¿ya? Y la preparación dice que tenemos que cubrir los cubos de calabaza con el azúcar en una olla y dejarlos reposar por 6 horas hasta que suelten su almíbar, el zapallo.
0: ¿Ya?
1: Y después vamos a cocinar a fuego medio-bajo, tapado por 20 minutos hasta que estén tiernos. Vamos a dejar enfriar, se sirven platos y se baña con un hilo de tahini y se decora con las nueces crujientes por encima. Y ahí tienes un exquisito postre de calabaza con nuez.
0: Lindo regalo para lo que es la celebración. Pues sí, bueno. Me encantó.
1: Sí, está rico. Bueno, hay que probar cosas nuevas, hay que innovar.
0: Usted sabe que este programa queda en el menú de... digamos, de uso de radio.
1: De Radio a la Carta.
0: Radio a la Carta.
1: Sugerencias usted. Del chef. Pincha y va a escuchar este último programa por si quiere rescatar estas recetitas.
0: Durante toda la semana, de lunes a viernes, se encuentra
1: en
0: nuestro programa.
1: El último programa.
0: En esa instancia.
1: Y si no alcanzó, nos escribe a sugerenciasdelchefchile@gmail.com y me dicen, hoy quiero esa receta, y se la mandamos.
0: Y obviamente un saludo cariñoso a todo el mundo turco que nos está escuchando a esta hora. Vamos,
1: vamos a la pausa, a la música.
0: Ya volvemos.

0: Y llegamos a nuestra última intervención de este
1: Uy,
0: fin de semana.
1: Se nos pasó rapidísimo el programa, Patito, pero ha estado sabroso hoy día. ¿Sí o no? ¿Lo encuentra usted, mi querido Lucas?
0: Lucas, que está debutando con nosotros, más vale que te guste.
1: ¿Es mañoso tú? ¿No? No es mañoso para nada. Ah, o sea, todo lo que yo traiga, aunque me quede malo, lo va a probar igual ya.
0: Es de estos flacos que comen, comen, comen y no engordan.
1: Pero es que a esa edad son todos así.
0: No, pero es envidiable, no todos son así. Yo al menos comía, comía y subía, subía.
1: Quizás que comía.
0: Ya, mejor te doy el regalito del programa.
1: Ya.
0: Porotitos con rienda. Atención, extranjeros, porque los chilenos saben hacer muy bien este plato. Señores extranjeros que nos acompañan, este es un plato tradicional chileno de la zona centro Huasa, es decir, séptima región, capital Talca.
1: Y que tienen que probar.
0: Y que está en los sectores aledaños, ya sea también en Curicó, Molina, Buena Paz, Talca, San Javier, por ahí. Este plato anda, pero ay, ay, ay. Inclusive ahora, en las últimas décadas, le han agregado las longanizas de Chillán, que le dan otro sabor. Dos cucharaditas de aceite, tome nota, dos cucharaditas de aceite, media cebolla cortada en cubos, un cuarto de pimentón rojo, pequeño, cortadito también en cubos, media zanahoria peladita y cortada en cubos, dos dientes de ajo cortados finamente y media cucharadita de sal, una cucharadita de orégano, media cucharadita de ají de color y un cuarto de comino. Dos tazas de porotos remojados de la noche anterior. No bote el agua, el secreto está en ocupar la misma agua. Dos litros de agua caliente, una tabletita de caldo de longaniza, puede ser mayo, ¿por qué no? Caldo de longaniza, mire qué rico. 300 gramos de zapallo camote en cubos y un cuarto de paquete de espagueti número 5. Y a cocinar. El paso uno, bueno, vamos a agregar a una olla el aceite frío, la cebolla, el pimentón, la zanahoria y el ajo. Caliento a fuego medio y sofríe durante 8 minutos aproximadamente o hasta que usted ve que estén traslúcidas estos ingredientes. Condimente con el orégano, la sal, el ají de color, el comino y sigamos sofriendo con un par de minutos más para luego agregar los porotitos ya remojados junto a los 2 litros de agua y el caldito de longaniza. Tapo, cocino mínimo por 20 minutos para que el porotito quede blando, pues. Pasados los 20 minutos, rectifico la cocción de los porotos para que no estén duros o muy blandos y agrego el zapallo en cubos y cocino por 15 minutos más, es decir, 35 en total. Luego agrego los tallarines y cocino por otros 8 a 10 minutos y estamos. Finalmente, una vez todo esto cocinado, todo cocido y el caldito más concentrado, entonces puede servir en 5 platitos, porque esto es para 5 personas, platos hondos o de greda, y decora con un poquito de cilantro recién picado arribita. Y a disfrutar de esta exquisita receta chilena, pues. Dale, viva Chile nomás. Septiembre permanente en este UCB Radio. Recuerda que estamos uniendo generaciones, por tanto, hay mucha gente mayor que nos escucha, aparte del área técnica, y que se ríen de nuestras tonteras y que disfrutan.
1: Oye, y los jóvenes rico, que empiezan a conocer también de nuestras tonteras cosas bastante interesantes.
0: Sí, porque les hablamos contenido. Eso ya. Sí, está claro.
1: Ya.
0: Nos vamos.
1: Uy, quedé con la guatita llena.
0: Sí, ya. Contento.
1: Nos tenemos que ir.
0: Sí, y primero me tengo que dar las gracias a Lucas.
1: Sí, gracias, Lucas.
0: Gracias, Luquitas, porque él va a estar a cargo de la musicalización. Tú vas a editar el programa, me imagino, completo.
1: Sí, bien. Ya por eso nos está echando, porque ya necesita editar.
0: Ya. Vamos, vamos. Gracias,
1: Luquitas.
0: ¿Eh?
1: Nos reencontramos en el próximo programa. Sí, esto fue
0: Sugerencias del Chef Chile. Chau, chau.
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0: Son las 2 de la tarde. 57 minutos.
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0: Ya, chiquillos, estamos junto a Nicolás Silva, como siempre. ¿Cómo estás, Nicolás?
1: Muy bien, ¿cómo estás? Muy buenas tardes.
0: ¿Cómo está el taco?
1: Uy, terrible.
0: Uy,
1: unas
0: terrible.
1: Pocas cuadras y una buena cantidad de minutos.
0: Terrible, terrible, terrible. Estamos con Joana Quesada.
2: Hola, hola a todos. ¿Cómo están este día viernes?
0: Joana Quesada. Está en la parte técnica, está Carla Almonacid por ahí poniendo las cámaras. Estamos haciendo transmisión en vivo para Instagram, para que se conecten. Recuerden a nuestro Instagram, que es... ¿El Instagram es?
1: Radiante-radio.
0: Mentira. Es radiantes-radio. Ese es el Instagram. Radiantes-radio. Conéctense a nuestro Instagram. Tenemos también preguntas que nos manda la gente. Recuerden siempre mandar preguntas al +569-22-13-13-63. +569-22-13-13-63. Vamos a cumplir lo prometido es deuda. ¿Se acuerdan que la semana pasada estuvo de invitado el alcalde del Quisco? ¿Te acuerdas,
1: Nico? El alcalde Don José.
0: Mejor alcalde de Chile, ¿no?
1: El mejor alcalde del Quisco.
0: No, y de Chile.
1: Y de Chile también.
2: Ah, sí.
0: ¿Cierto que sí?
2: Sí.
0: Bueno, ¿y el chiste cómo era? ¿Ají en el barro?
2: Fome. Algo de así, ají en el barro.
0: ¿Cochino y picante?
2: En el barro, ¿no?
1: Un chiste cochino y picante.
0: Ají en el barro.
1: Ají en el barro.
0: Bueno, y le
1: era de su hija.
0: Era de su hija.
2: Una ternura de chiste. No, pero fue tierno el chiste.
0: Sí, tierno, sí. Sí. Despedido, nunca más invitado a su lugar. No, mentira. Bueno, y nos entregó un emprendedor y tenemos que decir bien el emprendedor porque si ya no lo dijimos bien. ¿Po?
1: Le dimos unos lindos regalos. ¿De quién?
0: De la microempresa Apícola Panales Flores Nativas. Es una microempresa familiar con su casa matriz ubicada en Villa Alemana. Dice que somos guardianes de la naturaleza, cultivando productos apícolas como miel, polen, propóleos y otros productos y subproductos. Tienen un sello de la Universidad de Chile y el WhatsApp de ellos es el +569-664-94769. Y su Instagram, hoy está dando súper malo.
1: Pero ya va a agarrar vuelo.
2: ¿Te tomaste el medicamento? Está nervioso.
0: Afuera decía...
1: Es su primera vez frente a los medios.
0: Decía grado 45, ahora sí.
2: por eso.
0: Bueno, entonces voy a retomar. No me escucho, pero ustedes me escuchan, ¿cierto?
1: Sí, te escuchamos bien.
0: Su Instagram es Panales Flores Nativas. @panalesfloresnativas. Ese es. Y la dirección es Los Castaños 082, Casas del Parque Villa Alemana, la ciudad del sol. Nada que ver.
1: Apícola, entonces.
0: ¿Cómo que es ordinario, caballero? Ah, apícola.
1: Reiteremos.
0: Ahí está, apícola.
1: Microempresa Apícola Panales Flores Nativas.
0: Apícola,
2: apícola,
0: apícola. Apícola, apícola,
2: apícola. Apícola.
0: Oye, y tenemos un invitado. A ver, ¿lo presentas tú, Nico? Con tu voz sensual.
1: Nuestro querido invitado, primera vez en nuestro programa, Claudio Carreño.
0: ¡Bravo, bravo,
2: bravo, bravo!
1: Bienvenido, Claudio, el cofundador y gerente de Causana. Causana, que es una empresa de Viña del Mar que se dedica al desarrollo de productos de software y aplicaciones móviles para la industria del transporte, logística, seguridad y educación. Un amplio giro, ¿no? Y nos acompaña para hablar de un producto que están lanzando que se llama CauMove, que es la primera app de fiscalización ciudadana del transporte colectivo. Cuéntanos, Claudio, bienvenido. Estamos felices de tenerte con nosotros esta tarde.
0: Claudio Carreño.
3: Súper, muchas gracias por la tremenda presentación, compadre.
2: Bienvenido.
3: Sí, qué gusto estar aquí con ustedes. Muchas gracias de nuevo por la invitación. Y sí, pues bueno, hay harto que hablar. Ya lo dijeron ustedes. Estamos lanzando hace poquito la primera aplicación móvil, que es la primera red de fiscalización ciudadana del transporte colectivo. Una aplicación bien bonita que viene a ordenar un poco la casa, nosotros decimos, en tema del transporte colectivo. Así que
1: nada, harto orden necesita.
3: Sí, yo creo
2: está
3: que sí.
2: Está bien desordenadita la
0: ¿Cómo
2: cosa?
0: Se llama entonces la aplicación?
3: Se llama CauMove, con K y Move de movimiento por ahí con la U. CauMove.
0: CauMove con B de barco, B larga.
3: Con B corta.
0: Ah, con V. Con
3: V. Sí.
1: Claro. K-A-U-M-U-V.
3: Tal cual.
0: Claro.
1: Y esta es una app que propende a la fiscalización ciudadana del transporte. ¿Cuál es la idea? ¿Cómo es?
3: Claro. La idea es que los mismos usuarios del transporte... Aquí están todos bajando la aplicación.
0: Todos bajando la aplicación. Bájenla en sus casas. CauMove.
3: Oye, claro. La idea es que los mismos
0: Play Store,
3: usuarios...
0: ¿Perdón? ¿Play Store se puede
3: sí,
0: bajar?
3: Sí, Play Store, App Store, todo. La idea es que los mismos usuarios del servicio de transporte público podamos fiscalizar, bueno, no solamente las cosas negativas, sino que también las cosas positivas, que ocurren dentro del transporte. Ya sabemos, en los que son pocos estudiantes de universitarios, tenemos, a veces no aceptan los pases escolares, a veces podemos experimentar conductas un poco más agresivas, pero también cosas positivas también, ¿no?, del conductor. Bueno, ocurren ciertas cosas en el transporte colectivo que no solamente le ocurren a los propios universitarios, sino que también a la gente adulta, ya lo conversamos.
1: A los usuarios, en general.
3: A los usuarios, ¿no? Entonces, ¿cómo ayudamos a que el propio transporte colectivo y urbano sea un poco mejor? Entonces, ¿cómo nosotros nos podemos hacer cargo de eso? ¿Y cómo lo hacemos? Es que a través de la aplicación móvil podemos reportar ciertas cosas, conductas, incivilidades del propio conductor, tal vez estados indebidos del vehículo, o conductas positivas del conductor.
0: No solo negativa, entonces.
3: Exacto, sí, no solo negativa. Es como, ¿de qué manera nos ayudamos a recopilar esta información? Que hoy día es un estándar en el privado, lo sabemos, por ejemplo, Uber o...
1: Claro,
3: bueno, cualquier cosa,
1: la calificación,
3: ¿no es cierto? Podemos poner las 5 estrellitas en todo.
2: Con efecto.
3: ¿Cómo llevamos esto entonces al servicio público? Y funciona súper bien. Podemos hacerlo desde el aplicativo móvil. Estos datos que recopilamos, se los llevamos a las propias empresas de transporte de micro.
1: ¿Y ahí están vinculados con algunas empresas? ¿Cuál es como
3: sí,
1: el...?
3: Sí, con todo.
1: Ya.
3: Sí, estamos y seguimos... No. Siendo riguroso, tal vez no con todos,
1: ya,
3: pero estamos avanzando hacia...
0: ¿Podemos decir la verdad, por favor?
3: No, aquí... Sí.
0: son bromas.
3: No, la verdad es que no estamos vinculados con nadie, pero...
1: la verdad es que no existe.
0: No, con nadie. Sí. En verdad no existe la obligación.
3: No, y hay cosas bien interesantes que estamos explorando con el municipio. Tenemos que ser prudentes con eso porque
1: sí,
3: tenemos que esperar hasta que se formalice, pero...
0: ¿Hicieron un lanzamiento? ¿Cuándo fue que nos invitaron?
3: Sí, semanas atrás, sí. En el Palacio...
0: uno bien famoso.
3: Palacio Rioja.
0: Rioja, sí.
3: Hicimos un lanzamiento ahí muy bonito,
0: sí.
3: Y en un espacio público, a propósito.
0: Nos invitaron a nosotros, invitaron a los residentes. Ustedes no quisieron ir.
3: Sí, es verdad.
2: No, avisaron.
3: Así que tuvimos que...
1: Pero tuvimos nuestro representante ahí, ¿no?
3: Tuvimos que invitar a la competencia.
0: Oh, qué feo.
2: Pero, y entonces, Carolina.
3: Claro.
1: No se nombre.
0: Carolina.
1: Y entonces, ya, yo me subo una micro.
0: Ya, hagamos cuenta. Yo soy chofer, ya tú.
1: Perfecto.
0: Permiso, parar, po.
1: Permiso, tío.
0: ¿Cómo que tío, imbécil?
1: Reportado.
0: ¿Reportado? Ah, ya, perdón. ¿Sí, joven? Oye, qué buen mozo, ¿no?
1: Yo voy al centro de Viña. ¿Cuánto cuesta?
0: No, tú soy el chofer mejor.
1: Ya, bueno.
0: Ya. Oiga, ¿pasa por las rejas?
1: ¿Cómo es eso, maestro?
0: ¿La reja?
1: Sí, pasa por...
0: Oye, qué flaquito.
1: Ya, bueno, nos subimos a una micro en particular. Ahora, yo identifico esa micro en la app,
3: sí.
1: Están como listados, tengo que ingresarla, la 504, por ejemplo, por decir una que pasa cada rato en ciertos sectores famosos.
3: Sí, tal cual, identificas la línea de la micro y luego eventualmente vamos a poner un código QR en las micros.
1: Ya lo
3: estamos trabajando con una línea en particular.
2: Mientras... ¿Cuál?
3: No lo puedo decir
0: todavía.
2: No,
0: sí.
2: Pues no te adelantes. Pero...
0: ¿Pasa por los leones?
1: Sí, por los leones.
0: ¡Uy, qué valiente!
3: Pronto vamos a tener un QR en las micros, pero mientras no lo tengamos, tenemos listados las líneas de micro y uno tiene que poner la patente, entonces ya queda todo
1: perfecto.
3: Cruzado.
1: Ya, con... Entre la línea y la patente sabemos
3: exacto.
1: Cuál es. Y...
3: Exacto.
1: Y ahí sí. Tú y ahí es un cuadro de diálogo para incorporar información, alternativas.
3: ¿Cómo? Sí, como uno identifica el tipo de reporte que tú quieres hacer. Por ejemplo, no te entrega boleto.
0: Nosotros tenemos una ¿cómo se llama? Una denuncia que hacer. A Carla
2: sí.
0: Le pasó algo. Cuenta tu caso, Carla. Cuenta tu caso.
2: ¿Eh? A mí me pasó.
0: ¿Qué pasó?
2: ¿Cuándo? El otro día.
0: La noche del 13
2: ver,
0: de mayo.
2: ¿Cuándo fue? Fue como un viernes igual.
0: Día viernes. Ah, sí, fue un día viernes.
2: Sí, y la cosa es que yo voy 14 a la U.
0: 14 de marzo.
2: Entonces me subo a la micro.
0: 10 de la mañana.
2: Pago con la TNE.
0: Viña okay. Del Mar.
2: Y yo soy súper amable para subirme. Digo, hola, buenas. Y le paso el dinero. Lo primero que hace así. Y yo así como...
1: Oh. Okay. Descríbelo para nuestro auditorio.
2: Es que ¿cómo lo describo?
1: Bueno, tiró con violencia.
2: Claro, tiró con violencia el dinero que yo le di.
0: En la pecera. Donde claro. Guardan la plata.
1: Ya, perfecto.
0: La lanzó.
2: Y yo chastitas. Igual me piqué vos.
0: Entonces yo le dije. Sí. La chica es parada.
2: Y yo le dije, ya, y el boleto. Porque me dijo, ya, pues pasa.
0: Ah, sí.
2: Oh. Ah, sí.
0: Que eso es, que eso es.
2: Y me dice, ¿para qué lo vaya a querer?
0: Dijo así, ya un fado.
2: Me dice, ¿para qué lo vaya a querer? Y yo, como, porque es legal tener el boleto.
3: Exacto.
2: ¿No? Y me dice, ay, me puse roja.
1: No se ve, da lo mismo, los auditorios no lo ven.
2: Y me dice.
3: Se escucha rojo, sí.
2: Me dice, seguro lo vaya a guardar.
0: Pero lo voy a guardar, po.
2: Y yo así como, ya bueno. Y me fui. Y al final igual lo denuncié, así que...
3: Sí.
2: Pero en la...
0: No a la plataforma.
4: No, en una...
3: Un teléfono que hay de repente.
4: No, puse en Google, ¿cómo denunciar la micro?
3: Perfecto.
4: Y me salió una página y lo hice.
1: Superintendencia de Transporte, tal vez.
4: Sí,
2: hay algunas micros
4: que tienen... Y le saqué también foto a la patente.
2: De denuncia, teléfono y correo.
0: ¿Qué habría pasado, Claudio, si ella hubiera tenido CAMUP?
3: CAMUP.
0: CAMUP.
3: Sí.
0: CAMUP.
3: Primero...
0: Yo le he cambiado el nombre. CAMUP.
1: La segunda versión.
0: Sí, sí. Ahí lo dejo. Ya dale.
3: Bueno, ¿qué hubiera pasado? Primero, el reporte llega inmediatamente al responsable, a la línea, al empresario, al transportista. Y pueden pasar distintas cosas. También hay que ser justo y no observar inmediatamente como a la línea de transporte es la mala. A veces, de repente, los incentivos de los conductores están mal puestos en el mismo ecosistema. Hay una cuestión multivariable. Pero eso no quiere decir...
1: Los turnos, los incentivos económicos.
3: Exacto, la vuelta rápida.
0: La paloma. ¿Cachai la paloma?
3: Correcto.
0: La paloma es cuando no entregan el boleto, lo que pasó a ella. Ella lo que será porque como que lo cagan, pues será el nombre de la paloma, yo no sé por qué. Dicen la paloma cuando no entregan el boleto y después lo reutilizan.
3: Exacto.
0: Ellos.
3: Sí, bueno, es que son los propios incentivos, pues no, sin querer entrar a esa parte un poco más económica del rubro, pero de cualquier manera eso no justifica que el conductor pueda ser agresivo con su propio usuario. Entonces, sí. ¿Qué hubiera pasado si es que no existiera la aplicación móvil o en ese evento, ¿no es cierto? Bueno, tal vez muchos no lo reportan como tú lo reportaste. No. Muchos quedan en silencio.
1: Se naturalizan alguna
3: manera. Claro, lo normalizamos, ¿no es cierto? Claro. Es como... No sé, yo vengo de Coyhaique, del sur, llegué aquí yo llegué el 2005.
0: Y pues ¿usted te ha cansado cuando entró?
3: Venía caminando de lejos.
0: Ya.
2: Que llegaste bromita, oye.
0: No. Vale, continúa.
3: Y decíamos cuando yo estudiaba en 2005 que... Andar en micro por Avenida España era como ir a Fantasylandia, pero más barato.
0: Oh.
3: Porque para nosotros era muy... De Coyhaique, que es muy raro andar en micros tan rápido y todo tan como agresivo, ¿cachai? Bueno, entonces con la aplicación posibilita que más usuarios como nosotros, ustedes, que tengan ciertos eventos, podamos reportarlo. O si no, quedan en el vacío y lo normalizamos, como tú dices. Y eso ayuda, o dicho de otra manera, entre todos podemos... Hacer del sistema de transporte colectivo algo mejor para todos nosotros.
2: Yo creo que con esto igual puede ayudar un poco a que los empresarios del transporte elijan mejor a sus conductores, porque no sé cuál será el requisito para ser conductor, pero no sé tampoco si se le hará una prueba psicológica o algo, porque la verdad es que hay hartos conductores que a veces manejan con efectos
0: psicotrópicos.
2: Exactamente, entonces igual es peligroso.
3: Sí, claro. Sí que
2: yo también me he subido a micro que la gente, por ejemplo,
0: el
2: chofer va rápido y hay señores que dicen, oye, no llevas animales. Y oídos sordos, van igual rápido.
3: Oh. Exacto. Sí, no, esa parte, eso de la velocidad es un tema y el uso de drogas y cosas también está estudiado. Hace poco salió un reporte. Claro.
1: Hay fiscalizaciones permanentes, donde siempre están...
3: Sí.
1: No debe ser transversal, pero sucede, digamos, para no estigmatizar completamente.
2: Y eso de que, por ejemplo, las micros tienen una capacidad de pasajero. Sí. Pero a veces la micro va desbordada con gente...
0: Colgando.
2: Prácticamente colgando. En entonces, ahí también puede haber una fiscalización. Porque imagínate un accidente...
1: Han habido, claro.
2: Claro, entonces yo creo que las micros deberían tener un tope máximo de pasajeros y de ahí ya...
4: Es que no se supone que lo tienen, pues lo tienen escrito en
2: pero es que no lo respetan.
3: Ah, es que claro, también es justo decir, porque no me gustaría como
0: estigmatizar
3: o como crucificar, ¿no es cierto?, a los empresarios del transporte, porque también hacen un trabajo difícil. ¿Cómo uno podría decir, estoy inventando, a la 406 que va hacia Placilla, por ejemplo?
0: Ya.
3: Chuta, tiene poca frecuencia y tiene un límite de pasajeros de pie. Y pucha, no le cuesta nada recibir a dos más, pues igual tiene que ir súper lejos.
1: Para y el mismo usuario que le cierra la puerta en la cara, el que se enoja con el chofer que no lo lleva, digamos.
3: Entonces,
0: ¿pero será por eso o será por ganar más luquita el chofer? ¿Qué opinas tú?
4: Yo creo.
1: Es que depende de la frecuencia, depende.
3: Sí, es como multivariable igual.
1: Y sobre todo ahora con los precios de los combustibles.
3: Claro. Exacto.
1: Se habla de que hay menos frecuencia.
2: Es que, pero a mí me da risa porque yo tomo la micro todas las mañanas.
0: ¿Qué
2: la verdad es que la 214 se llena demasiado en la mañana. Sí. Y el
0: ¿Pero chofer, gente colgando así?
2: No, pero que se suben muchos estudiantes, entonces va la microballena y el chofer dice, ya, háganse para atrás, claro. que suba más gente, y ahí sáquense la mochila, pero está de verdad ya no hay más espacio para subirse.
0: Súbase la falda.
2: Entonces es como incómodo. Y ahí también se produce otro riesgo por los robos, porque hay muchas personas que... estando la micro llena, le han robado celulares, billetera, entonces igual es como un factor también para la delincuencia.
1: ¿Cuántas empresas aproximadamente existen de transporte, digamos?
3: ¿Aquí en la región?
1: Sí. O sea, si es que están ustedes haciendo vínculo, ¿alguna noción tienen? No sé.
3: Sí, sí, claro. Empresas de micro... No. Las que tienen mayor participación.
1: Las más grandes.
3: Exacto, las más grandes. Son como 5 o 6 las más grandes.
1: Ah, no son tantas.
3: Sí.
1: Ya.
3: Pero algunas no son como una empresa, sino que son como una suerte de agrupación. Entonces,
1: como una cooperativa.
3: Cosa. Entonces está muy desagregado. Es como que las micros son ellos mismos, no así, pero también son como empresarios dentro del grupo de empresas. Entonces tenemos que ir trabajando por grupos, pero hay empresas que están súper arriba con el tema de sumar innovación, de apoyar con que la propia seguridad en el servicio de transporte sea de mejor calidad. Uno pensaría que los propios empresarios de micro o transporte de alguna manera cierran la puerta, pero sabéis que son súper colaborativos, están
0: todo lo contrario.
3: Sí.
0: Escuchamos una cancioncita.
1: Vamos a una pausa musical.
0: Y después le preguntamos, a mí me gustaría preguntarle a la vuelta a la pausa de la cancioncita, ¿Qué trabas han encontrado?
1: Perfecto.
0: Sí, buena pregunta,
1: tema,
0: ¿no?
1: Gran tema.
0: Buena pregunta. ¿Qué trabas han encontrado?
1: Qué buena pregunta.
0: Vámonos a la música. Renato Sagredo va a poner una canción.
5: Bueno. Se me hacía tarde ya.

0: Ese fue Fito Páez con A Rodar, ¿o no?
1: A rodar la vida, a rodar la vida.
0: Y hablando de rodar, porque estamos hablando de micros, las micros que ruedan, ¿viste? Está todo conectado acá en Radiante. Recuerden que estamos con don Claudio Carreño. Él es el
1: fundador.
0: Fundador.
1: Gerente de Causana.
0: Y la aplicación se llama Caumup.
1: Caumup. Sí. Antes de seguir con la aplicación, la empresa, ¿han tenido otras de
0: Para. Yo he hecho una pregunta. Vamos en orden.
2: Recuerda.
0: Perfecto, perfecto, ¿o no quiere contestarle al hombre acaso?
1: Tal vez le cuesta. ¿Cuál era la pregunta?
0: No me acuerdo.
3: Yo me acuerdo.
0: Pero él se acuerda.
3: Yo me acuerdo.
0: ¿Cuál era la pregunta?
1: Dificultades, trabas.
3: No me acuerdo. No, sí, es que habíamos tenido como trabas, sí, ¿no?
1: O dificultades.
0: Porque todo en la vida no es rápido. No es fácil.
3: Sí, bueno, tuvimos un montón de obstáculos, pero yo diría...
0: La mano negra.
3: Sí, sí.
2: Siempre está la mano negra por
0: siempre
2: ahí.
0: Está la mano negra.
3: No, yo diría algo como circunstancial, porque cuando empezamos a hacer el lanzamiento y todo, ocurrió que, no me acuerdo, eran las elecciones presidenciales.
0: Ah, verdad, pues sí, ¿verdad?
3: Después la segunda vuelta y después el cambio de mando. Entonces siempre ocurrieron cosas así que nos impedían concretar las acciones con las autoridades. Municipio, gobierno regional, Seremi, cambios de Seremi.
0: Sí, pues verdad, pues.
3: Así que no fue una barrera, pero fue, bueno, barreras de alguna manera, impedimentos que nos dificultaban avanzar. Pero fuera eso, el propio ecosistema de innovación aquí en la región es súper colaborador. Conocemos, bueno, a toda la gente, estamos en esto hace 10 años. Así,
0: o sea,
3: que
0: de parte de los empresarios no tuvieron problemas.
3: No, para nada.
0: Mi creer, me refiero.
3: Para nada. Sí, para nada.
0: Oye, y algo relacionado también, aparte de eso, empiezan a hacerlo más adelante con los, ¿cómo se llama?, con los colectivos, cosas así, ¿o no?
3: Sí, no nos hemos acercado a los colectivos en este momento, pero estamos trabajando bien con líneas de micro. Ya. Trolebús y metro. Así que ahí vamos a ir contándole cómo funciona. Pero estamos avanzando.
0: De a poquito. Un pasito tras el otro.
3: Sí, sí.
2: Yo quiero hacer una pregunta.
0: Pero por favor, la pregunta de Carla Almonacid. Sí.
2: Usted dijo que se podía hacer la denuncia y todo eso. Pero, ¿es anónimo o uno...?
3: Es anónimo. Tu denuncia es anónima.
2: Siempre anónimo.
3: Siempre es anónima, sí.
0: Gracias por tu pregunta.
2: Gracias. Solo quería saber.
3: Pero uno lo puede marcar también o seleccionar si tú quieres que sea pública, como tú quieres hacer.
2: Igual, como que da miedo.
3: Obvio que da miedo, obvio que da miedo.
2: No van a saber tu apellido, Carlita. No van a saber.
4: Almonacid.
3: Pero ya todos sabemos. Sí. Pero como siempre.
0: Dieta de miocid. Campeador.
3: Igual esta es una aplicación que está recién saliendo, así que también agradecemos cualquier feedback o cualquier cosa que puedan encontrar. Estamos también probándolo y lleva un poquitas semanas, casi un mes, pero así que vamos, que salga todo.
0: Entonces, hacen un llamado, Nicolás, a la
1: perfecto,
0: gente
1: toda
0: que
1: la comunidad.
0: Descarguen.
1: Yo la acabo de descargar.
0: Mira, qué fácil.
1: Caumup, te damos la bienvenida y una sección para iniciar sesión y para registrarse, que es lo que tenemos que hacer los usuarios nuevos, ¿no?
3: Sí, correcto.
0: Denuncia al tiro.
1: Hoy inicia sesión con Google. Está perfecto, no lo voy a hacer ahora para no perder la atención, pero invitamos a todos nuestros auditores a descargar.
0: Yo me vine en micro y me tocaron tres micros y me manosearon dos personas en él. Yo, ¿por qué? Si en tres micros, ¿por qué me manosearon dos? ¿Por qué eran las tres?
1: Ahora va a tener una herramienta para poder denunciar.
3: Exacto.
0: Caumup.
1: Oye, y te preguntaba, o quería preguntarte, Causana, la empresa. ¿Qué otras iniciativas han tenido? ¿En dónde se han enfocado? 10 años, recién, ¿no?
3: Así es. Sí, está buena. Quiero precisar, sí, que yo soy el cofundador, por respeto a mis socios, porque si no después me van a tirar tomate.
0: ¿Cuál es el nombre de su socio?
3: Sí, Felipe Garrido, Cristóbal Mardón.
0: Saludos a Felipe.
3: Y Cristóbal Mardón, ahí mi socio, que hace 10 años estamos en esto. Nada, hemos hecho hartas cosas. Nosotros trabajamos principalmente en logística y transporte, bueno, y por ahí educación, otras cosas, pero por eso es que llegamos al transporte urbano. Antes, todavía trabajamos harto en la logística, que un poco más el transporte, pero de carga, quiero decir, en los negocios, ¿no es cierto? Por ejemplo, operadores logísticos o la carga que se mueve desde los terminales portuarios hacia faenas mineras. Entonces nosotros principalmente trabajamos nuestros sistemas en apoyar
1: sistemas informáticos
3: siempre en apoyar los procesos de transporte, aplicaciones móviles para el conductor, torres de control que funcionan 24/7, en la que se monitorean los conductores, que se cumplan el estándar de seguridad en, digamos, exceso de velocidad, apoyar al conductor en el proceso desde que sale del terminal hasta que llega a destino. A eso nos hemos dedicado un montón de tiempo. Hemos trabajado en distintos puertos, operadores logísticos y en faenas mineras en Chile. Así que tenemos ahí una experiencia interesante.
0: Parece que yo vi la otra vez cuando conversamos, parece que no hay nada parecido a nivel latinoamericano, incluso.
1: Es una novedad, parece, ¿no?
0: Parece.
3: No. ¿Esto sé de Kaumu? ¿Eh? Sí, yo diría mundial.
0: Sí. Toma Donald Trump.
3: No estoy exagerando.
1: Interplanetario.
3: Eso, sí. Así.
0: Claro. Oye, ¿vamos a un corte comercial? ¿Todavía no alcanzamos, Renato? ¿Tú me dices? ¿Vamos a un corte? ¿Qué dijo? Sí.
1: Vamos
0: a ver un corte comercial. En la vuelta seguimos conversando con Claudio Carreño, cofundador de la aplicación Kaumu. Oye, que son...
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7: Son las 3 de la tarde, 28 minutos.
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4: ¿Cómo? ¿No se cambió de programa? ¿Aún pudiendo hacerlo? Bueno, las tres esposas y los 15 hijos del conductor se lo agradecen. Estamos de vuelta con más Radiantes.
0: Estamos de vuelta. ¿Estamos de vuelta, Joana?
10: Estamos de vuelta.
0: ¿No has cantado en audio? ¿Otras veces cantas?
10: ¿Qué quieres que te cante?
0: No sé, cualquier cosa, que diga una canción para micro.
1: ¿Está enfermita?
0: Había una canción de micro para el chofer. Se cayó uno
1: de guata.
0: No lo conoces, parece chofer.
10: Sí, la acuerdo.
0: ¿En serio? Parece el
10: tanque. Pero no me la sé de memoria.
3: Reportado.
10: Yo estaba tratando de recordarme esa en inglés.
0: Mau.
10: Que cantan los niños.
0: Cowboy. Recuerden en sus casas. En Play Store y también en App Store, ¿cómo se dice?
10: App Store.
0: Ahí tenemos Play Store.
10: La bilingüe.
0: Kaumu. Entren ahí a descargar Kaumu. ¿No tienen un conteo de cuántas descargas han hecho hasta el momento la gente?
3: No, pero se los puedo indicar para la próxima.
1: Oye, vamos a invitar a nuestro amigo Claudio a participar de nuestra dinámica.
0: No necesito que me grite. Te
10: salió así como...
1: Estoy en la micro.
0: Vale. Ay, qué valiente.
3: ¿Cuál es la dinámica?
0: Esta es la dinámica. Nosotros tenemos acá la gente al más 569-22-131363.
1: 1313.
0: Nos manda o al Instagram
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0: Contratada la caldita. Nos manda preguntas. Aquí tenemos más de no sé cuántas preguntas. Vamos sacando preguntas.
1: Más de mil.
0: Saca una tú.
10: Yo me quedé con
3: el. ¿Puedes hacer cualquier pregunta?
0: Saca.
1: Preguntas de nuestros auditores que han llegado a nuestras redes sociales.
3: Qué miedo, ¿no?
0: Cualquier pregunta.
1: Léela.
0: Y la vamos, por ejemplo, mira, por ejemplo,
3: ¿estamos seguros?
0: Sí, pues yo saco una y dice: para el invitado tiene que desnudarse. Entonces, ya veré. Ahí empezará. Haga la pregunta al cuánto se llama al aire.
3: Ok.
0: Vamos a responder.
1: ¿Quién no?
3: Bien, esta pregunta la hace Andrea Vega de Concon.
0: Andrea Concon. Vega de Concon.
3: Y dice, pregunta. ¿Por qué hay gente que se complica por todo y otra que vive tranquila con lo mismo?
0: ¿Por qué hay gente que se complica por todo
3: y otra que vive tranquila con lo mismo?
0: Ah, dos tipos de personas, los complicados, los compliquetes y los simpletes.
1: ¿Qué dirías tú? ¿Por qué se da este fenómeno?
0: ¿Por qué se pasa esto?
1: Que nos comparte nuestra amiga Andrea.
0: No responde el dueño de Kaumo.
3: Oh, está compleja la pregunta. ¿Por qué hay gente que se complica por todo y otra que vive tranquila con lo mismo? No sé, creo que ahí podría haber un tema de la mentalidad de la persona, algunos que tienen sobre expectativa y quieren aspirar a más cosas de las que podrían.
0: ¿Y usted qué te puede? ¿De los complicados o de los otros? ¿En cuántos dos se pone?
3: Si le preguntamos a mi esposa, ella va a decir que soy el complicado.
0: ¿Cómo se llama ella? Mándame un saludo al tiro.
3: Cintia, se llama Cintia.
0: ¿Cintia cuánto?
3: Cintia Briceño.
0: Cintia Briceño, un saludo a Cintia Briceño acá.
10: Cintia Briceño.
0: Y cualquier cosa, Cintia, usted también lo puede reportar.
3: Cintia me reporta. Me reporta,
1: ella tiene reportado.
3: Me reportan los socios.
10: Tiene una aplicación privada para reportarlo.
0: Reportado.
1: Con la expectativa, entonces, claro, de sí mismo.
3: Puede ser, ¿no? ¿O qué opinan ustedes? Tal vez hay gente que se complica de sobremanera, pero bueno, siempre es fácil decirlo.
0: ¿Qué ven a las mujeres? ¿Qué ven a las mujeres? ¿Qué es usted?
10: Yo creo que puede ser también por una escala de valores.
0: Ya,
10: cuando tienes claras tu escala de valores, es mucho más fácil. O sea, no esperas otras cosas porque sabes vivir con lo que tienes sin añorar lo que no tienes.
0: Ya.
10: Yo creo que por ahí va la cosa. Hay personas que como que luchan mucho por querer algo y se desgastan la vida para obtenerlo y al final se les va el tiempo y cuando llega el momento dicen, pucha, todo lo que perdí y no disfruté estas cosas por querer alcanzar estas otras. ¿Cachai?
0: ¿Y tú qué opinas?
1: Un inconformismo,
0: ¿no? ¿Qué opinas, loquilla?
2: Yo creo que es lo que hablábamos la otra vez nosotros.
0: No, ¿qué tal
2: de la madurez mental?
0: Madurez mental, sí.
2: Que uno cuando le pasa una situación, como que, bueno, cuando no eres maduro mentalmente, empiezas a rogar, empiezas a cuestionarte todo el tiempo como por qué pasó. En cambio, cuando ya tienes una mentalidad más madura, como que dices, pucha, pasó porque tenía que pasar,
0: ¿Y quiénes serán más complicados, los hombres o las mujeres?
2: Ustedes.
0: Ah, ya. Oh, ¿qué opinas tú? A ver, está escuchando Cintia.
3: Yo creo que tiene razón, Carla.
0: ¿Quién es más complicado, los hombres o las mujeres, Nico? Ya, está pensando.
1: Sí, estoy pensando. No, yo creo que depende de las personalidades.
0: Sí. A mí me ha pasado, sí.
1: Se encasillarlo en un género,
0: a mí me ha pasado, yo tampoco lo he encasillado en un género, me ha pasado que cuando voy con cierta persona femenina, no voy a decir quién, al lado mío.
1: ¿Nombres?
0: No puedo dar nombre. Voy manejando, por ejemplo, en mi vehículo, en mi Porsche, en su modelo, está sonado afuera. Voy manejando y digo, por ejemplo, ¿para dónde vamos? Para el líder y después a la farmacia. Ya, vamos. Y si vamos a la farmacia primero, vamos a la farmacia. O vamos al líder, vamos al líder. Pero opina tú, po. No, ¿para dónde crees tú? Pero ¿sabes qué? ¿Es que nunca opináis? No sé, me pasa a mí eso, no sé. Me retiro un chupete.
1: Y al final no va a ninguna parte.
0: No, al final se entra
1: a la ferretería y ya
0: se empieza a ver. Claro, ¿qué te pasa eso a ti?
1: Me pasa. Vamos con otra pregunta.
0: Se arrancó. Me dejó solo.
1: Cristóbal Núñez, de Quilpué.
0: Reportado, cabrón.
1: Mira que está bueno esto.
0: A ver.
1: ¿Por qué? Soñamos cosas tan raras y en el momento tienen todo el sentido del mundo.
0: ¿Cómo así, por ejemplo?
1: Mientras son cosas extrañas, cuando uno despierta y dice, ¿qué? Esta estupidez, pero mientras estaba sucediendo, era todo normal.
0: Tú sabes que las preguntas puedes quejarla afuera, ¿cierto? Porque parece que te salió.
1: ¿Me salió?
0: ¿Salió?
1: ¿O lo soñaste?
0: ¿Fue
1: un sueño tan raro?
0: Puede haber sido un sueño raro.
10: ¿Qué te hizo sentir?
0: ¿Has tenido algún sueño raro tú?
3: Quería hacer una pregunta a propósito de eso.
0: Dale.
3: ¿Qué les parece? ¿No les ha pasado si han tenido sueños repetidos?
0: Oh, sí, pues no,

0: lugar. Me pasó 3, 4 veces, pero me pasó hace muy poco. Y a propósito de los sueños, uno no anda contando sus sueños por la vida.
1: Claro,
0: a propósito de eso, ¿no les ha pasado a ustedes que repiten?
2: Pero, perdón, antes que responda, pero no he entendido. O sea, ¿tu sueño cuál era? Que tú estás en un lugar.
1: Como en el mismo lugar, ¿no?
3: Claro, como que es como que sueña eso.
0: Lo cierto.
3: Y después sueña lo mismo, pero en otro lado. ¿Una cosa así?
0: Sí, lo cierto es que estoy, por ejemplo, según yo, estoy visitando España. Según yo, en mi mente. Estoy como en Madrid. Entonces estoy como aproximándome a una calle en donde hay una plaza muy turística y muy bonita, pero no existe.
2: Correcto.
0: Y luego en otro sueño sé que 2 cuadras más para allá está la plaza y voy caminando porque quiero ver esa misma plaza, que no existe.
2: ¿Y llegas a la plaza?
0: Sí, he llegado, he estado como en un edificio, pero son cosas medio raras, pero sé que estoy como en ese mismo contexto.
2: Y después te pasa el mismo sueño, pero con otro lugar.
0: Como con otro enfoque, pero siempre pensando en ese mismo lugar.
1: Ecos de líneas de tiempo alternativas, dice Julio Roja en su serie Caso 63. Líneas de tiempo.
0: Efecto Garnier-Mahler.
1: Efecto Garnier-Mahler, realidades paralelas y etcétera.
2: Tremendo. Esto, lo que le pasa a él es otra cosa.
1: A ver.
2: Yo tengo la respuesta.
1: Dinos.
2: Él está.
1: Ilustra.
4: Yo lo quiero escuchar.
2: Esto pasa cuando, la persona tiene algún. Por eso,
1: el disco de hoy se lo tomó a pecho.
2: Esto es cuando la persona tiene algún proyecto que quiere alcanzar y está trabajando para eso. Entonces, ese sueño representa eso: ese proyecto que quiere alcanzar, ese sueño, ese anhelo.
4: ¿Como tu objetivo?
2: Ese deseo.
4: El deseo.
2: Eso, ¿tiene a lo mejor un proyecto que tiene o pendiente?
1: Bueno, de lo que estamos
2: puede
1: hablando.
2: Puede ser Caumus también.
0: Puede ser Caumus.
2: A mí me pasa algo similar a lo de él, sueño recurrente. Yo sueño que estoy en un lugar, en un pueblo cualquiera. Por ejemplo, no sé, España, por decir algo, ¿cachai? Y yo tengo que dar una parte.
1: Como una plaza.
2: No se ríen de mí. Y como que voy a llegar a esa plaza y no llego. Y siempre me cambia el lugar y ya. He conocido toda Europa con los sueños.
1: Demencia senil.
2: Vamos a hacer una segunda, otra pregunta. Vamos. Bueno, ¿hay con tus sueños de ustedes? Tú tienes un sueño medio raro también, ¿eh?
4: La Carlita siempre sueña cosas raras.
2: No. O sea, sueña y pregunta cosas. Vamos a ver. Joana Quesada.
4: Camila Ponce, Quilpué.
2: Camila Flores, y su cuota.
4: Es pregunta, ¿eh?
1: Quilpué no.
2: Quilpué.
1: Nos bombardea, vamos.
2: Oh, qué bonito Quilpué. La ciudad del sol.
4: Dice, ¿por qué el refrigerador siempre tiene algo rico cuando uno no quiere comer?
1: Mi refrigerador está vacío. No es el caso.
4: Te lo comiste todo.
2: Maldita dieta.
1: Puede ser.
2: Pasa eso. Uno dice, tengo unos kilos de más. Ah, ya, el lunes, el domingo parto con la dieta.
1: Cuando me termine esa torta.
2: Justo llegan con un Berlín. ¿Qué te pasa, tío, no? ¿O no?
4: No, la verdad.
2: ¿No te pasa?
4: No me ha pasado. No me pasa. No me tiento cuando veo el refrigerador algo rico.
1: ¿Y cuándo te
4: quiero
1: tienta?
4: Comerlo? No.
1: ¿Cuándo andas caminando, una pastelería? O...
4: Es que no me tiento mucho.
2: ¿No te preocupa el peso? No. ¿Tú comes nomás? ¿Hay gente que se preocupa?
4: A mí me da igual, pero es que tampoco como tanto dulce. O sea, si me regalan
2: porque
4: un chocolate.
2: Se está hundiendo cada vez más. No, mentira.
4: Si me regalan un chocolate, obvio me lo voy a comer, pero no me lo voy a comer entero, pues lo comparto.
2: A mí me pasa con los chocolates eso. Yo los dejo guardado en la pieza. Yo no soy tan bueno por los dulces, pero soy como ansioso. O sea, yo sé que está ahí y como que me dan ganas de terminarlo así, en el momento así.
1: Me pasa similar. Yo no elijo el dulce en general. Nunca pido postre, pero si está ahí, si hay un chocolate, si hay un postre frente a la mesa, agarro la cucharita igual.
2: ¿Cuál es tu dulce favorito? ¿O tu postre favorito?
5: Un majar.
2: Es el de Renato, un majar.
1: El vino.
2: Hay unos postres con vino que son súper ricos. La pera al vino.
4: La manzana. La ciruela al vino también.
1: Sí, muy rico. El vino navegado, muy bueno.
4: ¿O
2: te gusta el vino navegado?
4: No te gusta el vino navegado.
2: No, me da como asquito, no sé.
4: No, ese es lo más rico.
2: Ese que está calentito, no, lo probamos 2 veces. En mi vida no me gusta.
1: Un manjar.
4: No, es rico.
2: ¿Tu postre favorito?
0: La torta 3 leches. Claro, la 3 leches le gusta, ¿no?
1: Muy buena.
0: Muy buena. Tremendo. Sí,
2: a mí me queda espectacular la torta de 3 leches.
1: ¿Ah, sí?
2: Sí.
1: Mira, el repostero.
4: Bueno. No, a mí no me gusta mucho, la encuentro muy dulce.
3: A mí igual me pasa lo
2: ¿esa
3: mismo.
2: ¿Esa torta u otra?
3: Mi mamá la pide siempre. Leche.
0: Es muy
4: prefiero, me gusta la torta de...
1: Como el suspiro limeño, ahí como...
4: Sí, pero...
1: Empalagoso. No,
4: si es de torta, bien
1: empalagoso.
4: Si es de torta, me gusta la de panqueque. Naranja.
0: Eso es
3: qué
0: rica,
3: bueno.
2: Hay otra cosa que es muy rico, el queque de la Carla.
3: De zanahoria.
1: De zanahoria,
2: porque otra cosa va a hacer. Exquisito. Cocina un queque, pero lo lleva para los hartas veces.
1: Vamos a ver.
2: Nunca quería aceptar la receta, sí. Y nunca lo haré.

0: pero es que el rico es el queque de zanahoria. Yo lo he probado. Es que nunca sí, había comido queque de zanahoria. Una vez lo probé y dije, no, esta cuestión va a estar pasada zanahoria, pero no.
1: No,
2: no, no, es súper bueno. ¿Sacó una ayuda después tú?
3: Ya. Dale, Cristian. Ilumínanos.
2: Esta pregunta de... ¿Vamos a esta? ¿Vamos a esta? ¿Vamos después a una canción o no, Renato? Vale, vamos a esta canción y volvemos con la tuya. ¿Te tinca? ¿Tú rollo? ¿O vamos con la tuya primero?
1: Esto ya
2: estuvo. Sí, está dejando.
3: Está arreglado, esto está arreglado.
2: Dice, Catherine Orellana, de rojo, fama contra fama.
3: Fama nos busca.
2: No, dice, y dice así.
3: ¿De dónde?
2: Y la pregunta es, ¿no crees? No, es más. No, Catherine Soto, dice, de Concón. Mira, Concón de nuevo, no sale antes.
3: Concón, Quilpue, vamos 2-2, sí, ¿eh?
2: Hoy, ¿verdad? Ay, ¿quién gana hoy día? La pregunta dice así. Catherine pregunta. ¿No creen que se... como Catherine? ¿No creen? Ah, ¿no creen que sería mejor que el cuerpo avisara con tiempo cuando uno se va a resfriar? Pues ¿avisa el tiempo?
3: Ah, no, se va a resfriar. El de la semana pasada era...
2: ¿Qué pensaba?
1: ¿No?
3: Sí, sí.
2: La semana pasada dijeron algo, sí.
3: Que avisara con tiempo es igual, da sus señales. Sí, hay que saber escuchar al cuerpo.
0: Claro, no, ahora, pero el cuerpo avisa cuando te va a resfriar.
3: Cuando, sí, sí, cuando te va a cotipar.
0: Por ejemplo,
3: sí,
0: a mí cuando me voy a resfriar me pica la garganta.
4: Como que me quiero resfriar.
0: Como que se me seca.
2: Sí, pues avisa, po.
0: Sí,
2: si no, yo creo que Catherine no ve las señales. Que
0: yo creo, sí, sí, yo creo que está pensando en otras cosas, sí, y no se da cuenta de las señales
2: pensando
0: de su cuerpo.
2: Está pensando, está pensando
3: en sueños repetitivos.
2: O pensando en bajar Kaumu. Ah, de Play Store. Vamos a escuchar una canción que nos va a poner rato sagrado y a la vuelta viene la pregunta de Carla Almonacid.
0: Uy.
3: Perfecto.

0: ¿Cómo? ¿No se cambió de dial y sigue escuchándonos? Seguro se le perdió el control remoto de la radio. Seguimos con Radiantes.
1: Estamos conversando con entremedio de la canción, estamos escuchando a La Ley con la canción, ¿cómo se llama?
2: Tejedores de ilusión,
3: de La Ley.
2: Temazo.
1: Y estamos conversando con don Claudio Carreño, quien es cofundador y gerente de Causana, que ellos lanzaron hace poquito una aplicación que se llama Caomo, que es una aplicación para fiscalizar el transporte urbano.
2: Fiscalización ciudadana.
1: ¿Sí o no? ¿Estamos bien? Tal cual. Así que hacemos un llamado a la gente para que se metan, sigan entrando ahí a Play Store y App Store y a todo el store del mundo para descargar Caomo con K de kilo y con V final.
4: Y puedo decir tal vez que nos puedan seguir en Instagram.
1: Pero ¿no? Por supuesto, debo en Instagram. Cuenta, ¿cuál es el Instagram? ¡Queremos saberlo!
4: Caomo.app. De Caomo.app. ¿Se entiende?
1: Caomo.app.
2: Y a través de seguir en Instagram se pueden enterar de
1: cosas.
4: De cosas, de novedades, de sorteo, de queques que vamos a hacer.
1: Vamos a encargar por acá. Recuerden, el Instagram es Caomo con K de kilo y con V final, caomo.app.
4: Sí,
1: caomo.app, ahí está el Instagram.
2: Perfecto, yo ya descargué la aplicación de fácil manejo.
1: Yo ya me metí en el Instagram y estoy poniendo ahí. Déjense de mentir. Ah. Vamos con la pregunta de Carla.
5: Carlita, ya, dice Oscar Riquelme de Cerro Alegre.
1: Valparaíso.
5: ¿Por qué hay personas que no pueden quedarse en silencio y necesitan llenar todos los espacios hablando?
1: ¿Por qué me miran a mí? Ay, son pesadas.
6: ¿La escribiste tú?
1: La escribí yo.
2: Oscar, ¿eres tú?
1: Sí, soy yo. No lo he respondido ni una tontería. Oscar, ni un brillo.
6: Ya, bueno, pero
1: responde. Es que la saca, la responde.
2: ¿Por qué crees tú que hay esas personas con ese perfil?
1: ¿Por qué habrá esas personas que son tan simpáticas?
5: Porque
1: a lo mejor tiene algo que decir.
5: Quizás tiene,
1: o sea, que no sé, ansiedad,
5: puede
1: ser, ¿verdad? ¿No?
2: Claro,
1: necesidad que la escuchen primero que todo.
5: Con otros.
1: Necesidad que la escuchen. Porque, si no, claro, no quieren responderte, no casan, no, otra pregunta.
6: Pero Cristian tiene razón. Puede que necesite,
5: yo no.
6: Puede que necesite llamar la atención.
1: Porque no tienes boleto.
6: Necesita llenar esos pasos hablando para que te tomen atención.
1: Puede ser.
6: O porque él está interiormente muy vacío.
2: Puede ser. Él o ella, no estamos hablando de nadie en particular.
1: Puede ser.
6: Profundo. Y necesita llenar el vacío hablando.
1: Claro, cierto. O a lo mejor tiene muchas cosas sabias que decir.
5: No
1: puede
5: amigos.
1: Ser también.
2: También puede ser.
1: Digamos cosas buenas también.
2: Las posibilidades.
1: ¿Y a quién saca? Tú, él. No estamos.
2: Le toca a nuestro amigo.
1: Falta poquito para despedirnos. Nos quedan pocos minutos.
6: Pero hay un dicho que dice:
1: a palabras necias, oídos sordos. ¿Esa?
6: No, dice: hay un dicho que habla de. Si tus palabras son mejor que el silencio, habla. Si no, calla.
1: Calla. Hay otro que dice, ¿no? Dios nos dio dos orejas y una boca para
2: escuchar
1: el doble de lo que callamos.
2: De lo que comemos.
1: ¿Más vale pájaro en mano?
2: Que se queme en la puerta.
6: No, dice, tenemos oídos, pero no escuchamos. Tenemos boca, pero no hablamos.
1: Yo me sueno que ese somos. Tienes que ser el dueño de tus. Somos el dueño de nuestros silencios.
4: Ah,
1: esclavos,
4: sí, esclavos de nuestras palabras.
1: Algo así.
4: Toma,
1: cachito también, de abajo. Vamos a sacar, parece que la última pregunta, ¿no?
2: Vamos, Claudio.
1: ¿Hay un rato lo dice cuando tenemos que irnos?
4: De Claudia Arancibia de Quilpué, de nuevo.
1: Mira, Claudia Arancibia de Quilpué. Va ganando Quilpué 3-2.
6: Hoy día era el día de Quilpué, perdona.
4: Quilpué. Era el día de Quilpué, sí. ¿Por qué hay días en que todo molesta sin una razón clara? Que son profundos acá, ¿eh?
2: Nuestros auditores.
4: ¿Por qué hay días en que todo molesta sin una razón clara?
2: Días en que todo molesta, uy.
1: Es que depende de lo que te haya pasado también. Sí, te echaron de la pega. Empezaste caca en el trabajo.
6: Yo creo que tiene que ver
1: el boleto.
6: Tiene que ver con las experiencias que has vivido.
1: Sí, pues
2: las últimas horas, los últimos días, claro.
6: Su experiencia.
1: Sí.
2: Ándale.
1: Subió la encina, subió la cerveza.
6: Exactamente.
1: Claro, depende, pues depende. Muchas cosas. Si tuviste un mal sueño, un sueño recurrente. todo eso va influyendo, ¿no?
2: Sí, no, no puede llegar a la plaza en Madrid.
1: Oh, no
6: todo va
1: plaza.
6: Influyendo.
2: Lo intenta.
6: Si te levantaste con el pie izquierdo, todo tu día va a estar pésimo. Y oye, te va sí, a estar molestando con todos los que están alrededor.
1: Siempre la izquierda, siempre la siniestra. ¿Te das cuenta, no? En la historia de la humanidad siempre como que la demonizan. No estoy hablando de política. No, para que no se confunda. Estoy hablando de que siempre...
6: Claro.
1: Siempre el no sé, por lo católico, lo otro.
2: Cuidado.
1: Ya, ¿quién saca la última? Porque nos tenemos que ir.
2: Voy.
1: Antes que nos vaigamos.
2: María Paz Herrera, de Limache.
1: Limache.
2: Respuesta breve. Vamos a ver una pregunta compleja, pero intento una respuesta breve.
1: Hoy bien
2: creen...
1: cortito, perdón, se nos olvidó saludar. Nos dieron el nombre, se nos olvidó a los dos guardias de la UVM. Se le olvidó el nombre,
2: no
1: están escuchando. Los vamos a volver, vamos a ver el nombre del celular, otro día lo vamos a hablar. El nombre del próximo. Sí.
2: El próximo.
1: Los dos guardias de la UVM que están ahí en la. Uy, se me olvidó el nombre, se me voy a cortar.
2: Perfecto. ¿Y ustedes creen que el destino existe o uno lo construye? Respuesta corta.
1: No, se construye.
2: Se construye.
5: Sí, se construye.
2: Se construye.
6: ¿Destino o casualidad?
4: Se construye.
2: ¿Y tú? Se construye, sin lugar a dudas.
1: Yo no creo que existirá.
2: Yo
1: creo que el destino no existe.
2: ¿Existe? ¿Existimos?
1: ¿De qué eres tú?
2: ¿Estamos aquí?
1: Mira, te traspaso con la mano. Oye, no, yo no creo en la casualidad. Yo creo que las casualidades no existen.
2: Yo creo que hay patrones.
1: Sí, sí. Yo conocí
2: hay
1: una
2: patrones
1: vez,
2: y hay empleados también.
1: Sí, yo conocí una vez una señora, una señorita, estábamos nosotros en un cargo dirigencial y nos fue a pedir ayuda. Y había un caballero que era más viejito, yo era joven, un caballero antiguo que era un dirigente. Y la ciudad nos empezó a contar que tenía un problema, que pucha, ¿sabes? Que lamentablemente yo conocí a un joven cuando tenía tantos años, me embaracé, tuve dos hijas, que si yo, el tipo era bueno para tomar, para volarse, que si yo, después le pasó lo mismo, y ya era un patrón. Entonces no era como... No puede contar la historia porque nos están echando.
2: Entonces,
1: tenemos que irnos, chiquillos.
2: Nos despedimos 15 de mayo, día del pisco. Cuidado, día viernes.
1: Saludo a Claudio Carmen. Manda un saludo antes, dice Claudito.
4: No, tal vez el saludo para usted. Lo pasé súper bien. No pensé que podía estar toda la hora acá. Lo hablamos antes. Yo lo pasé súper bien. Espero que usted haya sido.
1: ¿Viene de nuevo?
6: Aquí está un grupo muy entretenido.
2: Vamos a descargar la app y en un tiempo más te vamos a comentar.
6: Claro.
2: Cuando vengas nuevamente.
4: Así que gracias a ustedes, chiquillos. Lo pasé súper bien.
1: Chao.
6: Nos vemos el próximo viernes.
1: ¡Chócale! ¡Los embrazos poderosos!
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10: Son las 3 de la tarde, 56 minutos.
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1: Son las 4 de la tarde, 29 minutos.
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0: Ya llegamos, por supuesto, ya estamos acá para la transmisión del fútbol en Golazo en UCB Radio. El equipo líder en transmisiones deportivas, jornada de día sábado, nos convoca el torneo oficial de la Primera B 2026. Duodécima fecha, juegan en el Estadio Centenario La Granja de Curicó, el local provincial Curicó Unido, frente al visitante Santiago Wander de Valparaíso. Partido programado para las 17:30 horas y que estaremos narrando, estaremos comentando, estaremos analizando la previa de lo que va a ser este partido importante de la Primera B, donde ya hay partidos que se están jugando, algunos ya terminaron, otros se están desarrollando, pero donde Wander tiene la posibilidad de mantenerse en los primeros lugares, también de rescatar un buen resultado ahí en tierras curicanas, donde siempre cuesta, donde siempre es difícil, donde el rival, si bien es cierto, ha tenido temporada de regular hacia abajo, pero se ha ido recuperando paulatinamente y siempre es un rival, reitero, complicadísimo para cualquier equipo forastero, sobre todo considerando en el terreno de juego del Estadio La Granja de Curicó. Hoy compartimos junto a Lorenzo Gosalvo, DJ Maskin, en los mandos técnicos en UCB Radio, y compartimos también con ustedes los auspiciadores, que a continuación don Eduardo Álvarez, lo saludo primero, nos va a contar. ¿Qué tal, Eduardo? ¿Cómo le va? Las buenas tardes para usted.
1: 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Aquí estamos para contárselo todo. Claro, hoy día Provincial Curicó Unido frente a Santiago Wanderers en la ciudad de las tortas. 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
0: Ahí está el saludo inicial también junto a nuestros gentiles auspiciadores de esta jornada del día sábado entre Curicó Unido y Santiago Wander. Seguimos saludando a quienes comparten el trabajo junto a nosotros hoy. Don Jorge Díaz Guerrero, profesor, ¿cómo le da? Las buenas tardes para usted también.
2: ¿Cómo está, Carlos? Bien, aquí estamos. Igual a la panelista y a los auditores de Golazo, seguramente la sintonía mayoritaria de la quinta región.
0: No le quepa más duda, sintonía mayoritaria, no tan solo en la región, sino en el país también, y a través de nuestra red social, donde siempre hay un guanderino, siempre hay un porteño pendiente de lo que pasa con el equipo Caturro. ¿Nos ha sido, Eduardo?
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0: Don Jorge Luis Siviero, ¿qué tal? ¿Cómo le va, Jorge Luis? Un saludo para usted también, para compartir hoy día los comentarios.
3: Buenas tardes, placer de siempre estar con ustedes, por supuesto, el panel y fundamentalmente a los auditores, o los oyentes, que hacen, como tú dijiste, la mayor sintonía regional y, por supuesto, nacional también.
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0: Y saludo a quien va a tener también los comentarios, las informaciones de los protagonistas y todo aquello que hizo relación al partido, don Nicolás Ríos. ¿Cómo le va, Nico?
4: Hola, Carlos, ¿cómo está? Un saludo a todo el gran panel que tenemos hoy día, a DJ Maskin y a los fieles auditores.
0: Qué serio está usted hoy día,
4: ¿eh? Sí, sí.
0: ¿Como siempre?
4: No, a lo mejor salió serio, pero siempre alegre, siempre alegre.
0: Me parece.
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0: Hay algunos resultados ya que han terminado, otros se están jugando. Hoy jugaron a eso a las 12:30 horas, Magallanes.

0: Sí.
1: No me acuerdo.
0: Y el otro partido que se están jugando todavía en Calama, está Cobreloa ganando por 3-1 a Deportes Copiapó. Lo iba ganando 2-0 con dos penales el primer tiempo, después un descuento, y hace poquito no más aumentó la cuenta el cuadro loíno por el 3-1 que está jugando allá en el norte. Y están jugando el Valle de la Aconcagua, este partido de los equipos que están abajo, los esperados, de 6 puntos, dicen muchos, aunque todavía el campeonato está en la primera rueda. Está ganando Unión San Felipe por 2-0 a Rangers de Talca, jugándose ya cerca de los 80 minutos del segundo tiempo. Cuadro sanfilipeño y Rangers que no arriba, se está quedando cada vez más rezagado con 3 puntos el cuadro que dirige hasta ahora Jaime El Pillo Vera. Perdiendo Rangers de Talca, ganando San Felipe, estos partidos se están jugando en esta jornada.
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0: Sí, la fecha se completa con este partido que vamos a estar nosotros transmitiendo, 17:30 horas, Curicó unido con Santiago Wander. Después, posteriormente, no, mañana se juega ya el resto, porque a las 4 de la tarde, a las 3 de la tarde jugarán San Luis de Quillota con el cuadro Deportes Puerto Montt, que es otro que está luchando ahí por el liderato, momentáneamente está pasando a manos de Cobreloa. Y el otro, el invicto, San Marco de Arica, jugará mañana también 17:30 horas frente a Deportes Antofagasta. Buen partido, de Antofagasta viene pisando fuerte, se está metiendo en la lucha también la parte arriba. San Marco de Arica también está invicto, decíamos, juega en el Carlos Dearborn. Juega en el día lunes 18 a las 18 horas Unión Española con Deportes Iquique en el estadio, a ver, decía, de la Universidad Sexy, Santa Laura. Santa Laura, Universidad Sexy, se llama ahora. Y también jugarán ese mismo día, 18 horas, el cuadro de Santa Cruz con Deportes Temuco. Esa es la fecha completa, duodécima del torneo de la Primera B, que comenzó a jugarse a mediodía de hoy y que continúa durante esta jornada de tarde.
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0: Momentáneamente, con este triunfo parcial de Cobreloa, está llegando a ser líder con 24 puntos, dejando atrás a Puerto Montt, que tiene que jugar su compromiso, como bien decíamos, que tiene 22. Más atrás aparece San Marco de Arica con 21, Antofagasta 20, y ahí están con los 19. Se quedó con 19 Recoleta. Wander está por diferencia de goles sobre Recoleta, pero tiene que jugar el compromiso hoy. Llegó Magallanes, también llegó a los 18 puntos. Ahí el cuadro carabinero con el triunfo frente a Recoleta. La Unión Española tiene 17. Deportes Copiapó, que está perdiendo, se estaría quedando con 15 unidades. Temuco tiene 14. San Luis de Quillota tiene 13. Deportes Iquique con 11. Curicó Unido con 11. Y San Felipe, que está ganando, lo estaría sobrepasando. Estos equipos estaría llegando a 12 puntos el cuadro sanfelipeño, quedando Santa Cruz, que tiene que jugar el día lunes, con 7. Y Rangers se estaría quedando definitivamente zapatero en último lugar con 3 unidades el cuadro talquino.
3: Lo de Rangers es increíble, porque con la fecha que ya llevamos, que son 11, creo, si no me equivoco, no ha ganado ni un partido. Es decir, los 3 puntos que tiene son producto de 3 empates.
4: Usted lo dijo bien, esta es la fecha 12 la que se está jugando. 12,
3: por eso digo, es increíble la campaña paupérrima de Rangers, que se supone es el candidato natural a irse a la tercera división o a la segunda división profesional. Increíble para un equipo de tanta trayectoria e historia en el fútbol chileno.
1: ¿Y sabes lo peor? Que Rangers, todos los inicio de campeonato, hace equipos, contrataciones como para subir.
0: Siempre está en la
1: primera. Y ahora es primera vez que lo veo que está muy comprometido, imagínate. 3 puntos en 12 partidos.
0: Nada
1: misma. No ha ganado nunca, ¿sí? Son 3 empates.
3: Menos del 10% de rendimiento.
0: No, y así exacto. Como va, los equipos que le anteceden están ganando puntos. El propio San Felipe,
3: claro.
0: Segunda rueda prácticamente de ganar todo, va a poder zafarse y sobrepasar el resto y esperas que los demás no ganen. Que es difícil, complejo.
1: Sí, porque aquí uno se va a la segunda, exacto, profesional. Es uno nomás, no dos como en la primera.
0: Exactamente.
1: Se complica el equipo de Pillo Vera, que yo no lo veo terminando.
0: No, yo creo que queda poquito.
1: Conociendo a la dirigencia de Ranger, que rápidamente son de disparar rápido.
3: ¿Sabes cuál es el problema? Que desde que asumió la conducción técnica, creo que empató un solo partido, el resto todos los perdió y ya lleva como 6 dirigidos, me parece a mí.
0: Sí.
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0: Y lo mejor está por venir, porque vamos a conocer las formaciones que ya están confirmándose por parte de los técnicos. Tanto Damián Muñoz, técnico de Provincial Curicó Unido, como el técnico Francisco Paladino estarían confirmando.

0: Firmando ya las formaciones titulares para este partido, la que iremos reiterando también en el transcurso de la transmisión, cuando faltan 15 minutos a las 17 horas, recordemos que a las 5 y media es el partido, pero Nico, estamos ya en condiciones de dar por lo menos la formación del cuadro curicano, ya está confirmada.
1: Sí, la de Curicó, tal como lo dijo usted, está confirmada, la de Santiago Wanderers aún no sale.
0: Vamos, sí, de acuerdo.
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0: Vamos a revisar entonces la formación del cuadro de Curicó Unido, Provincial Curicó Unido, Nico.
1: En portería con el número 22, Damián Tello.
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1: Cuatro hombres en la línea defensiva. Por la derecha, el 14, Christopher Medina. Duple de centrales, el 15, Henry Sangüesa con el 40, Francisco Oliver. Por izquierda, el 19, el capitán Ronald de la Fuente.
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1: Tres hombres en la mitad del campo, el 8, Joaquín Romo, 21, Enzo Ormeño, y el 17, Benjamín Inostroza.
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1: Y en la ofensiva, el 25, Mauro López, el 13, Cristian Bustamante, y el 7, Nicolás Fernández.
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1: En portería, el 22, Damián Tello, el 4 hombres en la línea defensiva, el 14, Christopher Medina, 15, Henry Sangüesa, 40, Francisco Oliver, y el 19, Ronald de la Fuente. En la medular, el 8, Joaquín Romo, 21, Enzo Ormeño, 17, Benjamín Inostroza. Los de los goles, el 25, Mauro López, 13, Cristian Bustamante, y el 7, Nicolás Fernández.
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0: Y revisemos de inmediato la banca de suplentes del cuadro de Curicó, Nicolás.
1: El portero suplente es el número 1, Tomás Vergara. Lo acompaña el 10, Javier Retamales. 11, Ian Aliaga. 16, Roberto Riveros. 23, Lucas López. 27, Joaquín Alfaro. Y el 39, Juan Pablo Gómez.
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0: Y Cobreloa marca la cuarta cifra en Calama. 4-1 está derrotando al cuadro Deportes Copepó, el equipo que dirige César Bravo. Lo que se perdió Ricardo Fernández, relatar hartos goles. No está en la pauta Ricardo Fernández. Mañana estará compartiendo roles acá también para el partido entre Everton y Deportes Concepción.
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0: Bueno, el Curicó, lo que mejor puede mostrar el técnico Damián Muñoz, ha sido una formación tipo de la última. Recordemos que seleccionó Colombo, que no está, era uno de los jugadores importantes que tenía en esa zona. Y está hace rato Leandro Venegas, que también está resentido, lesionado, que es el goleador del equipo con 7 goles, que no ha estado en las últimas fechas, pero es lo que mejor tiene el cuadro de Provincial Curicó Unido para enfrentar el cuadro Wanderers en una cancha que siempre es difícil. Lo decíamos al comienzo en el saludo inicial de la transmisión, Jorge Luis Siviero y Jorge Díaz, que más allá de los puntos que pueda tener uno y otro, siempre es complejo jugar en ese recinto. Una por el factor público y otra porque Curicó se hace respetar también en su terreno.
3: Sí, es un partido difícil. En la primera vez creo que no hay ningún partido que de antemano uno pueda decir es absolutamente ganable este partido y no va a presentar demasiadas dificultades, salvo cosas que pueda pasar en determinado partido. Hay que respetar a Curicó como a todos, pero creo que evidentemente si Wander repite lo que hizo en el segundo tiempo, fundamentalmente frente a Cobreloa el otro día acá, este fin de semana frente a Cobreloa, tiene mucha chance de conseguir 3 puntos que le vendrían muy bien para seguir prendido en las primeras posiciones del campeonato.
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0: Sí, Colombo, yo dije lesionado, no, está suspendido por tarjeta amarilla. Y Sangüesa venía jugando en otra posición, ahora retrocede a la zona defensiva, Nico, ¿no es así?
1: Sí, Henry Sangüesa estaba jugando comúnmente de 5 de contención junto a Enzo Ormeño. Ahora él tiene que bajar a la posición de central por la suspensión del argentino Rodrigo Colombo, que había sido titular hasta todos los partidos.
0: Para aclarar, los cinco en Argentina son los volantes centrales. Sí. Acá son centrales solamente, aunque la nomenclatura tenga el 20, el 30, el 40, pero Sangüesa siempre fue central, pero los últimos tiempos estaba jugando de contención. Sí. Y ahora vuelve a su puesto natural en reemplazo de Colombo, que está suspendido.
4: Ya. O como el pasillo del 10.
0: Claro, también.
4: ¿El pasillo del 10 cuál es hoy día?
0: El pasillo.
4: No existe.
0: No existe, antiguamente sí.
4: Claro.
0: Y usted, bueno, usted es muy chiquitito, Nico. Yo imagínese, yo vi jugar cuando se jugaba un 4-2-4. Incluso había jugado hasta 5. El número 10 era delantero, jugaba adelante al lado del 9, con puntero abierto.
4: Claro, 11 izquierdo, el 10, claro, un poquito más a la derecha, el 9 y el 7.
0: Ah, y jugaba un, y al medio jugaba un barredor que le pegaba a todo.
1: Para mí el 10 siempre bien, el enganche.
0: Claro, sí.
4: El tiempo era casi puntero izquierdo.
5: Sí, pero era alrededor, pero había algunos que tenían buena salida, la
0: sí,
5: mayoría.
0: Tenía, o sea, sí, tenían.
5: Pegaban.
0: Pero tenían fútbol.
5: Yo me acuerdo, por ejemplo, uno era Mario Ortiz Colo Colo.
0: Y después lo
5: años, todo, pero.
0: Y en los 70, pero, el Loco Páez, Alfonso Lara, el Pocho Caicedo en Wander.
5: Mucho, pero.
0: El Ayo Rojanero.
5: Pero el Pocho Caicedo en Wander pegaba, pero también jugaba bien al fútbol. Era fiel, pero al margen de eso, donde quiero llegar, claro, que no era solamente picapiedra, eran. Eran, digamos, contenciones, pero a la vez también. Por eso que ahora, cuando me vienen que el mixto, que para mí son tonteras, y en el fútbol está todo inventado, todo.
0: Jorge Luis Severo, siempre tiene que haber un hombre de esas características al medio, más.
3: No, evidentemente, porque es el que le da el equilibrio al equipo, ¿verdad? Es decir, no basta solo contener el balón, sino que hay que recuperarlo cuando uno la tiene, y no solo se necesita ser un buen marcador, sino que cuando la recupera, dársela a un compañero, porque de nada vale todo el esfuerzo para recuperarla si se la volvés a dar a un rival. Y muchos de los volantes, en este caso, en el fútbol chileno, son de esa característica. Quitan mucho, pero también entregan mucho y mal a sus compañeros.
5: Oiga, y yendo al partido del día, por lo extraoficial de Wander, que ya lo vamos a confirmar, pero yo creo que ese va a ser el 11, va la misma Francisco Melaina con la misma idea. Va con un solo contención, hablando de contenciones.
0: Porque se suspendió a
5: Martín Villarroel. Y ahora en el fútbol actual generalmente son dos los contenciones, porque cuando juega uno solo, ya lo ha visto con Wanderers, a veces que ha quedado solamente con Leandro Navarro, tiene problemas. Con Magallanes ganaban 2-0 y sacó a Villarroel y le empataron a 2. Después, afortunadamente, el cabezazo Joaquín Silva le dio el 3-2. No me acuerdo aquí en Valparaíso con San Luis
3: fue lo mismo, sufrió mucho.
0: Es que generalmente esas duplas que se forman ahí, uno es el que pone un poquito más la fortaleza, la marca, la fuerza, pero sabe jugar con la pelotita también en los pies. Si no, recordemos la dupla de Colo-Colo, Sangüesa, la fuerza Calula Menéndez, que fue una de las buenas duplas que tuvo Colo-Colo este tiempo, o la misma que tuvo Wander con el propio Sangüesa y con Ormeño el año 2001, campeones los últimos tiempos, gol de Ranger. Descuenta Ranger,
3: sí, claro, pero descuento, ya está en los descuentos.
0: Claro, vamos a ver si le alcanza.
5: Sí, pero 7 descuentos y va uno.
0: La dupla
3: lo comió el arquero. Un saque lateral, el gol que le hacen es increíble.
0: Volvemos al tema. La dupla que hasta hace poco tenía Everton con Madrid y con Berrío, que ahora es Moya con Berrío, que uno pone más al talento, la marca, el otro busca la salida y de vuelta, pero siempre se complementan. Y en Wander, hasta hace muy poco, el propio Navarro con Pereira, Joaquín Pereira. Entonces por ahí va. Entonces a Wander de repente nos ha faltado en algunos partidos ese complemento, porque Navarro es el que le da el equilibrio, pero sabe salir jugando también, y cuando sale jugando apoyando a los que están más arriba, queda permeable atrás porque no está el otro el que le cubre la espalda en esa zona. Entonces ahí se ha visto un poco feo el Wander en esos partidos, cuando no hay un hombre típico de esas características, que hasta el momento el único que muestra aquella es el chico Martín Villarroel.
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0: Uy, casi se lo otra vez. Te había comido un gol el portero Fernando recién en el descuento Ranger, ahora viene un córner. Reclama una falta a él, pero a él se le soltó la pelota, sí, y es que
3: casi
0: estuvo...
3: casi empata San Felipe.
0: Claro, Ranger. ¿En qué estuvo?
3: Ranger, perdón.
0: Claro, están los dos cuentos, 93 minutos, 2-1 gana San Felipe Ranger. Hay 1, 2, 3, 4, 5, 6 caídos. 2 de San Felipe, 2 de Ranger, 3 de otro más que está por allá. Pero vamos ahora a la formación de Santiago Wander, confirmada por el técnico Francisco Paladino. ¿Cómo forma el decano del fútbol chileno? La información con Nicolás Ríos.
1: En portería con el 36, Byron Martínez.
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1: Cuatro hombres en la línea defensiva por la derecha. Se viene el debut para el 2, Amaro Silva. Dupla de centrales, el 31, Christopher Valenzuela. Con el 18, Sergio Felipe. Por la izquierda, el 16, Pedro Navarro.
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1: Tres hombres en la mitad del campo. El 8, Joaquín Silva. El capitán, el 5, Leandro Navarro. Y de enganche, el 14, Cristóbal Ponce.
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1: Los de los goles, el 23, Ignacio Flores. El 9, Marcos Camarda. Y el 37, Denilson San Martín.
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1: 36, Byron Martínez. Los defensas, el 2, Amaro Silva. 31, Christopher Valenzuela. 18, Sergio Felipe. Y el 16, Pedro Navarro. En la mitad del campo, el 8, Joaquín Silva. 5, el capitán, Leandro Navarro. Y de enganche, el 14, Cristóbal Ponce. En la ofensiva, el 23, Ignacio Flores. 9, Marcos Camarda. Y el 37, Denilson San Martín.
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0: Ahí está la formación, la oncena titular de Santiago Wanderers para este compromiso frente al cuadro curicano. ¿Cómo está conformada la banca? Porque también trae novedades esta jornada al técnico paladino, Nico.
1: El portero suplente es el 35, Fabiano Abello. Lo acompaña el 10, Jorge Luna. 17, Cristóbal Cáceres. 20, Lucas Savendaño. 24, Alexander Dubó. 27, Vicente Vera. Y 32, Vicente Vargas.
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0: Ya hemos conocido la formación y también la banca de suplente, el cuadro porteño. Y ahí ya les dejo tarea, les dejo tema a los comentaristas, a don Jorge Luis Higuero, al profesor Jorge Díaz. Porque, claro, reemplazos naturales, a lo mejor para una formación, ya hablábamos lo del volante de contención, pero Amaro Silva, el sub-20, incorporado esta temporada al plantel titular de Wander, va a debutar reemplazando a Axel Herrera, que había sido titular durante todas las jornadas anteriores y que por conocer tarjeta sale del equipo. Y en el medio retorna Joaquín Silva a una función que a lo mejor no le acomoda mucho, pero es un jugador que venía siendo titular hasta antes de la semana pasada frente a Cobreloa, en lugar del suspendido Martín Villarroel. Cambios importantes que podrían alterar tal vez la funcionalidad del cuadro Wander, de lo que mostró frente a Cobreloa para enfrentar a Curicó, Jorge Luis y Jorge.
3: Bueno, a ver, mi percepción personal, yo creo que son cambios obligados, porque lo que hizo Wander, sobre todo el segundo tiempo frente a Cobreloa, era como para no tocar el equipo, pero por suspensión o acumulación de tarjeta amarilla están afuera tanto Herrera como Villarroel. Herrera lo va a sustituir a alguien que conoce el puesto, como es el chico Amaro Silva, que si bien es cierto hace su debut, es un hombre que sabe manejar esa posición y ojalá demuestre todo lo que hizo a nivel de sub-20. Y el otro caso es como para discutirlo, quizás necesitaría alguien más de quite, pero tampoco, mejor dicho, también hay que tener en cuenta lo poco que tiene el plantel. Quizás el más parecido a poder jugar como Villarroel sería Cristóbal Cáceres, que está acostumbrado a jugar en esa función porque así lo había hecho en Arica. Es más volante que central o que lateral que había jugado ahí. Pero Joaquín Silva, lo que pasa es que Joaquín Silva ya viene precedido de una titularidad prácticamente durante todo el año. El técnico creo que lo conoce muy bien y confía mucho en él por su capacidad en cuanto a correr mucho la cancha. A mi modo de ver, es muy desordenado y eso lleva muchas veces a quedar mal parado y muchas veces recupera el balón, pero lo que hablábamos antes también generalmente no tiene buena entrega. Entonces habrá que ver cómo se maneja esa situación, que es muy importante. El medio campo generalmente es el que marca el desequilibrio para uno u otro equipo. Así que esperemos de que hagan una buena labor en ese sentido y que Paladino haya estado acertado con esta decisión que ha tomado.
0: Don Jorge Díaz.
5: Bueno, yo lo he expresado latamente ya en programas de comentando en, digamos, a Wander en el estadio y cuando no, cuando lo veo por televisión, pero yo insisto, he arriesgado, a pesar de que lo veníamos conversando ahora con Jorge, con el Nico, me dicen, no, es que juega Joaquín Silva, no marca, le decía yo. Sí, me dice, pero corre 13 kilómetros. Sí, de acuerdo, pero esto no es atletismo, sino que vaya a correr la media maratón, ¿no es cierto? Si me dicen que corre 12, ese es el fundamento. Si el fundamento es que corre 13 kilómetros, no sé, yo hablo de fútbol. Y futbolísticamente, lo que yo he visto habitualmente, y no tengo nada contra este joven Joaquín Silva. Silva, pero de 10 pelotas quitará una. Entonces, ese es el problema. Corre, pero también yo encuentro que corre mal. Porque ya lo ha dicho, cuando él no está en Luna, él toma la conducción del equipo, toma, da un pase y se va a meter al lado de Camarda como al lado del 9, cuando no, él tiene que siempre correr atrás de los hombres a quien le está dando pase, o por la derecha, o por la izquierda, o Camarda en el medio.
0: Pero tiene hoy día a Ponce, que el otro día fue una especie de conductor, que hizo un muy buen partido con Coreloa Ponce, y yo creo que eso hoy día va a limitar, según las instrucciones que creo entenderse las dará el técnico, jugar un poquito más atrás, cubriendo un poco el espacio con Navarro.
5: Bueno, vamos a ver qué pasa, cuál es la instrucción, porque si yo veo a Joaquín Silva corriendo lo que más pueda ahí en el medio campo, correteando en el medio campo a los rivales, ya, de acuerdo, se la doy a Paladino. Pero si lo veo como siempre, que trota para allá, que trota para acá, que se abre a la izquierda, que se abre a la derecha, que se va al lado de Camarda, ya no va a estar cumpliendo el objetivo. Vamos a ver, una vez que empieza a rodar la pelotita, cuál es la función que le dio Francisco Paladino a Joaquín Silva en esta oportunidad. No sé si será tan así. Espero, por el bien de Wanderers.
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0: En los descuentos 99 se van a cumplir los 10 minutos de descuento en el Valle de la Aconcagua. Sigue ganando Unión San Felipe 2-1 a Ranger. Lo tuvo Ranger, tuvo dos goles ahí, uno que se lo perdió en la boca del arco. El empate a 2, el cuadro talquino está por terminar el compromiso. Y en Calama ya está abrochado hace rato el resultado. 4-1, categórico, se está desquitando de la goleada que le propinó Wander la semana pasada, ahora en su cancha en Calama. Cobreloa derrota al cuadro Copiapó, partido que se está jugando también en su etapa de descuentos. Cuando termina el Valle de la Aconcagua, celebran ahí, levantan los brazos los hinchas sanfelipeños. 2-1 ha ganado San Felipe Rangers de Talca, lo deja con 3 puntos al cuadro talquino, y San Felipe trepa a 12 a unidades y pasa a los que tienen, que se quedaron con 11, algunos de ellos que ya jugaron.
5: Y queda uno, San Luis, que juega mañana con... Sí. Uno que tiene, que es prácticamente el invicto, juega con no. ¿Con qué juega mañana San Luis?
6: Juega contra Puerto Montt.
5: Contra Puerto Montt, que ha estado punteando y anda bien.
0: Pero Puerto Montt hace el golcito y lo va a cuidar y
5: bueno, pero oiga, resultado. Acuérdese que Emiliano Astorga, con ese sistema, Palestino lo sacó y lo metió en Copa Internacionales. Con ese sistema, a Wander fue campeón. Por 2 minutos fue campeón. Pero bueno, le ganaba 3-0 Colo Colo y vino el trucho penal a favor de la U, Canales, que lo convirtió, pero, y eso le permitió no subir.
0: Pero yo difiero un poco de eso. Tiene ese sistema, sabemos, es su sello. Pero ese Wander 2014, creo que el otro día lo comentamos, tenía otro tipo de jugadores e instintivamente jugaban ofensivamente, porque tenía a Ormeño, a Medel, tenía Luna, Jorge
5: Leo,
0: Luna,
5: Leo,
0: tenía,
5: Leo,
0: tenía Leo, Gutiérrez, tenía Celerino, tenía Matías Mier en la banca.
5: Al Leo, ¿cómo se llama? Valencia.
0: Valencia. No, Valencia estaba antes, estaba Jorge Luna, llegó. Entonces, Jorge Luna, el 2014.
3: No me acuerdo.
0: Sí, entonces jugaba...
5: Sí, el 14 estaba en Palestino,
0: sí.
5: Leo Valencia.
0: Entonces, sí. Ahí, instintivamente, los esquemas de... Claro, él contiene muy bien, defiende bien, pero ese equipo era más ofensivo y generalmente no ganaba por 1-0. Las estadísticas dicen que ganaba por más goles y daba espectáculo, y al final, claro... Tuvo por ser campeón.
5: Usted no me dejó terminar. Yo dije, le ganaba 3-0 Colo Colo.
0: Sí, pues si le ganó.
5: Yo le doy la razón, si es verdad. Pero, ¿cómo es habitualmente Emiliano Astorga?
0: Es el sello de él.
5: Está acostumbrado. Revisemos la estadística de Astorga como técnico. Yo no sé cuántos partidos ha ganado.
0: Yo le dije que ese Wander solamente. Usted dijo que ese Wander con ese tema, que Wander es casi campeón. Ahí por eso le dije, difiero con ese Wander, porque me acuerdo.
5: Bueno, Carlito, se la doy, ya, se la doy.
0: Pero Carlos Toro es así, con una.
5: Voy a decir como decía, voy a decir como decía mi amigo Carlos Toro. Total, no tiene importancia la discusión.
0: Ya es historia.
5: Ya pasó.
0: Ya. Quedó la historia. Don Nicolás, ¿alguna otra novedad? ¿Los árbitros quiénes son para hoy día?
6: El árbitro principal es Nicolás Pozo, los asistentes Gabriel Vera y David Pizarro. El cuarto árbitro, Cristian Droguet.
0: Reiteremos, don Nicolás Pozo.
5: Perdón. ¿Este es de la dinastía Pozo?
0: Sí, es el hermano menor.
5: ¿El hermano menor? Ah, es que no sabe. Es que este es niño, por eso que sí. No me entendió la pregunta.
3: De Pablo no, Pozo. Debe ser, sí.
5: Pablo Pozo.
0: Y de Mauricio Pozo, que fue futbolista, que ahora es gerente de Cobreloa.
3: Exactamente.
5: Claro. No, y comentarista. Y Pablo Pozo era buen árbitro.
0: Fue buen árbitro, era buen también. Árbitro,
4: hijo del viejito Pozo.
0: Que también fue árbitro.
5: Sí, de la señora seguramente. De Pozo también.
0: Sí. Don Nicolás Pozo, don Gabriel Vera, el primero, don David Pizarro, que no es el jugador, es un árbitro. Acá, y don Cristian Droguet, el cuarto árbitro para este partido entre Provincial Curicunío y Santiago Wander, que comienza a jugarse a las 5:30 p.m. en el Estadio Bicentenario de La Granja.
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5: Oiga, pero cuando dice, por supuesto que no el jugador, acuérdense que hubo un jugador de Audax que se retiró del fútbol y fue árbitro por mucho tiempo, que se retiró el año pasado.
3: Sí, sí, González, creo que era.
5: Felipe González.
0: Felipe González.
3: Sí, sí, ¿no?
0: Formado en Católica. Sí. Jugó en Audax,
5: sí, sí,
0: sí. Sí, sí, hay algunos casos puntuales de aquello. Lo otro, el campeonato es tan parejo. Salvo Rangers, que no ha ganado y que está metido allá y por algo está ahí.
3: Va invicto.
0: Va invicto, que no ha ganado nada, no ha ganado ningún partido. Es parejo el campeonato. Si bien los de arriba marcan cierta diferencia, por ejemplo, con el otro día cayó holgadamente acá, sin hacer un buen partido en términos generales, con frente a Wander. Hoy día gana de local, recupera la punta momentáneamente, pero así se están yendo casi todos los equipos. De repente cualquiera le gana a cualquiera. Entonces también voy un poco anticipando tal vez a la previa del partido. Ojalá me equivoque. Por el bien de los hinchas guanderinos. Claro, la gente guanderino con el 5-1 como que cambió todo lo que haya pasado antes con Temuco, bro, que el técnico no, que esto, que juega defensivo no, que esto, que este otro. Con el 5-1 cambió, porque el hincha es así, ¿ah? Exitista. Y todos, entonces, ¿no?
5: ¿Es usted? No, porque eso, acuérdense que al presidente Sánchez en la entrevista que usted no hizo casi.
0: Pero estoy diciendo yo, ahora yo no tengo.
5: Lo crucificaron porque dijo eso mismo.
0: Yo no tengo compromiso con nadie, no defiendo nada.
4: Todos los hinchas en general son
0: exitistas. Claro, absolutamente. Mismo, de repente,
3: generalmente el hincha analiza de acuerdo al resultado.
0: Entonces, ¿verdad? Con el 5-1.
3: ¿Quién puede decir que Paladino fue ratón el domingo pasado? Claro. Nadie. Ganó 5-1, es inapelable, ¿verdad?
0: Sí, pues,
3: pero empató contra Temuco cuando estaba ganando. Ah, él perdió porque se tiró atrás. Yo creo que no hay ningún técnico que quiera empatar un partido que tiene ganado. Absolutamente. Pero bueno, es el hincha.
0: Entonces, ¿qué voy? Que la gente se crea expectativas. Si ganó 5-1, hoy día tenemos que repetir y estamos mejor del mundo y vamos a ganar de nuevo a Curicó, que está más abajo que Cobreloa, y le vamos a pasar 5-9. No es así de fácil.
3: No.
0: Hoy día puede cambiar, porque a lo mejor juega casi el mismo esquema, la misma funcionalidad, pero al frente tiene otro rival, de otras características. Cobreloa de por sí, independiente que mostró mucho ripio defensivo y Wander le pasó por encima haciendo un buen partido, es un equipo que sale más a proponer. No. Cuando Wander acá en Valparaíso, sobre todo, vienen otro tipo de rivales, juegan más contenido, Wander hace el gasto y le hacen una contra, le hacen el gol y queda protegido. Cobreloa es distinto rival, independientemente que le haya pasado 5 el año pasado, 5 acá. Ahora ganó de local, pero Curicó de local también es un equipo bravo y complicado.
3: Son
0: por más
3: todos
0: que
3: complicados, Carlos, no hay ningún partido fácil.
0: Y son distintos todos los partidos.
3: Y además son distintos, distinta la cancha, distinto el público rival, sí. Depende de un montón de cosas, del arbitraje, depende cómo se levanten, también. En qué situación están. Por eso que el fútbol es impredecible en cuanto a resultados, si no sería muy, muy fácil. Ah, el que va primero le tiene que ganar al último, y muchas veces es al revés. Por lo tanto, eso lo hace muy atractivo. Habrá que ver qué es lo que se desarrolla dentro del campo de juego. Ahora, posibilidades, es evidente, uno las analiza antes de comenzar, y creo que en la medida que repita, vuelvo a repetir, lo que hizo en el segundo tiempo frente a Cobreloa, fundamentalmente, porque no hay que olvidarse que el primer tiempo fue parejo y el 1-1 era justificado. El segundo tiempo fue muy bueno, y creo que fue lo mejor que hizo Wander en la temporada. Si repite eso, está en condiciones de ganarle no solo a Curicó, sino a cualquier otro equipo.
5: Sí, y eso también yo lo voy a llevar. Lo que mucha gente piensa es que tiene mucha plata.
3: No, no tiene.
5: Eso, no, no, no.
3: Tenía.
5: No. Yo lo digo en general. Si fuera por eso el Real Madrid, el Barça, serían siempre los campeones. Claro. No, pues. Y en Italia lo mismo, cuando estaba la Juve, el Milan, el Inter, o el Boca, River, no son siempre campeones.
4: Que tienen más posibilidades.
5: ¿Sí? Eso es verdad, porque claro. Se llevan los mejores jugadores. Claro. Pero de repente no funciona eso, tampoco.
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0: Lo otro novedoso, Nicolás, te lo pregunto a ti, es la vuelta de Jorge Luna al banco suplentes, por lo menos, porque estuvo 2 fechas ausente, problemas musculares, que mermaron la... la situación y que no pudo estar siquiera citado, y ahora por lo menos va convocado por el técnico Paladino, y es una muy buena alternativa, sobre todo un jugador de sus características y experiencia para manejar partido. En algún momento yo creo que tiene que entrar si el resultado se le está dando a Wander, tanto a favor como en contra.
6: Sí, la semana pasada, previo al duelo ante Cobreloa, no entrenó ningún día antes, tenía un micro desgarro. Sin embargo, esta semana ya pudo estar de vuelta. Es más, estuvo a punto de llegar de Cobreloa, esta semana pudo entrenar con normalidad. Y evidentemente va al banco de suplentes, yo creo, por dos razones. La principal, obviamente, puede ser porque viene una lesión. Usted lo dijo, viene dos fechas que viene sin jugar. Y yo creo que la segunda es que yo soy muy partidario de equipo que le va bien, 11 que le va bien, 11 que repite. Ahora lo podemos graficar y evidentemente no repite el mismo 11 ante Cobreloa, pero netamente por obligado, porque está suspendido Martín Villarroel, que estuvo en ese 11, y Axel Herrera. Pero Francisco Paladino no cambió la estrategia, no cambió la formación, simplemente, como lo dijo usted también antes, buscó al más parecido tal vez en esa posición. Joaquín Silva reemplaza a Martín Villarroel y Amaro Silva a Axel Herrera. Pero, por ejemplo, vemos a Cristóbal Ponce enganche, que me parece que la semana pasada destacó mucho, lo hizo muy bien, y a mi juicio, no sé qué opinan ustedes, creo que es el mejor que ha jugado en esa posición este año, mejor que el mejor partido de Jorge Luna este año, o que Lucas Avendaño, que también jugó un partido ahí ante Magallanes, que Wander gana 3-2 con gol al último minuto. Entonces yo creo que Cristóbal Ponce lo está haciendo bien, está ganando bien ese puesto de titular, y vamos a ver si es que llega a entrar Jorge Luna, cómo lo llega a hacer los minutos que tenga.
0: El único problema de la gente joven, y uno fue joven y pasó lo mismo en otro ámbito, que somos inconstantes, o somos irregulares. Podemos hacer las cosas muy bien una semana. Usted fue profesor también y sabe, porque los alumnos del colegio se da mucho eso.
5: O sea, soy profesor, hasta que me muera.
0: Claro, profesor, hasta que me muera. Pero ya está. Pero sigue.
4: Dígalo que está retirado, ya que está jubilado.
5: Sí, no, sí. Pues eso no soy el primer jubilado en Chile.
0: No, pero eso pasa generalmente. Por ejemplo, no. Ponce ha venido jugando bien, jugó en su puesto y fue la figura del partido, independiente de los tres goles de Camarda. Eso es indiscutible. Pero ¿quién apuesta que va a jugar igual hoy día, que va a ser nuevamente la figura? Ojalá lo sea. Pero de repente eso pasa con los jugadores jóvenes. Son un poco irregulares. En un momento determinado andan bien. El chico Denis San Martín comenzó muy bien hasta que le empezaron a conocer los enganches y todo bajó. El otro día volvió y volvió de nuevo bien. Son así.
5: Por eso, sí, yo estoy de acuerdo contigo en un 80-90% de lo que tú planteas.
0: Ya, en el 10% de que
5: no. Que no, ¿por qué? Porque yo siempre lo he dicho, y usted me ha escuchado hasta el cansancio, que todos los wanderinos están ilusionados que este equipo, que los pongan, echen a los viejos y pongan todos los cabros, no los cabros, fácil. Los cabros. Y yo digo, no es tan fácil. No. De este equipo que salió campeón en la Libertadores en Ecuador, yo siempre lo dije, a un buen nivel o a un excelente, tres y cuatro con suerte, y dentro de eso yo incluyo a Doya,
0: el central,
5: a Valenzuela
0: y a Ponce, que ya tenía un poquito más de experiencia, que haya jugado
5: Nilsson, con el equipo. San Martín también me impresionó mucho, a pesar de que no es del equipo, o sea, estaba en ese equipo y no fue porque no, Paladina no lo autorizó. Si es cierto, ya le pillaron, ya se ha ido aclimatando porque no es lo mismo, eso es lo que decimos siempre, no es lo mismo jugar entre juveniles que jugar juvenil con un adulto. Claro. ¿Por qué? Porque el juvenil es tan ingenuo como el que está ahí en ese momento. En cambio, el adulto ya tiene años de circo y tiene maña. Ya empiezan a jugar con la maña, en el toque justo de hombre, el empujón.
0: Lo que le dicen al oído, un montón de cosas.
4: Y diferencia física.
5: Además. Entonces, por eso digo, yo creo que tienen que irse potenciando físicamente. Pero yo, por ejemplo, y es lo que yo desde lo vi la primera vez, lo encontré muy bueno, y ojalá que no me equivoque, fue a Christopher Valenzuela.
0: Central, sí.
5: Porque, ¿no es cierto? Al tiro entró y solucionó el problema defensivo que tenía y todo lo demás, que se fue con San Luis, ¿te contendió? El debut de él.
0: Sí,
5: parece que
0: sí.
5: Fue con San Luis, ¿no es cierto?
6: Claro.
5: Tenía ahí, no, digamos, parada, que era el que le da, les complicaba. Se la ingenió. Anuló a Gotti en el partido con Cobreloa, otro avesado del fútbol, ¿no es cierto? Entonces, por eso es que yo le tengo mucha fe. Ahora, Flores, yo creo que hizo un muy buen partido en cuanto a. En un momento se echó el equipo al hombre contra Cobreloa, a pesar de que Cobreloa ya estaba medio groggy, ¿no es cierto? Con el resultado. Pero igual, la gracia es que un juvenil haya andado bastante bien.
0: Y se nos olvidó que el primer tiempo de Wander con Cobreloa, si bien es cierto, fue parejo, no fue malo. Pero estaban abusando mucho de individualismo, justamente los muchachos jóvenes. sobre el sector izquierdo, por ejemplo, cuando avanzaba San Martín y avanzaba por allá el propio Ponce, se juntaban mucho, pasaban bien, pero entre ellos no, ahí Camarda se perdía para allá, se mostraba, de hecho Camarda iniciaba la jugada, buscaba por derecha, por izquierda para que le llegara a la pared, y no le llegaba, fueron muy individualistas el primer tiempo, y después cambió radicalmente aquello porque al minuto marcan un gol muy asociado que lo marca Camarda, tras un remate que sacan del arco Cobreloa, y después Wander jugó a todo dar, y sobre todo esos muchachos jóvenes empezaron a jugar para el equipo, no para ellos en su parcelita, sino que empezaron a juntarse más en el medio, Ponce empezó a hacer la figura el segundo tiempo, distribuyendo el juego para todas partes, y Wander consolidó un 5-1. Ahí también, ahí cambió porque les dijeron, tienen que tocar la pelota, jugar fútbol asociado, tienen muy buenas condiciones, pero no jueguen individualmente porque eso no contribuye al equipo. Ojalá eso lo hayan ya captado y para este partido también estén claritos para enfrentar a un Curicó que se sabe difícil, pero que Wander perfectamente, si hace un buen partido, un partido correcto, de base se trae los tres puntos.
5: Sí, yo creo que en ese partido con Cobreloa, en el entretiempo, porque justo antes, cuando terminó el primer tiempo, iba, no sé si Ponce, total que llevaba tres, y Camarda iba por el medio, y en vez de darse, porque fue un pase de Camarda, claro, de esa que él aguantó un balón de espalda, giró, buscó a Ponce para la pared, fue al área y se, esperando la devolución, y no le llegó, no. Y se molestó, o sea, se nota que algo dijo y todo, y yo creo que eso tiene que haber gatillado, a lo mejor para haberlo conversado, y seguramente Palaino también debe haber intervenido, supongo, sí. Yo estoy lucubrando nomás, y decirle a los chicos que esto era el fútbol es colectivo, no es individual, excepto ahí, para mí hay uno solo que se gana los partidos solos, o dos, Pelé y Maradona. Sí. Oiga, ¿me va a decir que no lo vio?
0: Sí, lo digo, yo le digo a usted.
5: Ganaba los partidos. Lo voy a dar un poco.
0: Yo vi a Joan Croy también, y eran jugadores que se ganaban partidos. Que iban,
5: sí, pero es
0: que van más abajo de Maradona y Pelé, pero obvio.
5: Pero no, pero es que todo. Mira, y no, yo pensé que me iba a decir, ¿y Messi?
0: No, Messi juega, pero.
4: ¿Y Lato?
5: No, pero sí hay muchos, pues. Sí. Y yo también, en los tiempos antiguos, lo que me dijeron, porque yo no lo vi jugar jugar el partido con los Boca de Estefano. Sí. Bueno. Ya habían cuántos. Incluso de repente, el Matador Sala, cuando debutó, le hizo tres con la Colo Colo. Sí. Y Carlos Caselli jugó contra Peñarol, creo, y después jugó con Católica y dio vuelta el partido.
0: Escuchemos al técnico de Curicó Unido, Damián Muñoz, declarando, a ver qué dice el técnico.
7: Un clima que también nosotros ya estamos habituados y generalmente se da en esta zona, y respecto al partido también, bueno, otra linda oportunidad que tenemos nosotros con nuestra gente para poder mejorar las presentaciones que siempre hacemos en el partido anterior. Nosotros buscamos eso, de que se incrementen los rendimientos individuales y colectivos. Y obviamente una de las cosas que nos falta a nosotros más que nada es ser contundente y eficaz a la hora de por ahí las ocasiones que nos generamos. Todos los partidos nos generamos, y creo que hoy día la charla fue también enfocada en eso, en que seamos determinantes cuando tengamos ocasiones de goles, porque cuando hagamos eso, creo que va a ser el partido nuestro donde por ahí no vamos a estar tan ajustados, o tan bien, que no nos pase lo del otro día, que en algún momento, en algún descuido, te terminen dando vuelta un partido que en cierta manera lo tenías controlado. Y bueno, en eso hemos más que nada puesto el foco en estos pocos días que tuvimos de preparación, pero bueno, el equipo está bien, está también bien en el sentido del plan de juego que tenemos que realizar hoy día. Bueno, tenemos confianza en que vamos a ganar.
0: La palabra del técnico Damián Muñoz ahí dialogando a través de la señal de la televisión de la previa de este partido. Seguramente va a hablar alguien de Santiago Wander también en algún momento. Habitualmente no habla mucho Paladino ante los partidos, pero ahí vamos a ver con quién. A propósito de datos y estadísticas, nuestro buen amigo Manolo Gómez siempre nos entrega aquello. A propósito, nos decíamos que se nos olvidaba, hablábamos de Colombo, que está ausente Venega, pero el lesionado es Braulio Guisolfo, que no está en la formación porque está lesionado el jugador extranjero que tiene el cuadro curicano. La historia no es muy extensa porque Curicó también estuvo en la tercera división en algún momento. Escuchemos al técnico Paladino, yo dije que no hablaba. Ya, ahí está.
8: Muy importante, la tabla está más que apretada. Venimos a un desafío interesante, a jugar contra un equipo que el otro día rescató un punto importante, y nosotros a venir a confirmar cosas que se hicieron el otro día frente a un muy buen rival, lo cual es un desafío en sí mismo.
9: Sí, cómo no, buen resultado del anterior, recuperan a Luna, es un hándicap positivo para este partido.
8: No, por supuesto, siempre contar con un jugador de la jerarquía de Jorge siempre es importante. Así que creemos que es de vital importancia tenerlo a la orden como lo tenemos en el día de hoy.
0: Las palabras Francisco Paladino ratificando la vuelta de Jorge Luna por lo menos al banco de suplente. Yo estaba con los datos, con las estadísticas y la historia, nos dice Manolo Gómez, no es muy extensa, pero claro, Curicó Unido estuvo muchas temporadas, ni siquiera en la primera B o la segunda división, estaba en la tercera división y después ya volvió. Y estuvo en primera cuando Wander estaba en los últimos años en la primera B. Han jugado solamente 17 partidos desde el 1978 a la fecha. Los triunfos de Wander son 7, 5 empates, 5 Curicó, goles de Wander 22, goles de Curicanos 19. Y acá hay una historia bien particular, porque en el Estadio La Granja, Wander suma 3 triunfos, 3 empates y 2 derrotas, ganando el primer partido que se jugó en la historia 1-0 el 12 de noviembre de 1978. Gol de Juan Rivero. Ese gol posibilitó a Wander ser campeón o asegurar ya el campeonato de ascenso de aquella 78. Juan Carmelo Rivero, que falleció hace un par de años, ya lo recordamos siempre. Buen amigo, marcó ese gol y siempre lo recordaba. Fue el único gol que marcó en su carrera incluso, pero lo marcó un remate de zurda ahí, angulado. Ganó Wander 1-0 eso y pavimentó el regreso del cuadro porteño a la primera división. Después, el 10 de diciembre del 2008, con 2 goles de Joel Soto, un 3-1 el 5 de febrero del 2021, con goles de Sebastián Uvilla, 2 goles y un autogol de Alex Ibacache para Wander cuando Ibacache jugó en Curicó. Mientras que el 1-0 parcial de local lo hizo Matías Ormazábal. Goleador histórico de Wander ante Curicó, Joel Soto con 3 goles, Juan Sebastián Uvilla, Juan Ignacio Duma y Jorge Paul Gatica con 2. De Curicó, uno que va a estar hoy día en la cancha, Cristian Bustamante, le ha anotado 4 veces a Wander, todo el resto con 1 gol. Así que ahí están los datos, la estadística, la historia, mejor dicho, de Curicó con Wander, partido de ese juego en La Granja.
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0: Don Nicolás Ríos, reiteremos la formación del cuadro porteño.
6: En portería el 36, Byron Martínez, 4 hombres en la línea defensiva, el 2, Amaro Silva, dupla centrales, 31, Christopher Valenzuela, con el 18, Sergio Felipe, por la izquierda el 16, Pedro Navarro, en la mitad del campo el 5, el capitán, Leandro Navarro, el 8, Joaquín Silva, y de enganche el 14, Cristóbal Ponce, en la ofensiva el 23, Ignacio Flores, 9, Marcos Camarda, y el 37, Denilson San Martín.
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0: Y el dueño de casa, Provincial Curicó Unido, ¿cómo forma esta jornada del técnico Damián Muñoz?
6: En portería el 22, Damián Tello, 4 hombres en la línea defensiva, el 14, Christopher Medina, duple centrales el 15, Henry Sangüesa con el 40, Francisco Oliver, y el por la izquierda el 19, el capitán Ronald de la Fuente en la mitad del campo, el 8, Joaquín Romo, 21 en Sormeño, y el 17, Benjamín y Nostroza, y en la ofensiva el 25, Mauro López, 13, Cristian Bustamante, y el 7, Nicolás Fernández.
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0: También hay partido de la Liga de Primera que comenzó a jugarse ayer con el resultado, la goleada de Palestino 5-1 frente a Deportes La Serena, el triunfo de Coquimbo Unido por 3-0 frente a Audax Italiano, y a este mismo horario que juegan Curicó Wander lo estarán haciendo en el estadio Codelco el Teniente O'Higgins frente a la Universidad de Concepción. Posteriormente estarán jugando a las 20 horas en el estadio Lucio Fariña Fernández Deportes Limache con la Universidad Católica. Mañana lo harán 12:30 Huachipato con Unión La Calera ya en el sur. A las 15 horas jugarán del mismo día domingo Cobresal con Universidad de Chile, 17:30 horas Colo Colo enfrenta a Ñublense, y a las 20 jugarán, partido que transmitirá Golazo en UCB Radio, Deportes Concepción con Everton de Viña del Mar.
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0: El líder es Colo Colo con 24 puntos, Deportes Limache tiene 21, más abajo se ubican Huachipato 19, llegó a los 19 también Coquimbo Unido, Higgins tiene 19, Católica tiene 17, La U tiene 17, Ñublense 17, Palestino trepó a 17, Everton está con 15, Deportes de la Serena se quedó con 14, más abajo la Universidad de Concepción con 14, Audax Italiano con 11, Cobresal con 10, Unión La Calera con 10, Deportes Concepción con 8. Esa es la tabla de la primera división, que también juega sus partidos entre hoy sábado y mañana domingo.
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0: Bueno, ¿qué más le podemos contar? Ya hemos analizado las formaciones, lo que tiene Wander hoy día para poder mantener a lo mejor una regularidad. Hasta antes del Jorge Luis Ibero, ante la del primer resultado, que no, la derrota con Deportes Iquique y posteriormente ese empate con Temuco, Wander venía precedido de buenos resultados. Sí. De visita y ha hecho bien las cosas, independientemente del juego que mostraba. Pero la importancia es sacar resultados y sacar puntos. Y se había metido, incluso llegó a estar a un punto del líder en algún momento determinado.
3: Bueno, y tuvo la posibilidad de ser el primero, ¿verdad? Pues, claro. Es decir, lamentablemente la desaprovechó, como la desaprovechó el año pasado. Es de esperar que este resultado frente a Cobreloa le permita hoy, frente a Curicó, poder abrochar unos 3 puntos que le vendrían muy bien para seguir prendido en la tabla de posiciones. No hay que olvidarse que es muy parejo, ya lo hemos conversado hasta el hartazgo, y sabemos que cualquiera le puede ganar a cualquiera. Ahora, todos los partidos de visita siempre suponen un problema más que uno tiene que acostumbrarse a llevarlo, ¿verdad? Es decir, y creo que por la alineación está en condiciones el equipo de Wander de repetir una buena performance y ojalá poder ganar este partido, que sería muy importante.
0: Don Jorge Díaz, este partido representa para Curicó también salir a lo mejor, desahogarse un poco de la parte baja donde está, porque hoy día ganó San Felipe, ya lo empieza a complicar, siempre ha estado ahí, ha tenido muy irregular campaña el cuadro Curicó esta temporada.
5: Sí, ha tenido la campaña irregular, a pesar de que ya para mí encuentro que Damián Muñoz es un buen técnico. Incluso en San Luis, no sé por qué se fue, porque andaba bastante bien y de la noche a la mañana lo cesaron. Pero sí, Curicó es un equipo impredecible para mí. Es un equipo complicado, uno nunca sabe. De repente te veía volando bajo y te gana fácilmente. O otras veces uno piensa que va a andar bien, que aquí, que allá, y hacen partidos horriblemente malos. Es un equipo bastante irregular y que desgraciadamente ahora para Curicó, para Damián Muñoz, se lesionó a su goleador, Leandro Venega, que era el hombre que venía convirtiendo bastante. Ahora me llama la atención, no sé si vienen llegando ahí los marginales, que veo poca, así se llama la barra de Curicó. De Curicó. No veía tan llena esa tribuna como generalmente se ve, pero parece que ahora todas las
3: están
5: barras
3: llegando.
5: Todos llegan tarde, todas las barras llegan
3: llegan
5: tarde.
3: Sobre la hora.
5: Exacto.
0: Van a salir al terreno de juego los equipos, Nicolás Ríos. Me parece que llega un banderín la gente de Curicó. Que bueno, ojalá la Wander también lo lleve. Esto que se está haciendo ya un poquito más regular y que hace bien también al fútbol, Nico.
6: Sí, oiga, y ustedes que estaban hablando también que Curicó es impredecible. El año pasado, Curicó Unido, antes de jugar con Wander en la granja, en 11 partidos había ganado solo uno.
0: Más que impredecible, irregular, yo creo.
6: Irregular, sí. En 11 partidos seguidos había ganado solo uno y le ganó Wander. Venía muy mal ese Curicó Unido que estaba peleando el descenso. Bueno, ahora si no fuera por la situación de Rangers, que tiene apenas 3 unidades, creo que también estaría ahí tal vez Curicó Unido siendo de los que están peleando abajo. Entonces, me parece que siempre le hace partidos entre Wander, y hay una estadística que mostrar la televisión, que desde que volvió al ascenso hace 5 años que no puede ganar Wander en el sur.
0: Ya están los protagonistas en el terreno de juego. Camiseta verde, pantalón blanco, media salviverde para Wander. Camiseta tradicional, blanca con la banda sangre, el cuadro curicano, pantalón negro, media blanca. Ya están los protagonistas en el terreno de juego.
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0: Y sí, la gente de Curicó salió con una pancarta en apoyo ahí también. Fuerza, tía Paola, dice, este partido no lo juega sola, una hincha del cuadro de Curicó, mientras la gente de Wander saluda también a sus colegas de profesión, algunos con abrazos, han sido compañeros en otras instituciones. Todo listo y dispuesto, camiseta amarilla, pantalones negros, medias amarillas, los árbitros, para dar comienzo a este partido dentro de los próximos minutos en el Estadio Bicentenario de la Granja de Curicó.
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0: Van a pasar para los reporteros gráficos, ahí tanto la gente de Curicó que se va a saludar a su sector donde están los marginales, la barra del cuadro curicano. Wander está esperando para formarse una fotografía también y los capitanes. Recordemos que el aforo no permitió hinchas de Wander ahí presentes hoy en el estadio.
5: Perdón, una pregunta. Nico, ¿cuántas amarillas tiene Camarda?
6: ¿Cuatro? Ya se lo confirmo.
5: ¿Cuatro
0: amarillas tiene? Crema, una administrativa, tiene cuatro.
5: ¿Sabe parece por qué le digo?
0: O tres,
5: porque
0: no
5: va
0: sé
5: con las medias diferentes. El verde diferente otra vez.
0: Va a pasar lo mismo que la otra vez.
5: Otra vez. Mira, tiene más oscuro el verde y el otro es mucho más claro. Por lo tanto, si el árbitro se pone de pozo quisquilloso, lo va a notar en la planilla y capaz que esté castigado.
6: Sí, tiene razón, Carlos. Tres amarillas mostradas en cancha, una administrativa.
0: Y por lo mismo creo que fue por
5: ahí. Y ahora corre peligro.
3: Bueno, vamos, si el árbitro se dio cuenta y hubo una revisión antes, seguramente lo va a consignar y eso le significaría quedarse suspendido. Una, evidentemente, falta impresionante de jugadores que es impresentable.
0: Pero eso más allá que el jugador a lo mejor ya por intención, pero hay alguien encargado dentro del staff técnico que le puede hacer eso, el coordinador a lo mejor, ¿sabes
5: el
0: qué?
5: Entrenador
0: con el papel, no, tiene asesores que a lo mejor están para esas otras cosas que son distintas,
3: es que tendría que tener, porque por sacarse una tarjeta amarilla por error administrativo, sí, fíjate, yo creo que es muy grave en todo sentido, había que tomar carta en el asunto porque no puede ser que el jugador esté por encima de lo que es la importancia de un partido y la fundamental importancia que tiene Camarda como jugador, ¿verdad?
0: Es independiente un... que sea cábala incluso a lo mejor.
3: No, ¿también? No, pero dejemos de la cábala de lado, claro. Si uno va a confiar en las cábalas, entonces no entrenen y pónganse el mismo, sí, la misma ropa y jueguen así, que con eso alcanza, ¿verdad? Claro. Sí. Oiga, las cábalas hay que dejarlas de lado.
5: Yo creo, Carlos, que ahí, y Jorge, no sé, tú fuiste el técnico. Pero el técnico tiene la potestad para decirle, Marco.
0: Sí, también.
5: Cámbiate las medias porque te van a pasar la administrativa y tienes cuatro. Se supone que el técnico, sí, claro, tiene la voz de mando.
3: Por lo menos tiene que estar al tanto de esa situación y hacerla corregir con sus asesores.
0: Vamos a ver, es que después le informe el árbitro cuando ya intercambiaron banderines los capitanes. Ronald de la Fuente, capitán de Provincial Curicó Unido, y Leandro Navarro, capitán de Santiago Wander, ya está listo y dispuesto para comenzar en cualquier instante el compromiso, la duodécima fecha del torneo oficial de la Primera B.
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0: El saludo para nuestro colega, compañero y amigo Israel Jason Sosa, que siempre está pendiente de trabajo, se está recuperando, a recuperar la salud para que estén los próximos relatos también, don Israel. Así que nuestro trabajo te lo dedicamos a ti, don Gol, que hoy día estás ausente, pero presente en la memoria de todos.
4: ¿Sabes lo que pasa? Que las medias de
0: Camarda.
4: De Camarda, claro, está la verde. Pero se nota mucho más la que está debajo que el azul, porque ellos cortan las medias. Sí.
0: Sí, es el problema. Y la otra vez le pasaron la misma infracción porque era de otro color abajo, ni siquiera era verde, era azul. Entonces, problemas nuevamente a la parte administrativa para Santiago Wander. Eso.
5: Oiga, incluso son tan quisquillosos de repente que yo sé de un jugador, que no lo voy a nombrar ahora, que se puso un típex de esas cuestiones, ¿sí? Y era blanca, igual lo castigaron.
0: Bueno, cosas que se dan ahí. El portero Martínez hoy está con la camiseta de color naranja para jugar este compromiso, don Eduardo Álvarez, porque ya va a comenzar el partido.
2: 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Este partido se juega en el estadio La Granja de Curicó, Provincial Curicó Unido, frente a Santiago Wanderers, y lo va a relatar para Chile y el mundo Carlos Campos Castro.
0: Gracias, don Eduardo. Y don Nicolás Pozo está por comenzar este partido, está viendo, observando su cronómetro, mirando para allá, mirando para acá, a sus colaboradores, donde están para comenzar. Hay un minuto de silencio por el ex dirigente de la Universidad de Chile, que fue vicepresidente del NFP, don Marcos Caplún, que falleció a mitad de esta semana, y en todos los recintos deportivos de nuestro país se va a rendir un sentido homenaje también en su memoria. Cuando Felipe sale un poco de su posición, va a saludar al técnico Damián Muñoz a la orilla. Se va a dar este minuto de silencio por el ex dirigente, el señor Kaplum, que fue en momentos críticos de la U, dirigente de la U también, y que en una etapa, si no me equivoco, el 2019-2020 fue vicepresidente de la NFP, en algún momento, el señor Kaplum. Ahí se está dando con mucho respeto el minuto de silencio en la memoria de quien fuera dirigente de la Universidad de Chile y también del fútbol chileno, y que se le brinde una manera. ¿Qué fue bueno eso que la NFP esté rindiendo a nivel general? Antes lo hacían solamente los equipos donde pertenecían a los dirigentes y nada. No, viene el pitazo del señor Pozo, comienza a jugarse el partido en el Estadio Centenario de la Granja.
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0: Ya corrió el balón ahora, va intentando salir, buscaba Camarda, dejó salir la pelota para que se convierta en el primer lanzamiento de costado del partido que favorece al cuadro porteño. Ahí pegadito donde está la banca, comandada por el señor Paladino, que está con una parca gris, pantalón negro, ahí en el sector de preferencial de Santiago Wander. Va al servicio Pedro Navarro, busca por el medio, ahí Camarda, lo van tomando, le levantaban la camiseta incluso, la dijo el árbitro. Sale jugando del fondo el cuadro de Curicó, viene la contra, arremete por mitad de terreno, por ahí se va a mostrar Inostroza, lleva la pelota a otro costado, va recuperando terreno por ahí con Romo, tocando el balón ahora, la va prolongando para De La Fuente, por ahí está el capitán, va tocando atrás otra vez, maneja la pelota el cuadro curicano. Son los primeros segundos de este partido que se juega en el Bicentenario de la Granja de Curicó. Juegan el cuadro curicano y Santiago Wander. Cambia por derecha, por ahí intentando Christopher Medina, formado en Everton, que estuvo un paso en la U de Conce, pelota fuera del terreno de juego, repone Santiago Wander en saque lateral.
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0: 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Arranca por izquierda, intentaba meterse Denis San Martín, alcanzó a cruzarse en mitad del terreno sacando la pelota por nuestro sector Olivar, balón fuera del terreno de juego, va reponiendo de inmediato, se demora Navarro, ahí llega recién el lateral izquierdo para hacer el servicio correspondiente. Está muy húmeda la cancha, constantemente secan la pelotita los jugadores de Wanderers cuando les corresponde jugar. Va buscando por izquierda, se quiere juntar por el otro lado, va luchando Camarda, alcanza a sacar la pelota, la va echando un golpe de cabeza Leandro Navarro, va recuperando en la zona defensiva el cuadro curicano, va buscando salida por el sector central con Henry Sangüesa, el pase profundo, largo, buscaba intervenir por allá Bustamante, alcanzó a cruzar su nombre, saca la pelota otra vez, la va manejando por izquierda De La Fuente, se equivocó, se la entregó un rival, va ahí manejando Ponce, trae la pelota Cristóbal Ponce, se va juntando por mitad de terreno, arranca, amaga, buena acción ahora, se viene Wander otra vez, lleva la pelota pegada al piso, buena acción, vamos manejando la distancia el cuadro porteño, se quiere juntar por derecha, ahí va buscando Navarro, se junta otra vez por esa zona, va echando atrás ahora la pelota Maro Silva, para que su compañero, el de la sub-20, el campeón del Libertadores, Christopher Valenzuela, jugando con Felipe, la viene a recoger Leandro Navarro, otra para Venezuela, se muestra por derecha Maro Silva, que está debutando en el profesionalismo con camiseta número 2. Cambia juego, por allá va intentando ahora, se va luchando Ignacio Flores, va cayendo Flores, no hubo falta, le quitó limpiecito la pelota solamente por allá Fernández, sacó Nicolás, lleva la pelota otra vez, maneja los mitad de terreno el cuadro curicano, que empieza a tomar la iniciativa, manejando por el medio, por ahí va intentando Inostroza, avanza por derecha, se está mostrando por el otro costado, por acá viene Nicolás Fernández, cambia la pelota otra vez, la manejan por el sector derecho, lleva la pelota ahora e intentando Christopher Medina. Cambió la pelota al otro sector, con guantes juega Medina, heladita la tarde en Curicó, sacó el balón otra vez, usan los guantes todavía don Nico Ríos para el frío, para el futbolista.
6: Sí,
0: no sé, o sea, qué tanto frío debe hacer, pero lo cierto es que es moda solamente, o copia
6: capa, panties, todo.
0: O copia, no sé, yo creo, me imagino, uno que ha jugado con frío, con lluvia, jugando, corriendo, da más calor que frío muchas veces. Ahí viene Curicó otra vez, había falta, sí, habían bajado jugador de Wander a Felipe, que había salido al encuentro de un rival. Infracción, dice el árbitro del partido, señor Pozo, del número 8, Joaquín Romo. Tiro libre que favorece al cuadro porteño.
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0: La falta fue de Bustamante cuando iba a enfrentar justamente Felipe a Romo.
6: Sí, usted mencionó el debut de Amaro Silva, que está jugando por la derecha. Evidentemente su posición con Ignacio Flores, ese nexo muy bueno en la Copa Libertadores sub-20, sí, varios goles se originaron por esa banda en la asociación de ellos dos. Estoy muy de acuerdo que obviamente no es lo mismo esto que el sub-20, pero al menos esos dos jugadores se conocen bastante bien.
0: ¿Y sabes por qué no es lo mismo? Porque pasa mucho De La Fuente, es un hombre que pasa constantemente el ataque, entonces ahí va a tener que hacer otro tipo de juego.
6: Me banda complicada.
0: Contiene Flores y atrás lo tiene que esperar Silva. por ahí va buscando, y cuando se va arriba y aprovechar también la espalda del propio lateral, sobre todo con Flores. Toca la pelota Felipe, ahí sale jugando el uruguayo, la abre por izquierda, por ahí interviniendo, se quiere meter por el otro costado de Enzo San Martín, la perdió San Martín, se buscaba por el otro costado, ahí la va a luchar San Martín, estaba Ponce también ayudando, sale como puede, sacando la pelota Medina, rebota en San Martín, balón fuera del terreno del juego, juega, repone desde el fondo sus posiciones el cuadro curicano.
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0: El manteca, como le dice don Diego Peralta, está teniendo ahora con guante. Cristóbal Medina el año pasado hizo una buena campaña ascendiendo con la Universidad de Concepción. Va tocando la pelota ahora en mitad de terreno. Va recuperando Wanderers otra vez en el fondo. Echa atrás la pelota Valenzuela para el portero Byron Martínez. La tiene Martínez, cambiando por el otro costado para Felipe. Hoy Martínez tiene de suplente a Bello, el chico de la sub-20, que por primera vez va al banco. Tocó Felipe. Sale Cristóbal Ponce. Tiene espacio para avanzar, para crear. Echó la pelota para Camarda por el medio. Santísimo Sangüesa, el rebote le va cayendo. Por el Flores alcanzó a despejar como venía el jugador Oliver, sacando el balón fuera del terreno de juego. Saque de costado que favorece al equipo Caturro.
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0: Silva con Navarro, Navarro con Silva, con el que va por derecha, va buscando por derecha Ignacio Flores, se quiere meter Flores, quería pasar a Maro Silva, no le entregó nunca la pelota, se va arreglando Navarro, en mitad de cancha, sale jugando ahora, falta en la persona de Navarro.

0: Por derecha se equivocó, cuando quería aparecer Amaro Silva, no contestó, no conectó, lleva la pelota otra vez, va a recuperar la pelota el propio Ponce, va sujetando un rival, se quiere meter por allá Bustamante, arranca en velocidad, se va cerrando Amaro Silva de buena forma, alcanzó a evitar el córner Valenzuela, balón fuera de la cancha, solamente saque lateral para el local.
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0: Mauro López es el número 25, este es López con ese... Don Nico,
2: sí,
0: Mauro López, con ese, toca la pelota otra vez, ahí viene el centro pasado y un cabezazo a medias de la gente Wander en la zona defensiva, hay un hombre que tentaba un taco, sacó la pelota ahora, se viene en velocidad, va a aguantar la Camarda arriba, vamos a ver si intenta entre tres rivales, la pelota queda picando, alcanza a despejar Henry Sangüesa, va a recuperar Wander en mitad de cancha, por ahí la maneja Leandro Navarro, con las jinetas de capitán, cambia juego por derecha para Amaro Silva. La se detiene Silva, no se quiere complicarse. Más atrás para Christopher Valenzuela. Valenzuela con Felipe, los centrales van. Viene a buscar la mitad de terreno. Por ahí está Leandro Navarro, casaquilla número 5. Corto, mitad de terreno para Joaquín Silva. Navarro otra vez prolonga por izquierda para Felipe como eventual lateral. Van centralizando el juego, redondel central con Leandro Navarro. Va a salir jugando ahora. Maneja con Cristóbal Ponce. Derriba en falta, le parecía infracción la persona de Ponce. Nada dice Pozo. Ahora cae nuevamente Ponce. Uy, le pican los pies otra vez. Nada indica, no cae. Lleva bien la pelota, tiene que entregarla, sí, ahí lo hizo bien, se abre por izquierda a San Martín al mano a mano con Medina, lo va a sortear, lo va a enganchar, se va a meter San Martín, le hace el enganche, lo dejó pagando el centro, le salió muy recto la mano del portero, primer revolcón de Damián Tello, el argentino, era buena Nico, lo de Denis o San Martín, pero salió muy al arco el centro.
2: Sí, muy buena, y esperemos que Denis o San Martín siga teniendo esa evolución que muchas veces se queda a este extremo en los regates, enganche para allá, enganche para acá, ahora sí pudo salir un poco de la marca y tira al lanzar el centro. No fue el mejor centro, pero al menos lo lanzó muchas veces. Se queda con ese enganche por la marca buena que le hace el lateral.
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0: No marcó muy bien el lateral porque le dejó todo el lado y Medina siempre ha dejado espacio para marcar. Y ahí pasó fácil, yo creo.
3: Jorge, como juega Díaz. Medina, lo conversaba con Jorge recién. Yo creo que va a pasar toda la tarde si no lo aprieta más. Le da mucho espacio, además.
0: Sí, por ahí va unas debilidades que tiene. Buenos jugadores, pero la mayoría de los laterales son así. En todo caso, el fútbol chileno deja mucho en la marca. Arriba van bien, llegan bien, pero marcando no mucho. Ya estamos por llegar a los 10 primeros minutos del partido. Están 0-0 el Estadio Bicentenario de la Granja. Juegan Provincial Curicó Unido y Santiago Wanderers.
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0: Estaban ricas las milanesas al jueves, ¿no, don Jorge Díaz?
3: Sí. Muy buenas.
0: Muy buenas. ¿Cuándo va a ir don Eduardo? ¿Cuándo va a ir don Nicolás? Ahí están invitados. Claro. No, pues ustedes pueden ir, no, pues cosa que digan. No, vamos nomás, vamos.
2: El próximo jueves vamos a ver si vamos con un invitado.
0: Bueno, vaya nomás, vaya.
4: Feriado el próximo jueves.
0: Sí, ahora, sí. Vaya nomás porque no hay nadie. Vamos a estar. Toca la pelota por derecha. Pone a Fernández. El centro. Pasa un hombre de largo. Aplica la marca. El remate de la Fuente. Cruzado. Nada sirve. Balón totalmente desviado ante la portería de Byron Martínez. Juega, repone en saque de fondo el equipo de la región de Valparaíso.
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0: Oiga, este año se cumplen 25 años del campeonato obtenido por Wander 2001. Así que vamos a empezar a tratar de invitar también ahí, en coordinación con nuestro director Luis Rojas, a algunos exjugadores para recordar, comentar y hablar de la actualidad también de Wander y del fútbol. Así que vamos a estar, sí, también lo vamos a invitar. Lleva la pelota, pero lo parte don Jorge. Lleva la pelota por otro sector, arranca en velocidad el cuadro de Curicó, se viene reambulando por allá, Dinostroza, se quiere juntar con Bustamante, por ahí va Casaquilla 13, digo. Acaba con Mauro López, el centro pasado, la abre por derecha para Fernández, se cierra Pedro Navarro, sale jugando ahora con Denis San Martín, que auxilia en el fondo, otra vez para Navarro, cortito para Cristóbal Ponce, arranca Ponce, tiene espacio para crear, la tiene Ponce, la prolonga por derecha para que vaya avanzando Ignacio Flores, va el mano a mano Flores, se va a centralizar, levanta la vista, la lleva ahí el portero, el playanchino, otra para Ponce, se viene Ponce, bien ahí cerrándose atrás en el fondo Oliver, sacó jugando en mitad de terreno, va buscando la salida ahí con Ormeño, saca la pelota ahora al otro costado, la va luchando, caía un hombre de Curicó, no había falta, dice el árbitro del partido, deja jugar Pozo, sale jugando otra vez Felipe, otra para Nicho San Martín, para Ponce, para Camarda, uy, le rebotó la pelota prácticamente, no pudo controlarla, posibilitó que salga jugando el cuadro rival.
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0: Se ríen los hinchas.

0: Ahí en la tribuna, toca la pelota ahí por el otro costado, avanza Christopher Medina, lo quiere cerrar por acá hasta Martín, toca cortito con Nicolás Fernández, otra con Medina, se aventura el lateral diestro, cambia posiciones para De La Fuente, no, es Mauro López, va a pasar De La Fuente, la tiene López, se trae la pelota a López, le puede pegar el pórtico, oh, le pegó pifiado, trabado ahí por un hombre de Wander, llegó tranquilamente Mancita la pelota a las manos de Byron Martínez.
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0: 12 minutos de la primera etapa y están 0-0,
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0: 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Mañana estaremos en el Esterroa Rebolledo, alcaldesa Esterroa de Concepción, para el partido entre Everton, La Visita y Deportes Concepción. Tiene varias ausencias Everton, se sumó Magallanes, ahora una de las últimas también, no está Palacio, no está Montiel, Ramiro González tampoco, uy. Tiene complicaciones el técnico.
2: Bueno, Ignacio González.
0: Vivo Neto, ¿vuelve?
2: No, tampoco.
0: No, va de suplente, claro.
2: No va.
0: No va, definitivamente no. Va Kierman. Sí. Bueno, ahí están las novedades que tiene Everton. Arranca Felipe se equivoca, se la entregó a Medina, viene otra vez en diagonal, se va mostrando Nicolás Fernández, la cambia juego por el medio, ahí otra vez tiene debilidad de Wanderers la marca, va tocando la pelota en el otro sector, lleva pegado y Nostroza, se junta con Joaquín Romo, avanza por derecha Cristóbal Medina, va a buscar presencia con Nicolás Fernández y va a buscar la devolución Medina, saca el centro para que vaya por el medio Bustamante, va cayendo, no hay infracción, la pelota queda picando, sale jugando el cuadro porteño con Ponce, buena acción, lo va ayudando Flores, se está mostrando Camarda, para él va el envío, se abre por izquierda, pero ¿quién viene? Va buscando Camarda, se va a jugar la personal, se va a meter al área, va Camarda ahora, ¿le puede pegar a la portería? No, se le abrió mucho la pelota, buscaba el claro el remate, pero no había ningún compañero, habían tres jugadores curicanos acercándonos, perdió el balón en ofensiva el cuadro porteño.
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0: La salida Wanda está entre llegando mal la pelota, le está cediendo un poco terreno al cuadro curicano, va buscando López otra vez con De La Fuente, va la marca Amaro Silva, sale bien airoso el lateral derecho, buena maniobra, la toca cortito ahora para que arranque el otro costado Cristóbal Ponce va luchando en mitad de terreno, por ahí está otra vez con Flores con Joaquín Silva, se da la media vuelta, la echa atrás ahora para el capitán Navarro, la tiene Leandro, cambia para Amaro Silva, otra para Navarro, no se quiere complicar ahora, era Ignacio Flores, ahí la tiene Navarro, va centralizando el juego, lo espera Curicó en mitad de terreno, no presiona la salida Wander con Sergio Felipe con su compañero de saga, Christopher Valenzuela otra vez con Felipe, toca y toca para que vayan las marcas, nadie se le muestra, nadie se desmarca, obligadamente los centrales tienen que jugar ahí entre ellos, porque nadie se mueve, va a buscar la pelota con Amaro Silva por derecha, vamos a ver quién intenta la salida, Amaro Silva, va a buscar el centro, prefiere jugarla corto por el medio, intentaba juntarse con Ignacio Flores, perdieron la pelota, sale otra vez por el sector izquierdo De La Fuente, va a tocar por el medio, preferió jugar atrás en el fondo donde está Henry Sangüesa con Fuente, la gana no con Romo la prolonga con López, preferencialmente se muestra por allá Mauro López, cambio juego derecha izquierda para que venga Nicolás Fernández, totalmente desmedido, levanta la mano, voy, dice el arquero Martínez, se queda con el balón.
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0: Estamos llegando al primer cuarto de hora, don Jorge Luis Ibero, ¿qué le parece el partido?
3: Bajito, por decir, lo menos ofensivo posible, creo que ninguno de los dos han mostrado demasiadas cosas, tratan de manejar la pelota por encima de marcar alguna situación de peligro, no han llegado ninguno de los dos, salvo insinuaciones, pero sin ningún tipo de problemas para ninguna de las dos defensas, el 0-0 es absolutamente justo y chato el partido hasta el momento, no hay dinámica, está todo muy, muy anunciado.
0: ¿Y don Jorge Díaz?
4: No, yo voy a ir a otro deporte, round de estudio, todavía.
0: Ah, qué bueno, round de estudio. Bueno, buena percepción ahí. Es metáfora y por está de moda. Balón fuera de la cancha, don Eduardo Álvarez Naranjo, la voz que vende, golazo.
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0: Prácticamente solo se traía a los rivales. Camarda por izquierda consiguió un saque de costado cuando lo salieron a enfrentar. Balón fuera del terreno del juego a reponer el cuadro Wander. Alguien que ejecute bien un lateral por ahí con fuerza, que vaya al área con un centro de manos. Vamos a ver si Pedro Navarro puede hacerlo. Se seca las manos ahí constantemente. El balón mojadito, húmedo hasta al atardecer en las tierras curicanas. Va a servir Navarro, frontal área grande. La hizo ya cortito para San Martín. Ahí aguanta la pelota con Medina, balón fuera de la cancha, la tocó San Martín el último. Recogía la pelota San Martín, pero la había impulsado el propio jugador de Wander. Saque de costado que favorece a Curicó.
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0: Arranca en velocidad. Por acá viene Nicolás Fernández aguantando la marca de Navarro. Le aprieta Navarro la marca. Prefirió jugarla por el medio para Romo. Echa el pase profundo para Bustamante. Cayó Bustamante. Salió bien Felipe en el fondo. Sale jugando con Ponce. Ponce con Flores. La tiene Flores. Vamos a ver qué intenta. Muchas media vuelta Flores. Ahora sí. Se sacó de enganche un hombre. Arranca en velocidad. Va enfrentada de la fuente. Lo pasó. Lo repasó dos veces. Tiene la pelota Flores. Buena acción. Entrega a los Flores. Se le paró firme. Oliver se le paró firme ahí. Le sacó la pelota. Va buscando Curicó otra vez. Pierde el balón en mitad de cancha. Falta. Sí, señor. Hay infracción de Leandro Navarro. Dice el árbitro del partido. Y es el tiro libre que favorece a Curicó.
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0: Como en el barrio, cuando alguno tenía un amigo comilón, entrega, la suelta y no la entregaba nunca hasta que la perdía. Eso tienen que gritarle los más mayores a los muchachos guando, ¿eh?
4: O de repente le gritaban, hazle un hoyo al tarro.
0: También, pues, sí. Ahí. Es juego de equipo. De repente abusan mucho de ese individualismo a pesar de buenas condiciones que tienen. Le va la pelota al otro costado. Avanzando Curicó por derecha, se ve bien ubicado Christopher Medina. Se está movilizando por el medio Bustamante. Intenta meterse por delante la marca de Felipe. Aguanta la marca también en Nostroza. Sacó bien, pero entregó mal el pase. Sale jugando Joaquín Silva, que está metido en una línea media. Cambió juego por derecha para que vaya avanzando Amaro Silva. Va a echar a correr la pelota. El pase profundo para Flores. Buena acción. El mano a mano se va metiendo Camarda también. Se va cerrando de la fuente como puede. Saca la pelota. La aguanta por izquierda. Ahí está el capitán. Ante la marca de Flores, falta. Infracción del Wanderino, dice el árbitro Nicolás Pozo. Otro tiro libre que favorece al cuadro de Curicó.
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0: Y el marcador nos dice que están 0-0 en el estadio Bicentenario de la Granja. Curicanos y Wanderinos en esta primera etapa de partido.
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0: Hoy día Pablo Enríquez va a estar ahí cubriendo lo que es Limache con la Universidad Católica. Nos va a tener notas, informaciones para nuestro programa de la semana. Arranca por derecha, por acá viene otra vez. Se está movilizando Romo, sortea la marca de Silva. Centraliza para Medina, que está metido en el área. El centro pasado, buen centro, viene el cabezazo al área. Entró un hombre, pasó de largo. El otro lado, si fue el jugador, había falta, sí señor.
2: Upside,
0: un upside, yeah. Estaba la bandera arriba. Cuando pasaba susto, levantó la bandera el señor Gabriel Vera. Tiro libre que favorece a Wanderers.
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0: Reclamaba ahí algo el jugador Bustamante, don Cristian, número 13, pero estaba adelantado, sí, cuando va la pelota arriba, pasó de largo, la bandera estaba arriba, bien sancionado, está jugando Wander desde el fondo, el partido está 0-0 hasta el momento. No hay un equipo que muestre, como lo comentaba Jorge Siviero y Jorge Díaz, que muestre todavía una supremacía. Tienen la pelota, dominan mucho, pero entregan mal, no llegan mucho a fondo, poco a poco, aún no se sueltan las amarras. Un pase profundo, largo de Leandro Navarro, desmedido, no llega Pedro Navarro, otra vez el balón que está fuera de la cancha.
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0: Mañana estaremos junto a Ricardo Fernández, a Roberto Briceño, a Cristian Prieto y también la colaboración de Eduardo Paulete para el partido entre Deportes Concepción con Everton y Almar. Arranca el cuadro curicano, se viene por izquierda y Nostroza buscando la marca ahora, se va a cerrar por otro costado Amaro Silva, el centro de la fuente defectuoso, se la entregó un rival que es Leandro Navarro, viene a la contra de Wander a través de San Martín, viene a velocidad, va a aplicar velocidad, levanta la vista, bien paradito, arranca por izquierda, quien va a enfrentar a Medina, se va cerrando también otro rival que alcanzó bien, el que había perdido la pelota la recuperó, que era Mauro López, para salvar un poco la posibilidad que tenía Wander en la contra. Acá la Medina, en el fondo para Oliver, otra vez para López, perdió la pelota López, el rebote lo capitaliza Joaquín Silva, la tiene Joaquín, tocó cortito ahora, se quiere meter por el medio, por allá intentando Cristóbal Ponce, Ponce con San Martín, San Martín otra vez, un enganche con gancho, un taco atrás, un lujito, no puede. La adivinó Oliver, sacó la pelota, pero entregó Mar, la tiene Navarro, le pegó Navarro, enfiló la derecha. Era buena la idea, la pelota se fue abriendo, se fue levantando mucho sobre la portería, que defiende el portero Damián Tello, juega en el fondo provincial Curicó Unido.
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0: 21 minutos ya de la primera etapa.
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0: Un saludo para todos los hinchas wanderinos, hinchas del fútbol que nos escuchan a través de UCB Radio, a través de nuestras plataformas, también las redes sociales, en los hospitales, en la locomoción colectiva, en fin, en distintas partes donde hay un wanderino o un aficionado al fútbol escuchando nuestra transmisión. El saludo para ellos. Falta ahora la persona de Felipe. Va a pedir las disculpas por allá. Llega a disculparse Benjamín Ostroza porque le entró fuerte. Ya está sancionado el tiro libre. Repone zona propia al cuadro porteño.
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0: De la propia medicina, lo que habitualmente hace Felipe, barriendo el rival, lo barrió en él ahora. Recibió ahí. No fue una falta de fútbol solamente. No tan violenta, pero fue falta. Ya, los taquitos no sirven esto. Ha intentado enviar un taquito a San Martín. Los lujitos no, tiene que ser más práctico. La tiene Fernández, la echa a correr otra vez. Intentaba meterse en Ostroza, se cruzó oportunamente Felipe, sin dilamiento, sacó la pelota fuera de la cancha, al saque de costado que ya lo sirvió rápidamente el cuadro curicano. Maneja la pelota Medina, se quiere juntar con Romo. La tiene Joaquín Romo, otra para Medina. Alarga por derecha para Fernández, está atento Pedro Navarro. Rechaza parcial, va intentando el cabezazo por el medio y Ostroza lo mandó fuera de la cancha. Juega, repone el cuadro de Valparaíso.
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0: Va al servicio Pedro Navarro, se está reubicando por ahí Ponce para que le llegue el envío. Prefiere jugarla por el medio para Joaquín Silva. Con el pecho saca la marca de Romo, también de Ormeño. Tocó la pelota ahora para Cristóbal Ponce, la perdió con Ormeño justamente. Ahí maneja la pelota en mitad de cancha. Más atrás ahora, ahí va manejando el balón Oliver. Va cambiando juego, abriendo por izquierda para Ronald de la Fuente. Maneja la pelota el capitán, la baja con criterio. El técnico ahí de la Fuente, a quien conocieron la U de Conce, en Colo Colo, en las instituciones y a los últimos años el cuadro Curicó. Balón fuera de la cancha, reclama de la Fuente. Juega Wanderers.
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0: Va jugando el cuadro Wanderers. Se toma con calma el tiro libre. Va a reponer del fondo. Sigue reclamando Ronald de la Fuente al árbitro Nicolás Pozo. La amarilla ahí inmediato, ¿no? ¿O no, Jorge Díaz, para que claro, se calmen?
4: Yo creo que eso no puede ser. Sí, también ya una vez, pero tres, cuatro, ya yo creo que había medida amarilla y se acaba, no me molesten más.
0: Y se acaba el diálogo, sí señor. Ahí está de la San Martín. San Martín con Ponce. Pasó por izquierda Navarro. Buen centro arriba. La pelota le quedó y no le quedó cómoda. Ahora Flores, otro taquito. No, muchachitos, tacos no sirven. Los vuelvo a reiterar. Abusan mucho de aquello. Balón fuera de la cancha. Tienen que ser un poco más, no sé, Jorge Luis Siguero.
3: Es
0: más
3: que
0: práctico,
3: piensan, ¿no?, que están al nivel de sus 20. Sí, no se dan cuenta que están jugando a nivel profesional. No es lo mismo, vuelvo a repetir.
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0: Lo ha hecho Flores, lo ha hecho Ponce, lo ha hecho San Martín. Claro, han hecho taco ahí y no se han servido mucho. Se han entregado a un rival. Ahí arranca en velocidad el mano a mano entre Fernando y Navarro. Buena acción de Navarro. Evita el córner. Se cerró bien Navarro. Buen marcador este. La tiene Pedro Navarro, que formado en Colo-Colo, que el año pasado destacó en San Felipe. Que este año el técnico Aladino lo trajo Wander. Toca la pelota Silva. ¿Para dónde vas? La toca atrás mejor para Christopher Valenzuela. Salió jugando por sector derecho. Por allá va arrancando Flores. Se va cerrando de la Fuente. Toca cortito para Mauro López. Lo va a cerrar también Amaro Silva. Prefiere jugar, centralizar cuando intentaba marcar Joaquín Silva. Redondel central para Enzo Ormeño. Ormeño con Oliver. En el fondo para Henry Sangüesa. La tiene Sangüesa. Ve abierto por derecha Medina. La tiene Christopher Medina. Va a intentar pasar ante la presencia de San Martín. Rebota en este último y el balón está fuera del terreno de juego. En la pista de Recortán repone Curicó.
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0: Corre, corre el cronómetro y no se hacen daño ni curicanos ni wanderinos. No hay falta, quedó tendido un hombre, pero reclamaron una falta, no la hubo. El pase profundo, buscaban a Camarda. Camarda dice aquí, no se la entrega al rival. Fue clarito lo que le dijo Camarda a un compañero que le metió el centro. Lleva la pelota en el medio campo. Va intentando Romo, la va avanzando por izquierda para López. Va pasando de la Fuente. La detiene López otra vez para Joaquín Romo. va cambiando para Enzo Ormeño, redondel central, se va mostrando por derecha, por allá está intentando, ya voy a estar contigo, Nico. Por derecha viene Nicolás Fernández, después de esta, arranca en velocidad, se quiere meter por el otro costado, va entrando Inostroza, va a sacar el centro arriba, el arquero que la ve pasar, que no sale, el cabezazo Maro Silva, quedó picando, ahora llega las seguras manos de Bailón Martínez. Estoy con la información, Nicolás Ríos.
2: Gol de Cecilio Waterman en el partido de O'Higgins y Universidad de Concepción, lo van a la visita 1-0, 26 minutos.
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0: Próximo gol, tarea para la casa. A los estilos Ricardo Fernández. ¡Gol!
2: Ahí. Lo vamos a hacer.
0: Él tiene su estilo. Claro. Sí, saludos a Ricardo. Mañana estará junto a nosotros. El pase largo de Felipe abriendo por izquierda para buscar a San Martín. Se eleva Medina enviando la pelota fuera de la cancha al saque de costado. Otra vez juega el cuadro de Wanderers.
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0: Y las instrucciones de Paladino parecen claras. Que no la jueguen así, que tienen que jugar de otro lado, si no van a perder todas las pelotas, nos envío. Va luchando Camarda con infracción del uruguayo, dice el árbitro del partido, desde atrás derriba un rival, pelota al piso, pelota detenida. Otra vez le toca jugar, pero ahora en tiro libre al equipo Banda Sangre.
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0: Recordemos que ganó Magallanes 3-2 a Recoleta, que ganó Cobreloa 4-1 a Copiapó y que ganó Unión San Felipe 2-1 a Rangers de Talca. Acá está jugando Wander, arranca en velocidad, en primera ya está jugando Higgins con la U de Conce, está ganando, la tiene San Martín, se metió, le puede pegar el pórtico, le pegó, gol. ¡Gol! ¡Gol! ¡San Martín! ¡Gol! ¡De Wanderer! Tocaron por el medio, se fue centralizando con pelota pelota dominada San Martín de Nelson. Se abrió, buscó el claro. Remate de derecha, le decíamos, le puede pegar y le pegó. Abajo el ángulo, no llega el argentino Damián Tello, el portero. Y el balón al fondo de las mallas cuando se cumplían los minutos, minuto 28 de este primer tiempo. Wander que había llegado poquito, que le costaba. Con un remate de Nelson San Martín, abre la cuenta en el Bicentenario de la Granja. Santiago Wanderers 1, Provincial Curicó 0, Denis Nilson San Martín, autor del gol.
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2: Qué auténtico golazo de Denilson San Martín. Quiero también dar el mérito a Joaquín Silva, que salió de dos hombres y abrió la cancha al sector izquierdo para encontrarse con el 37, que rápidamente ustedes lo dijeron, se fue muy fácil de lateral derecho, luego saca otro hombre más y pegada al palo derecho del arquero. Qué golazo de 28 minutos de Denilson San Martín.
4: Este que se sacó fácilmente... dos, se tres, llama individual. Christopher Medina.
0: Claro. Y después centralizando por ahí. Yo creo que partidos que Jorge Luis Viera y Jorge Díaz no tenía matices como para llegar.
3: Esta era la primera jugada de peligro que terminó en gol. Una gran actuación individual con muchos errores de la defensa de Curicó, que lo dejaron armarse para ejecutar ese remate, pero no hay que quitarle el mérito a este chico que creo que hizo un muy buen gol, que le permite al equipo de Wander aprovechar esa circunstancia, que fue la única. Curicó tampoco llegó, por lo tanto estaba insinuando un poco más Curicó, pero sin llegar jamás a provocar problemas. Aprovechó ese destello individual de San Martín para colocarse en ventaja, y es absolutamente justo.
4: Sí, yo creo que, bueno, en realidad es poco que decir, yo creo que fue un buen, como dijo Jorge, destello individual, pasó a prácticamente a tres hombres, y lo que me llamó la atención, un tiro muy bien pegado al palo, muy buen remate, ¿no es cierto?, de derecha.
0: ¿Y sabes por qué? No sé, yo lo veo así, porque se salió un poco del molde del esquema, porque está jugando como extremo izquierdo, y siempre buscando por ahí, chocando, sacando la marca, pero se fue al medio. Y se fue con pelota dominada, buscó el claro y remató. Algo que a lo mejor los rivales no esperaron. Y le apuntó bien. Ahí va Wander otra vez. Vamos a ver. Está ganando 1-0. Viene Wander otra vez, arranca por derecha. Buena acción. Ahora viene Flores buscando por allá. Se barre de la fuente. Balón fuera de la cancha. Saque de costado lateral que favorece a Wander. Sí.
2: A espera que obviamente juegue Puerto Montt, Arica y Antofagasta. Santiago Wander con este resultado queda segundo en la tabla con 22 unidades.
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0: 30 minutos ya de esta primera etapa y ahora cambió el marcador porque Curicó lo pierde 0-1 con Wanderers.
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0: Lucha la pelota por el medio Navarro, Pedro la va recuperando ahora al otro costado, por allá buscando el jugador, caía Bustamante, no había infracción. Va a recuperar Wanderers otra vez, pero la pierde por sector derecho Flores, la va recuperando de la Fuente, la tiene contra balón ahora por la mitad de cancha, intenta, la perdieron, la recuperó Wander, pierde fácil Curicó, viene la contra a través de Wander con Ponce, buena acción para Camarda, se mete Camarda, se va a centrar atrás, empujoncito ahí, una falta de Camarda en la persona de Oliver y es el tiro libre que favorece desde el área propia al cuadro de Curicó.
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0: Sí, la falta existió, un empujón ahí del jugador Camarda, le interpreta que no, pero lo cierto es que está cobrado y hace rato ya se está jugando. Está ganando Wander por 1-0, minuto 28, el gol lo marcó Denison San Martín. Y ahí viene el cuadro porteño otra vez con Cristóbal Ponce, manejando los hilos, número 14, juntándose con Ignacio Flores. La tiene Flores, la pide Joaquín Silva, prefiere pegarle al arco. Ahora encuentra bien ubicado el portero Tello, que se queda con el balón.
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0: Y otra vez error de la silla del cuadro Curicó. Sintió la estocada el equipo de Damián Muñoz. Tiene que ir a buscar la paridad y a lo mejor deja algún espacio para Wanderers. Jugó el portero Brian Martínez para abriendo para Sergio Felipe. La maneja la pelota el uruguayo. Mitad de terreno para Joaquín Silva, que va jugando la salida en esa zona. La tiene Silva. Profundo para quién. No estaba ni Camarda, no estaba tampoco Ponce. Se la entregó un rival que era Sangüesa. Sale jugando por el medio con Ormeño. Ormeño con Medina. Ante la marca de Silva. Tocó cortito por derecha. Ahí la tiene otra vez. Se da la media vuelta Nicolás Fernández, que viene como eventual lateral volante. Lleva la pelota Ormeño. Perdió el balón Ormeño. La perdieron limpiamente. Se la ganó Ponce. Arranca. Atacan cuatro. Defienden dos. Bien, buen pase por derecha para Flores. Flores le pegó. La pelota que rebota. Viene. Uy, se lo perdió Camarda. No alcanzó a llegar. La pelota se va al córner. No alcanzó a sacar el portero. Levó la pelota cuando Camarda iba a buscar el cabezazo. Y se va al lanzamiento de esquina número 4. ¿Qué número es para Wander?
2: El primero. Y el primero del partido también.
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0: Ahí estuvo el segundo, Nico, el remate de Flores, el arquero que saca y no alcanza el cabezazo Camarda.
4: Sí. Se quedó pasado.
2: Llega justo Ignacio Flores, muy atento también estuvo Damián Tello. Le quedaba, pero yo creo que esos son microsegundos lo que tuvo Camarda para pensar esa jugada. Y aún así, tal como lo dijo el profesor Jorge Díaz, queda pasado. Creo que le alcanza a pasar por arriba la pelota.
0: Y se viene el lanzamiento de esquina ahora. Va Leandro Navarro a servicio. Primero del partido. Primero para Wanderers. Hay unas instrucciones ahí también, ¿no? Una tensión que llegó para Cristóbal Ponce en la orilla. Toman a Camarda, toman a otro. Las camisetas, la otra observa solamente. Se demora, se dilata el lanzamiento de esquina de Navarro. Va a venir la orden ahora. Por el otro lado están tomando a Silva. A Cristóbal Valenzuela también en el centro arriba. La pelota quedó pagada. ¡Gol! ¡Gol! ¡Gol! Camarda aparece. ¡Gol! Autogol de Bustamante. ¡Gol! De Santiago Wanderer. Vino el centro, el primer lanzamiento de esquina, Leandro Navarro. Fue a buscar el cabezazo Camarda y el balón lo contacta Bustamante en autogol. Cuando se cumplían el minuto 34 de este primer tiempo, Wander se pone arriba. En el marcador se pone arriba por 2-0. Wanderer 2, Curicó 0. Autogol, desvía la pelota Bustamante al fondo de las mallas. Wander lo gana en Curicó.
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2: Oiga, no se entiende lo que quiso hacer Cristian Bustamante, porque hay veces que le puede rebotar la pelota, que se de un rebote de algún jugador de Wander se le haya encontrado, pero el pase fue de Leandro Navarro directamente a la cabeza de Cristian Bustamante. Y es más, el 13 de Curicó hace hasta el gesto técnico hacia su portería. De verdad, no se entiende. No se entiende lo que quiso hacer el delantero de Curicó.
0: Yo creo que se confundió con la pantalla que hizo Camarda, Jorge Luis Cielo, porque
3: sí, estuvo a Camarda, punto de peinarla a Camarda, y sí, creo que lo sorprendió el pelotazo y quiso desviarla como diera lugar y la terminó desviando hacia su propio arco, marcando el segundo gol, aprovechando el momento preciso del equipo de Wander, que tenía a Curicó después del gol, lo sintió muchísimo y aprovechó estas circunstancias. Creo que en ese sentido el 2-0 se justifica justamente porque aprovechó esas circunstancias. Curicó había sentido mucho el gol y lo tenía Wander en el área del equipo curicano.
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0: Y lo está ganando Santiago Ani, viene la primera tarjeta amarilla del partido para un wanderino. Tú me lo confirmas, Nicolás Ríos.
2: Sí, es para uno de los mejores de la cancha, para el 14, Cristóbal Ponce, tras la falta al número 17, Benjamín Inostroza.
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0: Lo está ganando el cuadro porteño por 2-0 en el Bicentenario Curicó, con goles anotados por Denison San Martín a los 28 y recién nomás a los 34, autogol de Cristian Bustamante. Lo gana el cuadro que dirige Francisco Paladino. Con esto se ratifica en el segundo lugar el cuadro caturro a la espera de otros resultados. Está jugando ahora por derecha, por ahí intentando meterse Nicolás Fernández, sortea la marca Navarro, se junto con Medina, busca el centro pasado arriba y un cabezazo, le ganaba la posición a Leandro Navarro, un cabezazo que llegó por el medio de López, era de Inostroza, llegó bien abajo el portero Martínez y se quedó con la pelota.
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0: En la primera llegada clara del cuadro puricano, que contuvo ese cabezazo de Inostroza, el portero. Ahora se confunden los atacantes, sale Sergio Felipe sacando desde el fondo, desahogando, un empujón de Medina, no lo cobra el árbitro del partido, caía San Martín, ahí va luchando San Martín con Fernández, balón fuera del terreno de juego, va a reponer en saque de costado con todo el tiempo del mundo el cuadro de Valparaíso.
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0: Toca la pelota por izquierda, le va a corresponder jugar en saque de costado a la gente de Wander, a través de Pedro Navarro. Jugó Navarro, busca arriba, caía abajo Camarda, no había infracción ante la marca de Sangüesa. Ahora se equivoca Oliver y envía la pelota fuera de la cancha otra vez. Deficiencias en la zona defensiva curicana. Repone Wander en saque de costado.
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4: Yo creo que es el momento, Wander, de atacar más, Curicó, porque sintieron mucho el segundo gol. El primero estaba medio tambaleante, ahora están prácticamente cometiendo error tras error, y si Wander tiene un poco de tranquilidad podría aumentar mucho más la cuenta.
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0: Sacó la pelota larga arriba, buscaba un hombre Curicó, para quién, para nadie. Ahora llega, algo le dice el árbitro Nicolás Ponce al jugador San Martín. Se salvó la mano y ya lo está reconviniendo el árbitro del encuentro San Martín, porque estaba tratando de evitar un tiro libre. Jugó ya de nuevo cuadro curicano, atrás en el fondo, sacando la pelota a Oliver, el pase largo arriba del argentino, busca presencia en el otro costado para Mauro López, la va deteniendo López, se da la media vuelta, quien lo acompaña, se le muestra a Romo, va a jugar a la individual, va a intentar con Bustamante, toca cortito para Romo, bien, está presto ahí sacando la pelota a Leno Navarro, se va al piso, la refriega, va cerrando marcas allá también a Maro Silva, la pelota rebota, busca De La Fuente, el cabezazo se eleva por allá, sobre todo el jugador Felipe, intentaba salir jugando Cristóbal Ponce, no pudo porque quitó la pelota, empieza a presionar el cuadro de Curicó a través de Oliver, cambia para De La Fuente, sacar el centro, la marca, va bien, de buena forma Flores, saque lateral que favorece a Curicó.
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0: Sí, decíamos la estadística de Donald Gómez, Cristian Bustamante es el jugador curicano en la historia que le ha hecho más goles a Wander, 4, pero ahora se hizo un autogol a favor de Wander. ¿Se anota o no se anota? Se anota en contra. Toca la pelota por larga arriba, sale como puede Wander, lo está dando 2-0. Es lógico a esta altura del partido, Jorge Luciano, cuando llegamos a los 40, que Curicó intente buscar un descuento y Wander espera la contra.
3: Sí, pero analizando y cambiando de deporte, como hace un ratito lo dijo mi tocayo, está groggy el equipo de Curicó, está a punto del knockout. Ojalá lo pueda aprovechar Wander en estos momentos.
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0: Va jugando un golpe de cabeza hacia atrás, Silva para Felipe. Se complica un poco en el despeje. Tocó la pelota en mitad de cancha, la va recuperando Curicó a través de Fernández. Ante la marca hay un cerco de piernas ahí, quiere pasarse a la media vuelta. Por derecha busca Medina. Fue enfrente a la marca de Navarro, sacó el centro buscando por el otro costado. Aparecía López Bustamante. Recupera la pelota ahora, se quiere meter por allí Nostroza. Saca el balón ahora, la va luchando con Amaro Silva, que defiende de buena forma atrás en la marca. La pelota va atrás, le quedó ahora, le pegó arriba Romo. Bien, cabezazo de Christopher Valenzuela. Otra vez ahora en un remate totalmente desviado, se estiraba el portero Brian Martínez para la foto. Balón se fue alto, el remate de Bustamante fue del terreno de juego. Juega en saque de fondo el equipo de Wanderers.
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0: Con goles de San Martín y autogol de Bustamante, lo está ganando Wanderers por 2-0 en el Estadio Bicentenario de la Granja, cuando ya estamos llegando al minuto 41 de esta primera etapa. Los ganando el cuadro porteño, manteniendo la racha que recuperó frente a Cobreloa el fin de semana pasado en Playancha, 5-1. Falta todavía mucho de este partido. Va tocando el balón ahora, la echa arriba a correr, va intentando Fernández reclamar una mano de Pedro Navarro, no la concede, la tiene Navarro, corto por el medio para San Martín, buscaba a Cristóbal Ponce, se le pierde la pelota. Ahora aparece San Martín, autor del primer gol, va desahogando el terreno para Navarro, la echa a correr para Camarda, caía Navarro al piso, no había falta, se equivocaron en la salida, se mete Flores, se tiene que cerrar auxiliando atrás de la fuente para que vaya Oliver, que uy, es complicadito este Oliver, tiene menos cintura que yo, toca la pelota al otro costado, arranca el balón ahora, lo va manejando Ponce, de buena acción, la tiene Flores, dentro de la derecha, se quiere cerrar ahora, intentaba meterse Silva, va tocando el otro costado, era Joaquín, atrás con Oliver y en la fuente, de la fuente para Oliver, tiene que apretarlo ahí un poco, saca el balón al otro costado, otra para Donald de la fuente, lo va tomando Silva con falta, infracción de Leandro Navarro, detiene la acción, es el tiro libre que favorece a Provincial Curicó Unido.
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0: 42 minutos ya del primer tiempo.
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0: Intenta la recuperación, el cuadro de Curicó. Venía Medina, tenía que hacer lo que tenía que hacer, hizo Felipe. Echarla afuera, ¿para qué voy a complicar? Sigamos ganando, echémosla afuera como venga. El centro Ría de Medina, intentan dos hombres, ahora el cabezazo. Wander intentando la contra con Ignacio Flores por derecha. Se le pierde el balón a Flores. Hay un empujoncito, le ganó ahí en el hombro, hombro con hombro. Se cierra bien Amaro Silva, balón se va al córner. Lanzamiento de esquina favorable a Curicó, número
2: 1.
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0: 1 para Curicó, 1 para Wander, el segundo del partido, don Jorge. Es el lanzamiento de esquina que favorece al cuadro Curicó. Están 1-1 en lanzamiento de esquina. Va a venir el centro. Miradas van, miradas vienen. Va a jugar la bola, que hay un hombre al área. Era Christopher Valenzuela. Hay una tarjeta amarilla, un hombre de Curicó. ¿No? Decía que iba a sacar una tarjeta. Entre Bustamante o entre Oliver y Valenzuela. No se me tomen aquí,
2: hizo,
0: no se tienen
2: hizo al la magia. Hizo sí. La magia para sí. Amenazar, se puso la mano en el bolsillo.
0: Sí, ahí viene el lanzamiento de esquina otra vez. Pasó un hombre sobre la pelota. El centro abierto, va el cabezazo, quedó picando. El balón va a llegar por derecha. Vamos a ver quién llega por acá. Es Henry Sangüesa. Atrás, atrás, complicó en el fondo. Ahora Ormeño tiene que jugársela con De La Fuente como último hombre. Ahí quiere presionar la gente Wander. Lo va tomando Ponce, no alcanza, se metió De La Fuente. Cambió juego por derecha otra vez. Viene el centro pasado de Ormeño. La pelota va arriba al área. Va pasando el otro costado. Quien llegó, intenta un centro, es Joaquín Romo. Está por el medio de la fuente. Quiere pasar ahora. Pasó un hombre, pasó otro. Llegó un hombre al cabezazo. Le cabecearon arriba. Sacó el portero. Ahí pegadito a media altura. Alcanzó a sacar Brian Martínez cuando cabeceaba la pelota Oliver. Tiene la pelota Fernández. Se quedaron los centrales pegados arriba. La tiene Fernández. Pasó, le hizo el túnel a Navarro. El centro arriba. El arquero que detiene. Se encontró la pelota a media altura. Brian Martínez. Byron Martínez, digo. Cuando le jugaron, le remataron a la puerta, que me parece que era Medina, y estuvo bien el portero. Se repuso en segunda instancia, Nicolás.
2: Sí, tuvo muy buenos reflejos en la segunda, Byron Martínez. Me parece que en la primera fue un poco exagerada la forma que se lanza por esa pelota. Esta fue muy sorpresiva, me parece que más se encuentra con el balón, no por quitarle mérito a Byron Martínez. Aún así tuvo muy buenos reflejos en esa segunda pelota y queda un poco resentido. Me parece que queda con el golpe de algún jugador que venía llegando a la portería.
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0: Sí, en la segunda, el centro, remate de Medina, se le escapa y en segunda instancia recupera bien el portero Brian Martínez. Ahí va otra vez Curicó, que quiere irse por lo menos con un gol el primer tiempo. Toca la pelota al otro costado, va cayendo, no hay falta, se cruzó oportunamente en el fondo. Sale jugando de buena forma la gente Wander. Va a sacar rápidamente para allá Silva. La echó para dónde, bajo un rival. Por ahí va intentando Sangüesa, saliendo jugando del fondo. La cambiaba por allá en Sormeño. Se va metiendo De La Fuente, para él va el envío. Arremetió con todo Ronald De La Fuente. El centro arriba, bien parado Cristóbal Valenzuela. No se quiere complicarse Amaro Silva, enviando la pelota afuera. Al saque lateral que favorece el cuadro curicano, que está presionando por el descuento.
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0: Remata Fernández, rebota el nombre Wander, el balón se va al lanzamiento de esquina número 2.
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0: Tres lanzamientos de esquina en total, dos para Curicó, uno para Wander. Ahí viene el segundo para ejecutar el cuadro curicano, que está perdiendo 0-2 con el equipo porteño. El centro arriba, a media altura, el arquero que no sale con el puñetazo, a medias nomás, que pasó la pelota de largo. Va a buscarla por el otro costado Sangüesa. Va a buscar el centro, el central. Se lucha ahí en el piso. Falta y una tarjeta roja, va a ver para alguien. Una tarjeta roja para alguien, para el jugador de Curicó. Para el curicano, sí, porque le entró fuerte es Oliver. Es Oliver, yo pensé que era Sangüesa, porque era uno de los centrales que andaba por allá. Le entró muy, pero muy firme a Christopher Valenzuela. Lo ve el árbitro que estaba cerca y no dilata nada el árbitro. De inmediato, en la mano atrás, tarjeta roja para el argentino. Para el jugador Francisco Oliver, se va expulsado al minuto 47 ya. En los descuentos del primer tiempo, queda con un hombre menos el cuadro curicónico.
2: Sí, estaba muy perdido todo Curicó Unido, en especial Oliver. Acuérdese que hace algunos minutos usted había dicho que tiene menos cintura que usted. Y ahora llega muy fuerte Oliver. Me parece que todo esto por la impotencia, la desatención. Porque claro, Christopher Valenzuela había ganado esa pelota. Y luego, no, le pega un rostro. ¿Sí? Le pega un combo en el rostro Christopher Valenzuela. O sea, esto es totalmente antideportivo, totalmente poco ético con su colega. No puede hacer eso, ir a buscar el rostro a un jugador, por más que tenga 18 años da lo mismo, ir a pegarle un rostro al jugador en la cara. Muy bien expulsado Oliver, y yo creo que esto le van a dar al menos 3-4 fechas.
0: Jorge Luis, es tan burdo, porque van luchando la pelota, bien, van forcejeando, pero cuando cae pega el convite y saca la mano el tiro.
3: No, porque además ni siquiera le pegó, amagó, claro, a pegarle, amagó, pero fue evidente.
0: Y quitó el brazo y se culpó más.
3: La intención era esa, está bien expulsado, sin duda alguna. Ahora, se le allana el panorama al equipo de Wander, ¿verdad? Si tuvo ojo cerca del equipo de Curicó de descontar, pero ahora 2-0 con un hombre menos, todo el segundo tiempo a su favor. Wander tiene prácticamente, si lo sabe administrar el segundo tiempo, el triunfo en su mano.
0: Oiga, pero no es por casualidad, Nico, la estadística usted las maneja, Ricardo, también. El otro día también lo comentábamos. Casi la mayoría de los últimos partidos Wander jugando con un hombre más en cancha por expulsión de los rivales. Ha estado, independientemente que aproveche o no aproveche eso. Pero
2: no, y sabe que es importante un comentario que no me acuerdo quién lo dijo, ni si Jorge Díaz o Jorge Siguero, que a muchos jugadores, por ejemplo en este caso Oliver, les debe dar tanta rabia ver a tantos jugadores de 17, 18, 19 años
0: que le pinten
2: jugando,
0: la cara,
2: tocando, y esa impotencia tal vez hace estas cosas. Muchas veces hemos visto como gente como Francisco Oliver, tomando el ejemplo puntual, le pega de más una patada a estos jugadores. Yo creo que la impotencia y la rabia también lleva a estas cosas.
0: Sí, porque
2: obviamente no es que estemos
0: porque entre comillas, Jorge Díaz, es como que le cancherean los cabritos jóvenes, sí. Entonces es como una ofensa para los
2: como que lo quisieran poner en su lugar, tal vez.
0: Claro, sí.
4: Sí, yo creo que más que, digamos, cancherear, en el caso de Valenzuela, él hizo lo que tenía que hacer, sacó el balón y llegó tarde y le pegó, siguiendo con el boxeo, un cortito en la cara.
0: Y ahora hay una tarjeta amarilla, me parece, para Romo, Nico.
2: Sí, para Joaquín Romo por la falta. Me parece que es a otro joven. Ahí ya se lo voy a confirmar, Carlos.
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2: Sí, cuando Ponce había distribuido el balón al sector izquierdo, llega tarde.
0: Y es que tuvo que fuera roja, sí, porque fue directo a la pierna.
2: Sí, fue muy fuerte. Está muy fuerte yendo Curicó. Se nota que están totalmente salidos del partido.
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0: Y en cualquier instante va a terminar el primer tiempo de los tres minutos. Ahora sí terminó. No se complicó más Nicolás Pozo. Lo está ganando Santiago Wander 2-0 a Provincial Curicó Unido en el Estadio Bicentenario de la Granja. Con anotaciones de Denison San Martín, minuto 38. Y autogol. Autogol de Cristian Bustamante al minuto 34. Wander lo gana 2-0. Se fue expulsado en los descuentos. Francisco Oliver del cuadro local. Se van al descanso. Don Jorge Díaz, así rapidito, una pinceladita breve para reenganchar los comentarios.
4: La verdad que el partido que estaba plano, lo desequilibró una muy buena jugada de San Martín, que abrió la cuenta y con ahí se abrió el partido, porque Curicó se desesperó y incluso han llegado a la expulsión, una expulsión que podrían haber sido dos fácilmente.
0: Partido plano que se abrió con los goles. Ese comentario lo van a analizar Jorge Siviero y Jorge Díaz de regreso a nuestras... auspiciadores, don Eduardo.
1: Relató los primeros 45 minutos. Se juega en el estadio La Granja de Curicó, Carlos Campos Castro. Una pausa y volvemos.
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0: Volvemos para comentar lo que ha sido este 2-0 parcial que está teniendo Santiago Wander frente al Curicó Unido ahí en el Estadio Bicentenario La Granja. Decíamos partido plano, pero que empezó a cambiar con los goles de Wander y al final ha terminado justicieramente ganando el primer tiempo el cuadro porteño. Los comentarios le pertenecen a Jorge Luis Ibiro y al profesor Jorge Díaz Guerrero en Golazo en Ucb Radio.
3: Bueno, yo creo que a través del partido, del primer tiempo mejor dicho, fuimos estableciendo nuestras opiniones al respecto. Creo que el partido fue chato, plano hasta el primer gol, después que se abrió la cuenta a través de un destello individual de San Martín, haciendo un muy buen gol con un remate ajustado al palo derecho del arquero de Curicó. El partido cambió absolutamente porque primero que nada lo sintió anímicamente mucho el equipo de Curicó y aprovechó ese momento el equipo de Wander para establecer una superioridad que hasta ese momento no la había establecido. Consiguió el segundo gol a través de una pelota detenida, un error defensivo del equipo de Curicó que termina con un gol en contra a través de un muy buen centro como siempre de Navarro en un córner, y evidentemente eso todavía lo dijo incluso mi tocayo acá, mi compañero Jorge Díaz, de que el equipo de Curicó estaba prácticamente groggy, a punto del knockout. Y sin embargo, en los últimos 5 minutos como que tomó un aire distinto el equipo de Curicó, estuvo cerca de conseguir un descuento, hubo dos buenas tapadas de Bairro Martínez que evitaron el 2-1, y después pasó otra circunstancia que seguramente va a tener peso en la segunda etapa, la expulsión de Oliver, que fue bien expulsado por una agresión que era impresentable. Yo creo que eso es síntoma elocuente de la impotencia que sentía Curicó en ese momento, donde estaba sobrepasado no solo en el tanteador, sino que también en el trámite del partido. Y lo estaba ganando bien Wander y lo terminó ganando 2-0. Ahora tiene todo en las manos para obtener este triunfo, ¿verdad? Es decir, en la medida que sepa administrar esa ventaja y sepa administrar lo que ha hecho hasta el momento, creo que está mucho más cerca del 3-0 que un eventual descuento de Curicó. Principal, porque está jugando mejor, y segundo, porque el equipo de Curicó tiene un hombre menos, va a haber que seguramente tomar alguna decisión Damián Muñones para suplantar al central que se fue expulsado, y eso le va a provocar al equipo de Wander tener mayor tranquilidad para ojalá saber administrar esta ventaja que en la medida, como vuelvo a repetir, si se tranquiliza puede ser aún mayor. Eso es lo que ha mostrado este primer tiempo. A mi modo de ver, no sé si estás de acuerdo conmigo, Jorge.
4: Sí, absolutamente de acuerdo en tu mirada del partido. Yo creo que por ahí tuvo Curicó un momento de que fue una gran atajada de Byron Martínez, lo pilló a traspié y para el otro lado, sacó la mano izquierda y sacó el balón ante un puntazo de Christopher Medina, que podía haber sido en ese momento el 1-1, tengo entendido. Y nada más, Curicó en realidad ha mostrado muy, muy poco, con una defensa bastante feble, partiendo desde lateral derecho a izquierdo. Y en el medio campo, muy poco también el equipo curicano. Sí, en realidad no han mostrado nada. Y Wander ha aprovechado los jóvenes corriendo, como son los jóvenes en general. Han hecho dos goles y yo creo que si se tranquilizan y buscan más el juego colectivo, el juego más individual, o yo creo que en una de esas Palaíno también mete a Jorge Luna para que calme, para que digamos haga juego, haga jugar a Camarda y haga jugar a estos jóvenes. Es una posibilidad que yo veo, que a pesar del 2-0 el partido se ve no cerrado, pero se ve favorable al equipo porteño. Y a lo mejor Luna es la oportunidad de que lo pongan, de que vuelva, para que un partido que ya está relativamente entregado. Yo no creo que Curicó salga, salvo que haga un gol de camarín, ¿no es cierto? Y queden 2-1 y ya la cosa cambia. Pero igual tienen 10 jugadores. Fue absurdo, fue una estupidez del jugador Oliver, porque se la sacó bien Valenzuela, se barrió, se cae encima de él, y cuando ya había caído, le pegó un cortito en la cara que era expulsión, e inmediatamente el juez Nicolás Pozo, mano a la parte de atrás del pantalón y roja, expulsión totalmente legítima, totalmente bien aplicado el reglamento.
11: Y afortunadamente estaba de frente el árbitro, porque en estos partidos no hay VAR.
4: Exacto.
11: Entonces, porque fue abajo, ¿cierto? Estaban los dos caídos, y de frente le pone el cortito.
4: Impresentable para un jugador profesional, y no, aquí no tiene nada que ver la nacionalidad, pero esa es la del pillo que voy perdiendo, y trato de pasar por encima de este equipo, ¿no es cierto? Pegando y llegando a estas jugadas que no corresponden. Pero insisto, en este primer tiempo, en un partido chato, plano, hizo los dos goles Wander, y de ahí Curicó mostró poco, excepto ese puntazo de Medina que pilló a traspié a Byron Martínez, repito, que sacó la mano izquierda y la logró controlar. Pero yo no veo, digamos, un gran peligro para el equipo porteño. Ahora, insisto, si Balaíno quiere cerrar a lo mejor el partido, si mete a Jorge Luna, podría solucionar, digamos, que calme un poco, que haga los pases filtrados para Camarda, que se abran los dos punteros y lo pillen a Curicó, que poco y nada. Si yo busco a Curicó, ¿quién? Y no encuentro a nadie.
0: Yo creo que muy rápido para ir cerrando los partidos y hacer eso. Yo creo que tiene que buscar lo que hizo con frente a Cobreloa. Si bien está de visita, un equipo que tiene un hombre menos en la cancha, que está golpeado como Curicó, y Wander está haciendo su libreto, perfectamente Wander puede salir, tratar de asegurar en los primeros 15 mejor otro gol. Y yo creo que en los últimos 10, ahí a lo mejor manejar la instancia.
4: Lo voy a fundamentar.
0: Porque si sé que lo va a fundamentar, pero no sé, no lo veo, porque es muy dado Paladino en todo caso a eso, a cuidar los resultados y a echarse atrás instintivamente o que el rival se vaya encima, más allá de las deficiencias que puede tener. Pero yo creo que con un hombre más en la cancha y como está jugando Wander, no creo que de inmediato haga ese esquema, sino que mantenga lo que está jugando ahora, creo yo.
4: Yo al revés, o sea, pensando a lo mejor como técnico. ¿Wander tiene una salida? ¿Tiene un armador? No tiene, porque Joaquín Silva no ha hecho esta función. Incluso de repente se mantuvo más en gran parte del primer tiempo en la mitad de la cancha, digamos, pero después del gol se fue arriba, andaba de puntero derecho.
2: ¿Y Leandro Navarro?
4: Pero él no es conductor, ¿no?
2: Pero sí ayuda salida. Mucho la salida.
0: El equilibrio, salida.
4: Pero compáreme a Leandro Navarro con Luna.
0: Sí, son distintos.
2: Pero es que pensé que estaba hablando de salida desde el juego, desde el arco de Wanderers.
4: Por eso, pero si pasa por el armador, que en este caso sería Luna, porque aquí cuando pasa por Silva juega ahí cortito, la pierde, tú mismo dijiste en el momento que pase malo. En cambio, Luna me da claridad, me da eficiencia en ese aspecto.
2: ¿Usted entraría entonces con Luna desde el arranque de este segundo tiempo?
4: Yo pienso que debería ser por Silva, que no ha cumplido la función. Entonces,
2: en ese caso, yo siento, en mi opinión, que yo no empezaría con Luna desde el arranque. Yo mantendría el mismo equipo, pero yo siento que en el caso de que usted, por ejemplo, quiera poner a Jorge Luna, sería por Cristóbal Ponce, que tiene una amarilla. Y sabemos que cuando el otro equipo, el equipo rival, tiene un expulsado, el árbitro siempre tiende más a tratar de equiparar las cosas.
0: Claro, puede ser.
4: Mira, yo no lo veo como una solución a un problema que tiene Wander, que no tiene creador. No lo estoy viendo específicamente ahora. Para este partido, para mí, si quiere tener tranquilidad, si quiere tener el balón, si quiere que Camarda busque más, que haga a lo mejor un par de goles más, no tiene armador.
2: Es que
4: el hombre que tira la pelota filtrada.
0: Pero
4: ¿ah?
0: Tranquilo.
4: Yo no estoy diciendo que va a entrar los Luna, y me malinterpretaron, parece, ahí defensivamente, porque sabemos que Luna marca menos que Carlos Campos, como dijo él mismo.
0: Sí, pues.
4: ¿Ah? Entonces él va a ser, como el partido se da, no tiene medio campo Curicó, de tomar el control del equipo porteño en todo momento. Eso es mi pensamiento, y el de Nico vale, el tuyo vale, y todos los, porque esto
0: sí,
4: todos tenemos, digamos,
0: pero
4: expresar nuestro punto de vista.
0: Pero todo esto queda, perdón Jorge, Nico, todo esto queda un poquito en segundo plano, dependiendo de la lectura que le dé el técnico. Él es el que ve, está viendo. Si quiere refugiarse tempranamente, manteniendo el esquema, con los mismos hombres, lo va a tirar, entre comillas, aunque no lo digan. Siempre el equipo va a estar más contenido, dejar que se le venga el rival y buscar la contra, como fue en los últimos minutos, desordenado Curicó y Wander esperando. Ahora, si quiere mantener el resultado y tratar de aumentarlo, comenzar jugando tal como lo terminó. Y ahora, si quiere darle a lo mejor un poquito más de calma a la pelota, todo, a lo mejor entrar con Luna. Es posible, pero todo depende de la lectura y el paladar futbolístico que tenga el técnico.
2: Es que también tenemos que pensar lo que va a hacer Damián Muñoz, porque si es que va 2-0, perdiendo con un hombre menos, lo más probable es que trate de tirar, como se dice, toda la carne a la parrilla. Entonces, para ese caso, poner a Jorge Luna, que es alguien que no va a dar tanta marca, tal vez, y alguien que...
4: ¿Me hablas? ¿Qué marca en ese equipo?
2: Pero Joaquín Silva al menos va a marcar más que Jorge Luna.
4: O ¿qué marca? Más. Corre más. Pero no corre más la cancha. Tú mismo dijiste que todas las pelotas, y cuando le llegaba un balón, era equivocado su pase. Eso lo comentamos aquí fuera del micrófono. Entonces, ¿de qué me hablas? ¿De qué marca? Ahora, yo insisto, yo no soy yo. Partí el comentario, Carlos, diciendo, sí. Yo si fuera Paladino, pondría Luna en este momento.
0: Yo no pondría. Hay cambios en Curicó, hay dos cambios en Curicó, Nico, ahí tú me los vas a confirmar para este segundo tiempo que ya está por
2: ya
0: comenzar.
2: Se lo voy a confirmar, Carlos.
0: Yo creo un poco que Ponce está cumpliendo esa labor, tiene otra muy distinta Luna, pero no. Yo creo que sacando el equipo lo está haciendo Ponce de buena forma hasta el momento. En esa parte de creación o de salida, mejor dicho, ¿no? Que creación es decir mucho. Vamos a ver los cambios de Curicó, Wander no los tiene a la distancia, obviamente Damián Muñoz tiene que buscar alguna nueva fórmula para este.

0: Segundo cambio, ya se lo voy a mostrar.
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2: Ahí intentaba jugar, salir por izquierda, ahí avanzando Benjamín Ostroza. Sacó el pase ahora, la va recuperando en Ostroza, se va a meter al área. Va cayendo, no hay infracción, le sacó limpiamente la pelota. Arranca en velocidad ahora, se viene Wander buscando con Camarda, se abre por derecha. Ante la marca que lo va siguiendo Sangüesa, va perdiendo la pelota, la posición es defensiva. Viene corriendo ahora, entró el 20, parece un central, el 27 me parece que está en la cancha también. Ah, me lo dijiste tú, Lucas López, que está atrás.
0: Me parece que fue ese el único cambio que hubo.
2: No, eran dos cambios.
3: ¿Sí? Sí, el 27 Joaquín
2: Alfaro. El 27 también está. El
3: 23.
2: Y el 27 es el otro. Vamos a confirmar ya que salieron ahí en el cuadro curicano. Arranca la pelota ahora profunda. La tiene ahora en velocidad. Arranca el balón, llega tranquilamente a poder del arquero de Wanderer, Byron Martínez.
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2: Ahí tiene Martínez atrás, la tiene el portero, busca la salida otra vez por el medio, por ahí va intentando Navarro, la viene a buscar Joaquín Silva, que está recogido en la zona media. Ahí la tiene Silva con Felipe, otra vez para Joaquín. Vamos a ver, se la devuelve Felipe, toca la pelota en el fondo, tranquilamente para que la retenga el portero, Byron Martínez. Con calma, la tiene ahí, la toca cortito otra vez para Felipe, recién llegó, no mucho tarde de presionar ahí la salida, la va tocando Navarro, presionado por un rival, el saque largo de Valenzuela, intentaba buscar a Flores, perdió la pelota, la recupera Maro Silva, otra en medio para Joaquín, para Leandro Navarro, al portero Martínez, el pase largo de Martínez, ¿para quién? Para nadie, el balón se va a ir fuera de la cancha, va a reponer en saque lateral el cuadro de Curicó.
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2: Ronald de la Fuente para ejecutar. Va a buscar el saque lateral de la Fuente. Ya lo está sirviendo. Va intentando por el otro costado. Por ahí se abriendo el 25. Va a buscar el centro pasado arriba. Se va jugando la pelota Mauro López. El centro arriba. La pelota que rebota y se va fuera de la cancha. Se cerró bien Christopher Valenzuela. Balón fuera del terreno de juego. Va a jugar el cuadro de Curicó.
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2: Al servicio Ronald de la Fuente. Eleva la pelota al área. Arriba al cabezazo Valenzuela. Cuando intentaba llegar un hombre. Va a con un despeje alto Leandro Navarro, la quiere aguantar Camarda, le puntea la pelota desde atrás, va cayendo abajo, no hay falta en la persona de Navarro, recupera el cuadro Curicó que busca el descuento rápidamente ante los 15, como dice la máxima del fútbol, tratar de descontar rápido, va a buscar ahora, bien ahí aguanta la marca, por derecha intentaba salir, Camarda la perdió, va recuperando el balón ahora, se va mostrando por allá, va a intentar llegar, va luchando la pelota, a toda velocidad Mauro López, la balón se alcanza a puntear y se va fuera de la cancha, lanzamiento de esquina que favorece al cuadro Curicó número
0: 3.
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2: Tercer lanzamiento de esquina del partido para Curicó. El centro arriba quedó pasado. Felipe, la pelota que rebota en un hombre. Tuvo fortuna porque estaba desubicado el portero. Salió jugando Leandro Navarro. Viene por izquierda. Por allá intentando, buscando salida. Buen pase de Ponce. Arranca en velocidad. Arre Denison San Martín. Intentaba barrerse por el otro costado, falta la pelota hasta fuera de la cancha, reclama un jugador, le reclama de la Fuente al árbitro, al árbitro Pozo, cuando reclamaba que la pelota la había contactado el jugador de Santiago Wander. Repone Curicó, saque lateral.
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2: Lo está ganando el cuadro Santiago Wander por 2-0 en el Bicentenario de Curicó, con anotaciones de Denison San Martín a los 20 minutos, bien digo, del primer 28 el primer tiempo, y a los 34 autogol de Bustamante. Ya está en la cancha con un hombre menos, juega el cuadro Curicó del primer tiempo, busca Navarro otra vez buscando salir otra vez, arranca con Flores con Ponce, se trae la pelota a Ponce, le ha abierto a San Martín, para él va a llegar el envío, ahí viene corriendo San Martín, se juntan los canteranos, los campeones de la Libertadores, va a intentar alcanza la pelota, se la alcanzan a puntear fuera de la cancha, juega, repone Wanderers.
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2: A propósito, van a jugar en Europa, parece, don Nico, ¿no? Este partido, ¿no?
0: Sí, lo más probable de momento es que se vaya para allá el partido. Empezó a meterse España, la UEFA, Florentino, entonces ellos tienen harto más peso que algunos.
2: La UEFA es la que manda, va con la Conmebol, toca la pelota ahora, la va

0: Tocando por el medio Navarro, tocando otra vez, arranca Ponce, se viene en velocidad Cristóbal Ponce, profundiza por izquierda para Denzel San Martín, en el mano a mano con Christopher Medina, la tiene San Martín, se lo va a sacar de encima otra vez, ahí está, lo aguanta la marca, no lo aprieta, no lo marca, se lo sacó otra vez de encima, lo repasó, va por izquierda, va a buscar el centro, alcanza a rebotar en Medina y se va al córner, lanzamiento de esquina para Wander, número 2.
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0: Le compró todos los amagues Medina a San Martín hasta que rebotó la pelota en el defensor curicano y se fue al córner. Va Leandro Navarro al servicio. Toma precauciones el argentino, el portero Damián Tello, que ha sido derrotado dos veces. Una por San Martín y otra por su propio compañero que ya no está en la cancha. Leandro Navarro va a ir cerrándose el lanzamiento del bomba Navarro. Vamos a ver cómo resuelve la zona defensiva curicana. El centro río, la pelota pasó entre todo. No llega Felipe, ahora la va a buscar antes que la pelota salga. La va recuperando Felipe con eventual puntero derecho. Prefiere jugarla atrás para que vaya el último hombre, Amaro Silva, va retrocediendo posiciones para Pedro Navarro y este para el portero Brian Martínez, hay un hombre que corretea, el zapatazo largo de Martínez que va a ir a buscarlo Felipe como eventual centro delantero, alcance a pivotear el calvo defensor, balón fuera de la cancha, saque de fondo que favorece a Curicó.
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0: Sacó el otro lado, uy, qué falta de calidad para bajar la pelota, de ahí tuvo el jugador López, envió la pelota fuera de la cancha, lanzamiento de costado lateral que va a servir ahora al cuadro Santiago Wanderer, que gana el partido por 2-0, con cierta comodidad y tranquilidad, sin desesperarse. Aguanta atrás en el fondo Felipe, sale jugando con Christopher Valenzuela y este toma cortito con un tridente, un triángulo ahí, zona ofensiva Navarro para Felipe, Felipe para Valenzuela, Valenzuela por derecha, prefiere jugarla por el medio, se equivocó porque estaba mejor ubicado Amaro Silva, intentó jugarla con Flores, pinchó la pelota Flores ante la marca de La Fuente, que le da un manotazo ahí a la pasadita, pero involuntario. La tiene De La Fuente, el capitán, pasó uno, pasó otro, se chocó con un propio compañero y perdió la pelota. Uy, ahora el árbitro. ¿Fue el árbitro? ¿Fue Romo el que volvió al jugador de Wander? ¿O López?
2: Yo creo que fue López.
0: Fue López. Pide disculpa. Quedó tendido Leandro Navarro, sí.
2: Vamos, le voy a dar una estadística que no la damos el año pasado, que antes siempre la damos. La edad, el promedio de edad de los 11 iniciales, ¿se acuerdan?
0: Sí.
2: Curicó Unido, 28 años. Santiago Wanderers, 23.
0: ¿Y golazo?
3: 62.
0: El Nico la baja. Sí, por algo lo citamos. Para que baje la.
3: Su 23 que tenemos.
0: El promedio, para que baje el promedio. Sí, por supuesto. Ahí estamos. 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Hoy con Curicó y Wanderers.
4: ¿Hay dos enfermos en nuestro? ¿No había dos enfermos en nuestro equipo?
0: Sí, pues ya se
4: recuperó. Este día puro fiesta.
0: Puro viejito en este equipo. Dije, claro, se recuperó Briceño
3: y el Cobar
0: se cayó a la cama Jason, ahí uno y otro.
5: Bosnia todavía está en guerra, no hay
0: jefe. Escobar no está jugando. ¡Juega Curicó!
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0: Contento el jefe, está recuperando Coquimbo. A nivel internacional y a nivel local está ganando. Ahora hay una amarilla. Una amarilla para Denilson San Martín, falta en la persona de un rival. Nico, ¿me lo cuentas?
2: Sí, amarilla para el 37 de Santiago Wanderers. Denilson San Martín llega tarde, cuando me parece que el 7, Nicolás Fernández, estaba dominando el balón. Y muy fea la falta de Denilson San Martín, hasta pudo haber sido algo más.
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0: Camarda en el área, resolvió mal porque llegaba tarde Ponce. Quiso darle un par de horas y la falta de Felipe en el empujón, no lo dio el árbitro. El empujón clarito que lo iba a buscar más allá de mitad de cancha. Sale jugando por el medio, la tiene Navarro otra vez para Felipe. Va a salir el uruguayo, digo, va a tocar corto, prefiere jugarla con Brian Martínez, el portero. Byron Martínez, Brian es el que juega en Everton, sí. Mañana va a jugar frente a Deportes Concepción seguramente. El Chaco Martínez, acá es Byron el portero, jugó por derecha. Esos dos jugadores Wander caído, una por lo menos cuando pare la pelota, cuando salga seguramente va a aplicar algo el árbitro, algo le van a decir. Tocó la pelota ahora, se tiró un hombre al área, la tiene la gente de Wander, la tiene Navarro, sale jugando ahora a mitad de cancha, buena acción para Wander, puede ser el tercero, arranca velocidad, se viene el cuadro de Wander, a Joaquín Silva que sacaba el equipo, la toma para Ponce, Ponce larga para San Martín, va a amagar ahora frente a Medina, va a pasar, se va ahí centralizando. Va pasando Navarro, Pedro, la tiene San Martín. Pasó uno, pasó otro, pasó este otro. La tiene San Martín, se confundió. La pelota arriba, la pelota se va afuera. Se confundieron entre Navarro y el jugador San Martín. Pero alcanzó un hombre a enviarle al lanzamiento de esquina que favorece a Wander, número
2: 3.
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0: Ya estamos en pleno segundo tiempo. Cuando se cumplen ya llegamos a los 11 minutos.
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0: Va a venir el lanzamiento de esquina desde el sector justamente izquierdo. Va a ejecutar Navarro. Se está haciendo algunas elongaciones. Cristóbal Ponce con algún problema físico puede ser. Está Ponce ahí y espera que llegue el capitán. Él va a servir el lanzamiento de esquina. Está muy cerca Ponce. Puede jugarla cortito, pero yo conociendo a Ponce, yo creo que va a buscar el centro arriba. Miro, Navarro, digo, Navarro, la pelota arriba, se eleva un hombre en el fondo, Hangüesa, sacó la pelota en el fondo. Arranca en velocidad, tres hombres van correteando a un rival. Se va mostrando Nicolás Fernández, solo ante Pereira, Navarro. Se queda atrás, ahora hay un empujoncito, San Martín, no hubo falta. Va a recuperar la pelota, otra vez el cuadro Wander con Ponce. Ponce con Navarro, Leandro. La toca para Joaquín Silva. Silva para Ponce, Ponce para Navarro. Pasó de largo la pelota y la va a recuperar San Martín. Ante la marca de Medina, que le hizo una falta ya Medina. Y eso es para ver. No sé, lo vio el árbitro, pero no dijo nada. Va a tocar la pelota. La tiene Wander por derecha. Va a jugar con Ignacio Flores. Va pasando a Maro Silva. La tiene Flores. Le va a pegar al arco. Le pegó. El arquero alcanzó a tocarla. No la toca el portero Tello. Balón fuera del terreno de juego. Repone de fondo, pero se comió varias faltas el árbitro, yo creo. Sí. Más allá
2: sí.
0: De la verificación.
2: No, no la última, me parece que hace aproximadamente 3 minutos. Cuando las dobles, cuando iba atacando Curicunio, me parece que esas dos eran faltas. Queda resentido Dinizio San Martín. Y claro, sí, tal vez no es nada grave. Pero sí me parece que fue una falta que era para cobrar, o al menos para... Ojo, ahora empiezan los problemas con Nicolás Fernández.
0: Es que hay un jugador de Wander que va a auxiliar a su compañero y Fernández lo va sacando. No sé, yo entiendo si hubiera sido un rival, a lo mejor no tenía esa reacción, pero no era para tanto. Nicolás Fernández, y ahora se lo va a calmar un poco, ya pasa todo, se levantó el jugador de Wander, va a tener que comenzar el partido. Y ahí Felipe, ahí va lo que decía usted, Jorge, si vieron. Va a defender,
3: claro, evidentemente.
0: Entre Felipe, defiende a los más chicos, porque
3: exactamente.
0: Fue a guapiar Fernández.
3: Mayor experiencia tiene que hacerse cargo de, claro. de los más chicos, ¿verdad? Es decir, como la gallina cuando cuida a los pollitos.
4: Y el árbitro manda que va a sacar la tarjeta y no la saca.
0: Claro, exacto.
2: Eso fue con mala intención.
0: Sí, la falta fue de Ormeño, Denso Ormeño, que le entró fuerte al jugador de Santiago Wander. Lo está ganando Wander 2-0. Sigue siendo en Curicó.
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0: Se vienen cambios en Wander, viene bien. Hay dos cambios en Curicó, dos más.
2: Sí, uno de ellos es que va a entrar Juan Pablo Gómez con el número 39. Abandona la cancha el 14, Christopher Medina. Tres cambios en el Curicó Unido. También se va con el número 8, Joaquín Romo, para que ingrese el número 10, Javier Retamales. Ya les voy a seguir diciendo cambios. También salió el 17 en Curicó Unido.
0: Benjamín Nostroza.
2: Estamos hablando de Benjamín Nostroza. Y para que ingrese el número 11, Ian Aliaga. Los cambios en Curicó Unido. Ya les voy a decir los de Wanderers.
1: 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Se juega en la granja de Curicó. Está ganando Santiago Wanderers como visita por 2-0.
0: Entró Avendaño en Wanderers.
2: Entró Avendaño y Vicente Vera. Ya les voy a confirmar las salidas.
0: Juan Pablo Gómez ya está en la cancha por Medina. Se fue San Martín, que estaba amonestado. Se fue San Martín. Es uno que se fue en Wanderers. Ya estamos ahí, el saque largo arriba del portero Damián Tello. Sacó Tello arriba, va el cabezazo, se queda pegado un hombre abajo. Va a recuperar Wander otra vez, se la está tocando atrás para que intentara llegar su compañero recién ingresado Avendaño. Sale jugando por derecha, no puede interceptar el balón ahora. Lo va recuperando de buena forma por el otro costado. La defiende bien, por este lado Leandro Navarro alcanza a puntearle el balón. Saque lateral que favorece al cuadro de Santiago Wanderers.
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2: Disculpe, Eduardo, me parece, tengo que confirmarlo, que salió Cristóbal Ponce, que recordemos que estaba amonestado. Habrían salido los dos amonestados, lo confirmo en unos minutos.
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0: Otra vez el cuadro Curicó, sí, dime.
2: Ahora sí, estoy en condiciones de confirmar los cambios. Abandonó el número 37, Denis Sosa Martín, ingresó Lucas Avendaño y también salió el 20, el 14, Cristóbal Ponce, ingresó Vicente Vera. Lucas Avendaño toma la posición de Ponce y Vicente Vera se va a tomar la posición de San Martín.
0: Ahí va Curicó otra vez, que también ejecutó cuatro cambios ya, Damián Muñoz, el centro pasado, viene, intentaba Juan Pablo Gómez arriba, reclamaba una falta penal, Mauro López, se quedó abajo reclamando, nada, dijo Pozo, sale Wander otra vez, ahí la tira Avendaño, va tocando de inmediato, se va juntando con Vera, atrás el balón está para Amaro Silva, la está pidiendo Leandro Navarro, va a jugar Amaro Silva, el pase profundo, largo para quién, desmedido total, no estaba bien ubicado por derecha tampoco su compañero Flores, llegó tranquilamente a poder de la zona defensiva curicana.
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2: Oiga, Ricardo Fernández, que obviamente nos está escuchando, me dice que Javier Retamales, el 10 de Curicó Unido, es formado en Santiago Wanderers de Valparaíso.
0: Me parecía, y le confirmó los cambios, ¿no? Confirmemos los cambios ahí, de porque hubo en el segundo tiempo de Curicó que nos quedamos para ahí.
3: Un cuarto,
0: claro, tengo la pelota otra vez. Arranca. Yo tengo ingresados en Curicó a Lucas López, a Joaquín Alfaro, a Juan Pablo Gómez y a Javier Retamales. No sé. Y a Aliaga también. Ya hizo los cinco entonces. Hizo los cinco cambios, Damián Muñoz. Claro, dos y tres. Y el otro, y como salientes tengo a Medina, tengo a Bustamante, tengo a Inostroza y a Romo, y el otro que salió. Ahí me lo confirman después.
2: Sí.
0: Vamos, porque Oliver se fue expulsado.
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2: Oiga, yo tenía razón, si el entretiempo fue un cambio nomás. Me lo confirma Ricardo, ¿se acuerda que yo le dije?
0: ¿Sí?
2: Alfaro nunca entró.
0: Ah, no entró Alfaro.
2: Ya, sí, entonces, el entretiempo tuvimos un cambio y ahora tres.
0: Tiene cuatro cambios, por eso me faltaba un jugador. Tiene razón. No he dicho nada.
2: Nunca lo íbamos a pillar el cambio.
0: No he dicho nada. A ocupar este lapicito que sirve harto. Usted le compró uno, Jorge Díaz. Sí, acá. Bajo la pelota ahora, la tiene Curicó. La va manejando, la va recuperando ahora el otro costado. La va luchando Vera. Ahí la tiene que sacar ya 27. Queda trabado, había falta. Le cometían infracción al número 27 a Vicente Vera. Y es el tiro libre que favorece a Wanderers.
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0: Tocaron rápido en el tiro libre, Wander lo sigue ganando 2-0. Un partido bajado un poquito en intensidad, Jorge, se vieron que Wander con la ventaja está haciendo su negocio.
3: Sí, está administrando bien el partido, sin duda alguna. El equipo de Curicó intenta, pero no tiene las armas necesarias. Muy poca profundidad, muy poco pensamiento, muy poco fútbol. Y el equipo de Wander, sin rendir demasiado, está administrando esa ventaja que le da la tranquilidad.
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0: Lucha la pelota Medí, por allá va Gómez tocando otra vez atrás. La va defendiendo Sangüesa, la va tocando en el fondo. Por acá está el portero, Tello, saca largo arriba. Tiene que buscar el equipo curicano, pero no tiene muchos argumentos futbolísticos hasta el momento. No lo ha demostrado. Juan Pablo Gómez centraliza el juego para Henry Sangüesa. Ante la marca de Camarda, se da la media vuelta. Prefiere jugarla atrás para el portero Tello. Ve abierto por acá, se está prolongando. Por acá va intentando, buscando, abriéndose a esta acción. Casaquilla 27, Lucas López. A sacar el pase arriba, alcanza a interceptar de buena forma por el otro costado. Intentaba por el otro sector Sergio Felipe. Felipe la abre para Christopher Valenzuela. La tiene Valenzuela, cambiando por derecha. Por acá está Vicente Vera. Va centralizando para Lucas Avendaño. Otra con Vera y este para Amaro Silva. Amaro Silva no se quiere complicar atrás. Va jugando para Christopher Valenzuela y este para el portero Byron Martínez.
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0: Lleva la pelota Joaquín Silva. Buena acción de campo propio, corriendo con balón dominado. Va a querer pegarle al arco. La tiene Silva, le pegó y pasó cerca la pelota. Se jugó una patriada Joaquín Silva. Es el hombre que más recorre. Jorge Díaz, ¿qué iba a decir de ese comentario? Porque salió jugando desde atrás con pelota dominada. Nico pasó a todo el mundo y era como... era caído que le iba a pegar al pórtico. No le pegó bien, pero fue buena la acción.
2: No, sí, se subió a la moto y lo hizo muy bien. Creo que el problema es que al final yo creo que tuvo que haber entregado la pelota. Problema que, por ejemplo, tuvo Ignacio Flores en una el primer tiempo, que se sacó dos hombres. Y yo creo que por la emoción, lo que dije, que también que te sube a la moto, querer terminar tú la jugada, quieren seguir. Yo creo que ahí va un poquito la inexperiencia de los jóvenes que hay que entregar ante la pelota cuando haces una muy buena.
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0: Va buscando Gómez arriba, lo intentaba centrar, la pelota que rebota, rebota en Pedro Navarro y se va al lanzamiento de esquina que favorece a Curicó, número
2: 4.
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0: Se va a servir el lanzamiento de esquina número 4 que favorece al cuadro curicano que dirige Daniel Muñoz y que está perdiendo el partido 0-2. Ya vino el centro arriba, soluciona el problema atrás cuando intentaba sacar Felipe, sacó primero la pelota al otro costado el jugador Vera, va buscando con Avendaño, lo va tocando cortito ahora con Flores, arranca por derecha, buena maniobra, no alcanzó a intervenir por el otro costado Camarda, ahí la va defendiendo mitad de cancha, va cayendo abajo Flores, no hay falta, sale desahogando Silva, la toca por izquierda ahora, por ahí va luchando, va intentando jugar con Avendaño, la va a tocar por el medio otra vez, toque corto ahora, la va cambiando por acá para que vaya apareciendo Amaro Silva, buen valor hasta el momento que el debutante por el sector derecho, la tiene Silva reemplazando a Axel Herrera que está suspendido. Toco corto para Avendaño, Avendaño con Valenzuela, Valenzuela con Avendaño, Avendaño otra vez, se echa atrás para recoger Leandro Navarro, es Joaquín Silva que se va más atrás que Navarro incluso, toca la pelota ahora con Felipe, Felipe con Christopher Valenzuela, hace su juego Wander, toca y toca con Silva, Silva por el medio, por ahí aguantando Vera, va cayendo con pelota, falta, dice el árbitro del partido, tiene una amarilla para uno que se había atracado al primer tiempo, con los reclamos de la fuente, sigue ofuscado el capitán Nico, amarilla.
2: Sí, una nueva amarilla para Curicó Unido, esta es para el 19, el capitán Ronald de la Fuente.
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0: Lo reclama todo el capitán y ahora recién le mostraron la amarilla, intentaban buscar a Camarda, perdió la pelota cuando andaba metido Joaquín Silva como eventual delantero, arranca ahora por derecha, el pase largo, profundo, ahí va a llegar Felipe, primero que Navarro, sacó cortito, Balón lo va recuperando mitad de cancha, por ahí va luchando la pelota, la va buscando por el otro costado, Retamales, va a intentar ahora, pero que perdió el balón, recupera ahora por derecha, el centro que va a llegar, buena acción, va intentando meter su nombre, bien, el portero Martínez va abajo con mano, sacando el balón, lo va recogiendo en la salida Joaquín Silva, por derecha, le gusta traerse la pelota a él, a Silva, adelante, según una pacheada y casi le resulta, la tiene Silva, pasó una, ahora la tocó recién, suelta la por Silva, la va tocando con Vera, va tocando por el sector derecho, para Silva, se metió como puntero derecho, va a intentar llegar, llegó nomás, la pelota salió, pase para Camarda, llegó primero el portero Tello, con tiempo y distancia, se arrojó al piso y contuvo el balón el arquero de Curicó.
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0: 23 minutos ya del segundo tiempo, lo sigue ganando Santiago Wanderers por 2-0.
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0: Buscaban un centro y un cabezazo salvador de Leandro Navarro, intentando salida con Avendaño, se equivocó en el pase, era Christopher Valenzuela, lo alcanzó a interceptar para llegar de buena forma a Flores, que está metido más con el medio, tocando el balón ahorrado con Gómez, digo, ahí está otra vez, la tiene, sí, va a aguantar, aguanta la pelota Navarro, balón fuera del terreno de juego, juega desde el fondo, repone en saque correspondiente el equipo porteño.
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0: Y mañana estaremos en el estadio Alcaldesa Esther Roa Rebolledo de Concepción para el compromiso entre Deportes Concepción y Everton de Viña del Mar, ahí por supuesto a las 20 horas, 19:30 horas ya estaremos ahí en ese compromiso que donde va a jugar Everton de retorno a la Liga de Primera.
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0: Entraba con todo un hombre por derecha ante el centro de la fuente, no hubo falta, el árbitro dejó seguir, busca salida ahora por izquierda con Silva, iba otra vez con Leandro Navarro, maneja la pelota en el medio, va intentando con Lucas Avendaño, cambia juego para Ignacio Flores, arranca Flores que se fue por izquierda, va a ser Santiago, va a buscar por derecha, para Camarda, que un pase le metió, la puede ser para Camarda, ahí se lo perdió Camarda, me parece que es la primera que le llega con ventaja a Camarda ante el pase de Flores por izquierda, Nico, y el remate se fue desviado cuando era inmejorable la opción para el ariete uruguayo para marcar.
2: Sí, muy buen pase de Flores hacia el medio, centralizando la garra de zurda Marcos Camarda, me parece igual era difícil porque venía del sector externo, se va por el primer palo, desviado muy cerca esa pelota, tal como dijo usted, poquitas pelotas ha tenido Martín, me parece que esta ha sido la mejor.
6: ¿Sabe qué? Eso es lo que yo comentaba en el entretiempo. A los 69 minutos recién le llega un pase, sí, a Camarda de gol, con recién, con intención. porque no se la pasa, no tiene salida Wander, no tiene armador. Y eso pasa, el centro delantero no toma la pelota.
0: Ahora le salió Ponce, indudablemente que no tiene las mismas características de Bendaño, está jugando un poco más a la contra Wander, buscando más la salida larga, ahí rebota la pelota, va intentando por meterse Vera, va buscando por derecha, se sacó la marca de encima Vera, la tocó sí, jugador de que le cruzó atrás al otro López, Lucas López, balón fuera de la cancha, saque lateral que favorece al cuadro porteño.
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0: Llevar servicio lateral izquierdo al cuadro porteño de Wander. A jugar de inmediato por acá, ya lo ejecutó Amaro Silva. Tocó por derecha para Leandro Navarro. Le pegó el pórtico Navarro, el arquero seguro. Va abajo y se queda con el balón.
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0: Va atacando el cuadro Curicó. El pase largo arriba. Por acá se quiere movilizar un hombre. Está corriendo ahora. Intentaba por acá entrar. Intentaba juntarse por este sector. El jugador me parece que era Aliaga y el balón está al otro sector. Va jugando un saque de costado de la Fuente. Va a jugar el saque de costado de la Fuente. Intentar otro lado. Mal sacado. Tiró la pelotita así como despresente y el árbitro no lo vio, el asistente tampoco. Ahora el nuevo saque de costado que favorece a Curicó.
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0: De la Fuente al servicio. El capitán que está molestado, jugó corto ahora, intenta por allá otra vez, se queda la media vuelta, saca con todo Valenzuela, la pelota queda picando, la va devolviendo Juan Pablo Gómez, no puede Leandro Navarro, tampoco puede Bendaño, tocó por el mitad de terreno, por ahí va luchando, se va intentando, se va internando por el medio campo norteño, lleva la pelota al cuadro de Curicó a través de la Fuente, otra vez de la Fuente, ahí van forcejeando ante la marca de un hombre, intenta sacar el centro como puede, ahí con el pecho saca Christopher Valenzuela del fondo, viene la contra de Wander, el pase de Camargo, se anticipó, atrás Henry Sangüesa, sacó la pelota pero Wander retiene otra vez el implemento, por mitad de cancha, va al piso, calma todo Navarro, para Joaquín Silva y atrás para Sergio Felipe, uy, ahí se complicó Felipe, tiene que botar la pelota, bien, por derecha para Amaro Silva, tiene que salir jugando Wander, tocar con primera intención, va por el medio otra vez, por ahí va recogiendo la pelota Navarro, se está mostrando Bendaño, tocando en mitad para Joaquín Silva, la media vuelta Silva, una vuelta de más, la tiene otra vez Silva, cortito ahora para Navarro, no produjo mucho, va otra vez con Ignacio Flores, Flores ahora con Avendaño, buena maniobra ahora, centraliza para Navarro, ve abierto por derecha para Amaro Silva, abre la cancha, viene Amaro Silva, pues si se entra bien, no tuvo buen control ante la presencia de la Fuente, quiso controlar y salió pase por el rival, sale buscando del fondo a través de Lucas López, toca la pelota López ante la marca de Vera, el pase largo arriba, arranca en velocidad, pisó la pelota el jugador del cuadro Curicó, no pudo, atrás Aliaga, el balón está fuera de la cancha, juega Curicunio.
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0: Después de esta, ya estamos por derecha, intentando Juan Pablo Gómez, vamos a intentar otra vez, dice la gente Curicó, buscar el descuento, la tiene Curicó por derecha, va intentando ahora, se va mostrando Retamales, la tiene tocando en el medio, la va luchando en Sorbella, la va a cambiar otra vez para el sector derecho para Gómez, va a pasar, alcanza a vencer la pelota don Jorge Díaz Guerrero, ¿qué le parece este segundo tiempo?
6: Hasta ahora era lo que esperábamos. Wander salió una vez con una pelota de Camarda, pero no tiene, insisto, y aunque sea repetitivo, le falta que administre el juego, que marque los tiempos, no lo tiene. Y Curicó ha tenido el control del balón en los últimos minutos, pero no es porque sean un gran equipo, a pura fuerza, a puro corazón, y a lo mejor hasta con vergüenza deportiva con su público, se han ido arriba y eso le ha bastado para tener la pelota, pero tampoco han llegado con alguna posibilidad de marcar. Yo creo que el partido está ahí, puede terminar ahora y no pasaría nada, y juegan hasta las 11 de la noche y capaz que terminen 2-0.
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0: Ahí viene otra vez el cuadro curicano. Bien, está seguro el portero, presto a salir. Lo dejó lesionado a su compañero Leandro Navarro, que venía en carrera. Fue a buscar la pelota Byron Martínez. Se quedó con ella, pero en la carrera se estrelló con su propio compañero, con Leandro Navarro. Ambos quedaron resentidos. Nico Ríos, el arquero, y Navarro quedaron resentidos porque se juntaron en esa jugada.
2: Sí, estaba Javier Retamales, se iba rápido, se juntaron, tal como le dijo usted. Y me parece que Leandro Navarro, claro, le alcanza a impactar ahí, pero también el jugador Retamales llega con la mala intención y no le saca nunca el pie a Byron Martínez, le deja un poco aire, claro, va esto entre la rabia, bien, Byron Martínez no es juvenil, pero también son las formas que tienen de tal vez desquitar esa rabia.
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0: Buena estatura a Byron Martínez, Nico Ríos, para portero.
2: Si no me equivoco, tiene 1.89, se lo confirmará.
0: Sí, ahí viene Ignacio Flores, se le queda atrás la pelota. Alcanza a sacar el pase, le rebota el rival, la va recuperando Flores, va tocando con falta. No dice nada del partido. Pues gracias, porque el partido, la pelota le quedó en poder al cuadro curicano, que busca el descuento. Por ahí va luchando otra vez, se va mostrando, va intentando, quiere jugar el balón, lo va perdiendo. Era el otro sector, ahora quiere avanzar Gómez, va a buscar otra vez el cuadro de Curicó. Por ahí llega para Juan Pablo Gómez, va a buscar el centro, prefiere centralizar, hay mucha pierna, entró jugando ahora, cajaron la marca de Felipe, y el remate cruzado, el arquero que no llegaba, cruza todo el área chica, balón fuera de la cancha, saque lateral que favorece a Wanderers, pero con lo precario que está Nico, el cuadro curicano, igual se le ingenia para llegar otra vez contra Tamales.
2: Sí, primero le voy a decir el cambio, porque se va el número 25, Mauro López, a la cancha, el 16, Roberto Riveros, y ahora sí que agota cambios Curicó Unido. Me parece que está haciendo un mal partido este segundo tiempo Santiago Wanderers, y recordemos que más de alguna vez, si es que en estos minutos le llega a hacer un gol Curicó Unido, se va a ir encima Curicó. Santiago Wanderers últimamente, más que nada por historial, no por lo que pensemos nosotros, le está costando aguantar resultados, aunque el equipo rival tenga uno menos. O sea, Magallanes le empató un partido a Santiago Wanderers hace poco, uno menos. Claro, luego Wanderers con un gol al minuto 90 termina ganando ese partido, pero en unas condiciones similares. Wanderers con uno más, iba ganando 2-0, y aún así, entonces, yo creo que no hay nada asegurado.
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0: Puerto Montt lo ganó, porque Puerto Montt también jugó con un hombre más en la cancha y lo ganó. Ahí me acuerdo.
2: Sí.
6: Oiga, Ronald de la Fuente tiene fuero.
0: Se va Navarro en Wander.
6: Hace lo que quiere Ronald de la Fuente.
0: Viene el cambio en Wander, ya me va
2: sí,
0: a anunciar.
2: Yo creo que es Jorge Luna.
0: ¿Quién va a ingresar por Leandro Navarro? Porque va a entregar la jineta, se la va a entregar a Luna, seguramente. Le llega la mano Navarro, tome señor, son suyas. Le va a decir, ahí está, ratifícame el cambio, Nico.
2: Cambio en Santiago Wanderers, abandona el capitán con el número 5, Leandro Navarro, para que ingrese el segundo capitán en estos últimos partidos, el 10, Jorge Luna.
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0: Sí, ante la ausencia de Luna, el capitán era Navarro, que es el segundo capitán. Y el gesto que hizo cuando va, sin decir nada, le coloca a él la jineta, tome suya. Así como diciendo, a usted le corresponde. Luna ingresa al segundo tiempo para Wanderer. Vamos a ver, porque había perdido un poco el control de la pelota en el medio del cuadro porteño con la salida de Ponce. Tocó la pelota ahora. El balón está por el sector izquierdo, balón fuera de la cancha. Va a reponer el saque de costado el cuadro curicano.
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2: Carlos. Queda Lucas Sandaño, Joaquín Silva como mixtos. De enganche lo toma Jorge Luna.
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0: Iba al cabezazo a sacar la pelota. Amaro Silva y resbaló. Afortunadamente tenía un compañero y lo auxilió. Pelota iba al área, va recuperando Curicó en el fondo, va sacando Sangüesa, se junta con Lucas López, la viene recogiendo por el medio Ormeño, otra vez para Lucas López, el pase profundo para Rivero, recién ingresado, la va manejando por el sector izquierdo, otra para Lucas López, la tiene López, avanza por izquierda, por acá intentando, buscando la presencia, tocando Roberto Riveros, Casaquilla 16, abre para De La Fuente, va a pasar otro hombre Retamales, la tiene De La Fuente otra vez, le hace un túnel ahí a un rival que era Vera, recuperó otra vez De La Fuente, va tocando cortito por el medio, la cambia para Juan Pablo Gómez, va a buscar el centro seguramente porque en el medio hay un hombre que al cabezazo se eleva primero a Maro Silva como eventual central, ahí maneja la pelota Jorge Luna, sí. La tiene Luna, el pase largo para Camarda, el pase largo no alcanza a controlar de buena forma, primer pase profundo para Camarda, no pudo controlar bien el ariete, el balón llegó a poder del arquero Tello.
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0: Jorge Elcidero, yo decía, con el ingreso Luna para controlar un poco más la pelota, porque le había había perdido Wander en los últimos minutos.
3: Sí, absolutamente. Creo que la salida de Ponce le costó mucho al equipo de Wander. Ahora, con la inclusión de Luna, se supone que él va a ser encargado de manejar un poco más el ritmo del tiempo, aunque lo creo lo tiene controlado el partido del equipo de Wander, enfrentando a un equipo que tiene muy poca cosa y que además, cuando con 10, se hace mucho más fácil para el equipo de Wander. Aún así, sigue luchando. Cuidado, en el fútbol nunca está escrito hasta que termine el partido.
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0: Sacó la pelota Luna por derecha para Vera. Va desahogando el sector derecho. Lo está presionando De La Fuente. Se echa atrás Vera como eventual lateral derecho. Hace un taco atrás. No sirve este taco. Improductivo. Se la entregó un rival. Va buscando traer la pelota a Retamales. Se quiere juntar por el medio con Rivero. Se sortea. Es habilidoso. El arquero la ve pasar. La pelota se va totalmente desviada. Quiso meter en el centro, pero con la cabeza agacha. Balón fuera de la cancha. Juega en saque de fondo el cuadro de Santiago Wanderers.
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0: ¿Quién más le queda en la banca, Wander, Nico?
2: Le queda, obviamente, portero suplente Fabián Abello, Cristóbal Cáceres, Alexander Dubó y Vicente Vargas.
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0: Sacó largo el portero Byron Martínez, buscando arriba a Vera, no estaba Vera. Ahora va recuperando por el sector derecho. Buena maniobra, Lucas Avendaño para Luna. La pelota le quedó al Semilla Luna. Puede ser, le puede pegar al arco. Va a tener Luna, la tiene para Camarda. Puede ser, sacó el portero Tello. Lo va a competir, no alcanzó. Tocó la pelota y el balón está afuera, pero estaba adelantado. Estaba invalidada la acción. Tiro libre que favorece a Curicó.
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0: La pelota la va moviendo para acá Ignacio Flores, la que con rebotes consecutivos llegó ahora a poder de la zona media con Ormeño, la va tocando atrás para Henry Sangüesa. Va a sacar la pelota Sangüesa, cambio juego por derecha para Juan Pablo Gómez, va buscando por el otro con lado Gómez, la tiene Gómez, va a marcar la marca ahora con el otro costado Navarro, la tocó cortito con el otro costado, ahí va amagando bien Felipe con empujón y todo, sacando la pelota. Hoy día ganó Magallanes, hoy día ganó Cobreloa, hoy día ganó San Felipe, está ganando Wander. La parte alta que se estrecha, el SAS está quedando momentáneamente Wander en el segundo lugar a la espera de varios partidos. Balón fuera de la cancha, juega Wander en saque de costado.
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0: Va jugando Amaro Silva, atrás ahora para su compañero Christopher Valenzuela y está se lo propio con Sergio Felipe, el experimentado uruguayo defensa central. Juegue usted, le dice a Christopher Valenzuela, salga jugando, no me la devuelva, ¿para qué me la devuelve? Ahí la tengo yo, te la voy a pasar de nuevo, ahí la tiene Christopher Valenzuela, te la devuelvo, le dice Valenzuela, y Felipe dice ya, se la voy a jugar por el medio, va para Valenzuela otra vez, va sacando del fondo. ¿Para qué juega así Wander? Para que se adelante la gente del cuadro Curicó y deje algunos espacios arriba. Se anticipa Lucas López, balón fuera de la cancha, va a jugar Wander en saque lateral.
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0: 38 minutos ya del segundo tiempo y lo sigue ganando el equipo porteño por 2-0.
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0: Y mañana estamos con el equipo viñamarino, con Everton frente a Deportes Concepción, junto a Roberto Briseño, Ricardo Fernández, junto a Cristian Prieto, junto a Eduardo Poblete, el equipo de golazo para mañana, el partido estelar que se juega a las 20:30 horas allá en el estadio Esterrúa Rebolledo de Concepción. Acá está jugando Wander, la lleva con el cuadro de Curicó, digo, con Juan Pablo Gómez, intenta Gómez, va pasando la marca del jugador Navarro, se recupera ahora Navarro abajo, va sacando la pelota limpiamente, buena maniobra para Luna, puede venir la contra para Luna, puede matar el partido con el tercero, la tiene Luna, buena maniobra Luna para Camarda, busco a Camarda, se abre por derecha el uruguayo, el mano a mano con Lucas López, lo va a pasar, se metió Camarda, no, llegó bien el pase, acompañada Jorge Díaz, pues diga usted, era bueno, ¿por qué era buena? Cuéntemela. Cuentas a la gente el micrófono. Era buena.
6: Era buena porque estaba solo en los
0: entrenadores. Sí, claro, y le pegó mal, venía Luna acompañando.
6: Y además que está muerto.
0: Sí, pues estaba
6: Camarda. Está muerto de cansado, me decía.
0: Camarda, corriendo. Don Eduardo Álvarez, que no está nunca cansado, un golazo.
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0: Sí, sabe que la embarró, dijo Amaro Silva, porque sacó la derecha para enviar la pelota hacia adelante, le salió córner que favorece al Curicó número.
2: El número 5, y me imagino la frustración de Amaro Silva, yo creo, de los jóvenes, que su primer intento, su primera impresión.
0: En el gesto se nota,
2: Cualquier error, por más pequeño que sea, este no sé, es pequeño, pero es un ejemplo, me parece que le afecta mucho. Me parece que Ignacio Flores, ya se lo voy a confirmar.
1: 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Un hombre caído en el Wanderers.
0: Vicente Vargas podría prepararse, porque Flores, después que salió San Martín, se fue por la izquierda. Ahora puede ser Vargas que ocupa esa zona. Acalambrado, está siendo asistido por un rival. Ahí se aplica el fair play. Llega la asistencia médica de la gente Wander. Está atendido el jugador porteño. Se detiene, aprovechemos los comentarios. Don Jorge Siviero, don Jorge Díaz, ¿qué le parece? ¿Está abrochado ya el partido para Wander?
3: Yo creo que sí, hace tiempo que lo estoy diciendo, ¿verdad? Cuando la intervención anterior de Jorge dijo lo mismo, ¿verdad? Pueden jugar media hora más y el partido no se va a cambiar en cuanto al trámite que está dominando el equipo de Wander, sin pasar demasiadas zozobras. Lo está manejando bien, sin llegar a causar demasiados problemas en el arco de Curicó, pero administrando bien la ventaja obtenida en el primer tiempo. Yo creo que es justo y queda muy poco. Tendría que haber algún milagro como para que variara el ganador. Puede variar, sí, el resultado, porque quedan los 5 más los descuentos, pero evidentemente, a mi modo de ver, el ganador ya es el equipo de Wander.
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0: Van entrando Jorge Wander y Nico, esta es la pregunta que se harán todos. ¿Quién estaba colocando el auxiliar de banca a los jugadores detrás de la camiseta?
2: Yo creo que
0: ¿un velocímetro?
2: Yo creo que debe ser algo que le mida tal vez la frecuencia.
3: El GPS.
2: El
3: GPS, sí.
2: GPS. Para tener el mapa de calor, los kilómetros recorridos, yo creo que por ahí va.
3: Es ese, sí.
0: Sí, Jorge Luis.
3: No es el GPS, sí, que se le pone a todo.
0: Claro.
3: Hay un bolsillito ahora en cada camisa, en cada camiseta, para ponerle el GPS y después para analizar justamente todo lo que dijo Nico.
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0: En el equipo Golazo, los partidos locales de Wander, nos va a poner una Ricardo Fernández, GPS.
2: Ah, sería bueno.
0: A ver cuánto recorrió entre la caseta nuestra y la caseta 1.
2: Sí.
0: Toca la pelota el portero Brian, Byron Martínez. Va a salir en broma interna por si acaso. La tiene Byron Martínez, está ganando Wander por 2 goles a 0. Tocó por derecha por acá buscando la presencia de Christopher Valenzuela. La cambió por ese sector donde está ubicado Amaro Silva. Toca la pelota Silva. Otra con Valenzuela. Va a volver el balón atrás al portero Byron Martínez, que está entregando a su valla invicta. Sacó Martínez por derecha para Amaro. La tiene Silva. Ahí la tiene Silva. Se confunde un poquito. Lo apretaban dos jugadores. El balón está fuera de la cancha. Va a reponer Santiago Wanderers.
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0: Ahí vienen los jugadores con GPS.
2: Sale con el número 9, Marcos Camarda, a la cancha el 32. Vicente Vargas. También va a ingresar el 24, Alexander Dubó. Y se va el 23, Ignacio Flores.
0: Ahí están los cambios en Wander. Este segundo tiempo lo está ganando por 2-0. Y para abrochar un poquito, para dosificar también la parte física, algunos jugadores que están ya acalambrados, vienen las reposiciones por parte del técnico Francisco Paladino.
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0: Gracias, señor, porque claro, en este momento no están jugando, está todo tranquilo, todo calmado, el árbitro tampoco agiliza mucho. Ahora recién pone en movimiento la pelota, en saque de costado, el cuadro portero a través de Amaro Silva. El caso, no hay un pivoteo atrás del recién ingresado Vargas. Arranca por derecha, se viene Vicente Vera, en el centro al medio, pasa un hombre de largo, afortunadamente estaba bien ubicado por derecha Juan Pablo Gómez, pero saque defectuoso. Va recuperando Wander atrás de Luna, la toca Luna, quería tocar de primera Luna cuando veía pasar a su compañero, la va recogiendo Silva, otra vez la tiene por el medio, hay un remate, golazo, gol. ¡Gol! ¡Vargas! ¡Gol!

0: Wanderer. ¡Qué zapatazo! ¡Qué balazo! Primer contacto con la pelota, Vicente Vargas ya a cobrar. Recuperaron la pelota, la movió Jorge Luna. La tocaron cortito, recogió frontal ahí. Salió del área grande y un balazo, un derechazo arriba. Nada que hacer, el portero Tello al ángulo. Vicente Vargas, 88 minutos de partido. Wander pone el 3-0 y sella el encuentro. Vicente Vargas, autor del gol. Curicó Unido 0, Santiago Wanderer 3. Golazo de Vargas.
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2: Qué auténtico golazo, la verdad, de Vicente Vargas, porque lo tuvo todo. Hay tiros que tienen dirección y no fuerza. Hay tiros que tienen fuerza y no esa dirección, pero esto tuvo una muy buena dirección. La colocó bien al ángulo y muy fuerte. Nada que hacer para el argentino Damián Tello. Pone el 3-0. Y lo que decía usted, Carlos, apenas ingresó, primera pelota que tocó. Y 3-0 lo gana Santiago Wanderers en casi 90 minutos.
0: Esto merita, Jorge Siviero, Jorge Díaz, un golazo.
3: Sí, un golazo, pero lo dijimos, estaba más cerca del equipo de Wanderers porque ya lo tenía absolutamente controlado. Ahora, no hay que quitar para nada lo que hizo este chico que entró y la primera pelota que ejecuta, un remate espectacular, no solo por la dirección, sino que también su potencia. Un verdadero golazo.
0: Y ahí va Wanderers, busca el cuarto, la va manejando Vera por derecha ante la presencia de un rival, la tiene Vicente Vera, la está pidiendo Vargas, prefiere jugar a Jorge Luna, ahí distribuye Luna, le hizo bien ingreso Luna para Silva, Silva por izquierda, otro hombre que le pega, el arquero que tapa, la pelota queda medio de Dubois, ahí el remate a media altura, ahí está pues la sapiencia de Luna para tocar, calmar la pelota, ver pasar al rival, al muchacho joven que pase con
3: calidad. Es el que le da la calma, el ritmo, el que maneja el ritmo, por eso y el tiempo, creo que fue muy importante, y ahora el partido está absolutamente liquidado, y es probable que si le dan muchos minutos de descuento, Wander termina haciendo algún gol más.
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0: Tiempo cumplido los 90 minutos ya del encuentro, ahora vienen los descuentos, don Eduardo.
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0: Y lo está ganando el cuadro porteño por 3-0. A buscarla ahora, aquí nos dicen en la época de Jason, les colocamos no, en vez de GPS le ponen otra cosa a los jugadores, dice un buen amigo nuestro, no va a decir que.
2: Oiga, Carlos,
0: dígame.
2: Ricardo Fernández me subró el público controlado, 3.189 espectadores llegaron hoy día al Estadio Bicentenario La Granja.
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0: 3.189 espectadores, todos del Provincial Curicó Unido, porque no había habilitación para hinchas de Wanderers ahí. Siempre las hay en todo caso, uno o dos por ahí se la higienan y llega, pero oficialmente no. Hay un tiro libre del propio para Wander que gana el partido. Se dieron 6 minutos de adición para terminar. Estamos en el 91-40. Es decir, ya dos cumplidos. Perdió la pelota Silva. Va recuperándola por el medio. Ahí se barre Felipe. Se va a ganar la amarilla y se va a quedar. Parece que cumple la quinta. No sé si me equivoco. Para Felipe la amarilla, ¿me la ratificas?
2: Sí, para Sergio Felipe. Tras esa falta ante, me parece que era el 11, Ian Aliaga. Ya le voy a confirmar cuántas amarillas tiene Sergio Felipe.
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0: Próximo rival de Wander, Rangers de Talca, el próximo viernes a las 20.
2: Sí, fue la quinta amarilla para Sergio Felipe. Se pierde el partido ante Rangers de Talca.
0: Yo creo que era innecesaria esa amarilla porque fue muy a campo, a mitad de terreno. No sé, quedaba mucho todavía por recorrer y va abajo y se gana la amarilla Felipe, no va a estar frente a Rangers el próximo.
3: Pero es que además es innecesario, 3-0 jugando los descuentos, sí, pues, es digo, absolutamente evitable. Evidentemente,
4: ¿con qué juega Wander?
3: Con Rangers.
4: Ah, ya.
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0: Toca la pelota del fondo el cuadro de Curicó. Uy, la pelota exigía para Juan Pablo Gómez. Recupera ahora. Ya jugaron la pelota profunda, larga. Ahí está Felipe, sacándole el balón hacia el fondo. Quedó pasado ahora. No alcanzó a llegar su compañero en mitad de cancha, Vendaño, que estaba acompañando. Toca el balón otra vez el cuadro Curicó, que quiere por lo menos un gol. Wander llegando al segundo lugar. Están los 22 puntos a uno de Cobreloa, que es el puntero. Pero tiene que jugar todavía Puerto Montt mañana con San Luis. Hay un rebote. La pelota va a evitar el córner. El portero Brian Martínez. Byron Martínez, digo. Y el portero lo tiene el balón.
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2: Oiga, yo le mandaba una gráfica a Ricardo que mostraba la amarilla de Sergio Felipe, pero me dice que está mala, que es la cuarta amarilla.
0: La cuarta amarilla,
2: y yo confío más en la enciclopedia Fernández, claro, que en una aplicación.
0: Claro, está habilitado entonces, está habilitado para jugar. Ahora hay un hombre que cae, otro va a venir a la tarjeta, ¿no? Hay un pelotazo que le pegan a Retamales. Algo reclama, pero no dice nada el árbitro, siga nomás, siga, ya estamos los descuentos, se va a acabar esto, se va a acabar, la tiene Gómez, la va a echar arriba, lo va tomando el jugador Navarro con falta, me parece que hay infracción, sí señor, así lo indica, era Dubol infractor, tiro libre que favorece a Curicunido.
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2: Terminó el partido en Rancagua, lo ganó Universidad de Concepción, 0-1 en condición de visitante.
0: Uy, O'Higgins se cayó de local, uno de los buenos equipos del campeonato. Ahí está.
4: Yo creo que estaba con el equipo alternativo. Yo creo que mixto, sí, porque mixto. Juega un partido muy importante con Tolima el martes.
0: Exactamente, tiene que haber jugado de esa forma. La U de Conce, que está agónico, también ganó ahora. El centro arriba de Juan Pablo Gómez, la pelota muy pasada, el tiro libre. Tiene que venir a buscarla prácticamente junto al saque de costado. Al centro arriba, ¿para quién? Para un defensor de Wander que sale con golpe de cabeza. Va a intentar la contra, el partido que se va a acabar. Estamos en los 95 minutos, le queda un minuto de adición a este encuentro, don Eduardo.
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0: Y lo va a ganar Wander, tres puntos importantes de visita frente a Curicó Unido. Ahí se barre Pedro Navarro, la pelota que va rebotando en el nombre de Curicó y se va fuera de la cancha. Corresponde jugar con el hijo. Lanzamiento de esquina que favorece a Curicó, número...
2: Número 7.
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0: Yo tengo 6.
2: No, 6.
0: ¿Tienes 6? Ah, ya, listo. Ya.
1: Quiero la llama.
0: Sí, 6 lanzamiento de esquina, pero no sirvió de mucho. Va a jugar ahora el cuadro, a ver. De Wander, partido liquidado.
4: Está emocionado el Nico Valencia.
2: No, lo que justo me describió Ricardo Fernández. Me dijo su que jefe, su O'Higgins jefe. Juega con Boston River el sí. martes en Montevideo.
4: Dice que Wikipedia sabe todo.
2: Claro. Entonces por eso estaba leyendo a la enciclopedia.
0: Lleva la pelota otra vez Wander, intenta y va cayendo un hombre, Vargas, el autor del tercer gol. Toca atrás en el fondo, se va a acabar esto. Henry Sangüesa, el pase largo arriba. Intenta Riveros ante la marca de Amaro Silva. Gana Amaro Silva, gana aplauso Amaro Silva. Buena marca de Silva, apretó la marca con Vicente Vera. A Vera la va a tocar, esto se va a acabar ya, va a aguantar la marca, tiene que defenderse con balón Wander. Tocar y tocar ahí porque esto se va a acabar. Silva para Luna, la tiene pues Luna, no lo marca nadie, tiene espacio para avanzar. Ahí la tiene el Semilla, la tiene Luna, pasó uno, pasó otro. Le puede pegar al pórtico, le pegó Luna, aguanta, la tiene la zurdita, la colocó arriba y era un golazo si lo hacía. Colocó la pelota a media altura, pasó cerquita, pero esto va a terminar y terminó. Terminó el partido en el Bicentenario, bien digo, de la Granja Curicó. Triunfo categórico, triunfo justo, merecido del decano del fútbol chileno. Lo ha ganado Santiago Wander por 3-0 a Provincial Curicó Unido. Wander 3, Curicó Unido 0. Lo ha ganado el decano con goles. Al primer tiempo, Denis San Martín, 28 minutos. A los 34, autogol de Cristian Bustamante, el 2-0. Y en la agonía, a los 88 minutos, Vicente Vargas, el 3-0. Lo ganó Wanderer, 3-0 a Curicó.
1: Y lo relató para Chile y el mundo Carlos Campos Castro.
0: Partido terminado. No sé, justo, vencedor Wander. No hay ningún reparo, Jorge Siviero, Jorge Díaz.
3: No, yo creo que cuando se gana 3-0 y estableciendo la diferencia que estableció Wander, sobre todo en el primer tiempo, cuando liquidó el partido con el 2-0 y la expulsión de un jugador de Curicó, el segundo tiempo administró absolutamente con a placer, diría yo, el resultado a su favor. Y como lo dijimos en las intervenciones, era más probable que el equipo de Wander pudiera conseguir algún gol más. Lo terminó logrando a través de un golazo del chico que entró, Vargas, para poder conseguir el 3-0, que es absolutamente justo, merecido. Creo que le hace muy bien al equipo Wander. Lo deja involucrado ya en estos momentos, está segundo, a la espera de lo que puede pasar mañana en un partido, creo que muy importante, Arica con Antofagasta, después Puerto Montt creo que juega con San Luis. Entonces, a la espera de eso, pero igual, de cualquier manera, lo peor que le puede pasar al equipo de Wander, quedar a 3 puntos de Puerto Montt, que sería el puntero, si gana el partido, que es complicado frente a San Luis, o a 2 de Cobreloa, así que está absolutamente vigente la posibilidad de ascender. Este resultado, sumado al que consiguió el otro día frente a Cobreloa, creo que lo deja muy bien posicionado en todo sentido. Hoy fue sólido, un equipo complicado en todo sentido, el equipo de Curicó lo pudo sorprender.
0: Nico, ¿tenemos nota? ¿Dónde está San Martín?
2: Vamos a escuchar a Daniel San Martín.
5: Estoy muy contento por el gol, algo que lo estaba buscando y por fin se dio.
6: El triunfo los pone en carrera en lo que están queriendo este año, ¿no?
5: Sí, el grupo tiene un objetivo y es ascender y queremos salir campeones.
6: ¿Cómo lo tomas estar en el primer equipo, disfrutando de lo que significa jugar?
5: Bien, feliz, contento porque el grupo me acogió de muy buena manera y feliz por eso.
6: ¿Y con tus compañeros también, que son de la misma categoría, campeones de América y todo aquello?
5: Sí, bien, nos llevamos muy bien con los chiquillos.
6: Vale, gracias, Nilson.
5: Gracias.
0: Con los chiquillos. Ahí está, con los chiquillos, dijo San Martín. Son sus primeras entrevistas también, hay que comprenderlo.
3: Claro, pero los chiquillos son ellos. Sí, yo, el resto no son chiquillos. Claro. Bueno, me alegro mucho porque creo que poco a poco van adquiriendo la experiencia necesaria. Los triunfos siempre vienen bien. Es mucho más fácil corregir errores, acentuar los aciertos. Y creo que van por buen camino. Ojalá sigan así.
0: Escuchemos al técnico Paladino, Nico.
7: Creo que la segunda parte había que ratificar el buen trabajo que se había hecho en la primera parte, lo cual jugando de visitante y a veces teniendo el rival, no teniendo nada para perder, a veces no es tan sencillo. Creo que pudimos ampliar esa ventaja que habíamos tenido en la primera parte y bueno, con mesurada alegría por el trabajo que viene haciendo el grupo. Esto es mérito de ellos principalmente.
6: ¿Cómo ha sido esto de subir al primer equipo, a los campeones de América, poder estar con ellos, hacer de un equipo muy fuerte?
7: A ver, ellos ya estaban antes de ir a la Copa Libertadores. Este es un proyecto y una idea que nació antes de la Copa Libertadores. Lógicamente, ese gran torneo que tuvieron dio un espaldarazo grande en la confianza de ellos y en la confianza de nosotros también hacia ellos. Creo que lo vienen haciendo de muy buena manera, pero como siempre digo, apuntalados por el resto del plantel, por los grandes que les guían en el camino, y en este sentido estamos muy, muy contentos con esa mixtura que hemos generado.
6: Buen regreso al Paraíso, profesora.
7: Muchas gracias.
0: Ahí estaba la palabra el técnico Francisco Paladino. Algo importante lo que decía Paladino y algo que también en algún momento lo comentamos. Le preguntan por la inclusión de los muchachos jóvenes, campeones de América, todo. Claro, venían trabajando desde antes, pero algo que lo ha sabido llevar, justificar.
3: Claro, yo creo
0: poco
3: que
0: a poco.
3: Ahí está el gran mérito de Paladino. No es fácil incorporar a jugadores que vienen precedidos nada menos que de haber conseguido una Copa Libertadores, que es algo hazañoso para el fútbol chileno a nivel sub-20. Y, por supuesto, ir incorporándolos de a poco para que vayan adquiriendo la necesaria experiencia y, a su vez, los grandes que entiendan que también los que vienen empujando desde abajo muchas veces le puedan quitar la titularidad a algunos que tienen ya un cierto renombre en el fútbol. Entonces, esa mezcla creo que le hace muy bien, y a la medida que lo sepa ir llevando en ese sentido, creo que el equipo de Wander puede aspirar a lo que quiere aspirar, ¿verdad? Es decir, seguir soñando con la posibilidad de subir, y creo que están cada vez más cerca en la medida que sigan confirmando lo que han hecho hasta el momento.
0: ¿No, Jorge Díaz?
4: Bueno, en realidad, sí, yo creo que eso se da. Y también han parado un poco por las circunstancias. Justo estaban castigados Axel Herrera y ¿cómo se llama? Y
2: Martín Villarroel.
4: Y se les dio la posibilidad, ¿no es cierto?, de poner dos jóvenes más, el debut de Amaro Silva, que no estaba programado. Y así, o sea, se ha ido dando las situaciones para que vayan entrando al plantel. Ahora también, segunda vez que le toca, y no quiero desmerecer el triunfo de Wander para nada, porque fue un tercero inapelable. El hecho de que jueguen con 10 los rivales también eso le da posibilidades, porque tienen más espacio y todo lo que vimos que pasa. Así que yo creo que está bien, y yo insisto, de este grupo, ojalá llegaran todos a ser grandes, grandes jugadores, pero yo creo que de este grupo, por lo menos 3, y ya 2 han demostrado de que están para el primer equipo titulares, como el caso de Valenzuela y de Flores, se llama
2: Ignacio Flores.
4: Ignacio Flores.
0: Y Ponce también.
4: Sí, en realidad yo creo que Ponce
0: hizo un buen partido, diría Ponce. Después con la amarilla quedó ya un poco amarrado.
4: Es que,
0: pero
4: es que sabe, Carlos, yo como, digamos, no quiero marear ni hacer falta de expectativa en la gente y en los mismos jugadores. Las circunstancias del partido daban para que se vieran todos bien. Ahora yo les digo al revés, ¿qué jugó mal hoy día de Wander?
0: Es que muy parecido al partido en Cobreloa, distinto bueno, rival, todo.
4: Pero
0: cuando se juega bien equipo. Como equipo, obvio que hay puntos altos, más que uno que otro. Cuando se juega bien un equipo, como equipo.
4: Pero, Carlos, no, la pregunta no es esa. ¿Qué jugó mal en Wander hoy día? Esa es la pregunta.
2: Yo creo que el 11 titular estuvieron todos bien, me parece que entró un poquito flojo Vera. Ese que perdió algunas pelotas que controló un poco largo.
4: Pero entró a los cuantos.
2: Pero no se nota por lo que dice usted, porque el equipo ganó, goleó, como se dice, gustó y goleó. Pero si es que nos ponemos bien críticos, me parece que Vicente Vera, a diferencia de algunos compañeros, que me parece que pudo haber hecho un poquito más.
0: Yo creo que Ponce jugó bien, hizo un buen partido.
2: Es que Ponce está jugando en su puesto. Ponce, el partido pasado ante Cobreloa, jugó de enganche. Todo el partido fue uno de los mejores, sino el mejor. Este partido también jugando de enganche. Y ojalá que no haya sido, usted lo dijo en la previa, ojalá que no sea, haya sido un chispazo lo de Cobreloa. Y es que, de momento lleva dos partidos, los dos bien, y ojalá que...
0: Es que, ¿sabes qué? Lo que pasa, tildamos a compararlo con Luna. Luna es más experiencia y es otro tipo de jugador. La pelota al piso, tiene los tiempos, maneja aquello. Y Ponce, como es joven todavía, tiene la vehemencia, tiene eso que tiene el muchacho joven, que quiere ir al frente todo, con otras características, de más dominar la pelota y todo. Luna es más reposado. Entonces, como hay dos jugadores en ese puesto, uno jugando, que es muchacho joven, y el otro Luna experiencia, como que inevitablemente vamos a compararlo. Pero yo creo que Ponce, mientras estuvo en la cancha, hizo un buen partido. Y después Luna, cuando entró a lo suyo también, por supuesto, creo yo.
4: No, insisto, esto, todos tenemos opiniones, son todas válidas. Depende de la mirada. Yo tengo una mirada más de técnico, más de profesor, más en ese aspecto. Yo no quiero caer en, digamos, en alabarlos a todos y decir que son los mejores. No, está bien, si son buenos jugadores. Pero me gustaría verlo con un equipo armadito, un equipo que no es cierto que pese. Porque hasta ahora la metió con Cobreloa, que tenía 10, que se exasperaron y que no tenían ninguna.
0: Escuchemos al técnico Curicó, Ramiro Muñoz.
8: Ya lo hablamos en la previa.

0: Pero pasa un poco más que nada de eso, de que esas lagunas que tenemos, de que esos momentos de desaplicación y de concentración nos están terminando costando caro. Entonces, creo que pasa por ahí la campaña, pasa por ahí también en los otros partidos de no aprovechar las oportunidades que tenemos y eso es lo que nos tiene ahí, nos tiene en una posición que nosotros no teníamos pensada, que en cierta manera para también que el juego que mostramos en gran parte de los partidos tampoco es para eso, pero bueno, el fútbol es también es concreto, es efectivo y ahí es donde nosotros hemos estado el debe.
1: También te agradezco mucho, ¿eh?
0: No.
2: Ahí está la palabra, el técnico de Provincial Curicó Unido y...
3: En una autocrítica
2: ¿Sí?
3: bien clara, me parece, y
2: ¿Sí
3: era
2: está
3: lo que yo
2: bien?
3: estaba comentando. Lo que estaba justamente comentando, lo ratificó Damián Muñoz. Un equipo que el técnico lo dice en autocrítica, que no anduvieron bien, que no tratan de corregir errores y siguen cometiendo los mismos errores y todo lo demás. Por eso estaba diciendo yo que me gustaría, bueno, vamos a ver, yo no sé cómo no he visto jugar a la Unión en este
2: Es
3: torneo.
2: que
3: No lo he visto jugar.
2: es que yo creo que más allá de lo puntual, yo creo que el rival lleva los errores del rival a cometer esos errores, más allá que los comete y tenga. Y cuando el rival capitaliza esos errores del otro equipo, indudablemente que es un acierto. Por ahí hay que aprovechar los errores del rival, porque si va a esperar, no, este equipo se equivoca tanto que bueno, a los 80 minutos le vamos a hacer el gol, no, tiene que tratar de aprovechar de inmediato. Y lo dijo en la primera parte, Muñoz dijo, nunca encontramos la marca del jugador que iba por el lado izquierdo, que enganchó y en el gol se notó, enganchó para adentro y no hizo el gol. Es una debilidad y lo dijo, no dijo el nombre de, que fue Medina el que no marcó ahí, porque desde la primera jugada del partido le entró de inmediato por ese lado. Entonces, son debilidades que tiene que corregir, dijo Damián Muñoz, que ya no le pasan solamente en este partido. Pero yo creo que, no sé, desde mi punto de vista, Jorge Díaz, hoy día estamos medio contreras a lo mejor para el comentario, pero lo cierto es que cuando un equipo comete errores, el que tiene que tratar de capitalizar los errores es el otro, y cuando lo capitalizó, así como capitalizó los errores de Cobreloa la semana pasada,
4: y así como muchas veces no
2: hoy día
4: aprovecha sus
2: también,
4: oportunidades.
2: busca. La estrategia es esa. El técnico sabe y analiza los partidos y dice, este equipo se maneja así, por ese lado tiene algunas deficiencias, busquemos por ahí, porque a lo mejor el lateral va a dejar espacio, porque va a cometer errores, entra por ahí. Y ahí buscan y cometen los errores y cometen los aciertos. Así como se equivocan los delanteros muchas veces, los defensas también. Igual yo creo que los últimos dos partidos ha aprovechado eso. Y eso también es función de equipo, Jorge Díaz, creo
3: No,
2: yo.
3: sí, desde esa mirada tienes toda la razón. Tiene toda la razón. Yo lo dije cuando empezó el partido. Pasó bien con Medina. Va a pasar toda la noche.
2: Claro,
3: ¿Y
2: y el
3: qué
2: técnico lo
3: pasó?
2: dijo, pasó por...
3: Pasó toda la noche, pues, sí, lo hemos visto.
2: Con razón
3: El
2: cambió a Medina,
3: central,
2: pues.
3: a Oliver, ¿qué dijo usted? Que era crudito, que era.
2: Tenía media cintura.
3: Entonces, a eso voy yo.
2: Claro.
3: Y si hay autocrítica, si es cierto, aquí hay dos cosas, dos miradas. Una desde el punto de vista de Curicó, que cometieron errores, siguen cometiendo errores y están sumidos donde van. Y el de Wander, que tú lo analizas de un punto de vista que yo encuentro que es positivo.
2: Sí.
3: Pero tampoco nos podemos marear como que
2: No.
3: todo. Por eso digo yo, está bien, han ido progresando. Hay algunos que ya son realidad, y voy a volver a los mismos nombres, ¿no es cierto? Y a los otros les falta todavía ir creciendo, porque
2: Obviamente, o sea, de a poco.
3: en esta cuestión del fútbol, y siempre lo digo yo, el bueno, inmediatamente tú lo miras, este es bueno.
2: Sí, claro.
3: Y lo otro le cuesta más, tienen que ir creciendo
2: Sí.
3: a poco, tienen que ir teniendo la experiencia, tienen que ir cometiendo errores y todo lo demás. Porque, por ejemplo, yo siempre saco es que son fueras de serie, me vas a decir tú. Yo en mi larga vida en esto, vi debutar a Elías Figueroa, vamos. Vi a Caselli, vi a Salas, vi cuánto el bueno. Estoy
2: Sí.
3: refiriéndome al bueno. Entonces, cuando tú me hablas, poco menos que son todos. Sí, está bien. Es un mérito salir campeón de América, como dijo Jorge, y todo lo demás. Pero hasta ahora, para mí, han sobresalido dos jugadores que son los que llevan dos partidos buenos, muy buenos.
2: No, sí, eso está, es válido, pero tú estás cri no criticando, pero
3: No, no
2: diciendo que
3: estoy criticando, al contrario.
2: por
3: Estoy
2: ejemplo, yo
3: tratando de tener los pies en la tierra.
2: es que yo vi a Ponce jugar bien hoy día. Mientras estuvo en la cancha, porque tiene las comparaciones
3: A
2: a
3: ver,
2: Jorge, las comparaciones
3: sí.
2: son distintas. Uno no puede comparar a Ponce con
3: No, yo no
2: Luna,
3: estoy comparando
2: porque son
3: nunca,
2: distintos
3: nunca, no lo
2: jugadores,
3: puedo
2: son distintos
3: comparar.
2: estilos
3: No
2: en
3: lo
2: esa
3: puedo
2: zona, en
3: comparar,
2: esa
3: si yo
2: zona.
3: nunca lo comparé.
2: Ya. Pero cuando estuvo en la cancha hizo un buen juego. Incluso Joaquín Silva, con todas las debilidades que puede tener, hoy día jugó un poquito más atrás y no desentonó, no anduvo mal Silva
5: Ojo que
2: tampoco.
5: Silva fue importantísimo
2: ¿Sí?
5: para la consecución del primer gol, ¿verdad? Es
2: Claro.
5: decir, recuperó
2: Sí.
5: una pelota, manejó bien el balón, se la dio a San Martín y San Martín después definió en forma notable. Ahora, yo creo coincidir con ambos aspectos.

0: proyecto de ustedes. Por un lado, no hay que volverse loco con lo que ha mostrado Wander en estos dos partidos, porque si bien es cierto, ha tenido aciertos, también ha aprovechado las debilidades de los rivales, tanto Cobreloa como hoy Curicó, que fue un desastre defensivamente. Pero ahí está la gracia, saber aprovechar esas circunstancias. El análisis previo del técnico para saber de que, por ejemplo, por el lado de Medina, San Martín podía causar daño, porque todos conocemos a Medina, ¿verdad? Entonces es evidente que por ahí estaba una de las situaciones que en definitiva terminó marcando el partido, porque el primer gol siempre, como digo yo, es lo más importante, conseguir el gol, y de ahí en más se arma otro partido. Aprovechó el momento para hacer el segundo gol en otro error infantil del equipo de Curicó, que le dio la tranquilidad al equipo de Wander para, a su vez, con la expulsión, otro error de Curicó, aprovechar todas esas circunstancias. Entonces hay que analizar los dos aspectos desde el punto de vista de Curicó y desde el punto de vista de Wander. Ahora, también, y con esto termino, hay que felicitar a lo que han hecho hasta el momento, ¿verdad? Es decir, porque creo que tanto el otro día, sobre todo el segundo tiempo con Cobreloa, y hoy durante el primer tiempo, en ese lapso que fue superior y aprovechó esa posibilidad, y después el segundo tiempo lo administró bien. Pero esto es paso a paso, los partidos son distintos, sí, los rivales son distintos. Ahora va a tener que ir a enfrentar a Rangers, que está desesperado, no va a ser fácil. Es probable que el candidato y lógicamente el favorito es Wander, pero los partidos van a ser totalmente distintos, así que bienvenido, creo que han dado un buen paso adelante y a seguir en eso. Pero la experiencia no se adquiere en un par de partidos, se adquiere a través del tiempo. Y como lo dije yo en intervenciones previas, una cosa es preparar un equipo para el año que viene, a apuntar a lo máximo, o en este momento, si a ver con esto nos alcanza, porque hay rivales complicadamente difíciles y nada que ver con el de Curicó. Hablemos de propio Cobreloa, hablemos de Antofagasta, hablemos de Arica, y hay varios que están en esa situación. Así que todos los partidos son complicados, pero es evidente que ganar siempre te solidifica en todo sentido.
1: Yo siento que este triunfo de Santiago Wanderers, el de Cobreloa, si bien, como dijo el profesor Jorge Luis Ibero, no es para emocionarse ni decir de ahora en adelante Wanderers va a jugar así cada partido, pero creo que hay algo muy positivo que ver, que creo que estos dos partidos al menos Wanderers lo gana jugando bien, porque Wanderers antes tenía victorias ante San Luis, ante Santa Cruz, ante Magallanes, pero esos tres partidos, por ejemplo, puntuales, Wander los gana jugando mal. Ante San Luis, recordemos que el segundo tiempo, los primeros 5 minutos, San Luis puede haber hecho muchos goles. Creo que corrige muchos errores defensivos. Creo que si hay que, para quedarse con buenas sensaciones de estos últimos dos partidos, reitero, no es para ilusionarse y decir ahora Santiago Wander, veamos cuántas victorias mete, pero al menos creo que, y lo que dije en un momento en la pasada en un partido, creo que Paladino encontró tal vez ese buen nexo entre los veteranos, entre los juveniles. No sé si tal vez los conoce de tan así perfecto, pero al menos ahora sí sabe un poquito más, y obviamente eso se estuvo dando con el tiempo que los tuvo. Sabe bien de qué posición juegan mejor, su fortaleza, debilidades, y algo que obviamente Paladino no vino acá y lo dijo, pero sí tal vez algo que se puede graficar en el fútbol, reitero. Creo que esas son las dos grandes diferencias, que ganar jugando mal y ganar jugando bien. Me parece que estos dos partidos Santiago Wander gana jugando bien, los muchachos lo están haciendo bien, los más veteranos están dándole ese buen sentido de competencia. Entonces creo que lo está haciendo bien, y quiero decir, no es para ilusionarse ni nada, pero si es que Francisco Paladino y los jugadores siguen manteniendo este camino, este buen nexo, y esa tal vez esa química que están teniendo, me parece que no tiene por qué tener complicaciones Wander, sí. O al menos no tantas como tenía antes.
2: Claro, y cuando flaqueó Jorge, te voy a armar el tiro, cuando flaqueó en un momento que Curicó, con todo el desorden que tenía, tomó posesión del balón, y ahí Wander perdió un poco la manija del medio campo, empezó a flaquear Ponce, que estaba con amarilla, y ahí el técnico hizo el cambio, puso a Luna, y Luna calmió un poco la situación, calmó la pelota, lo entró para eso, para contener un poco más, y ahí cambió el partido, porque también el técnico tiene que tener la visión, qué jugador le está juntando bien y todo, y los muchachos en ese lapso ahí estaban flaqueando ya, San Martín, el propio Ponce y todo, y ahí vienen los cambios. ¿O no, Jorge?
3: Insisto, yo no quiero ser negativo, no me malinterpreten, por favor. Yo no he usado ninguna metáfora ni una cuestión, y no estoy de acuerdo con Nico. Este equipo es para ilusionarse con lo irregular que está el torneo. Con lo irregular de algunos partidos está la posibilidad de llegar este año, porque a principio de año ya aquí más o menos que no hay digamos nuevas contrataciones, que los cabros, de acuerdo, pero de a poco da para ilusionarse Y la gracia, Nico, es que jugando mal, como tú nombraste, ganan. Y eso tú te puedes solucionar.
1: Pero algunos partidos ganaron. Algunos partidos ganaron jugando mal. Creo que ahora está Wander jugando bien. Y me parece que si es que mantiene este ritmo, como lo dije antes, podría ganar varios partidos si es que mantiene este ritmo.
2: ¿Sabes lo que pasó? Entiendo los dos.
3: Me da la impresión que yo estuviera en contra. Pero no es eso. Y aquí yo no voy a opinar más porque soy porfiado.
2: Fue el comentario de Jorge Díaz Contreras. Jorge, ahí estoy contigo. Cuando Wander ganaba esos partidos, no jugando bien, la gente, claro, se defendió, pero ganaba los puntos, le ganó a San Luis, le ganó a otros más, la gente en cierto modo igual se ilusionaba, a Magallanes se ilusionaba, y se desilusionó cuando, jugando de esa forma y ganaba, cuando perdió con Iquique, que ese partido pues lo ha ganado incluso Wander,
0: sí, claro.
2: Y el partido con Temuco, que también lo iba ganando, y los descuentos se lo empataron, la gente estaba ilusionada, a pesar de venir jugando mal, pero ganaba, y se desilusionó con esos dos partidos, y empezaron los comentarios, que el técnico acá, que el técnico acá, que los jugadores, que no, le ganaron lo que volvió y cambió, y la ilusión volvió, siempre está la ilusión de ver el hincha, ver a su equipo lo más arriba posible.
0: Sí, eso siempre es evidente, está. Pero nosotros no podemos analizar desde el punto de vista del hincha,
2: no,
0: porque el hincha es hincha.
2: Exacto.
0: Ahora, decir, nosotros creo que estamos un peldaño más arriba de ser lo más objetivo posible
2: partido a partido.
0: Analizar lo que vemos, ¿verdad? Es decir, y muchas veces han tildado a Paladino de ratón. Ahora yo le preguntaría a esos de ratón. En dos partidos hizo 8 goles.
2: Exacto.
0: Es el equipo que
2: más goles ha hecho.
0: Es más goleador.
2: Porque Goleador
3: no estaba jugando.
0: Claro, y como un técnico que es ratón, es el equipo más goleador.
2: Sí.
0: Por eso, si le hacemos caso al hincha, nos vamos a volver locos.
2: Exactamente, ahí está. Algo más que decir, Mr. Porfiado, dijo usted que era Mr. Porfiado. No, no es Porfiado. Es un punto de vista distinto, usted lo dijo también, y todos tenemos el punto distinto. Y lo que hacemos nosotros, con los comentarios, como dice Jorge Siguero, interpretamos mucho al hincha. Un hincha dice una cosa, el otro hincha defiende su posición y todo. Es interpretar eso, más que estar, no es discusión, la gente malentiende, mira, están discutiendo en la radio, está entretenido el auditor, eso. Son cambios de opiniones distintos.
1: Claro, sí, claro, por ejemplo, hoy tal vez una opinión que yo no comparto mucho, que tal vez muchas veces en el panel de estudio y todo, se le quita un poquito el mérito, y hablemos ahora de estos dos resultados. Escuché muchas veces que dijeron, sí, pero es que Cobreloa venía con tantas bajas, pero ahora que Curicó hizo un autogol y la roja. Yo no sé si están así, yo de verdad siento que Santiago Wander se está jugando mejor.
2: Parte de los partidos,
1: obviamente,
2: son
1: pero es que siento que hay una combinación, porque en otros partidos Santiago Wander también le dan una roja y también o empataba o perdía o también le daban tal vez un penal o tal vez también el otro equipo venía con un baja importante y aún así no empataba y ganaba. Entonces eso es importante. Yo creo que se notó la mejora de rendimiento en el equipo.
2: Es que ahí
1: no
2: volvemos a lo primero.
1: No estoy hablando solo por los resultados. Estoy hablando netamente del fútbol que entregó.
2: Ahí volvemos a lo primero. El rival, el estudio en la semana, para eso se practica. No tan solo jugar y correr con la pelotita a los jugadores, sino que el técnico da instrucciones, analizan partido, analizan al rival. Y ahí están, le falta este otro, por ahí va a tener debilidades, busquen por acá, busquen por allá, tú vas a hacer tal cosa, tú tienes tu función, la pizarrita y todo aquello. Eso, buscar el error del rival, esa estrategia, ¿o no, Jorge Luis Siviero, Jorge Díaz, que ustedes fueron técnicos?
3: Sí, mira, yo aquí termino, porque ya yo estoy, digamos, en una posición.
2: No, ¿está 3-1?
3: No, yo no estoy discutiendo con nadie,
2: no,
3: con nada.
2: No, discusión.
3: Yo siempre he dicho, yo estoy en este programa, en esta radio, para comentar lo que yo veo.
2: ¿Y quién le dice lo contrario?
3: Aquí me hablan de los hinchas, me hablan. En mi opinión, y se la he respetado a ustedes.
2: Sí, y nosotros y también la suya,
1: pues. ¿Ah? Sí, voy.
3: No, hasta por ahí nomás, porque me puso Jorge Contreras, pues. No,
2: usted dijo, yo soy porfiado, pues eso
3: sí,
2: le dije
3: por eso no quiere decir que. Pero no siempre.
0: Yo pero insisto,
2: todos somos porfiados.
3: Yo estoy
2: esto
3: analizando.
2: Subo, no porfiado, esto subo.
3: Tampoco. Oye, si, es
2: defiende que su posición, pues está bien.
3: Pero tampoco, yo insisto. Yo creo que este equipo a mí me está dando la posibilidad, a lo mejor, de que se ilusionen el hincha Wanderito.
2: De todas maneras.
3: ¿No es cierto?
2: Sí,
3: que se ilusionen y se ilusionen, porque en realidad hay algunos jóvenes que están dando resultados.
0: Sí.
3: Pero eso no quiere decir que mañana van a ser todos iguales. Si yo voy a lo mismo, si yo ojalá que de este grupo de los 11, 12, no sé cuántos son.
1: Hoy día jugaron 7 campeones de América.
3: Es que olvídate del campeón de América, si eso ya
1: no,
3: fue.
1: Pero es para que los distinguen. ¿No?
3: Eso lo dijo el mismo Paladino. Olvídense que son campeones de América.
2: Siete ahora, jóvenes del plantel.
3: Ahora son adultos.
1: No, es que también jugó Denilson y Vera y ellos no son.
3: Oye, es que escúchame, ahora son adultos que están en el primer equipo y tienen que rendir como tal. Eso lo dijo el señor Paladino.
1: No, si yo estoy de acuerdo con usted. Ya eso voy yo. Para hacer
3: entonces,
1: esa distinción.
3: Olvídate de esa cuestión porque estamos igual que con bueno, son méritos. Indudablemente que es mérito haber salido tercero en el Mundial, que la juventud la desconoce. Es mérito del Colo Colo haber salido campeón de América, ¿no es cierto? En 91 es mérito de la U haber salido campeón de la Copa Sudamericana. Pero eso ya está, ya fue. Estamos analizando lo que tenemos ahora. A eso voy yo. Vamos con piano. Piano. Entonces, tampoco, si bien es cierto... Pero también hay que ver los pros y los contras de los triunfos. Cuando se pierde, analizamos y lo vemos desde el punto de qué pasó en ese partido específico.
2: ¿Conclusión?
3: Y cuando ganan...
2: ¿eh? Conclusión. Termine su idea, profesor.
3: Es que me ha sacado todo el rato.
2: No.
1: Oiga, usted antes dijo que nosotros le estamos yendo a la contra y no. Yo estoy dando mi opinión, usted la suya, sí, y es más, usted sabe mucho más que yo.
2: Claro.
1: Solamente que yo tal vez quiero ver cómo yo lo veo y ya reporteando Santiago Wanderers todo el año pasado... Y todo este año. Creo que los momentos que se dan, los momentos han sido distintos.
2: Sí. Conclusión, Wander lo ganó bien hoy día y lo ganó merecidamente 3-0, ¿no?
3: Pero si eso no está en discusión.
2: Conclusión, no, dije discusión.
0: No, yo creo
2: conclusión.
0: Que es decir, no es ni discusión, yo creo no. Que el cambio de ideas.
2: Punto sí, de vista,
0: y bienvenido distinto. Que sea así, sí, sea, ¿verdad?
1: Ojalá,
0: el
1: debate.
0: Porque si no sería muy fácil, muy aburrido. Y muy fácil, ¿verdad? Claro. Aburrido para los que nos están escuchando.
1: No tendríamos,
0: ¿verdad?
1: Tema.
0: Cada uno tiene su opinión personal, pero coincidimos en todo.
2: Es decir,
0: el partido de hoy hay que dejarlo de lado, porque nadie puede decir que el equipo de Wander no ganó en forma merecida. Sería una tontería decirlo. Hay que ir paso a paso, el campeonato es largo, la paridad es evidente, han dado un paso adelante y se han ratificado cosas importantes. No hay que olvidarse, y ya con esto termino, que por ejemplo San Martín y el chico Vera o Vargas, no fueron ni siquiera a la sub-20, entonces están hablando de campeones de América y esos dos no fueron.
2: No.
0: Entonces, ¿quién se equivocó? ¿El que llevó a ser campeones o no? Porque a San Martín lo puso Paladino, ¿verdad? Que no estaba ni siquiera en la banca.
2: No era ni conocido.
0: Exactamente.
3: Pero perdón, Jorge, ¿San Martín estaba en este plantel?
0: Sí, pero no,
3: pero
0: en el plantel de la sub-20.
3: No lo autorizó porque él necesitaba, porque se le iban no sé cuántas posibilidades. Ya. Y que se quedara San Martín y se quedó.
2: Se quedó, lo dejó acá porque necesitaba.
3: Pero por necesidad, claro. Y ya lo había visto, seguramente estrenar y lo había visto, claro. Que le iba a ser útil. Y de hecho, cuando entró, quedamos todos,
0: claro.
3: Pucha, ilusionados.
0: Sí.
3: Después, en el segundo o tercer partido, ya lo bajaron un poco, lo bajaron, digo yo, a través de los golpes y de todo lo demás. Y ahora nuevamente lo vemos en una buena posición, haciendo.
2: Mira, vamos a seguir el comentario. Es que ahí estuvo, yo creo, el acierto técnico, del cuerpo técnico, porque cuando empezó a bajar, lo sacó un poco, lo frenó, y después cuando vio que tenía la posibilidad, nuevamente lo mete. No tanto porque le van a pegar o no le van a pegar, sino que para que el switch de la cabecita del jugador, claro, del muchacho cambie.
0: Sí, hay que manejar mucho,
2: claro,
0: mucho el entorno del jugador y la psicología de los jugadores que recién están iniciando su tarea.
3: Oye, no, sí, yo insisto, esa es mi posición, entre paréntesis. Conclusión, yo trato de poner los pies en la tierra a todo el mundo. Ahora, si no me entienden,
2: no,
0: mala suerte.
3: Mala suerte.
2: No crea eso, no crea eso. Mucha gente que está escuchando lo está entendiendo usted y está

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3: Son las 8 de la noche.
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Muy buenísimas tardes a todos nuestros telenófilos oyentes desde los estudios de UCB Televisión aquí en las colinas, en las alturas de Viña del Mar, frente a la bahía del Gran Valparaíso, por supuesto en este mes del mar. En este programa, Los Vinos Cardinales son tres, donde desde Chile honramos al vino de las tres Américas, desde Canadá hasta la Patagonia. Seguimos navegando, buceando en este mes del mar, mayo, aquí en Chile, y tenemos hoy día a nuestro segundo invitado con un vino submarino de otra región de Chile, mucho más al sur que nuestro invitado de la semana pasada, y también